0: el óvulo está alterado, sus cromosomas, pues suceden los problemas genéticos de los embarazos.
1: ¿Qué relación hay, doctor, entre abortos espontáneos y la genética, los problemas genéticos que tenemos?
0: Es la causa número uno de abortos espontáneos, correcto. 7 de cada 10 pérdidas están explicadas por un problema genético en óvulo o en esperma.
1: Hoy en día se habla mucho de infertilidad, pero también de esterilidad. ¿Cuál es la diferencia entre uno y otro?
0: De manera académica, digamos, esterilidad es el hecho de nunca conseguir un embarazo, y infertilidad es que te embarazas pero lo pierdes. Pero entonces, en realidad, el término infertilidad lo usamos ya de manera más moderna, porque involucra un poco todo, es más inclusivo, no suena tan tajante, entonces suena que puede haber una solución, y que en la mayoría de los casos, afortunadamente, hay una solución.
1: Además de los genes, o sea, la parte genética que todos traemos, esa información genética de la cual no nos podemos zafar, ¿hay estilos de vida que conllevan a que la fertilidad disminuya?
0: Sí lo hay, lo que pasa es que es un tema súper duro porque no tenemos tanta información. O sea, a ver, llevamos unos cuantos años sabiendo que existen los disruptores hormonales, que sí existen los microplásticos, que sí que existe todo esto que nos afecta, y por supuesto que nos afecta, pero no está tan fácil medirlo. No puedo yo ir a medir la cantidad de microplásticos que hay en un óvulo, entonces tampoco tenemos el impacto específico que tiene. Entonces, de que nos afecta, en 5 años vamos a saber ahora sí con cierta certeza en dónde estamos parados.
1: ¿Pero por qué en 5 años?
0: Pues porque ahora ya hay muchos estudios ahorita que están haciendo grandes universidades de Estados Unidos.
1: Esa es una excelente noticia.
0: Sí, la verdad es que sí. O alarmante también, porque nos vamos a dar cuenta todo el desastre que hacemos, ¿no? O sea, de los perfumes, el maquillaje, los vasos de plástico, todo esto sabemos que no es nada bueno.
1: Pues ojalá esos estudios lleguen antes, porque hay muchas personas que tendrían solucionado su problema, doctor Rodríguez. ¿Y qué tan cierto es que la edad sí afecta la fertilidad?
0: Totalmente cierto. La realidad es que el reloj biológico de nosotros, hombres y mujeres, lo tenemos. El reloj biológico en las mujeres va más rápido, el tic-tac es más rápido, en los hombres va un poco más lento, pero a todos nos afecta la edad. Entre más mayores somos, menos posibilidades de poder lograr un embarazo fácil. Porque al final del día, gracias a las técnicas de reproducción asistida, lo vamos a lograr. Pero nos metemos en un camino, en un journey que pues, ojalá que no todo mundo lo tuviera que pasar, ¿no? Eso es lo que queremos.
1: La reproducción asistida es la solución para las parejas que no pueden concebir de manera natural.
0: Es correcto, esa.
1: ¿Qué formas existen de reproducción asistida? Y más de una, ¿cuáles son?
0: Sí, hay varias como estrategias, digamos, depende la situación de cada pareja, de la mujer y del hombre. Vemos en el escalón donde tenemos que empezar, ¿no? Hay parejas que simplemente cambiando hábitos consiguen el embarazo y están muy contentas.
1: Poder descansar bien, tener sueños profundos, ¿es vital en este tema?
0: Dormir bien, dormir 8 horas, pero se nos olvida a veces lo que es el jet lag social. O sea, no es lo mismo dormirte 8 horas todos los días, pero de lunes a viernes de 11 a 7 y el sábado a veces a las 11, a veces a las 12, a veces a la 1, eso nos afecta mucho. La desalineación circadiana, al final del día, el reloj interno nos va a afectar todo lo que conlleva tiempos. La implantación conlleva tiempos, la ovulación conlleva tiempos, y si nuestro reloj interno está alterado, nos va a afectar muchísimo.
1: ¿Cómo podemos distinguir un tipo de reproducción asistida del otro?
0: Claro, no, mira, está muy sencillo. Nosotros tenemos como 3 grandes opciones de tratamiento que luego obviamente las personalizamos para cada pareja, ¿no? Porque obviamente aquí lo que queremos es medicina personalizada, pero siempre caemos en 3 opciones, que es la inducción de la ovulación, la inseminación intrauterina y la fertilización in vitro. Esas son las 3 opciones que tenemos disponibles.
1: ¿Es verdadero o falso que para llegar a una de las opciones de reproducción asistida hay que ser lo que se conoce como paciente sano?
0: Se nos olvida que el embarazo no empieza en el embarazo, empieza meses antes. Los hábitos diarios, la alimentación, el ejercicio regular, o sea, tener hábitos estructurados, eso nos va a hacer tener un cuerpo sano, y esa es la proyección que le vamos a dar a nuestros hijos. El esperma en los hombres tiene la información de salud que el hombre tiene en los últimos meses, y el óvulo y el útero tienen la información de salud de cómo se ha comportado esa mamá en los últimos meses.
1: Y en estos procesos, estos sitios especializados pueden aportar espermatozoides u óvulos, ¿cierto?
0: Hay casos en los que por

0: X, Y o Z, ya no hay esperma, ya no hay óvulo.
1: Ya no los congelaron a tiempo.
0: Exacto. Y por eso es bien importante la congelación de óvulos, porque cuando ya no hay óvulos, pues recurrimos a una donación de óvulos. Y cuando congelamos óvulos jóvenes, pues básicamente eres tu propia donante de óvulos. Entonces resuelve muchos problemas. Pero sí.
1: Entonces es recomendable, sobre todo en las mujeres que andamos siempre corriendo, súper ocupadas, es muy recomendable congelar los óvulos a tiempo.
0: Y en las que no hay una planeación cerca de la fertilidad pronto, lo mejor es congelar óvulos. Y los hombres también, ¿eh? Los hombres también, insisto, tenemos un reloj biológico que afecta y que tenemos que congelar esperma si no hay un plan pronto.
1: ¿Cuáles son los primeros pasos para lograr la reproducción asistida?
0: Correcto. O sea, lo primero es ver dónde estamos parados, ¿no? ¿Dónde, cómo está la mujer, cómo está el hombre? En la mujer son tres pruebas básicas, que es reserva de óvulos, si las trompas están permeables para que cuando esa mujer tenga relaciones, óvulos y esperma se puedan encontrar. Y tres, cómo está el útero, donde se va a implantar el embrión. Esos son tres estudios que pedimos que son súper básicos. Y en el hombre, pues los hombres somos más fáciles y tenemos menos estudios, una prueba de semen, un análisis de semen, estudiamos movilidad, morfología y cantidad, y con eso podemos ver que puede haber un embarazo natural.
1: ¿Qué problemas o qué obstáculos o qué pasa entre el hombre y la mujer o en el cuerpo del hombre y la mujer cuando no logramos un embarazo natural?
0: Pues la respuesta tiene muchos, o sea, la pregunta tiene muchas respuestas, pero si es un problema del lado de la mujer, pues puede ser que las trompas estén obstruidas, entonces que físicamente no te puedan encontrar. O que la mujer no ovule por sí sola, entonces por más que tenga relaciones y los espermas estén ahí, el óvulo no sale. En el lado del hombre, sí, es problemas de movilidad, sobre todo, pero en el hombre, en una eyaculación se producen tantas células espermáticas, se producen millones de células espermáticas, que la mayoría no se forma bien, tiene formas anormales. Entonces, a veces son tan poquitas las formas normales que eso pudiera llegar a ser un problema. Entonces, justo lo estudiamos exactamente cómo está él y buscar mejorar esa movilidad y morfología de los espermas.
1: ¿Qué tiempo dura este proceso?
0: Entre 1 y 3 meses, depende.
1: Es rápido.
0: Sí, no, la verdad es que podemos encontrar dónde están y cómo el plan y solucionarlo en 2 o 3 meses a más tardar.
1: Doctor Rodríguez Purata, le propongo hacer una breve pausa en Sanamente, pero al regreso quiero que hablemos sobre los riesgos y límites que tenemos mujeres y hombres para someternos a un proceso de reproducción asistida. Ya volvemos, sigan atentos a esta plática sobre reproducción asistida con el especialista, el ginecólogo, doctor Rodríguez Purata. Atentos.

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1: 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Con mi situación de hombre preso, mis enemigos se han ensañado cobarde y alevosamente. Sin embargo, aunque mis penas me crucifiquen, no desmayo ni me desaliento, ni se aparta un minuto de mi pensamiento la idea del deber. Fidel Castro.
2: 5 de septiembre de 1954. Tomado de la carta enviada a Melba Hernández desde el presidio modelo de Isla de Pinos, hoy Isla de la Juventud, donde cumplía la condena de 15 años de privación de libertad por los sucesos del cuartel Moncada.

0: Estamos de vuelta hoy en Sanamente y la plática gira en torno a la fertilidad y las herramientas que existen para lograr la reproducción asistida. Nuestro invitado es el doctor Rodrigo Purata, a quien nuevamente le damos la bienvenida. Usted es ginecólogo obstetra y es experto en reproducción asistida. Bueno, doctor, cuéntenos, ¿qué hay en cuanto a la edad? ¿La edad es un límite, es un obstáculo?
1: No, la maternidad se despierta, la paternidad se despierta cuando se despierta. La realidad es que la medicina reproductiva puede ayudar a todo mundo. Y así como no hay límites en ningún sentido, ¿no? O sea, la definición de fertilidad incluye modelos familiares que hace 30 años no se consideraban, ¿no? Mujeres sin pareja, pareja de mujeres, pareja de hombres, parejas convencionales, heterosexuales. Todo, a quien quiera ser papá o mamá, le podemos ayudar.
0: Hoy en día, afortunadamente, existen muchísimas herramientas para ser mamá o papá. O sea que sí se puede si uno no lo logra de forma natural. La respuesta la encierran dos palabras y es reproducción asistida.
1: Y que busquen ayuda. Pues es uno de los grandes tabús que existe en la reproducción asistida, que es muy caro y tiene una respuesta que yo les diría que al final del día nosotros tenemos responsabilidad de, pues estamos tratando futuras personas. Esos embriones, esos espermas van a ser futuras personas. Entonces nuestros laboratorios son como la NASA, cuidamos todo, o sea, cuidamos la luz, el aire, los compuestos orgánicos volátiles, los medios de cultivo. Entonces eso definitivamente no es barato. Pero lo que más sale caro en reproducción es caer en lugares donde tienes que hacer más de dos o tres tratamientos para conseguir un bebé. Tienen que hacer su buena investigación para ir a las clínicas con buena reputación para que en un tratamiento consigan su bebé y no les salga caro porque tengan que hacer dos o tres.
0: Ahora tengo una duda, ¿por qué a veces se conciben dos bebés en lugar de uno? ¿A qué le apuestan los médicos?
1: Pues ya no deberían de salir de bebés, porque antes no teníamos la habilidad de seleccionar el mejor embrión y poníamos más de uno para ver cuál implantaba. Ahora, con los avances modernos que hay en la medicina reproductiva y la reproducción asistida, es súper, súper fácil escoger al embrión que va a implantar en la mayoría de las veces y escoger a uno. Pero ahí también entramos con temas más psicológicos. Es una pareja que lleva muchos años buscando y quiere asegurar el embarazo y nos presionan y nos presionamos, nosotros también como doctores, de dar un buen resultado y ponemos más de uno y suceden los embarazos gemelares.
0: Y eso que dicen de que si estás obsesionado con el tema, de que tienes mucha ansiedad al respecto, pues es verdad que así en esa situación es difícil que te embaraces, ¿o esto es un mito?
1: Yo creo que hay que obsesionarse de una manera resolutiva, constructiva. Está bien obsesionarse, pero hay que buscar soluciones. No nada más obsesionarme y quedarme con el problema, porque ahí eso es lo que no resuelve absolutamente nada. Hay que obsesionarse, informarse, porque hay que llegar informados al doctor y luego resolverlo.
0: ¿Es lo mismo inseminación artificial que fertilización in vitro?
1: En la inseminación artificial lo que hacemos es, en las pacientes que tienen problemas leves de infertilidad, usamos la inseminación. Y entonces lo que hacemos es ayudar un poco al óvulo, ayudamos un poco al esperma y los ponemos más cerca, ¿no? En una inseminación lo que hacemos es poner los espermas, en lugar de ser depositados al fondo de la vagina, como es el término de relación sexual, lo ponemos al fondo del útero, entonces tienen menos camino por recorrer, están más cerca y eso nos aumenta las posibilidades. Pero el resto de los pasos siguen siendo naturales, que se encuentren o no y que se implanten o no, sigue siendo natural. En una fertilización in vitro, lo que significa es que controlamos absolutamente todos los pasos, desde la producción de los óvulos, producción de los espermas, los juntamos en el laboratorio, por eso se llama in vitro, vemos que en el laboratorio se desarrollan los embriones y ya cuando están listos, que les falte una hora para implantarse, es cuando lo ponemos.
0: ¿Alguno de ellos es doloroso?
1: Va a ser injusto de mi parte decir que no hay una inseminación, pero hay que poner un espejo vaginal. Nunca me han puesto uno, pero seguramente no es nada agradable.
0: Es bastante
1: incómodo. Exactamente. Entonces, sí. No me podría decir, yo creo que sí es incómodo, pero doloroso no me atrevería a decirlo.
0: ¿Se trata de un procedimiento rápido o demora mucho?
1: Nada, es rapidísimo. Una inseminación nos tardamos 30 segundos y un in vitro son muchas fases. En un in vitro son varias fases, pero cada fase tiene diferente duración. Poner un embrión es llegar el día a la clínica, estar preparada, obviamente con todas las hormonas y todo lo necesario que esa pareja o esa mujer necesita, pero poner el embrión es muy rápido.
0: ¿Hay riesgos, complicaciones en la fertilización in vitro?
1: Como todo, si no se hace bien, sí hay. pero bien hecha, bien cuidada, bien planeada, bien estrategizada, no hay riesgos.
0: ¿Cuáles serían los riesgos en caso de que no fuera bien planificada?
1: Por ejemplo, cuando una paciente no se estudia bien y no se da las dosis correctas de medicamento, puede hiperresponder y tener un problema de muchos óvulos, y eso también es un problema, o hiporresponder, subresponder y no tener óvulos y cancelar el tratamiento y tener que volver a empezar. Y esto es un error de planeación. O por ejemplo, también no estudiar el útero adecuadamente y resulta que había que corregir algo y estamos poniendo el embrión y resulta que nunca se iba a implantar. Entonces, la fase de diagnóstico en el mundo de la reproducción es esencial, es crítica.
0: Y cuéntenos, ¿hay efectos secundarios?
1: Efectos secundarios como tal, no. O sea, no hay nada a mediano o largo plazo que quede afectado. Bueno, el único, a lo mejor, porque luego no me vayan a regañar si hay alguien aquí viendo, en casos específicos, por ejemplo, alguien que tiene antecedentes de cáncer en la familia, pues sí hay que estudiarla para que estos tratamientos no los lleven a más. Pero como a todo mundo hay que estudiar bien.
0: Definitivamente.
1: No hay un riesgo en particular.
0: Y cuando hay endometriosis, ¿es muy difícil lograr el embarazo?
1: La endometriosis lo que significa es que el endometrio, la capa más interna del útero donde se implanta el embrión, por una razón que todavía no descubrimos por qué, se va del útero, se viene a las trompas y se va a la pelvis. Entonces genera mucha inflamación. Entonces cambia, altera las trompas, altera los ovarios y no permite el poderse embarazar natural. La solución es un in vitro.
0: ¿Cómo se elige el mejor tratamiento para cada pareja? ¿Cómo usted lo puede definir?
1: Cuando platicamos con los pacientes, vemos exactamente, yo creo que es una decisión en conjunto, ¿no? Una cosa es lo que nos digan las pruebas, y con las pruebas diagnósticas vamos a ver a partir de dónde, ¿no? A una paciente que la tiene las trompas tapadas, no le podemos pedir que haga inseminación, nunca se va a solucionar.
0: Claro.
1: Entonces, el primer paso es ver con qué pruebas salen bien o no, y a partir de ese punto, decidir con los pacientes que están de acuerdo en qué hacer, porque hay, aún así sigue siendo un tabú y hay mucha gente que no le gusta hacer infertilidad. Yo creo que a nadie nos gusta tener que hacer un tratamiento médico,
0: mejor,
1: ¿no?
0: Mejor todo natural.
1: Exactamente, pero a veces que es necesario.
0: ¿Qué hace que usted se decida por la inseminación o por la fertilización in vitro? ¿Qué lo define?
1: Justo iba a decir, los dos factores pronósticos y que por lo tanto nos mueven la balanza para un lado o para otro es la edad de la mujer y la cantidad de óvulos, o sea, la calidad de los óvulos y la cantidad de los óvulos. La realidad es que las causas de infertilidad son variadas y es bien importante decir que tanto hombres como mujeres pueden ser la causa de infertilidad, y tenemos que decir que los hombres también tenemos problemas de fertilidad, es importante que lo aceptemos, pero desafortunadamente la responsabilidad sigue cayendo más en los óvulos, cantidad y calidad de óvulos.
0: ¿Y cuál es la responsabilidad del hombre en este tema de la reproducción asistida? ¿Es complejo?
1: Pues hasta un 40%, entre 40 y 45% de las veces, de las pacientes que se sientan en mi consulta, entre 4 y 5 de cada 10 veces es el hombre, ¿eh? O sea, no hay que voltear a ver, solo embarazarnos es de dos.
0: A ver, si ya lo intentó 3 veces y no lo logró, ¿hay posibilidades reales de seguir intentándolo y lograrlo?
1: Yo creo que les diría, si alguien está en esa situación, 2 veces. Denle la oportunidad a un doctor o una clínica 2 veces, y si no se ha conseguido, hay que pedir una segunda opinión. Hay que ver la información con ojos fríos, con una mente fría, con que alguien más decida si el camino que se está llevando es el correcto, y pueden regresar con su doctor o su clínica, pero evaluar la situación antes de seguir a un tercero, un cuarto, un quinto intento.
0: Hay muchísimos mitos alrededor del tema de la reproducción asistida, ¿cierto?
1: Yo creo que diría, lo primero es que si estamos tomando anticonceptivos, no te vas a embarazar cuando los dejes, y es un mito. Tan pronto como dejemos los anticonceptivos, el siguiente mes, las mujeres son completamente fértiles. Yo creo que también diría que a cualquier edad nos podemos embarazar fácil. Luego salen en la tele noticias de que una famosa se embarazó a los 53 años, y sí es verdad que se embarazó, pero no dicen cómo, cuánto le costó, cuánto tiempo tomó. Entonces no es tan fácil como decir, ella se embarazó rápido. Es entender que pueden llegar a haber problemas con el paso de la edad. Yo creo que esos serían dos grandes mitos.
0: Si nos está viendo en estos momentos una pareja que quiere intentar la reproducción asistida, usted, Rodríguez Purata, ¿qué consejo le daría?
1: Lo más importante es decidir empezará inclusive un poquito antes. Hay que planear cuándo queremos embarazarnos. Yo estoy seguro que si le preguntamos a alguien qué es la planeación de la fertilidad, van a decir evitar embarazo. Y eso no es. Planear la fertilidad es a tener una estrategia para cuándo nos queremos embarazar, cómo nos queremos embarazar, cuántos hijos queremos tener. Y esto, hacer un plan. Eso es hacer una estrategia. Medirse la reserva ovárica. Si yo les pudiera a decir algo a tu audiencia, es que todas las mujeres, así como existen pruebas tan fácil para medirse el colesterol y saber el riesgo de un problema de colesterol, existe una prueba en sangre que se llama hormona antimuleriana, y con esa podemos predecir la capacidad de embarazarse de una mujer. Es una prueba que se puede hacer en cualquier laboratorio, en cualquier día del ciclo menstrual, en cualquier momento, y con eso vamos a poder saber si esa mujer está en un buen momento para retrasar la maternidad o debería tomar acciones para no tener problemas en el futuro.
0: Muchas gracias, doctor Rodríguez Purata, por darnos su punto de vista y también por aportar esperanza a tantas personas que hoy se preguntan si pueden en algún momento ser mamá o papá. Este es un tema que ha sido muy solicitado por la audiencia de Sanamente y bueno, usted nos ha dado las respuestas. Sí se puede. Gracias, gracias.
1: Es un gran tema y muchas cosas que hablar. Muchísimas gracias por la invitación.
0: Y bueno, también a usted, gracias por estar hoy con nosotros en Sanamente. Por experiencia propia, sé que detrás de cada tratamiento de reproducción asistida hay mucho más que medicina. Hay ilusiones, ansiedad, una enorme valentía y también amor. La buena noticia es que hoy existen más herramientas, más conocimiento y más esperanza que nunca. También es fundamental entender que cada proceso es diferente y que caminarlo con acompañamiento profesional, información correcta y paciencia puede hacer la diferencia. Bueno, gracias por abrirnos hoy las puertas de su hogar y también de su corazón. Esto fue Sanamente, soy Aiza García y los espero la próxima semana. Hasta entonces.

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1: No nos creemos nosotros monopolizadores de la historia de nuestra patria. Otros escribieron mucha historia antes que nosotros. Nosotros hemos escrito una modesta parte de esa historia, pero quizás la más grande, hermosa y prometedora historia está todavía por escribir. La historia que escribirán ustedes, los jóvenes. Fidel Castro.
0: 5 de septiembre de 1977. Discurso pronunciado en el acto central por el vigésimo aniversario del levantamiento revolucionario del 5 de septiembre de 1957, celebrado en la ciudad de Cienfuegos, Cuba. 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

0: Iniciamos una nueva entrega de Telesur Noticias. Soy Andrea Romero y a continuación los titulares. Trabajadores petroleros ratificaron su respaldo a las alianzas de Venezuela con empresas extranjeras para el fortalecimiento de la industria energética nacional. Fuerzas iraníes atacaron 3 embarcaciones vinculadas a Estados Unidos en respuesta a las agresiones de Washington contra su territorio. Finalizó la reunión del presidente de Rusia, Vladimir Putin, con enviados de la Casa Blanca a fin de abordar una posible solución al conflicto ucraniano. La presidenta encargada de Venezuela, Delcy Rodríguez, sostuvo un encuentro este viernes con trabajadores de la industria petrolera, donde ratificó el desarrollo económico y social del pueblo venezolano como el principal objetivo del país. Veamos.
1: La presidenta encargada, Delcy Rodríguez, señaló que Venezuela se perfila como uno de los principales actores en la fórmula energética internacional, tras la firma de al menos 50 acuerdos.
2: Ahora imagínense ustedes la dimensión, la magnitud de 50 acuerdos que se han firmado, lo que van a impactar en petróleo, en producción de gas. Ha sido mi sueño desde que el presidente Maduro me nombró ministra de hidrocarburos. Yo dije, vamos a ser país exportador de gas. Y empezamos a exportar las primeras moléculas de gas. Pero vamos a ser también una potencia en gas. Y vamos a ser una potencia petroquímica.
1: Además del acuerdo binacional firmado con Washington, la mandataria encargada destacó los convenios con diversos países del mundo para garantizar el equilibrio del mapa energético mundial.
2: Estos acuerdos, porque no solamente ese extraordinario acuerdo binacional, también se han suscrito acuerdos con empresas de Europa, Repsol, Eni, Shell, con empresas de Emiratos, de Qatar. Esos contratos van a marcar a Venezuela en su desarrollo energético, como lo decía la ministra ayer en la entrevista, a posicionarla en la fórmula energética internacional. Ustedes saben que el 80% del petróleo, 90% del gas, son campos que ya alcanzaron su tope. Se lo digo a ustedes porque ustedes son trabajadores de la industria en el mundo. Y el 90% de las inversiones en el mundo está dirigido, el 90% está dirigido a tratar de mantener esos campos, evitar sus declinaciones. Y nosotros estamos firmando para desarrollar campos verdes. Estamos marcando no solamente el futuro de Venezuela, sino el aporte que Venezuela le va a dar al mundo, al hemisferio, a la seguridad energética internacional, al equilibrio de la economía mundial.
1: En este contexto, la presidenta encargada, Delcy Rodríguez, denunció un acto de sabotaje cometido contra el sistema termoeléctrico del estado Zulia.
2: Anoche, gracias al equipo de PDVSA Gas, detectamos, cierran las llaves de gas para que caigan los sistemas de gas y caigan las termoeléctricas y caiga el sistema eléctrico nacional que está tan golpeado por las sanciones, por la demanda de crecimiento eléctrico, por la demanda derivada de las altas temperaturas. Se suman también las mafias extremistas para sabotear. Yo pido la colaboración de todos los trabajadores y las trabajadoras del país y hago un llamado a los trabajadores de Corpoelec y a las trabajadoras a estar alertas.
1: Por su parte, trabajadores de PDVSA ratificaron el actual escenario del sector, que busca convertir a Venezuela en el mayor exportador de hidrocarburos.
3: Tenemos experiencia, conocimientos, nos formamos, crecimos en la industria y de la manera que nos tocó, mantenimos la producción al día de hoy. Y es un sentido de pertenencia. Para nosotros es una alegría que estas últimas decisiones, estamos convencidos, va a traer una dinamización en la economía del país.
1: Durante la jornada, la presidenta encargada Rodríguez también lideró la firma de un acuerdo entre PDVSA y la compañía colombiana Geopar para operar el bloque Bare en la faja del Orinoco. firmas que reafirman el compromiso del gobierno nacional con la economía y el desarrollo del país.
0: En una entrevista exclusiva para Telesur, el vicepresidente de Petróleos de Venezuela, PDVSA, Giovanni Martínez, explicó que la reciente reforma a la Ley Orgánica de Hidrocarburos ha logrado maximizar la inversión extranjera. Giovanni Martínez aseguró que el Estado garantizará que los acuerdos con inversionistas extranjeros se cumplan y se mantengan en vigencia en beneficio de la nación. Sobre las recientes negociaciones con Estados Unidos, explicó que Venezuela proporcionará el campo petrolero, mientras que la otra parte invertirá en el sector, a fin de impulsar la producción petrolera, inversión por el cual el país obtendrá $19 por barril, aparte de las regalías establecidas en un 16% en el acuerdo de hidrocarburos. El vicepresidente de PDVSA enfatizó el papel de empresas extranjeras en los proyectos de explotación de yacimientos y cómo su aporte monetario contribuirá al desarrollo de la industria venezolana y su papel en el mercado internacional.
4: El precio del barril de crudo tiene un valor. En el caso nuestro se referencia contra un crudo internacional, el Brent. Porque es un crudo que tiene unas calidades, el nuestro se compara con ese y ahí hay un descuento natural. Sobre esa base, entonces empezamos a decir qué. A decirle, quítale el CAPEX, quítale el OPEX, quítale las utilidades y ¿qué queda? La utilidad. Por eso es que la gente dice, mira, pues es que yo vendí en $65 el barril, en 60, ¿y por qué recibimos 19? Ah, pero es que eso es gratis, eso sale de la nada. ¿Quién compra la tubería? ¿Quién invierte? No lo invierte PDVSA, no lo invierte el Estado venezolano, y esta es la gran ganancia. El inversionista viene a meter su dinero. Nosotros no estamos colocando un centavo, estamos colocando las reservas que son las que necesitan, y ojo, no es que la necesitan gratis, la necesitan y tienen que producirla, tienen que trabajarla, y nosotros sin hacer nada, literalmente sin hacer nada, solamente en acompañamiento y colocándole condiciones claras del acuerdo, nos estamos ganando los impuestos y nos estamos ganando $19 por barril.
5: Adicionales a las regalías.
4: Adicionales, por supuesto, por supuesto. Entonces es un gran negocio, es un gran acuerdo. Y aquí meto la palabra negocio porque se trata de eso. El inversionista viene a colocar dinero para ganar dinero. Nosotros estamos colocando las reservas para ganar dinero para el Estado venezolano.
0: Martínez detalló que la reforma a la Ley Orgánica de Hidrocarburos presenta al mundo nuevos modelos y garantías de negocios para invertir en el crudo venezolano.
4: Pusimos reglas claras de juego. Y el inversionista está consciente y entendió que el documento establece las garantías para que puedan invertir. Las garantías para que su dinero colocado aquí tenga su retorno en la inversión. Modificamos el reglamento, ya lo hemos dicho en todos los escenarios, reglamento que tenía más de 80 años y que no ha sido actualizado, y le decimos cómo va a operar definitivamente esa ley que nosotros en enero del año 2026 la reformamos. Se presentó y le dijimos al mundo, señores, aquí hay nuevos modelos de negocio, nuevas formas de establecer asociaciones, pero con condiciones claras, con transparencia, con reglas bien definidas.
0: Seguimos en Venezuela. La presidenta encargada, Delcy Rodríguez, lideró la firma del acuerdo con el Centro Rescate y Rehabilitación WINS, con sede en India, para potenciar proyectos para la rehabilitación y creación de zoológicos públicos en el país. Este acuerdo establece un marco de cooperación técnica y científica orientado a la conservación, protección y rehabilitación de fauna silvestre y doméstica en la nación suramericana. Los representantes del Centro Indio recorrieron el Parque El Pinar y el Zoológico de Caricuao en el área metropolitana de Caracas, así como zonas del municipio Caraballeda en el estado La Guaira, previo a firmar el convenio de cooperación junto al Ministerio del Poder Popular para el Ecosocialismo de Venezuela. Durante su intervención, la mandataria encargada venezolana puntualizó que el pacto contempla la construcción de una infraestructura integral para la atención de especies animales en el estado de La Guaira.
2: Yo quiero anunciar que parte del acuerdo implica incorporar en el plan maestro para la recuperación del estado de La Guaira un acuario, un centro de conservación de fauna silvestre, un centro veterinario y un hospital para fauna silvestre igualmente. Queremos dar lo mejor de nosotros para La Guaira, recuperarla para su pueblo y para el pueblo de Venezuela. Y yo digo que no hay paso más extraordinario que un acuerdo que contemple asistencia técnica para preservación, conservación, rehabilitación de fauna y que también contempla la recuperación de los zoológicos del país, empezando por el zoológico del Pinar y el zoológico de Caricuao, que puedan tener asistencia técnica y que puedan nuestros profesionales que atienden a la fauna silvestre puedan también asistir a cursos en la India, asistir a apoyo técnico, formación, capacitación para lo que será el trabajo en Venezuela. Este acuerdo es muy importante.
0: El representante de la empresa india Vantara, Sachin Patil, aseguró que cada esfuerzo que se realice en el territorio venezolano será para beneficio de la fauna silvestre del país.
5: Es un verdadero honor para todos nosotros en Vantara acompañar a Venezuela en la protección de su extraordinaria y vibrante fauna silvestre. Esta iniciativa está dedicada exclusivamente al cuidado y la protección de los animales en territorio venezolano. Cada esfuerzo de conservación, cada recurso que invirtamos y cada infraestructura que desarrollemos permanecerán en Venezuela para la fauna silvestre venezolana, de modo que no habrá necesidad de reubicar estos animales en ningún otro lugar.
0: La organización comunal en Venezuela toma las calles a través de jornadas integrales e intercambio popular, afinando sus propuestas de cara a la próxima consulta popular nacional, programada para el 18 de octubre. Nuestro corresponsal Luis Tavera nos cuenta más.
6: En el corazón de Caracas, la parroquia La Candelaria late al ritmo del callejón Manduca. Aquí, entre brochas y pintura, la juventud toma los muros para plasmar el mensaje: con la verdad, Venezuela renace. Así arranca esta gran jornada de atención integral para su gente. Del casa a casa, el despliegue se traslada a la calle. El circuito comunal 3, Candelaria Norte, facilita consultas médicas y venta de alimentos subsidiados, mientras los jóvenes asumen un rol protagónico en la recreación y el acompañamiento de las familias.
7: Tenemos esta gran jornada de atención integral que va dirigida a nuestros niños, niñas, adolescentes, adultos y en especial a los adultos mayores de nuestras comunidades. El papel de la juventud ahorita es seguir reforzando, llevándole alegría a toda la población venezolana a través de los temas recreativos, donde ahorita está activo el plan Venezuela Renace y el plan vacacional RIE 2026. Acá nos están acompañando nuestros recreadores de la parroquia, con canto, juegos y dinámicas para toda la población.
6: A la par de la distribución de insumos, el eje de salud refuerza su cobertura con chequeos generales y evaluaciones oftalmológicas. Es aquí donde la organización territorial suma el compromiso profesional de sus propios habitantes. El médico Luis Sánchez, vecino del sector, atiende a la comunidad frente a sus hogares, transformando la consulta médica en un espacio directo de convivencia y solidaridad comunitaria.
8: Esta jornada es fundamental, ¿verdad?, que se hagan en los sitios porque ayuda a mucha gente a venir a recibir información, una evaluación médica, tratamiento médico, e inclusive eso permite que los que acudan puedan hablar con sus vecinos y conocerse, que eso es importante hoy en día. Además, eso permite también hacer un balance, ¿verdad? Yo como médico, de qué patología tiene en ese momento el ciudadano, de qué sufre, y poderlos ayudar.
6: El debate político también marca la pauta en este encuentro. Entre cada atención, los voceros afinan las propuestas comunitarias que llevarán a las urnas en la consulta popular nacional del próximo 18 de octubre.
9: Preparándonos para el 18 de octubre, ya nosotros anteriormente, antes de los dobles sismos, teníamos ya los proyectos aprobados que iban a la consulta. Sin embargo, ahora quizás surgen otras necesidades. Todo eso se cambiará en Asamblea de Ciudadanos y Ciudadanos, en nuestra comunidad, en nuestro ámbito comunales.
10: Por medio de las consultas populares postulamos nuestras necesidades y en Asamblea decidimos cuál vamos a llevar a esta consulta popular. para después hacer esa elección en cada centro que nos corresponda.
6: Con experiencias como esta en la Candelaria, se consolida una estructura que ya suma más de 5.300 circuitos comunales en toda Venezuela. Un modelo de autogestión territorial orientado a descentralizar recursos, consolidar la organización de base como el núcleo político y social de la nación. En la cámara de Yoneikra Salazar, Luis Tavera, Telesur, Caracas, Venezuela.
0: Nos vamos a Cuba, donde inició esta semana un nuevo curso escolar en medio de un año marcado por el recrudecimiento de las agresiones de Estados Unidos contra la isla. En las aulas, profesores, estudiantes y familias buscan nuevas formas de proteger el derecho a la educación. Veamos más detalles con Belén de los Santos.
1: Comenzó septiembre y Cuba volvió a las aulas. Van más de 8 meses de bloqueo energético y sanciones secundarias que golpean la vida cotidiana de cada profesor y cada estudiante. Pero el compromiso con la educación es más fuerte.
11: El curso pasado tuvimos que hacer una especie de curso semipresencial por las dificultades económicas que ha atravesado el país. Pero este curso, a pesar de esas mismas dificultades, tenemos a todos nuestros estudiantes, a todos nuestros profesores.
12: Sabemos todas las situaciones que tenemos, pero nosotros estamos entregados a la tarea, nos gusta lo que hacemos y le ponemos todo el empeño. Por eso, bueno, que está haciendo un esfuerzo, pero no un esfuerzo en vano, es un esfuerzo desde el corazón, desde la felicidad de estar aquí con ellos.
1: La Academia Nacional de Bellas Artes San Alejandro forma a las nuevas generaciones de artistas. Hoy sus docentes vuelven a clases con el desafío de acompañarlos y brindar herramientas en un contexto cada vez más complejo.
12: Fuerte, fuerte en todos los sentidos, porque son muchas cosas al mismo tiempo negativas que están influyendo en ellos y son adolescentes, que eso también, más los cambios físicos y psicológicos que traen ellos normalmente, más las situaciones que están en el país. Yo creo que es hacer un esfuerzo sobrehumano ante la situación.
1: Cuando en enero Estados Unidos impuso un bloqueo total de petróleo contra la isla, el sistema educativo cubano tuvo que rediseñarse, relocalizar estudiantes y docentes, potenciar el seguimiento a distancia, coordinar el trabajo entre escuelas. Hoy toda esa experiencia es aprendizaje.
13: Ya estamos preparados, o sea, ya pasamos una etapa de en cuanto a dificultades y nos adaptamos, o sea, nos dio la posibilidad de buscar soluciones.
14: Establecer un equilibrio entre esa dinámica de moverse después para su casa en un horario razonable, mandar las tareas adecuadas que sean puntuales y que sean las que realmente le aporten conocimiento.
12: Yo he tenido aquí estudiantes que tienen que ir al parque antes de que oscurezca para poder terminar sus trabajos de pintura o de lo que sea, pero lo hacen porque tienen el interés y tienen la motivación.
1: El trabajo conjunto de toda la comunidad educativa es una de las claves para hacer frente a la presión externa.
11: Cuando los profesores y estudiantes se vieron en esa situación, muchos profesores cogieron a estudiantes de Pinar del Río, de la isla, de Mayabeca, Artemisa, en sus casas.
13: Los niños, ellos mismos se han brindado y han dicho, en mi casa se pueden quedar 3 estudiantes, en mi casa pueden estar 2 estudiantes, mi papá puede trasladar hacia la escuela X estudiantes. Los padres a veces se esperan y dicen, ¿hacia dónde se dirige? Está ayudando a los profes. Profe, usted va a dar dirección, lo podemos adelantar.
1: En esos pequeños gestos se juega la resistencia de una comunidad que se niega a renunciar al derecho a la educación de sus nuevas generaciones.
14: A veces con poco, hacemos mucho. Esto mismo que demostramos en el taller de retrato, muchos de los trabajos son hechos con lápiz y grafito. Es un material económico, universal, en las artes visuales, pero está al alcance de la mano de cualquiera. Un simple papel y ya con eso producimos una obra. Por eso te digo, todo está en lo que vas a hacer con los materiales. Y la enseñanza artística en Cuba no va a parar.
11: Si hay luz, damos clases. Si no hay luz, también las damos. Hay alternativas. Si en el aula no se ve, salimos al patio. Para eso está el paisajismo, para eso está los dibujos de exteriores, en los pasillos. La cuestión es que tú no puedes dejar de dar el conocimiento porque existe una dificultad.
1: Belén de los Santos, Luis Ernesto Cristi para Telesur, desde La Habana, Cuba.
0: El general de ejército Raúl Castro Ruz y el presidente de Cuba, Miguel Díaz-Canel, encabezaron el acto político-cultural por el 65º aniversario de la integración de la Dirección de Seguridad Personal. El ministro del Interior, Lázaro Alberto Álvarez Casas, leyó la carta de felicitación de Raúl a los combatientes del órgano creado el 6 de septiembre de 1961. Raúl Castro recibió un reconocimiento como jefe fundador junto a Fidel de este prestigioso órgano del Ministerio del Interior. Fueron distinguidos 5 fundadores que consagraron sus vidas a la protección de los líderes de la revolución. El acto reafirmó el compromiso de los combatientes con la seguridad y la defensa de la soberanía de Cuba en el contexto del bloqueo criminal de Estados Unidos contra la mayor de las Antillas. Hacemos una pausa y ya regresamos con más de Telesur Noticias.

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0: Estamos de vuelta. El cuerpo de guardianes de la Revolución Islámica atacaron tres embarcaciones vinculadas a Estados Unidos en represalia por los embates de Washington contra la nación asiática. Además, las fuerzas iraníes atacaron tres petroleros que transitaban por una ruta no autorizada en el estratégico Estrecho de Hormuz. La operación iraní surge como respuesta directa a la agresión estadounidense que destruyó tres petroleros iraníes frente a la costa de la isla de Halk y en el Golfo de Omán. Teherán calificó la acción como un crimen de guerra y amenaza a la seguridad marítima. Anteriormente, Irán advirtió que lanzaría nuevos ataques y más severos contra buques de guerra de Estados Unidos si Washington no cesaba el hostigamiento y el bloqueo naval contra sus embarcaciones. El cuerpo de los guardianes de la Revolución Islámica de Irán informó que sus fuerzas aeroespaciales atacaron un portaaviones y un destructor de las Fuerzas Armadas de Estados Unidos en el marco de su legítima defensa y en defensa de su soberanía. Las fuerzas de seguridad iraníes se pronunciaron por medio de un comunicado que cita lo siguiente: la Fuerza Aeroespacial del Cuerpo de la Guardia Revolucionaria Islámica atacó con varios misiles balísticos, un portaaviones y un destructor del ejército agresor e infanticida de Estados Unidos, los cuales generaban molestias a los buques iraníes y participaban en el bloqueo marítimo. Estas dos embarcaciones de guerra, tras sufrir daños y por temor a un nuevo ataque, se vieron obligadas a huir de la zona de conflicto. Asimismo señalaron, en caso de que continúen las acciones hostiles y agresivas, el régimen de Estados Unidos debe esperar respuestas contundentes por parte de las Fuerzas Armadas de Irán. Estamos más fuertes que nunca. La victoria pertenece al resistente pueblo del Irán Islámico y la derrota y el arrepentimiento son el destino seguro de los agresores. En el Líbano se dio inicio a las jornadas del Festival Comercial y Cultural de los Suburbios del Sur de la capital, Beirut, un evento cuya celebración, en una zona profundamente afectada por la guerra, demuestra el rechazo de los libaneses a la guerra y a todos los intentos israelíes de paralizar la vida en su país. Veamos más con nuestro corresponsal, Hisham Wanous.
1: La celebración del festival tres meses después de la entrada en vigor del alto el fuego en el Líbano bajo el título Baje Orgulloso constituye, según afirman los organizadores y participantes en el evento, un mensaje directo de dignidad, de resistencia, determinación y recuperación de la comunidad local de los suburbios del sur de Beirut frente a la devastación y la adversidad.
2: Esta es una de las zonas que más ha sufrido destrucción durante la guerra. Pero a pesar de toda la devastación y como pueden ver, somos gente que amamos la vida y que sabemos organizar eventos y festivales. Pero lamentablemente, el presidente de la República y el primer ministro Nawaz Salam no ven aquí a participar con nosotros y no les importa esta zona. Aún así, y como pueden observar, así son los habitantes de Daiye. Por mucho que sufren, no se rinden y permanecen firmes, apegados a la vida y viviendo del modo que persevera su dignidad. Nosotros, y después de todas las difíciles circunstancias que hemos atravesado, necesitamos de actividades como estas, que devuelvan la vida a la gente. Y esto es algo muy bello, y esperemos que organicen más eventos de este tipo. Y nosotros los apoyamos, ratificando que amamos la vida, al igual que nuestros familiares y jóvenes. Estamos contra la muerte, y apoyamos todo lo bello en esta vida.
1: El evento, además de representar un esfuerzo colectivo por reactivar la economía de los pequeños comerciantes y familias cuyos negocios y medios de subsistencia sufrieron graves daños materiales durante los ataques, demuestra que la identidad de los suburbios del sur de Beirut sigue intacta y que su población intenta procesar colectivamente el trauma de la guerra a través del arte, la cohesión social y el orgullo comunitario en lugar de la parálisis.
3: Este festival es una demostración clara de nuestra firmeza y de nuestro deseo de reconstruir todo lo que ha sido destruido. Y lo más importante es que estamos apegados a nuestra tierra, reconstruyendo nuestros negocios desde cero. Lejos de rendirnos, convencidos, la resistencia va a triunfar y nosotros vamos a seguir haciendo frente al enemigo para impedir que puedan ocupar nuestras tierras. Y le imploramos a Dios que proteja a nuestros combatientes y a quienes apoyamos mediante nuestra firmeza para que sigan defendiendo nuestra tierra.
4: La gente trajo sus productos de sus aldeas del sur y de la beca, que están destruidos, convencidos de que su participación representa un acto de resistencia económica, pues para ellos estos productos caseros, que son el fruto de sus propias tierras, materializan la sagrada sangre que ofrecieron los mártires en defensa de esta tierra. Y así son la gente que apoyan a la resistencia, tanto de los pobladores de los suburbios del sur de Beirut y como de las demás zonas del país.
1: La celebración del festival ocurre en paralelo a un masivo esfuerzo de recuperación en un entorno que quedó gravemente dañado, donde no cesan las operaciones de remoción de escombros, rehabilitación de redes de comunicación, electricidad y agua, y reconstrucción integral y participativa de los más de 146 edificios totalmente destruidos, cerca de 7.500 hogares demolidos y más de 246 edificios parcialmente afectados.
5: Los bombardeos israelíes que causaron gran destrucción en los suburbios sur de Beirut no lograron quebrantar la voluntad resistente de los habitantes de esta zona. Una realidad que queda demostrada mediante la organización de este festival cultural, comercial y social, que demuestra el apego de los libaneses a la vida frente a la cultura de muerte y destrucción que propaga Israel en su país. Hisham Onus, Telesur, desde el suburbio sur de Beirut, el Líbano.
0: Gracias a nuestro compañero Hisham Onus por esta información. Ahora nos vamos hasta Rusia, donde finalizó la reunión del presidente Vladimir Putin con los enviados de la Casa Blanca, que llegaron con el objetivo de abordar una posible solución al conflicto ucraniano. El mandatario ruso calificó el encuentro en el Kremlin como franco y constructivo. Por su lado, el asesor del presidente ruso ofreció detalles del encuentro que los enviados estadounidenses Steve Witkoff y Jared Kushner sostuvieron en Moscú para abordar una posible resolución del conflicto ucraniano. De igual forma, señaló que la parte rusa ofreció evaluaciones de la situación en el marco de la operación militar y destacó los importantes avances del ejército ruso en la zona de combate. Tras el encuentro, se confirmó que los presidentes de Rusia y Estados Unidos continuarán manteniendo contactos personales.
6: Recibimos esta solicitud por canales oficiales a través de los servicios de seguridad y el Ministerio de Relaciones Exteriores para que cesaran los ataques contra Kiev. Emití la orden correspondiente y hasta la medianoche de hoy no se ha llevado a cabo ningún ataque. Me gustaría señalar que la parte ucraniana también ha reducido significativamente la frecuencia de los ataques.
0: De esta manera ponemos punto final a la presente entrega de Telesur Noticias. Gracias por acompañarnos. La invitación es a que se mantenga en sintonía de nuestra multiplataforma.

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0: sur global es ese grupo de países que ha luchado históricamente contra el imperialismo, contra el colonialismo, que los une la historia común de explotación, los une también una historia común de lucha por una emancipación que permite de alguna manera equilibrar los poderes en el mundo, ¿no? Representan la mayoría de la población global, representa la mayoría de los recursos que tiene el planeta que están destinados al desarrollo, pero tiene todavía una carga fuerte de explotación.
1: El sur global no es una categoría geográfica, es una categoría, un concepto político que para nosotros reúne a todos los pueblos, países y regiones que frente a los intentos de dominación de las potencias occidentales, primero europeas y después Estados Unidos, plantean una perspectiva común en términos de los desafíos que tienen esos países y pueblos para consolidar un proceso de desarrollo. Por eso, para nosotros es una categoría que está en construcción, que hay que consolidarla y que reúne a pueblos muy diversos, como por ejemplo el pueblo chino y los pueblos latinoamericanos.

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2: 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Por el tema de la cercanía, bueno, el potencial de ellos, creo que hay que apuntar a ellos como aliados. No sé en términos políticos, yo lo veo como economía, ¿eh?
0: Voy a pensar en Cuba, también podría pensar en Colombia, nuestro vecino, Ecuador y Bolivia.
2: Rusia, China, Irán, bueno, tantos países.

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2: 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At China, ito po, sentir un poquito más de cerca la cultura, la tradición, la visión política que se construye aquí día a día y en un escenario muy especial que tiene que ver con el 80 aniversario de la dictadura contra el fascismo, que está sirviendo para develar historias ni contadas ni compartidas por la mayoría del mundo sobre cómo se lograron las batallas contra el fascismo, qué significó la vida de millones de personas que no aparecen casi nunca en las películas que narran las guerras contra el fascismo, y cómo desde hoy se pueden sacar lecciones de ese tiempo.

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0: para las organizaciones populares de Argentina, el pueblo argentino en general, las madres y abuelas de Plaza de Mayo son una referencia en términos de coherencia, de lucha, de resistencia durante todas estas décadas y alumbran nuestro faro de lucha, no solamente para el pueblo argentino, sino que ha trasvasado su ejemplo las fronteras de nuestro pueblo y hoy son una referencia para los pueblos de Latinoamérica y el Caribe.
1: Si están vivos, si están muertos. ¿Por qué no nos dicen? Si le buscamos eso nada más. Que nos respondan nada más. Después nos retiramos.
2: Mi hija estaba embarazada de 5 meses cuando se la llevaron. Mi nieto tiene que haber nacido en agosto del año pasado. Hasta ahora no he podido saber nada de él. Lo único que sabemos es que los chicos nacen.
3: Después de muchos años, y gracias a los sobrevivientes que salieron de la EMA y de tantos otros lugares, que empezaron a contar, dice, yo estuve cuando fulanita dio a luz, que tuvo familia, y yo, o sea, ahí empezamos a darnos cuenta que nuestros hijos ya no estaban, aunque políticamente son detenidos, desaparecidos. Bueno, entonces ahí nuestra lucha se convirtió en memoria, verdad y justicia.
0: Bandín.
4: No. ¿Una isla, puede ser?
5: No.
6: No, un hijo que se va.
5: Bandín.
7: Sí sé que es, bueno, son una alianza, pero realmente no, no tengo así conocimiento exacto sobre eso, pues no voy a lanzar flecha.
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5: A nivel de la región de nuestra América latinoamericana, caribeña, hemos tenido algunos momentos de cercanía donde podemos pensar que el espíritu que se construyó en Bandung para el sur global de alguna manera tuvo sus expresiones en estos momentos. Después de la conferencia de Bandung, tuvimos hubo la gran conferencia en La Habana, la llamada conferencia tricontinental, y es el momento en realidad donde se encuentra Latinoamérica con este proceso del tercer mundo. Y ahí surge quizás un momento un poco más radical incluso que Bandung, porque se levantaron allí las banderas del antiimperialismo, hay un sentimiento de urgencia, necesidad de verdad, de unir esfuerzos y luchar para derrotar el colonialismo. Se tenían muy presentes estos dos métodos de explotación imperialista, colonialista, y surge ahí un impulso para el tercer mundo. Había figuras muy importantes, estaba por supuesto el comandante Fidel Castro como anfitrión, pero estuvo Amílcar Cabral, estuvo Salvador Allende, había representaciones de los tres continentes.
11: Nuestro deber internacionalista. Así entiende nuestro pueblo sus deberes, porque entiende que el enemigo es uno, el mismo que nos ataca a nosotros en nuestras costas y en nuestras tierras. El mismo que ataca a los demás.
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0: El gremio de salud en Paraguay atraviesa una profunda crisis caracterizada por constantes movilizaciones, paros y protestas debido a la precariedad estructural del sistema público de salud. Las principales demandas de médicos, enfermeros y personal administrativo giran en torno a la falta de insumos básicos y medicamentos en los hospitales, la urgencia de reajustes salariales, el reclamo por una carga horaria justa que evite la sobreexplotación y la exigencia de una mayor inversión presupuestaria por parte del gobierno para garantizar una atención digna y equitativa a la población. El Sindicato Nacional de Médicos anunció la creación de un concurso para visibilizar el deterioro de los servicios de salud pública del país. Además, informó que irá a huelga porque el gremio no recibe ajuste salarial desde hace 14 años.
1: Desde el inicio del gobierno de Santiago Peña, trabajadores de la salud vienen denunciando las condiciones precarias en las que desarrollan sus labores y la falta de insumos. Es por ello que buscan exponer esta realidad.
2: Estamos haciendo un concurso a nivel país de cuál es el servicio más abandonado del país. ¿Qué queremos hacer con eso? Visualizar el hospital distrital, regional, la unidad de salud familiar, el hospital especializado más abandonado. ¿Para qué? Desde el gobierno ellos puedan también por lo menos sentir vergüenza y decir, bueno, algo tenemos que hacer para que este servicio no esté en estas condiciones.
1: El Hospital de Barrio Obrero es uno de los más importantes de Asunción, la capital de Paraguay. Ofrece entre 26.000 y 29.000 atenciones mensuales. Al decir de pacientes, el nosocomio no da abasto, a pesar del esfuerzo de las y los trabajadores de la salud.
3: De día a día, el 24 de julio recién le va a atender a la criatura, le dijo, porque está de vacaciones. Pediatría odontológica, le dijo, para la internación, por ejemplo, a mi sobrino se operó y hoy se operó y al día siguiente ya le larga ya, porque no hay pues para camas. Esa es la parte de urología. Hoy te operas y después ya le larga ya al día siguiente. Ese no es el tema.
4: No da abasto.
1: Los profesionales médicos que dependen del Ministerio de Salud Pública de Paraguay no reciben reajuste salarial desde hace 14 años. El último gobierno que adecuó sus salarios fue el del presidente Fernando Lugo en 2012.
2: La situación laboral en que estamos trabajando los médicos dentro del Ministerio de Salud, que no contamos con un reajuste salarial desde el año 2012, el salario está congelado desde esa fecha. Nosotros cobrábamos recibíamos 2.8 salarios mínimos al mes y hoy, después de 14 años, estamos recibiendo 1.5.
1: El Sindicato Nacional de Médicos anunció que irá a huelga del 24 al 28 de agosto, una medida que cuenta con el apoyo de las familias usuarias del sistema público de salud, pues valoran la labor de las y los profesionales, según manifestaron.
5: Y sí, legalmente sería bueno eso, ayudarle en eso, y si es que se va a huelga de eso, tenemos que apoyar eso porque se atiende muy bien acá.
1: El gobierno de Santiago Peña mantiene una deuda con empresas farmacéuticas proveedoras que ronda los 1.000 millones de dólares. Esto y la mala gestión del Ministerio de Salud profundiza la crisis, al decir de trabajadores organizados. Osvaldo Sayas, Telesur, Asunción, Paraguay.
0: Trabajadores públicos de enfermería se movilizaron para exigir mejores salarios, desprecarización laboral y atención a la crisis sanitaria que vive el país por falta de insumos y medicamentos.
1: Paraguay enfrenta una crisis sanitaria por falta de medicamentos e insumos en los servicios del Ministerio de Salud Pública. A eso se suma la precarización laboral que padecen las y los trabajadores de enfermería, quienes exigen respuestas por parte del gobierno de Santiago Peña.
6: Hoy estamos aquí pidiendo por nuestros colegas y auxilio para nuestros pacientes. ¿Por qué? Porque una enfermera que está trabajando hoy, aparte de la sobrecarga laboral, implica el aumento de pacientes, también tenemos el déficit de insumos. con medicamentos.
1: Trabajadores organizados solicitan al gobierno que 7.000 personas contratadas sean despecarizadas y accedan a nombramientos. También solicitan la actualización de la tabla salarial de la carrera de enfermería.
7: En todo el interior del país tenemos escasez de recursos humanos, no contamos con insumos suficientes y alta demanda de pacientes. Hoy estamos por la lucha de que más de 7.000 compañeros que están en contrato pasen a presupuesto. Además, que no nos hagan faltar los insumos para nuestros pacientes que buscan una atención de calidad y calidez y no le ofrecemos.
1: Las carencias en insumos, medicamentos y atención se hacen más dramáticas en ciudades alejadas de la capital, como en el caso de Capitán Vado, en el departamento de Amambay, donde vive el pueblo paita-butená. Enfermeras de esa nación originaria exigen oportunidades para servir en sus comunidades.
8: Recibir a usted como enfermera, a lo que se pide oportunidad, porque con mucho sacrificio lo termina la facultad, entonces lo que se pide oportunidad, comunidad, lo ayudado de gente fuera.
1: La movilización de los sindicatos de enfermería pone de manifiesto una vez más la crítica situación que vive el sistema público de salud, agravada por la falta de insumos y medicamentos, derivadas de una deuda del Estado con empresas farmacéuticas que ronda los 1.000 millones de dólares según datos oficiales. Osvaldo Sayas, Telesur, Asunción, Paraguay.
0: La crisis expuesta refleja las contradicciones de un Estado neoliberal que concibe la salud como una emergencia y no como un derecho humano fundamental, transfiriendo el costo del ajuste a la clase trabajadora mediante la sobreexplotación de personal precarizado y desprovisto de estabilidad laboral. Al acumular una deuda millonaria con las corporaciones farmacéuticas y recortar insumos básicos, la gestión de Santiago Peña efectúa una privatización del sistema sanitario, forzando a las familias populares a costear sus propios medicamentos, mientras el capital privado se lucra con la carencia pública. Asimismo, la falta de oportunidades para profesionales de naciones originarias y el abandono de los servicios en el interior del país visibilizan la discriminación estructural e histórica de un modelo centralista que perpetúa la exclusión de las comunidades periféricas e indígenas.

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0: Trabajadores, aportantes y jubilados del Instituto de Previsión Social se movilizaron para exigir la aprobación de una ley de emergencia sanitaria ante el desabastecimiento de insumos y medicamentos en hospitales.
1: En Paraguay, todos los trabajadores formales aportan al Instituto de Previsión Social IPS, que brinda seguro de salud y jubilación. El IPS atiende a poco más del 20% de la población y actualmente padece una crisis por desabastecimiento de medicamentos e insumos.
2: Tiene millones y millones de dólares que puede destinar a su Ministerio de Comunicaciones. Sin embargo, no tiene plata para destinar a medicamentos, a insumos, a más médicos profesionales, a arreglar los equipos para estudios de diagnóstico, y nosotros seguimos muriendo por los pasillos.
1: Las organizaciones de trabajadores asegurados al IPS y de jubilados exigen que el Congreso Nacional apruebe una ley de emergencia sanitaria que facilite el acceso a fondos para el reabastecimiento de medicamentos en todos los hospitales del Instituto de Previsión Social.
3: Lo que nosotros le pedimos es que asuma su compromiso como presidente de los paraguayos y ordene, planifique, haga una ley de emergencia sanitaria que pueda servir como plan de contingencia.
1: Desde el inicio del gobierno de Santiago Peña y el conservador Partido Colorado, las organizaciones de trabajadores vienen denunciando hechos de corrupción y mala gestión, lo que ha derivado en una crisis sanitaria para las familias usuarias de los servicios de salud del IPS.
4: Se llama a licitaciones, se amarran las licitaciones, como medicamento que cuesta 1.10 en el mercado, en la farmacia, en la licitación cuesta 10. ¿Cómo se va a tener plata para salud si el que se roba, el principal ladrón, y lo voy a decir, no me importa, el principal ladrón es el presidente de la República?
1: El sistema sanitario en Paraguay se sostiene principalmente en los servicios del Ministerio de Salud Pública y del IPS. Ambos se encuentran en crisis, desabastecidos y sin insumos, según denuncian las y los trabajadores de salud, así como la ciudadanía organizada. Osvaldo Sayas, Telesur, Asunción, Paraguay.
0: Tras más de una década de estancamiento salarial e indiferencia gubernamental, el Sindicato Nacional de Médicos de Paraguay inició una histórica huelga de 4 días para exigir una remuneración justa, el fin de la precarización laboral y el abastecimiento inmediato de insumos en el golpeado sistema hospitalario. La medida de fuerza, respaldada por asociaciones de pacientes en medio del desabastecimiento de medicamentos, denuncia la indolencia de la gestión de Santiago Peña y advierte que la protesta no cesará hasta garantizar condiciones dignas para el personal de salud y la atención médica de la población.
5: La última vez que las y los médicos que dependen del Ministerio de Salud de Paraguay recibieron un ajuste salarial fue en el 2012, durante el gobierno del entonces presidente Fernando Lugo. 14 años después, iniciaron una huelga de 4 días para reivindicar el derecho a un salario justo.
6: Salud y educación sabemos que somos los largamente postergados, siendo que todo el tiempo ellos están subiendo sus sueldos. Ellos sí pueden alegar que les falta, que es justo.
7: No nos tienen en cuenta, no somos prioridad para ellos. Salud y educación es en pésimas circunstancias. Ellos deberían pensar en nosotros.
5: La huelga encabezada por el Sindicato Nacional de Médicos recibió el apoyo de asociaciones de pacientes, quienes afirman que existe un desabastecimiento de medicamentos e insumos en el sistema de salud.
8: Y la verdad que se está muriendo gente por falta de insumos. Estamos encadenándonos por medicamentos, por querer vivir un día más entre la familia. Entonces, ¿quién más que ustedes están viendo la forma como para que nosotros podamos llegar o para que podamos recibir esa medicación, esa atención?
5: Las organizaciones de trabajadores de la salud calificaron la actual gestión pública sanitaria como la peor de los últimos tiempos critican la indolencia del gobierno de Santiago Peña ante una crisis que se agrava con la falta de medicamentos y los bajos salarios.
7: Tengan mucho cuidado con esta marea blanca, porque la gente se levanta. El médico históricamente siempre defendió a sus pacientes, siempre, y lo hacemos día a día. Y no vamos a descansar hasta que nuestros pacientes tengan reivindicación de sus derechos, tengan salud y principalmente dignidad.
5: El Sindicato Nacional de Médicos levanta 4 reivindicaciones: reajuste salarial, pago doble por feriados, desprecarización para el personal contratado, garantía de insumos y mejores condiciones en hospitales y puestos de salud.
8: Hoy estamos pidiendo eso y no tenemos respuesta del Estado. Nosotros vamos a seguir luchando y realmente no esperábamos, porque nos dijeron que no íbamos a hacer tanto y respondieron. Gracias, gremio médico. Gracias, gremio médico, por favor.
5: Dirigentes del Sindicato Nacional de Médicos se reunieron con funcionarios del Ministerio de Economía y Finanzas, pero no recibieron propuesta alguna de parte del gobierno del conservador Partido Colorado, por lo que la huelga médica continúa. Osvaldo Sayas, Telesur, Asunción, Paraguay.
0: Las movilizaciones de jubilados, aportantes del Instituto de Previsión Social y el Sindicato Nacional de Médicos exponen el colapso sistemático de la salud pública paraguaya. Esta situación somete a la clase trabajadora y a los pacientes a situaciones de extrema vulnerabilidad, transformando la salud en un privilegio inaccesible y empujando al gremio médico y a la ciudadanía organizada a articular la lucha de clases en las calles como la única vía para exigir dignidad, presupuesto justo y la restitución del derecho fundamental a la vida.

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0: Médicos especialistas y subespecialistas del Sistema Público de Salud de Paraguay formalizarán sus renuncias ante el Ministerio de Salud Pública y Bienestar Social. Esta medida drástica surge tras el fracaso de las negociaciones colectivas con la administración del presidente Santiago Peña, cerrando así una semana de huelgas que mantuvo paralizada la atención hospitalaria a nivel nacional.
1: En un solo día, un total de 197 médicos especialistas del Sistema Público de Salud de Paraguay renunciaron. La medida extrema fue tomada luego de que el gobierno de Santiago Peña ignorara 5 días de huelga por mejores salarios y reabastecimiento de insumos y medicamentos para hospitales públicos.
2: De verdad nos sentimos ninguneados y también nos trataron de estúpidos. Así, esa es la palabra. Y la reacción que causó fue la que hoy estamos teniendo, esta reacción de renuncia. Muchos salieron a decir, bueno, hay que renunciar nomás si no le gusta, y bueno, acá está, vamos a renunciar, y están renunciando los médicos más capacitados, que son los subespecialistas y algunos especialistas, y se están yendo del sistema público de salud.
1: Además de las ya presentadas, existen 243 renuncias de especialistas que deben ser recepcionadas por el Ministerio de Salud. En total, llegarán a 431. Los puestos son irreemplazables, dado el alto grado de especialización que requieren los cargos, al decir del Sindicato de Médicos.
2: No hay forma, porque son todos los cirujanos pediátricos renunciaron. Prácticamente todos los cirujanos, neurocirujanos del país renunciaron, a no ser que traigan médicos del exterior. Pero en el Brasil, que está al lado, ellos cuando inician la carrera están ganando 40 millones guaraníes. No van a venir a ganar 5 millones de guaraníes.
1: Tanto médicos como gremios de enfermería y asociaciones de pacientes han denunciado de manera reiterada la crisis sanitaria que vive Paraguay, por los malos salarios y el desabastecimiento de medicamentos e insumos.
3: Hace 2 años que no es un secreto que el presidente y su esposa fueron al Hospital Nacional. Salieron llorando del lugar. ¿Qué hicieron? Nada hasta hoy. Seguimos con estas necesidades básicas. Hoy yo estuve por el hospital y compañeras tenían que salir a comprar suero dextrosa. ¿Para qué? Para prepararle su medicamento oncológico para recibir su quimioterapia.
1: El gremio médico sigue exigiendo que el gobierno atienda las 4 reivindicaciones de la huelga: reajuste salarial, pago doble por feriados, desprecarización para el personal contratado, garantía de insumos y mejores condiciones en hospitales y puestos de salud.
3: Nosotros como pacientes no podemos dejar de luchar por esto. Y le exigimos al presidente de la República que primera vez en su vida preste atención a su país, a su gente, a la gente que estamos aquí luchando por la vida.
1: El Sindicato Nacional de Médicos anunció que en los próximos días realizará una asamblea extraordinaria para evaluar la lucha en marcha y definir si irá de nuevo a huelga ante la falta de respuestas del gobierno del conservador Partido Colorado. Cordiales saludos desde Asunción, Paraguay. Veamos un poco cuál es la situación en que ha quedado la lucha del Sindicato Nacional de Médicos y del gremio médico en general luego de 5 días de huelga. El Sindicato Nacional de Médicos tendrá una asamblea general extraordinaria donde deberán definir cómo siguen las protestas o las luchas en Paraguay por un mejor salario. Recordemos que 4 han sido las reivindicaciones del SINAMED a lo largo de este proceso de huelga. Una mejora salarial postergada por 14 años. En el 2012 fue la última vez que los médicos recibieron un reajuste de salario. Además, la desprecarización del personal contratado. Pedían también el reabastecimiento de insumos y medicamentos y el pago doble por trabajar en días feriados, como establece el Código Laboral. Todos los trabajadores en Paraguay están amparados por esta legislación que permite que se le pague doble a los trabajadores en días feriados. Sin embargo, los médicos trabajan por los mismos ingresos en esos días. El gobierno del Estado, a través del ministro de Economía y de la ministra de Salud, ha anunciado que incluirán, según dicen ellos, 3 de los 4 pedidos. Se cierran a aumentar o a reajustar el salario que está postergado hace 14 años, sin embargo anuncian que incluirán un aumento de casi el 52% en el presupuesto general de gastos de la nación para el año 2027. Ahora la pregunta es, ¿cómo hará para el gobierno de Santiago Peña para que esto se haga efectivo, ya que la red de provisión en el Ministerio de Salud se ha cortado porque hay una deuda de más de 1.000 millones de dólares con empresas farmacéuticas? Al no pagar el Estado, no hay provisión de medicamentos. Además, anuncian que casi 2.400 médicos van a pasar de ser contratados a formar parte del plantel permanente. Eso habrá que ver también cómo se efectiviza, y analizan cómo harán para pagar doble por esa jornada que hablábamos de los feriados que exige el Sindicato Nacional de Médicos. Del salario ni hablar, el gobierno se ha cerrado totalmente a un diálogo con los médicos del país, y por otro lado está latente lo de las renuncias de médicos especialistas. 431 personas han renunciado a sus cargos muy especializados como neurocirugía, cirugía pediátrica, anestesiología, entre otros. Son puestos muy difíciles de llenar, sobre todo por el alto grado de especialización que requieren. Esperaremos a ver qué decide la Asamblea General del Sindicato Nacional de Médicos para ver cómo continúa la lucha de este gremio ante una crisis sanitaria que se extiende en todo el país. Esta es la información que tengo por ahora desde aquí. Volvemos con ustedes a Estudios.
0: Además de las desmejoras al personal de salud, los pacientes se encuentran en una posición de extrema vulnerabilidad ante la paralización de áreas claves de alta complejidad, sufriendo el retiro de un gran porcentaje de los terapeutas intensivos y de la totalidad de los cirujanos pediátricos del sistema de salud público, lo que obliga a enfermos graves y pacientes con cáncer a paralizar tratamientos indispensables como sus quimioterapias. La situación actual en Paraguay revela cómo la desinversión estatal castiga de forma desproporcionada a las clases populares y a las infancias. Hasta una próxima entrega de Realidades.

0: Hola, ¿qué tal? Qué gusto saludarles desde La Habana, Cuba, específicamente desde el Parque John Lennon en La Habana, donde se encuentra la escultura del músico John Lennon, creada por Villa Soberón. Hoy les presentamos un programa sobre el policíaco cubano desde el sur global. Primero comencemos con el acontecer informativo. ¡Veamos!
1: El proyecto de cine móvil en Cuba se revitaliza con la entrega de un módulo de proyección cinematográfico. La destacada cineasta y documentalista Gloria Rolando Casamayor fue la encargada de recibir el equipo en la barriada de Colón, en Centro Habana, de manos del ministro de Cultura de la Ínsula, Alpidio Alonso Grau. Estos equipos fueron empleados durante la reciente jornada del programa Verano con mi gente y tienen el propósito de llevar producciones audiovisuales a diversos puntos de la geografía nacional y facilitar el acceso a la cultura en las comunidades. La nueva serie documental, titulada Mi Guerra, de la creadora, está estructurada en dos capítulos y concebida con recursos propios de la ficción. Recrea la vida y participación de los soldados negros integrantes del 10º Batallón de los conocidos como Búfalos, quienes intervinieron en la guerra hispano-cubano-norteamericana de 1898 en Santiago de Cuba. El proyecto, por su relevancia histórica, logró mantener el respaldo del ICAIC hasta su total culminación, reconociendo con esto la trayectoria de la realizadora y su permanente vocación como promotora cultural y su arraigado

0: Y avances logísticos de esta nueva convocatoria, diseñada para reafirmar el posicionamiento del evento como uno de los espacios culturales más emblemáticos de la región, pese al recrudecimiento del bloqueo estadounidense contra la isla y sus amigos. El comité organizador ratificó el compromiso histórico del certamen de ofrecer una muestra rigurosa, plural y actualizada de la producción cinematográfica de América Latina y el Caribe. Paralelamente, el programa incluirá un panorama representativo del cine contemporáneo de otras latitudes, con el propósito de fomentar el intercambio estético y cultural entre creadores, críticos y el público asistente. Iniciaron proceso de postproducción 8 cortometrajes de ficción que serán reunidos en una película coral llamada Las Etapas Transitadas. El anuncio lo dio a conocer el presidente del ICAIC, Alexis Triana, a través de una publicación en redes sociales. Los proyectos y sus realizadores fueron seleccionados mediante una convocatoria pública de guiones. Los ganadores llevaron a cabo su respectivo rodaje de manera independiente bajo la dirección general de Inti Herrera Núñez. Esta propuesta forma parte de las estrategias institucionales de promoción del cine nacional cubano y destaca el esfuerzo conjunto de producción en la recta final hacia su pronto estreno. Con casi 300 obras postuladas, inició este septiembre la 21ª edición del Festival de Cine sobre Diversidad Sexual y de Género en Montevideo, que se extenderá hasta el 30 del referido mes. La programación llegará a una veintena de salas en 9 departamentos, con una importante propuesta virtual para ampliar su alcance. El director del festival, Cote Romero, explicó que las identidades trans serán el eje central de esta edición, que también tendrá como invitada internacional a la artista, música y activista brasileña Linda Quebrada. Además de participar en las actividades del foro, ofrecerá un concierto gratuito en el Montevideo Music Box. Parte de la programación podrá disfrutarse gratuitamente a través de la plataforma Más Cinemateca, una alternativa que busca llevar el festival más allá de la capital. La virtualidad permitirá a la población LGBTI+, mostrarse y participar públicamente sin exponerles a estigmatización.
1: Y después de este repaso informativo vamos a conocer sobre el detrás de cámaras de una producción que nuestro equipo les tiene preparado. Nos vamos a nuestra sección en el set.
0: ¿Cómo se convierte un episodio recién con El Hombre de Maicinicú? Estrenada en 1973 por el ICAIC. El film recreó uno de los episodios más complejos de la guerra encubierta contra la Revolución Cubana, en un contexto marcado por operaciones de la CIA, infiltraciones, sabotajes y el apoyo a grupos contrarrevolucionarios. Para conseguirlo, Pérez Paredes llevó el rodaje hasta las montañas del Escambray, en los escenarios naturales donde habían ocurrido los hechos. El lodo, las largas caminatas, el clima y las condiciones de la serranía no fueron un obstáculo, se convirtieron en parte del lenguaje de la película. Allí, el actor Sergio Corrieri construyó a Alberto Delgado desde la contención y el silencio, mientras la participación de campesinos de la zona aportó una textura realista que acercó la ficción al registro documental. También la fotografía contribuyó a esa sensación de aislamiento y tensión, con el aprovechamiento de la luz natural, los contrastes y las sombras de la cordillera. Más que recrear un episodio histórico, El Hombre de Maicinicú convirtió el cine en un ejercicio de memoria, una obra donde la historia, la ficción y el paisaje se encuentran para contar un conflicto todavía presente en la memoria cubana.
1: Y después de nuestra sección en el set, nos vamos ahora a nuestra primera pausa. Usted continúe con nosotros en este episodio dedicado al policiaco cubano. Volvemos enseguida con más de Sala

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0: Ya estamos de regreso con más de Sala A para la señal de Telesur. A continuación hacemos un repaso por los orígenes del policíaco cubano. Dentro de sus primeras producciones se encuentran El hombre de Mycenae, La tierra y el cielo y la influencia del cine negro norteamericano adaptado al contexto cubano. Se destaca cómo el género sirvió como vehículo de crítica social y de construcción de identidad. ¡Bravo!
1: Desde la creación del ICAIC en 1959, el cine cubano ha potenciado una obra de autor con alto compromiso social. Sin embargo, el género policiaco ha tenido una tradición intermitente. Antes de la Revolución, títulos como La Serpiente Roja, 1937, primer largometraje de ficción sonoro cubano, y Siete Muertes a Plazo Fijo, 1950, ya bebían del cine negro norteamericano. Con el ICAIC, lo policiaco se fusionó con casos reales. Clásicos como El hombre de Mycenae, realizada en 1973 por Manuel Pérez, narra la infiltración de un agente de la seguridad del Estado en bandas contrarrevolucionarias del Escambray. Por su parte, La tierra y el cielo, película dirigida por Manuel Octavio Gómez en el año de 1976, nos muestra el drama de Pedro, un joven afrodescendiente, hijo de emigrados haitianos y cortadores de caña en Cuba, quien regresa a su pueblo y recuerda su paso por la guerrilla de la Sierra Maestra junto a su amigo Aristón, quien mantiene firmes sus tradiciones y creencias mágicas haitianas, lo que pone en riesgo al grupo y lleva a Pedro a debatir entre dos mundos, el real y el mágico. La influencia del cine negro estadounidense fue asumida y adaptada al contexto cubano, tras un periodo de resistencia a los géneros de consumo masivo. El nuevo siglo trajo títulos como Omerta, 2008, Los dioses rotos, 2008, y Nido de Mantis, 2018. Estas producciones exploran el crimen y la marginalidad con estéticas contemporáneas. El legado del cine policíaco cubano ha influido en la región, demostrando que el género de entretenimiento puede ser un poderoso instrumento de reflexión social. El cine policíaco y noir en América Latina trasciende la mera imitación hollywoodense para convertirse en un espejo crítico de lo que blanquea esta industria estadounidense. Mientras, en Estados Unidos, se forjó el arquetipo del detective cínico y la femme fatale. Los directores latinoamericanos transformaron esos códigos para retratar la corrupción institucional, la violencia urbana y la desigualdad social, producto de la aplicación de modelos de corte capitalistas financieros, consolidando un género con un profundo rol de denuncia y justicia por la verdad. En México, la época de oro, 1940-1950, fue el esplendor del noir. Figuras como Roberto Gabaldón con films como La otra y la noche avanza, junto a Juan Bustillo Oro y su adaptación de El hombre sin rostro, importaron la estética de claroscuros para explorar la psicología de antihéroes en una urbe en transformación. Contemporáneamente, títulos como Los minutos negros actualizan el género en el contexto del narcotráfico y la violencia estatal de manos de gobiernos neoliberales. Argentina posee la tradición más robusta de Sudamérica. En los años 40 y 50, Carlos Hugo Christensen, La muerte camina en la lluvia, y Román Viñoly Barreto, El vampiro negro, reinterpretación criolla de M, moldearon un noir de tensión psicológica. Su legado perdura en el thriller con películas fundamentales como El secreto de sus ojos, realizada en 2009 por Juan José Campanella, que entrelaza una investigación criminal. En Venezuela, el género floreció en los 70 y 80 como cine de denuncia social. Román Chalbaud dejó un importante legado con sus obras El pez que fuma y la secuela de Cangrejo, y Clemente de la Cerda con Soy un delincuente, fueron los principales creadores quienes con sus films retrataron la crónica roja y la marginalidad. Un hito es Macu, la mujer del policía, realizada en 1987 por Solveig Holstein. Expone los abusos de poder en un entorno de barriada y consecuencias del pacto puntofijista que gobernó por décadas en el país sudamericano. Colombia ha utilizado el neonegro para canalizar el conflicto y el narcotráfico. Perder es cuestión de método, de Sergio Cabrera, estrenada en 2004, revela una red de corrupción en Bogotá. Mientras que Satanás y Matar a Jesús exploran la psicología criminal y los dilemas éticos.
0: Continúa con nosotros en este episodio dedicado al audiovisual policíaco cubano. Continúa con nosotros por la señal de Telesur.

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0: Y estamos de regreso con más de Sala A. Muchas gracias por continuar con nosotros. Nuestra primera recomendación es Tras la Huella, un seriado cubano que sin duda alguna ha cobrado relevancia en los últimos años. Sobre Tras la Huella, veamos el siguiente material.
1: ¿Cómo se investiga un crimen real y cuánto tiempo debe pasar para verlo recreado en televisión? Desde 2005, Tras la Huella convirtió estas preguntas en uno de los sellos de la televisión cubana. Producida por los estudios del Ministerio del Interior de Cuba, esta serie policiaca recrea casos reales en capítulos unitarios y sigue paso a paso el trabajo de los equipos de investigación. Agentes de la Policía Nacional Revolucionaria, peritos y especialistas del Departamento Técnico Investigativo se enfrentan a cada expediente, desde la escena del crimen hasta la obtención de las pruebas que permiten reconstruir los hechos. Pero hay un elemento que distingue a la serie. Muchos de los casos son llevados a la pantalla pocos meses después de haber ocurrido. Esta cercanía con los hechos convierte a Tras la Huella en una propuesta que va más allá del suspenso. Acerca al espectador a los métodos de la criminalística y a la compleja tarea de descifrar las evidencias hasta llegar a la verdad. Julito el Pescador construye un relato que también es un retrato de la vida en el litoral habanero. Su protagonista es un humilde pescador cuya cotidianidad cambia cuando se encuentra con secretos del pasado. Pero el misterio no es el único protagonista. El salitre, la escasez, el ingenio popular y las relaciones de barrio dan forma a una historia donde la realidad social avanza al mismo ritmo que la investigación. La serie apuesta por el costumbrismo y por personajes que reflejan tensiones como la lealtad, la corrupción y la lucha por sobrevivir en el día a día. Con actuaciones sobrias y una fotografía que convierte la costa habanera en parte de la narración, Julito el Pescador utiliza el suspenso para mirar más allá del crimen, hacia las personas, sus conflictos y las realidades que se esconden detrás de cada historia.
0: Y ahora nos adentraremos en el formato del largometraje, con una obra imprescindible del cine policíaco cubano contemporáneo, Vientos de La Habana, del director Félix Vizcarret, una película que combina la intriga, atmósfera y una profunda lectura de la realidad cubana. Vamos a ver más en el siguiente material.
1: Vientos de La Habana, coproducción hispano-cubana, dirigida por Félix Vizcarret, te sumerge en La Habana de los años 90. Adaptada de Vientos de Cuaresma, de Leonardo Padura, la historia sigue al teniente Mario Conde, interpretado por Jorge Perugorría, durante la investigación del asesinato de una profesora. Pero mientras Conde sigue las pistas, la ciudad va revelando sus propias contradicciones. La corrupción, el fraude y las huellas de una época difícil aparecen entre calles, edificios y paisajes donde la belleza y el desgaste conviven. La fotografía convierte a La Habana en algo más que un escenario, mientras el protagonista también se enfrenta a los fantasmas de su propio pasado. Vientos de La Habana utiliza el género policiaco para ir más allá del misterio. Es una mirada a la ciudad, a una época y a los personajes que intentan sobrevivir entre sus sombras.
0: Y después de conocer detalles de la producción Vientos de La Habana, nos vamos a nuestra sección Banda Sonora. Aquí estaremos conociendo sobre el diseño sonoro de esta producción. Veamos.

0: En Vientos de la Habana, la música y el diseño sonoro no son un simple acompañamiento, construyen la atmósfera y también cuentan la historia. En esta adaptación, el compositor Michael Salas Zamora combina códigos del thriller con influencias del jazz afrocubano y el bolero, creando una paleta sonora que acompaña el misterio y los conflictos del protagonista. Pero la ciudad también tiene su propia banda sonora, el mar frente al malecón, los pasos en las calles y la estética de las radios antiguas construyen un mapa acústico de La Habana. Y cuando todo este estruendo desaparece, el silencio se convierte en parte del suspenso. Así que cada ruido, pausa y nota aporta en contar el conflicto. Una Habana que no solo se mira en pantalla, también se escucha.
1: Y esto es todo por hoy. Muchas gracias por sintonizarnos. Nosotros nos volveremos a encontrar la próxima semana con más historias del cine, de la vida y algo más. Confiamos en que nos volveremos a ver. Síganos en redes sociales. Estamos en YouTube, también en X e Instagram. Ahí podemos conversar sobre futuros invitados. Yo soy Brian Pabú y esto fue Sala Hotel Sur.

0: La idea que defendemos por encima de todo es el derecho de cada ser humano a desarrollar su talento, su inteligencia, sus cualidades, sus mejores cualidades. Es el derecho de todos los seres humanos a la libertad, a la justicia, a la dignidad, al respeto. El derecho de todos los seres humanos a disponer de aquellas cosas que son indispensables para la vida. Fidel Castro.
1: 5 de septiembre de 1998. Discurso pronunciado en el memorial Héctor Peterson por la matanza de Soweto, Sudáfrica.
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0: Buenas noches, sean bienvenidas y bienvenidos a una nueva entrega de Telesur Noticias. Quien les acompaña, Andrea Romero, y a continuación les presento nuestros titulares. Trabajadores petroleros ratificaron su respaldo a las alianzas de Venezuela con empresas extranjeras para el fortalecimiento de la industria energética nacional. Al menos 22 personas murieron en un incendio durante una boda en Kinshasa, capital de la República Democrática del Congo. Fuerzas iraníes atacaron 3 embarcaciones vinculadas a Estados Unidos en respuesta a las agresiones de Washington contra su territorio. La presidenta encargada de Venezuela, Delcy Rodríguez, sostuvo un encuentro este viernes con trabajadores de la industria petrolera, donde ratificó el desarrollo económico y social del pueblo venezolano como el principal objetivo del país. Veamos los detalles.
1: La presidenta encargada, Delcy Rodríguez, señaló que Venezuela se perfila como uno de los principales actores en la fórmula energética internacional, tras la firma de al menos 50 acuerdos.
2: Ahora imagínense ustedes la dimensión, la magnitud de 50 acuerdos que se han firmado, lo que van a impactar en petróleo, en producción de gas. Ha sido mi sueño desde que el presidente Maduro me nombró ministra de hidrocarburos. Yo dije, vamos a ser país exportador de gas. Y empezamos a exportar las primeras moléculas de gas. Pero vamos a ser también una potencia en gas. Y vamos a ser una potencia petroquímica.
1: Además del acuerdo binacional firmado con Washington, la mandataria encargada destacó los convenios con diversos países del mundo para garantizar el equilibrio del mapa energético mundial.
2: Estos acuerdos, porque no solamente ese extraordinario acuerdo binacional, también se han suscrito acuerdos con empresas de Europa, Repsol, Eni, Shell, con empresas de Emiratos, de Qatar. Esos contratos van a marcar a Venezuela en su desarrollo energético, como lo decía la ministra ayer en la entrevista, a posicionarla en la fórmula energética internacional. Ustedes saben que el 80% del petróleo, 90% del gas, son campos que ya alcanzaron su tope. Se lo digo a ustedes porque ustedes son trabajadores de la industria en el mundo. Y el 90% de las inversiones en el mundo está dirigido, el 90% está dirigido a tratar de mantener esos campos, evitar sus declinaciones. Y nosotros estamos firmando para desarrollar campos verdes. Estamos marcando no solamente el futuro de Venezuela, sino el aporte que Venezuela le va a dar al mundo, al hemisferio, a la seguridad energética internacional, al equilibrio de la economía mundial.
1: En este contexto, la presidenta encargada, Delcy Rodríguez, denunció un acto de sabotaje cometido contra el sistema termoeléctrico del estado Zulia.
2: Anoche, gracias al equipo de PDVSA Gas, detectamos, cierran las llaves de gas para que caigan los sistemas de gas y caigan las termoeléctricas y caiga el sistema eléctrico nacional que está tan golpeado por las sanciones, por la demanda de crecimiento eléctrico, por la demanda derivada de las altas temperaturas. Se suman también las mafias extremistas para sabotear. Yo pido la colaboración de todos los trabajadores y las trabajadoras del país. Y hago un llamado a los trabajadores de Corpoelec y a las trabajadoras a estar alertas.
1: Por su parte, trabajadores de PDVSA ratificaron el actual escenario del sector, que busca convertir a Venezuela en el mayor exportador de hidrocarburos.
3: Tenemos experiencia, conocimientos, nos formamos, crecimos en la industria y de la manera que nos tocó, mantenimos la producción al día de hoy. Y ya es un sentido de pertenencia. Para nosotros es una alegría que estas últimas decisiones, estamos convencidos, va a traer una dinamización en la economía del país.
1: Durante la jornada, la presidenta encargada Rodríguez también lideró la firma de un acuerdo entre PDVSA y la compañía colombiana Geopar para operar el bloque Bare en la faja del Orinoco. Firmas que reafirman el compromiso del gobierno nacional con la economía y el desarrollo del país.
0: En una entrevista exclusiva para Telesur, el vicepresidente de Petróleos de Venezuela, PDVSA, Giovanni Martínez, explicó que la reciente reforma a la Ley Orgánica de Hidrocarburos ha logrado maximizar la inversión extranjera. Giovanni Martínez aseguró que el Estado va a garantizar que los acuerdos con inversionistas extranjeros se cumplan y se mantenga en vigencia el beneficio de la nación. Sobre las recientes negociaciones con Estados Unidos, explicó que Venezuela proporcionará el campo petrolero, mientras que la otra parte invertirá en el sector a fin de impulsar la producción petrolera, inversión por el cual el país obtendrá $19 por barril, aparte de las regalías establecidas en un 16% en el acuerdo de hidrocarburos. El vicepresidente de PDVSA enfatizó el papel de empresas extranjeras en los proyectos de explotación de yacimientos y cómo su aporte monetario contribuirá al desarrollo de la industria venezolana y su papel en el mercado internacional.
4: El precio del barril de crudo tiene un valor. En el caso nuestro se referencia contra un crudo internacional, el Brent. Porque es un crudo que tiene unas calidades, el nuestro se compara con ese y ahí hay un descuento natural. Sobre esa base, entonces empezamos a decir qué. A decirle, quítale el CAPEX, quítale el OPEX, quítale las utilidades y ¿qué queda? La utilidad. Por eso es que la gente dice, mira, pues es que yo vendí en $65 el barril, en 60, ¿y por qué recibimos 19? Ah, pero es que eso es gratis, eso sale de la nada. ¿Quién compra la tubería? ¿Quién invierte? No lo invierte PDVSA, no lo invierte el Estado venezolano, y esta es la gran ganancia. El inversionista viene a meter su dinero. Nosotros no estamos colocando un centavo, estamos colocando las reservas que son las que necesitan, y ojo, no es que la necesitan gratis, la necesitan y tienen que producirla, tienen que trabajarla, y nosotros sin hacer nada, literalmente, sin hacer nada, solamente en acompañamiento y colocándole condiciones claras del acuerdo, nos estamos ganando los impuestos y nos estamos ganando $19 por barril.
5: Adicionales a las regalías.
4: Adicionales, por supuesto, por supuesto. Entonces es un gran negocio, es un gran acuerdo. Y aquí meto la palabra negocio porque se trata de eso. El inversionista viene a colocar dinero para ganar dinero. Nosotros estamos colocando las reservas para ganar dinero para el Estado venezolano.
0: Martínez detalló que la reforma a la Ley Orgánica de Hidrocarburos presenta al mundo nuevos modelos y garantías de negocios para invertir en el crudo venezolano.
4: Pusimos reglas claras de juego y el inversionista está consciente y entendió que el documento establece las garantías para que puedan invertir, las garantías para que su dinero colocado aquí tenga su retorno en la inversión. Modificamos el reglamento, ya lo hemos dicho en todos los escenarios, reglamento que tenía más de 80 años y que no había sido actualizado, y le decimos cómo va a operar definitivamente esa ley que nosotros en enero del año 2026 la reformamos. Se presentó y le dijimos al mundo, señores, aquí hay nuevos modelos de negocio, nuevas formas de establecer asociaciones, pero con condiciones claras, con transparencia, con reglas bien definidas.
0: En Venezuela, la presidenta encargada, Delcy Rodríguez, lideró la firma del acuerdo con el Centro de Rescate y Rehabilitación Greens, con sede en India, para potenciar proyectos para la rehabilitación y creación de zoológicos públicos en el país. Este acuerdo establece un marco de cooperación técnica y científica orientado a la conservación, protección y rehabilitación de fauna silvestre y doméstica en la nación suramericana. Los representantes del Centro Indio recorrieron el Parque El Pinar y el Zoológico de Caricuao en el área metropolitana de Caracas, así como zonas del municipio Garabayeda en el estado La Guaira, previo a firmar el convenio de cooperación junto al Ministerio del Poder Popular para el Ecosocialismo de Venezuela. Durante su intervención, la mandataria encargada venezolana puntualizó que el pacto contempla la construcción de una infraestructura integral para la atención de especies animales en el estado La Guaira.
2: Yo quiero anunciar que parte del acuerdo implica incorporar en el plan maestro para la recuperación del estado La Guaira un acuario, un centro de conservación de fauna silvestre, un centro veterinario y un hospital para fauna silvestre igualmente. queremos dar lo mejor de nosotros para La Guaira, recuperarla para su pueblo y para el pueblo de Venezuela. Y yo digo que no hay paso más extraordinario que un acuerdo que contemple asistencia técnica para preservación, conservación, rehabilitación de fauna y que también contempla la recuperación de los zoológicos del país, empezando por el zoológico del Pinar y el zoológico de Caricuao, que puedan tener asistencia técnica y que puedan nuestros profesionales que atienden a la fauna silvestre puedan también asistir a cursos en la India, asistir a apoyo técnico, formación, capacitación para lo que será el trabajo en Venezuela. Este acuerdo es muy importante.
0: El representante de la empresa india Vantara, Sachin Patil, aseguró que cada esfuerzo que se realice en territorio venezolano será para el beneficio de la fauna silvestre del país.
5: Es un verdadero honor para todos nosotros en Vantara acompañar a Venezuela en la protección de su extraordinaria y vibrante fauna silvestre. Esta iniciativa está dedicada exclusivamente al cuidado y la protección de los animales en territorio venezolano. Cada esfuerzo de conservación, cada recurso que invirtamos y cada infraestructura que desarrollemos permanecerán en Venezuela para la fauna silvestre venezolana, de modo que no habrá necesidad de reubicar estos animales en ningún otro lugar.
0: Y Venezuela reafirma su compromiso con la preservación de la biodiversidad al promulgar la ley aprobatoria del acuerdo marco para el establecimiento de la Alianza Internacional de Grandes Felinos. El acuerdo, firmado por la presidenta encargada, Delcy Rodríguez, es un instrumento jurídico que fue aprobado por la Asamblea Nacional el pasado 27 de agosto y que sienta las bases legales para la protección de especies emblemáticas como el jaguar y el leopardo en el país. La adhesión al organismo, impulsado por India, ya había sido formalizada el pasado 4 de junio durante una visita oficial de la mandataria encargada a Nueva Delhi, donde entregó las cartas de ingreso. Con esta iniciativa, el país suramericano se suma a los esfuerzos globales por frenar la amenaza que pesa sobre estos felinos y ratifica su papel como defensor de la vida silvestre en el sur global. Y también en Venezuela, la organización comunal toma las calles a través de jornadas integrales e intercambio popular, afinando sus propuestas de cara a la próxima consulta popular nacional programada para el 18 de octubre. Nuestro corresponsal, Luis Tavera, nos cuenta más.
6: En el corazón de Caracas, la parroquia La Candelaria late al ritmo del callejón Manduca. Aquí, entre brochas y pintura, la juventud toma los muros para plasmar el mensaje: con la verdad, Venezuela renace. Así arranca esta gran jornada de atención integral para su gente. Del casa a casa, el despliegue se traslada a la calle. El circuito comunal 3, Candelaria Norte, facilita consultas médicas y venta de alimentos subsidiados, mientras los jóvenes asumen un rol protagónico en la recreación y el acompañamiento de las familias.
7: Tenemos esta gran jornada de atención integral que va dirigida a nuestros niños, niñas, adolescentes, adultos y en especial a los adultos mayores de nuestras comunidades. El papel de la juventud ahorita es seguir reforzando, llevándole alegría a toda la población venezolana a través de los temas recreativos, donde ahorita está activo el plan Venezuela Renace y el plan vacacional RIE 2026. Acá nos están acompañando nuestros recreadores de la parroquia, con cantos, juegos y dinámicas para toda la población.
6: A la par de la distribución de insumos, el eje de salud refuerza su cobertura con chequeos generales y evaluaciones oftalmológicas. Es aquí donde la organización territorial suma el compromiso profesional de sus propios habitantes. El médico Luis Sánchez, vecino del sector, atiende a la comunidad frente a sus hogares, transformando la consulta médica en un espacio directo de convivencia y solidaridad comunitaria.
8: Esta jornada es fundamental, ¿verdad?, que se hagan en los sitios, porque ayuda a mucha gente a venir a recibir información, una evaluación médica, tratamiento médico, e inclusive eso permite que los que acudan puedan hablar con sus vecinos y conocerse, que eso es importante hoy en día. Además, eso permite también uno hacer un balance, ¿verdad? Yo como médico, de qué patología tiene en ese momento el ciudadano, de qué sufre, y poderlos ayudar.
6: El debate político también marca la pauta en este encuentro. Entre cada atención, los voceros afinan las propuestas comunitarias que llevarán a las urnas en la consulta popular nacional del próximo 18 de octubre.
9: Preparándonos para el 18 de octubre, ya nosotros anteriormente, antes de los dobles sismos, teníamos ya los proyectos aprobados que iban a la consulta. Sin embargo, bueno, ahora quizás surgen otras necesidades. Todo eso se cambiará en Asamblea de Ciudadanos y Ciudadanos, en nuestra comunidad, en nuestro ámbito comunales.
10: Por medio de las consultas populares postulamos nuestras necesidades. Y en asamblea decidimos cuál vamos a llevar a esta consulta popular para después hacer esa elección en cada centro que nos corresponda.
6: Con experiencias como esta en La Candelaria, se consolida una estructura que ya suma más de 5.300 circuitos comunales en toda Venezuela. Un modelo de autogestión territorial orientado a descentralizar recursos, consolidar la organización de base como el núcleo político y social de la nación. En la cámara de Yoneikra Salazar, Luis Tavera, Telesur, Caracas, Venezuela.
0: Nos vamos a Cuba, ya que esta semana inició un nuevo curso escolar en medio de un año marcado por el recrudecimiento de las agresiones de Estados Unidos contra la isla. En las aulas, profesores, estudiantes y familias buscan nuevas formas de proteger el derecho a la educación. Veamos más detalles con Belén de los Santos.
1: Comenzó septiembre y Cuba volvió a las aulas. Van más de 8 meses de bloqueo energético y sanciones secundarias que golpean la vida cotidiana de cada profesor y cada estudiante. Pero el compromiso con la educación es más fuerte.
11: El curso pasado tuvimos que hacer una especie de curso semipresencial por las dificultades económicas que ha atravesado el país. Pero este curso, a pesar de esas mismas dificultades, tenemos a todos nuestros estudiantes, a todos nuestros profesores.
12: Sabemos todos situaciones que tenemos, pero nosotros estamos entregados a la tarea, nos gusta lo que hacemos y le ponemos todo el empeño. Por eso, bueno, está haciendo un esfuerzo, pero no un esfuerzo en vano, es un esfuerzo desde el corazón, desde la felicidad de estar aquí con él.
1: La Academia Nacional de Bellas Artes San Alejandro forma a las nuevas generaciones de artistas. Hoy sus docentes vuelven a clases con el desafío de acompañarlos y brindar herramientas en un contexto cada vez más complejo.
12: Fuerte, fuerte en todos los sentidos, porque son muchas cosas al mismo tiempo negativas que están influyendo en ellos. Y son adolescentes, que eso también, más los cambios físicos y psicológicos que traen ellos normalmente, más las situaciones que están en el país. Yo creo que es hacer un esfuerzo sobrehumano ante la situación.
1: Cuando en enero Estados Unidos impuso un bloqueo total de petróleo contra la isla, el sistema educativo cubano tuvo que rediseñarse, relocalizar estudiantes y docentes, potenciar el seguimiento a distancia, coordinar el trabajo entre escuelas. Hoy toda esa experiencia es aprendizaje.
13: Ya estamos preparados, o sea, ya pasamos una etapa de en cuanto a dificultades y nos adaptamos, o sea, nos dio la posibilidad de buscar soluciones.
14: Establecer un equilibrio entre esa dinámica de moverse después para su casa en un horario razonable, mandar las tareas adecuadas que sean puntuales y que sean las que realmente le aporten conocimiento.
12: Yo he tenido que estudiantes que tienen que ir al parque antes de que oscurezca para poder terminar sus trabajos de pintura o de lo que sea, pero lo hacen. Lo hacen porque tienen el interés y tienen la motivación.
1: El trabajo conjunto de toda la comunidad educativa es una de las claves para hacer frente a la presión externa.
11: Cuando los profesores y estudiantes se vieron en esa situación, muchos profesores acogieron a estudiantes de Pinar del Río, de la isla, de Mayabeca, Artemisa, en sus casas.
13: Los niños, ellos mismos se han brindado y han dicho, en mi casa se pueden quedar 3 estudiantes, en mi casa pueden estar 2 estudiantes, mi papá puede trasladar hacia la escuela X estudiantes. Los padres a veces se esperan y dicen, ¿hacia dónde se dirige? Está ayudando a los profes. Profe, usted va a dar dirección, lo podemos adelantar.
1: En esos pequeños gestos se juega la resistencia de una comunidad que se niega a renunciar al derecho a la educación de sus nuevas generaciones.
14: A veces con poco, hacemos mucho. Esto mismo que demostramos en el taller de retrato, muchos de los trabajos son hechos con lápiz y grafito, es un material económico, universal, en las artes visuales, pero está al alcance de la mano de cualquiera, un simple papel, y ya con eso producimos una obra. Por eso te digo, todo está en lo que vas a hacer con los materiales, y la enseñanza artística en Cuba no va a parar.
11: Si hay luz, damos clases, si no hay luz, también las damos. Hay alternativas. Si en el aula no se ve, salimos al patio. Para eso está el paisajismo, para eso está los dibujos de exteriores, en los pasillos. La cuestión es que tú no puedes dejar de dar el conocimiento porque existe una dificultad.
1: Belén de los Santos, Luis Ernesto Cristi, para Telesur, desde La Habana, Cuba.
0: El general de ejército Raúl Castro Ruz y el presidente Miguel Díaz-Canel de Cuba encabezaron el acto político-cultural por el 65º aniversario de la integración de la Dirección de Seguridad Personal. El ministro del Interior, Lázaro Alberto Álvarez Casas, leyó la carta de felicitación de Raúl a los combatientes del órgano creado el 6 de septiembre de 1961. Raúl Castro recibió un reconocimiento como jefe fundador junto a Fidel de este prestigioso órgano del Ministerio del Interior. Fueron distinguidos 5 fundadores que consagraron sus vidas a la protección de los líderes de la revolución. El acto reafirmó el compromiso de los combatientes con la seguridad y la defensa de la soberanía de Cuba en el contexto del bloqueo criminal de Estados Unidos.
15: Jefe de la Dirección de Seguridad Personal, por su condición de jefe fundador junto a Fidel.
0: El presidente de Cuba, Miguel Díaz-Canel, publicó desde su cuenta en Telegram lo siguiente: un honor participar con el general de ejército en el acto por el aniversario número 65 de la Dirección de Seguridad Personal, que tuvo sus orígenes mucho antes del 6 de septiembre de 1961, desde los tiempos de la lucha revolucionaria liderada por el comandante en jefe. Compartir junto a Raúl, uno de sus jefes fundadores, y con veteranos y jóvenes, ratificó la inmensa confianza y reconocimiento de la dirección del país para las mujeres y hombres que, sin un solo fallo, como dijo Fidel, han cumplido con heroísmo y lealtad su deber. Cambiamos de tema. Ecuador enfrenta riesgo de racionamiento e interrupciones eléctricas en 2026 debido al comportamiento asimétrico del fenómeno El Niño. A diferencia de 1997 a 1998, cuando las lluvias llenaron los embalses, los pronósticos prevén una severa sequía en la Amazonía y el Austro, lo que amenaza a 33 centrales hidroeléctricas que suman el 83% de la capacidad hidráulica del país. Las autoridades han advertido que la sequía podría generar racionamientos eléctricos y afectar la producción nacional. La vulnerabilidad del sistema eléctrico ecuatoriano, sumada a la falta de inversión en fuentes alternativas de energía, agrava la crisis. Organizaciones de la sociedad civil de Brasil lanzaron la 5ª edición de la campaña Virada Cultural Amazonía DP en el marco del Día de la Amazonía. La iniciativa busca movilizar a la ciudadanía brasileña para priorizar la agenda ecológica en las elecciones generales del 4 de octubre. Bajo el lema "Cada voto por el bioma cuenta", las jornadas culturales y de debate se realizaron simultáneamente en las 5 regiones del país, donde más de 20.000 activistas y 300 colectivos promueven el compromiso de las futuras autoridades contra la deforestación y la expansión agrícola no regulada. Las voceras del movimiento señalaron la necesidad de atender la situación de los bosques públicos no designados, áreas que carecen de estatus legal de conservación o protección indígena, lo que las pone a ocupaciones ilegales y tala indiscriminada. Según el Instituto Nacional de Investigaciones Espaciales, las alertas de deforestación entre 2025 y 2026 disminuyeron un 36.8%, la cifra más baja desde el inicio de las mediciones en 2016. Al menos 22 personas murieron en un incendio en un salón de banquetes durante una boda en Kinshasa, capital de la República Democrática del Congo. La alcaldía de Linguala, ubicada al oeste del país, informó que el elevado número de víctimas se debe a la existencia de una sola salida, probablemente estrecha, lo que dificultó la evacuación de los invitados. Asimismo, el pánico generalizado y la gran cantidad de humo agravaron la situación y numerosos heridos fueron hospitalizados. Hasta ahora, las causas del incendio aún se desconocen, mientras diversos sectores sociales advierten que la tragedia evidencia la falta de medidas de seguridad en los establecimientos públicos del país. Múltiples simpatizantes de la oposición iniciaron una marcha por todo Bangladesh para protestar contra la escasez de gas. Los manifestantes exigen soluciones inmediatas y políticas que garanticen el suministro de energía y fertilizantes para la población. La crisis energética ha afectado la vida cotidiana, la preparación de alimentos, electricidad y la producción agrícola, generando un creciente descontento social. Esta es la primera gran movilización callejera para presionar al gobierno del primer ministro que llegó al poder hace 6 meses en el país de 170 millones de habitantes.

El Cuerpo de Guardianes de la Revolución Islámica atacaron tres embarcaciones vinculadas a Estados Unidos en represalia por los embates de Washington contra la nación asiática. Además, las fuerzas iraníes atacaron tres petroleros que transitaban por una ruta no autorizada en el estratégico estrecho de Hormuz. La operación iraní surge como respuesta directa a la agresión estadounidense que destruyó tres petroleros iraníes frente a la costa de la isla de Hark y en el Golfo de Omán. Teherán calificó la acción como un crimen de guerra y una amenaza a la seguridad marítima. Anteriormente, Irán advirtió que lanzaría ataques nuevos y más severos contra buques de guerra de Estados Unidos si Washington no cesaba el hostigamiento y el bloqueo naval contra sus embarcaciones. El Cuerpo de los Guardianes de la Revolución Islámica de Irán informó que sus fuerzas aeroespaciales atacaron un portaaviones y un destructor de las Fuerzas Armadas de Estados Unidos en el marco de su legítima defensa y también en el marco de la defensa de su soberanía. Las fuerzas de seguridad iraníes se pronunciaron por medio de un comunicado. La Fuerza Aeroespacial del Cuerpo de la Guardia Revolucionaria Islámica atacó con varios misiles balísticos un portaaviones y un destructor del ejército agresor e infanticida de Estados Unidos, los cuales generaban molestias a los buques iraníes y participaban en el bloqueo marítimo. Estas dos embarcaciones de guerra, tras sufrir daños y por temor a un nuevo ataque, se vieron obligadas a huir de la zona de conflicto. Asimismo señalaron, en caso de que continúen las acciones hostiles y agresivas, el régimen de Estados Unidos debe esperar respuestas contundentes por parte de las Fuerzas Armadas de Irán. Estamos más fuertes que nunca. La victoria pertenece al resistente pueblo del Irán Islámico y la derrota y el arrepentimiento son el destino seguro de los agresores.

Una cisterna de combustible explotó en el oeste de Irán y causó la muerte de 10 personas. El siniestro también dejó al menos 6 heridos. La explosión se produjo a raíz de un accidente de tráfico en la entrada de la ciudad de Sandash. Los servicios de emergencia se encuentran en el lugar realizando labores de rescate y trasladando a los heridos al hospital. Además, se centran en contener el derrame de combustible y evitar incendios en vehículos cercanos. Así finalizamos la presente entrega de Telesur Noticias. Gracias por acompañarnos. La invitación es a que se mantenga en sintonía de nuestra multiplataforma. Quien se despide en nombre de todo el equipo técnico de producción, Andrea Romero, feliz noche.

0: Petrobras acaba de descubrir reservas de petróleo en la margen ecuatorial de la Amazonía brasileña. Este descubrimiento abre un nuevo debate sobre la necesaria renacionalización de Petrobras para que este nuevo petróleo beneficie directamente al pueblo brasileño y no se repita lo ocurrido con el petróleo del Presal, descubierto en 2006, que no se reveló como el pasaporte del futuro que todos esperaban. Según la Asociación de Ingenieros de Petrobras, cerca del 70% de esa inmensa riqueza fue desnacionalizada mediante mecanismos accionarios y subastas ganadas por transnacionales petroleras. Cobra aún más relevancia debido a la campaña electoral en la que los candidatos presidenciales están obligados a presentar propuestas para evitar que este importantísimo descubrimiento, logrado con tecnología rigurosamente nacional, tome el rumbo de la desnacionalización, mientras el riquísimo Brasil sigue siendo uno de los tres países más desiguales del mundo. Latitud Brasil está comenzando. Hola amigos y amigas del programa Latitud Brasil por Telesur. Es una gran satisfacción estar aquí en este nuevo encuentro para cumplir esta misión de integrar a los pueblos latinoamericanos dentro de una perspectiva de soberanía, de lucha por la independencia. Es lo que necesitamos tanto, la integración latinoamericana, y para ello, Telesur tiene su misión. Y Brasil ofrece un nuevo desafío que necesita ser examinado con mucho rigor, a partir del descubrimiento de señales claras de petróleo en la frontera ecuatorial, allí en la Amazonía brasileña, en la desembocadura del Amazonas, pero un poco distanciado. Pero para entender lo que esto significa en términos de geopolítica del petróleo, en términos de posibilidades o no, es necesario tener un proyecto claro para que esto se transforme en lo que una vez el presidente Lula llamó el petróleo. Será el pasaporte para el futuro. Será. ¿Qué necesita ser ecuacionado para que sea así? Pues bien, nuestro especialista de hoy, nuestro invitado de hoy, tiene una larga experiencia.
1: Fue director
0: de Petrobras, en el directorio de Oil Gas. Es el profesor de la USP, del Departamento de Energía de la USP, profesor Hildo Sauer. Es una gran satisfacción, una gran honra tenerlo aquí con nosotros en Telesur para explicarnos para dónde debe ir, qué puede ser hecho, qué tiene que ser hecho para que este petróleo del margen ecuatorial, descubierto recientemente, probablemente habrá mucha, una gran cantidad, sirva realmente para una soberanía energética brasileña y para el bienestar, la prosperidad del pueblo brasileño. Buenas noches, profesor. Bienvenido.
2: Buenas noches, Beto.
3: Una honra estar de vuelta aquí para nos conectarmos.
2: Es una honra estar de vuelta aquí para conectarnos con los pueblos de América Latina a través de Telesur, que cumple este papel extremadamente importante de crear un canal de intercambio con la perspectiva de la soberanía, de la autonomía de los pueblos y de su desarrollo económico y social, con el espíritu de solidaridad que siempre presidió muchos de nuestros gobiernos progresistas. Marcadamente el recuerdo y la visión del querido Hugo Chávez.
0: Profesor, el gobierno estuvo presente a través del presidente Lula en la margen ecuatorial hace pocos días. Pero para ser de hecho un pasaporte para el futuro, este nuevo petróleo, que debe ser confirmado, que tiene la presencia confirmada, ¿qué falta hacer?
2: Vamos allá. Dos perspectivas. La primera técnica. La frontera ecuatorial es un conjunto de vasijas sedimentarias que comienzan en el litoral del Río Grande del Norte. Van siguiendo en dirección al Ceará, Piauí, Marañón, Pará, y finalmente, después de atravesar la desembocadura del río Amazonas, suben hasta Urabá, en la frontera con la Guyana Francesa,

IMAMA, el Ministerio del Medio Ambiente, intentó dificultar la idea de ni siquiera saber si hay petróleo o no. Superada esta etapa, hubo un pequeño incidente, que es muy raro en Petrobras, cuando comenzó la perforación del primer pozo exploratorio, y es que antes de llegar al final, ya fue anunciado que allí hay óleo leve, que fue anunciado con pompa y circunstancias por Petrobras, con la presencia del presidente de la República y otras autoridades, empuñando el pozo de ese óleo, que parecía ser muy leve, de buena calidad, al menos por la televisión. Entonces, este es un indicio auspicioso, pero es solo un auspicio. Porque a pesar de las perspectivas que ya se tenían de los estudios sísmicos anteriores necesarios, que es una ecografía de las entrañas de la Tierra, allí hay un pozo que está a 500 kilómetros por encima de la desembocadura del Amazonas. 170 kilómetros. 175 al este de la frontera con Amapá, del litoral de Amapá, prácticamente Oiapoque, que es la última ciudad brasileña allá en la frontera con la posesión francesa de Guyana. Pues bien, es auspicioso, pero significa técnicamente lo que se hace. La siguiente etapa es hacer otro pozo exploratorio a cierta distancia, que abarca la misma formación geológica, para saber de la extensión, regularidad, homogeneidad de esa formación. Y eventualmente otro, pero normalmente dos son suficientes, como fue hecho en Tupí, que fue el pozo descubridor de la gran provincia petrolífera del Presal, que vamos a tratar de ella en un momento. Como una referencia para el debate del pasaporte para el futuro. Y luego ahí sí, se confirma el descubrimiento. Se anuncia esto al órgano regulador, que así es hoy, el Instituto Liberal, que está ahí para mediar los intereses extranjeros en Brasil. El papel de la Agencia Nacional del Petróleo es esencialmente este. Así fue creado en el gobierno de Fernando Henrique, pero está ahí, es su autoridad, que entonces se declara el descubrimiento. Enseguida se pasa al plano de evaluación del descubrimiento. Significa evaluar si de hecho aquellas informaciones indican que tenemos una formación capaz de tener producción en condiciones económicas con retorno económico. Ahí sí, se empieza a preparar el plan de desarrollo. Significa todo el proyecto de ver el número de plataformas, el número de pozos, productores e inyectores, todo el conjunto tecnológico que Petrobras ya domina desde hace mucho tiempo, desde hace 3 décadas, con aguas profundas. La profundidad de la lámina de agua es de 2.800 metros. Después de la lámina de agua, es que baja en dirección a las entrañas. No sé cuántos metros fue la perforación hasta llegar al óleo inicial. Pero eso es algo tradicional que Petrobras ya hace con mucha maestría. La mejor empresa del mundo para integrar y gerenciar. Evidentemente, las compañías que construyen plataformas, que ofrecen los componentes, que ofrecen servicios, son todas extranjeras. Hay un mito de que una empresa es una integradora gestora de los riesgos. Es así que es. Hay empresas diferentes, como las chinas, prácticamente tienen equipamientos y equipos propios. Por eso, si Petrobras tiene cerca de 50.000 trabajadores, las chinas llegan cerca de 1 millón. Es otro modelo, pero es lo que tenemos aquí. El hecho de que esto debería llevar a concluir la perforación, la exploración, la evaluación del descubrimiento, la declaración de comercialidad, y luego iniciar la producción, tal vez de 5 a 7 años, dependiendo de las circunstancias. Ahora, el margen ecuatorial, que en este caso llegamos al norte de la frontera ecuatorial, va bajando encima de este punto de la mapa, más al norte del litoral brasileño, está la Guyana francesa, Surinam y la Guyana, que es al lado de Venezuela, inclusive con la disputa en torno al territorio del Esequibo. Demostró que esta formación geológica ha tenido alta rentabilidad, pero la Guyana, es bueno recordar, quienes están allí son empresas multinacionales.

0: inversiones extranjeras, que pagan algo para el gobierno local, con una población pequeña, tiene un enorme impacto económico. Pero la gran riqueza está sob el control de las empresas americanas. Volvamos a nuestro caso. Lo que se confirmaba, y hay fundadas razones para creer que hay posibilidades de que se confirme una nueva provincia petrolífera. Tal vez hasta que se acerque a lo que fue el préstamo grave. Yo estaba en Petrobras cuando estos esfuerzos se hicieron, el primer oratorio, cuando ya sentí la noticia de que un nuevo modelo geológico se confirmó. Fue una formulación de nuestro gran geólogo, Guillermo Estrella. La estrategia de Petrobras de avanzar fue nuestra tarea colectiva, de producir un plan estratégico que buscara esa solución. La implementación tuvo el liderazgo importante de nuestro compañero Guillermo Estrella, y que mostró que es una nueva forma de ver cómo el planeta evolucionó en los últimos 650 millones de años, cuando África estaba encajada en América del Sur, y cuando se apartó, se hizo la acumulación de energía solar capturada por microorganismos y plantas pequeñas, que después pasaron por varios procesos térmicos, químicos, físicos, y dejaron el presal. Esa fue la importancia de allá. Finalmente, en 2007, fue con pompas circunstancias. Por lo tanto, hace casi 20 años, anunciada la provincia del presal, Pozo de Tupi, Campo de Tupi, y el gran discurso, este es el pasaporte para el futuro de Brasil. Yo veo que el futuro llegó, 20 años después, cronológicamente. Pero el futuro de transformación social, de inversiones efectivas en educación pública, salud pública, ciencia y tecnología, reforma urbana, reforma agraria, modernización de toda la infraestructura aviaria, navegación de cabotaje, vías navegables, ferrovías, metros en todas las ciudades. La mudanza del mundo para Brasil no sucedió. La Constitución de Brasil, en el artículo 20, dice que el subsuelo, el petróleo, el uranio, los minerales en general, el niobio, el ferro, las tierras raras, son bienes de la nación.
1: Es verdad, es verdad.
0: Así como los potenciales, infelizmente, los potenciales eólicos, ya de 2005, 2006 para acá, no se adoptó este criterio, ni se inscribió en la Constitución. Fueron entregados a una disputa concurrencial de extranjeros que toman los territorios de su gobierno. De cualquier manera, ¿cuál es el problema? Es un bien de la nación en una visión fernandiana de la realidad con la reforma constitucional de 1995, del FHC y de las leyes posteriores. Cuando está debajo del suelo, cuando se aflora y se convierte en riqueza, sufre una metamorfosis violenta, porque la riqueza es apropiada por el sistema financiero y no hizo el camino para un pasaporte que ya hoy estaría aquí. Entonces, esta es una lección que tiene que ser aprendida y nosotros hacemos las cuentas.
1: Sobre el riesgo de esta frustración sucedería otra vez. ¿Es posible repetir la misma frustración ahora en la frontera? Déjeme hacer una pequeña pausa, profesor. Y usted vuelve explicando esta segunda explicación. ¿Qué usted va a dar? Porque, por ejemplo, Río de Janeiro sigue siendo un estado lleno de favelas, con una miseria muy evidente, muy notoria. Pero después de nuestra pausa aquí en Latitud Brasil, ya volvemos, conversando aquí con el profesor Hildo Sauer, exdirector de Petrobras y profesor de la Universidad de Sao Paulo. Ya volvemos.

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0: Latitud Brasil entrevista hoy al profesor Hildo Sauer, exdirector de Oil y Gas de Petrobras en el primer y segundo gobierno Lula. Hoy, profesor de la Universidad de Sao Paulo, del Departamento de Energía, una de las voces más cualificadas en esta cuestión de petróleo y de la geopolítica del petróleo, especialmente sobre eso. Profesor, su explicación, ¿qué estaba continuando? ¿Por qué el pueblo brasileño podrá nuevamente experimentar una frustración con respecto al petróleo? Ahora recién descubierto en el margen ecuatorial.
1: Aproximadamente 10% del precio del petróleo, su valor, es el costo de extraerlo y ponerlo en el mercado. 15% de participación especial van a los estados y municipios que no tuvieron en estos 20 años el resultado de la mudanza del índice de desenvolvimiento humano. Otros 15, más o menos, van directo al Tesoro Nacional para pagar impuestos de renta de los lucros de las empresas y PIS/COFINS. El 35%. Estos también no van a ninguna finalidad pública, porque van a subsidiar la gran masacre financiera del pueblo brasileño a través de la deuda. Es el sistema financiero que sube este incidente también. Y después hay el lucro de la orden del 40%, más o menos, que va a los dividendos Petrobras, 48% de fondos extranjeros. Pocos saben eso. 12%. Entre el 15% y el 18% son privados brasileños, 28% del Tesoro Nacional, 10% del Bandes, el grosso. Y en el gobierno Temer y Bolsonaro pasaron a distribuir lucros a cada trimestre. Cuatro veces al año se paga el lucro y lo distribuye con pompas, circunstancias y fiestas. Este dinero, que es del pueblo brasileño, según la Constitución, está ido por el sistema financiero que lo devuelve para financiar a Petrobras. Estas actividades no es retirado como antiguamente lo hacían. Distribuían el 25% del lucro y el 75% de los fondos extranjeros. Ni eso es hecho. En el caso del 35% de Shell, de las chinas, de Equinor, de Total, de Repsol y de los demás, ni eso es hecho. Ni esa fracción, es todo para ellos. Entonces, si no fuera por el presal, y si el modelo no cambia como la ley permite, pero ha faltado hasta ahora un gesto de soberanía que no depende ni del Congreso para aprobarlo. Es un acto de soberanía en nombre del pueblo que el gobierno pueda liderar. El Consejo de Política Energética, que son los ministros del gobierno, el presidente de la República, eso no fue hecho en el presal, y nada en los horizontes que será hecho si esa provisión se confirma, si no cambiamos. Y hay otras implicaciones importantes. El secuestro del presidente Maduro fue la tentativa del imperio americano de poner las manos en la mayor reserva del mundo. El ataque a Irán es para tomar el petróleo de las demás reservas de Kuwait, Arabia Saudita, Emiratos Árabes Unidos, Qatar, Irak, y tal vez, hasta si un día Libia se recupera de nuevo de Libia, que está un poco más lejos. Con eso, el gobierno americano está maniatando y usurpando el derecho soberano del pueblo venezolano, imponiendo un nuevo modelo, que por cierto, se asemeja al brasilero. Por eso, acostumbro decir que el presidente de Brasil tiene poco riesgo de ser secuestrado, porque la ley brasileña ya es dócil a sus intereses, como les expliqué recientemente. Entonces, con eso, controlar el precio mundial del petróleo. Ellos van a intentar usurpar el poder geopolítico que tiene hoy la OPEP y la OPEP Plus, que fija el precio en un valor elevado mediante coordinación integrada de los países. Brasil dice que está en la OPEP, pero no tiene ningún documento. Quien está ahí tiene que controlar el ritmo de producción del petróleo para participar con las cuotas, para mantener el precio elevado y generar un incidente económico. Claro, con los americanos tomando ese papel estratégico de los países en desarrollo, la mayoría de ellos de los BRICS. El gobierno americano tendrá dos papeles. Primero, intentar mantener la hegemonía del dólar, el petrodólar. Segundo, bloquear el acceso del petróleo a China, a India, Japón y Corea, por más aliados que sean. Y sobre todo, decidir quién de las empresas americanas van a continuar disfrutando del enorme retorno financiero y económico. Es de eso que se trata. Extender la vida del cadente imperio americano por encima de Venezuela, por encima del Oriente Medio, y ahora mantener a Brasil con un modelo dócil, mantenido hasta ahora, como un subalterno, no como un acto soberano del pueblo brasileño de generar riqueza, como lo hacía el presidente Chávez, para que no solo cambiara Venezuela, sino que cambiara y solidarizara con los países de América Central, con el Petrocaribe, Cuba, Nicaragua. No. No es de eso que estamos viviendo aquí. De manera que esta campaña que estamos haciendo, yo, el exdirector Estrella y muchos profesores, es para que podamos retomar el gesto de autonomía y soberanía del pueblo brasileño, para decir que la Constitución dice que es bien de la nación. Bien de la nación se transforma en riqueza y desarrollo del pueblo, educación para todos, gratuita en todos los niveles, salud pública, prevención pública, reforma urbana, reforma agraria, ciencia y tecnología, inclusive para garantizar el petróleo. Algún día, esto va a demorar. Se ha sustituido por otras fuentes. Yo siempre digo, el compromiso ético de nuestra generación es que este petróleo del Pre-Sal y lo que viene del margen ecuatorial, nosotros lo tomemos prestados de las generaciones futuras o lo tomamos en asalto. Depende de lo que hagamos. Si, usando hoy, dejamos como herencia una riqueza en este paradigma que explique hace poco de salud, educación, reforma urbana, ciencia, tecnología, transición energética, nosotros negaremos un futuro a ejemplo de lo que China ya está haciendo con otros medios y recursos. Avistaremos para el pueblo. Esta generación lo tomará de asalto para dejar como herencia la miseria, el IDH bajo para todos. Esto es lo que está en juego. Por eso es tan importante que el gobierno use lo que el Congreso ya le dio poder, que la población comprenda esto y que esto sirva de ejemplo para América Latina, como ya sirvió de ejemplo el gesto de autonomía de reorganizar la OPEP Plus liderando. Pocos hablan de esto. La OPEP intentó primero el choque del petróleo en el 73, en el 72, en el 79, fracasaron por una serie de motivos, inclusive por no cumplimiento de cuotas y tal. Quien rearmó las relaciones fue Chávez, que en 2003, 2004 y 2005 unió a Arabia Saudita, Irán, Moscú, Rusia, para crear la OPEP, que después se convirtió en la OPEP Plus y hoy genera riqueza, ellos con autonomía. Pocos países hacen lo que Brasil hace.
2: Muy bien, profesor.
3: Está muy claro por su indignación, su explicación.
2: Muy notoria
3: la participación, la presencia del recordado comandante Hugo Chávez. Y aquí falta realmente un gesto de renacionalización de Petrobras, de un acto de retomar la soberanía sobre nuestro petróleo. Quería agradecerle mucho su presencia aquí en Latitud Brasil y decir que las puertas están siempre abiertas para su indignación, su voz patriótica y sus explicaciones sobre la geopolítica del petróleo. Muchas gracias, profesor Hildo Sauer.
1: Muchas gracias, Beto. Muchas gracias, Telesur.
3: Muchas gracias a todos los que nos acompañaron aquí por las ondas de Telesur. La semana que viene tendremos otro programa para ayudar a entender los desafíos, los misterios y la codicia que cae sobre Brasil, el gigante del sur, como ustedes mismo vieron. Hasta la próxima.

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Esto es masa de nixtamal quebradas. Estas nosotros les decimos gordas largas. No tiene nada de larga, pero bueno. Ya se ha quedado así como que en el olvido las cosas que deberíamos de transmitirle a nuestras nietas, a nuestros hijos.

0: cada vez, cada viaje, cada nuevo platillo, cada nueva persona que conoces, cada nuevo ingrediente es aprendizaje toda la vida.
1: Yo siempre pienso que todo lo que se hace en la cocina, el toque especial y secreto es el amor. Acabas tranquilo.
2: En el diario de mi abuela se guardan muchos secretos y recetas provenientes de lo más hondo de nuestra tierra. Hay días en que se preparan las que son ácidas, otros días las picosas, otros las saladas y otros, como hoy, las que son dulces, así como la vida.

las ánimas bailaron el día que mi abuela y mi abuelo se reencontraron debajo de los floridos balcones de San Miguel de Allende. Allí, entre los muros de las casonas, todavía se oye la voz del insurgente Ignacio Allende fraguando la guerra de independencia contra los españoles. Sí, de vez en vez, a mí también me gusta pasear por sus privilegiados comercios y contemplar el donaire, el garbo y la postura de estos. Y me intrigo tanto viendo a los visitantes del extranjero que llegan como aves migratorias a recorrer sus empedradas calles. Pero a San Miguel han llegado personas de ultramar desde hace muchos años. Mi abuela llegó allí a los 33. Ella todavía trabajaba en Ocampo y había conocido a mi abuelo, quien venía del viejo mundo un año antes en la sierra, pero se dejaron de ver. Eso ya te lo platicaré después. Por trabajo, mi abue fue a San Miguel y se reencontraron. Ese mismo día, él la invitó a salir y la llevó a la repostería de un gran amigo suyo, Pascal. Abuelo decía que como él, no había dos. Era un joven descendiente de migrantes franceses que llegaron después de la Revolución. Inmediatamente, mi abuela reconoció en Pascal el don de la sazón. Ella describe que nunca había visto postres como los suyos. Eran como joyas llenas de piedras preciosas, y uno se podía pasar horas viéndolos, navegando en la superficie de los panes, escalándolos con la mirada cual montañas. Pascal era especial, alma joven y vieja a la vez desde niño. Sus alimentos destilaban amor y desataron todavía más la alquimia entre mis abuelos.

en San Miguel conviven hombro con hombro presente y pasado. En sus venas más profundas vibra la sangre de los ancestros que erigieron pirámides con las que solían descifrar los mensajes de los astros y los ciclos de la naturaleza. Estas raíces viven. En los fogones de las mujeres como Leopolda y Marcela, dos hermanas que se hicieron amigas de mis abuelos durante las celebraciones del Señor de la Columna. ¿No conocías esa fiesta? Cerca de San Miguel está el santuario de Jesús Nazareno de Atotonilco, castillo sacro donde las pinturas hablan y narran historias en polifonía. Cada cuaresma, el Señor de la Columna sale de allí y visita San Miguel. Muchas mujeres ofertan banquetes sin fin en los alrededores y sirven un platillo tan dulce como especial, los taquitos de piloncillo. Marcela le enseñó a mi abue cómo prepararlos justo cuando ella tenía el corazón más endulzado que nunca.

Ah, bueno, pues los taquitos de Ciudad de la Columna es un platillo, es un postre, se pudiera llamar, muy típico de San Miguel, nada más cada año. Es un platillo dulce, está hecho a base de masa, chile y piloncillo, una combinación rara, pero es una delicia. Y esto nada más se hace cada año cuando viene el Señor de la Columna, antes de la Semana Santa, como 15 días antes de la Semana Santa. Medio pueblo va por él, sale a las 12 de la noche del santuario de Atotonilco, y después la siguiente semana después de Semana Santa lo llevan de regreso un miércoles en la noche. No está tan fundamentada la fecha, pero es un aproximado de 200 años viniendo. El Señor de la Columna está en Atotonilco, en el santuario de Atotonilco, que es la iglesia de nuestro Padre Jesús Nazareno. Y él está en uno de los laterales, el Señor de la Columna. Es un santo muy venerado, muy milagroso, muy respetado. Él es patrono de todos los celadores de todo el barrio de Atotonilco, de las cercanías de Atotonilco y de lugares aledaños a San Miguel de Allende. Ese día que van a traerlo, vienen muchos camiones de fuera.

toda la gente les dice taquitos de piloncillo. Yo les puse el nombre del Señor de la Columna porque nada más son para esa fecha. Y pues bueno, yo he visto cómo los están haciendo ahí y un día dije, bueno, ¿y por qué no hacerlo yo? Y bueno, pues con este platillo yo concursé en cocineras tradicionales y lo puse como receta de rescate. ¿Por qué de rescate? Porque cada año lo hacen en San Miguel y no se imaginan cuántas señoras lo hacen. Yo doy todo el reconocimiento a estas personas porque sí es una gran herencia culinaria para San Miguel, ¿no?

0: es picante, picante y agrio. Esto es coconostle con chile, cilantro, ajo, cebolla, pero esto se come así. O sea, no se come esto solo. Yo me enseñé cuando llegué aquí. Yo venía de la ciudad y yo no sabía hacer esto. Llegando aquí, me enseñé con mi suegra, pero antes esto lo molíamos en el metate. Así hacía yo. Nuestros antepasados vivían muchos años, pero porque comían naturalmente, no comían tanta grasa como se come ahora. Estos son garbanzos, papas, nopales guisados con chile rojo y lo espesito se le hace con masa. Esto lo acostumbraban cuando ya daban mole. Este era su platillo de bodas. Tristemente, la cultura se ha perdido del buen comer. Ah, porque en la cocina ya no tenemos un fogón adecuado. Ya no son como una cocina bonita de antes, ¿no? Ya, es muy diferente las cocinas de ahora. Ya, pues esto es un postre, esto es ya como para rematar, porque esto es muy dulce y muy sabroso.
1: Entonces creo que con eso, con choconostles, nopales y maíz y frijoles, creo que tienen una cocina súper balanceada, súper nutritiva, un chorro de cosas que son muy de aquí. Y aquí las ves realmente en las casas de las comunidades, porque ni siquiera es que las vieras en un restaurante y que dijeras, ay, cocina tradicional de San Miguel, eso no lo ves.
2: Yo creo que hay que hacer un rescate de la cocina de San Miguel de Allende.
1: Como ese rescate de recetas de antes, que te puede decir una señora del mercado, oiga, ¿cómo le hago aquí? Que así es como he aprendido muchas cosas. Son cosas que ya existen.
2: El Petit Four es una empresa mexicana que iniciamos Norma Guerrero y Paco Cárdenas. Fuimos la primer pastelería, vamos a decirlo, con este perfil, con postres, con aires europeos. Así que fuimos el primer lugar en San Miguel cuando abrimos el 15 de abril de 1998, con la cocina a la vista. Entonces, de verdad, eso hace una conexión muy padre con el cliente. Y de veras es bien emocionante, para mí al menos, estar aquí y ver cuando llega la gente y se le hace agua a la boca de ver qué va a escoger, ¿no? Entonces, está padre, me gusta mucho eso.
1: La repostería francesa me gusta mucho, me gustó siempre. Y creo que fue una influencia muy grande que tuvimos. Aprendimos con un chef francés a hacer todo esto cuando trabajamos en la Ciudad de México, Norma y yo, en el hotel JW Marriott. Entonces ahí yo creo que fue el punto en donde tuvimos esa gran conexión con la repostería francesa realmente y con un chef francés. Sí.

0: Marcela y Leopolda eran muy cotorras, decía mi abue. A la primera le decían de cariño, Bolita. Y además, excelente cocinera, era bien mitotera. En sus tiempos mozos fue generala de la Revolución y siempre anduvo involucrada en la política. Cuando a José Vasconcelos le arrebataron la elección de 1929, Marcela hizo una huelga de hambre que duró 200 días para protestar. Esa vez, hasta los huertos del pueblo se unieron al paro y dejaron de producir alimento. A Leopolda le decían Polita y vivía cerca de donde se fundó San Miguel. Ella mostró a mis abuelos los secretos de la comida de rancho, herencia de los ancestros y bendición de los espíritus otomís.
1: La historia y todo cuenta que aquí es lo inició en donde la capilla, llegaron ahí los que venían conquistando.

0: pero al no encontrar suficiente agua, se trasladaron a lo que ahora es el Chor y nos dejaron un panto olvidado. Estas están bien sabrosas, porque quedan bien doraditas. Espero que a ustedes les gusten las tortillas.
1: O sea, esto puede ser la cocina original de
0: San original Miguel. Original de San Miguel Viejo, digamos, entre otras, porque hay tantas cosas aquí que se han perdido. Esto nosotros le decimos capón. Esto lleva jóconosle, ajo, cebolla, cilantro, y a veces hay gente que le pone papas. Así se hacían los tamales más antes aquí en esta comunidad. Estos tamales son tamales de queso. Bueno, esto es chile con queso. Ajá, es el chile con queso. Y este tamal dura más de 8 días sin meterlo al refrigerador. Ajá, esto es un tamal. Digamos, en el 78, aquí no había luz eléctrica. No teníamos refrigeradores, lógico. Esto yo lo debería de estar haciendo en el suelo, hincada. Porque el metate se pone en el suelo y yo debería de estar hincada en el suelo. Pero, pues, es más práctico, va buscando más las comodidades, ¿no? Desde el principio había que cocinar para todos y hay que darles, pues, como uno puede. Ponías tu agua con ajo y cebolla y sal, te quesquite, pones tus quelites, los escurres y en el molcajete con chile. Excelente comida para nosotros del rancho, que había que sobrevivir con toda la familia. Pues así es como crecimos y llegamos hasta donde ahora estamos. Yo siempre he sido así, que siempre con alegría, con gusto, todo está mejor. Y deberíamos estar orgullosos. Yo me siento orgullosa, aunque yo no soy nativa de aquí, nacida aquí, no. Yo me casé y llegué aquí, pero aún que yo llegué aquí, me siento que es mío y que lo que hay me pertenece y es nuestro.
2: Sí. Lo que yo hago, aparte del petit four, lo que hago aquí es una manera de enseñarle a la gente y de, vamos a decir, tal vez se oye un poquito exagerado, pero de educar un poquito a la gente que está interesada en aprender un poco más de la cultura, de ir al mercado y cocinar cosas frescas en tu casa. Un gran objetivo del tour del mercado que hago es enseñarle a la gente que todavía existe eso y que rescatemos y que preservemos esa parte. Lo padre de la clase que se inscribe gente que le interesa aprender sobre una cultura nueva. Y creo que es una parte muy importante ver todo esto para preservarlo y mientras ayudarlas a las que lo siguen haciendo, que la gran mayoría son mujeres.
3: Canela de nuez, por sí. Puros en pasas. ¿Tiene nuez?
4: Sí, estos.
3: Los dos, sí, y los dos también.
4: ¿El mango o el kiwi?
3: No, de durazno.
2: El amor que le saqué a la cocina fue sin querer y fue poco a poco que se fue dando al día a día, como te decía, de acompañar a mi mamá al mercado o acompañar a mi abuelita. O mi abuelita hacía las cazuelas de mole porque iba a hacer cumpleaños de alguien. Y sin querer, empecé a aprender eso, a ayudar por el interés de estar con ella. Y creo que de ahí, solito, día a día, me fui pegando a lo que me gustaba, ir probando cosas.
5: yo creo que me gusta y es una manera de compartir, porque me gusta hacerlo y me gusta hacerlo para más gente. Y creo que la honestidad con que lo compartas y el amor que le pongas a la cocinada, al platillo, creo que eso es más importante. ¿Qué es lo que eres? Eres lo que comes.
6: Mi abuelo era español, entonces le gustaba mucho la paella. Yo me acuerdo cuando mi abuelita hacía paella, era como una ceremonia, ¿no? Porque es con su cazuela. Y desde chica me encantó verla, ¿no? Yo creo que de ahí empecé mucho con el cariño a la cocina. Y después aprendí mucho con una tía mía, hermana de mi mamá, mi tía Musita, mi adorada tía Musita. De ella aprendí también mucho y he recibido mucho apoyo. Y aparte, pues me encanta estar inventando, ¿no?
7: Gorditas, garbanzos, jícamas.
6: Desde que yo nací, en el momento en que nací, me bautizaron con el nombre de Bola. Mi mamá era muy chiquita, tenía 15 años cuando yo nací. Y cuando nací, mi mamá preguntó, ¿qué es? Y el doctor me vio y le enseñó y le dijo, es una bolita. Y se quedó una bolita y bolita y bolita y bola y bola y bola y hasta la fecha soy Bola. Tengo mi empresa de banquetes Marcela desde hace 29 años. Mi fuerte es la comida mexicana. Nos dedicamos a toda la comida internacional también. Como en mi vida diaria, como la loca, correr y correr y correr. Y los martes me los reservo para la familia. Y tengo un apoyo tremendo en mi gente. Tengo a Chelo, que tiene muchos años conmigo, en Medina muchos años conmigo, Sarita igual.
8: Ya somos parte de la familia.
9: Lloramos, nos peleamos, nos reímos.
8: Todo el tiempo estamos peleando en la cocina, ¿eh?
9: No se meta con mi cazuela, no se meta con la mía.
8: No nos daba ni arroz,
9: ¿sabe qué?
6: Y en la política, bueno, pues también, ¿no? También se me dio.
8: Miren, aquí estoy con Cárdenas en San Luis de la Paz. Aquí estoy en la huelga de hambre. Le puse una de las mejores experiencias de mi vida en la huelga de hambre, es que sí fue una experiencia. Aquí estoy haciendo mi primera comunión, eso no tiene nada que ver con la política, no sé qué está haciendo ahí.
6: Y fue, es una lucha muy interesante, ¿eh? Y aparte, pues se da uno cuenta de tanta cosa, ¿no?
8: Hace mucho tiempo que no veía este álbum, ¿eh? ¿Cómo ves?
6: Después ya me decidí a ya no participar más porque dije, me dedico a lo mío y aquí estoy.
10: ¿Qué va a preparar?
6: Un tapón, un caldo tapón y unos chiles de la hacienda. El tapón está hecho a base de joconostle. El joconostle es una de las tunas, de la variedad de tunas, pero es una tuna agria. Es muy versátil esta, porque se puede hacer tanto salada como dulce. Es una comida completamente prehispánica.
11: Es que es importante incitar a la gente a probar nuestra comida. Todo lo que es mexicano les encanta, ¿eh? Tanto al turismo mexicano como al turismo extranjero. Tenemos un turismo muy fuerte, de todos lados. Estamos ricos en arquitectura. Tenemos la Cañada de la Virgen. Tenemos la ruta de Capilla de Indios. Hay muchísimas cosas de que enorgullecernos. Todo eso hay que visitarlo, hay que conocerlo.
12: Los taquitos de piloncillo se han de preparar con cariño cada cuaresma, ya que endulzan el camino doloroso del Señor de la Columna. Primero hay que asar un par de chiles guajillos para que no se amarguen. Basta con una pasadita en el comal, pues los chiles se enojan con el calor. Por lo cual, después hay que dejar que se refresquen 5 minutos en agua con algo de anís. Luego se muele todo junto en el molcajete y posteriormente se cuela la pasta. De allí sale una tintura roja como la sangre que se vierte en la masa de maíz ya dispuesta para ese entonces. Con la mezcla colorada se hacen tortillas pequeñas y pispiretas que abrazarán las porciones de piloncillo. Los taquitos se echan al aceite caliente, se doran y se escurren. Al final, se comparten. Estos endulzarán la vida de los peregrinos o de los amorosos, como mi abuela y mi abuelo. Esa ocasión ellos dejaron San Miguel durante el ocaso. Ante las ánimas sellaron la promesa de verse otra vez. Así empezó a florecer ese amor que se regó con los años. A veces con aguas un poquito amargas, otras veces con aguas un tanto picosas y ardientes, pero siempre con dulzura. Como la de los postres de Pascal, la comida de Leopolda y los taquitos de Marcela.
11: Pero ¿qué es cocinar para mí? Es lo mejor del mundo. Lo mejor que me pudo haber pasado.

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0: Hola, hola, damas y caballeros, sean todos bienvenidas, bienvenidos. Un gusto, como siempre, reencontrarnos cada fin de semana. Quien tiene el placer de hablar para todos ustedes, Luis Fernando Villasmil Gómez. Y por acá estamos prestos y listos para compartir la media hora del apasionante mundo del fútbol y el béisbol en un solo programa. Fútbol. Iniciando, repasamos la carrera de Lionel Messi. Así que vamos a adentrarnos en una dimensión estadística sin precedentes. Así que vamos a repasar los récords y marcas más impresionantes del futbolista más laureado en la historia del balompié mundial.
1: Hablar de Lionel Messi implica repasar una dimensión estadística sin precedentes que ha reescrito la historia del fútbol mundial. Su legado no se mide únicamente en la belleza de su juego, sino en una colección de récords globales que abarcan casi dos décadas de regularidad en el más alto nivel. El rosarino ostenta la marca absoluta como el futbolista más laureado de todos los tiempos, habiendo conquistado 46 títulos oficiales a lo largo de su carrera, entre el Fútbol Club Barcelona, el Paris Saint-Germain, el Inter Miami y las distintas categorías de la selección argentina. Este palmarés colectivo incluye la Copa del Mundo de la FIFA, la Finalísima, dos Copas América, cuatro Champions League y una medalla de oro olímpica, consolidando una vitrina irrepetible. En el plano individual, Messi ha establecido estándares que parecen inalcanzables para las futuras generaciones. Es el máximo ganador del Balón de Oro en la historia del deporte, habiendo recibido este galardón en 8 ocasiones, además de haber obtenido 6 botas de oro como el mayor goleador de las ligas europeas. Entre sus hazañas más impresionantes, destaca lo sucedido en el año 2012, cuando inscribió su nombre en el libro de récords Guinness al anotar 91 goles en 90 partidos oficiales durante un único año calendario, superando la histórica marca que pertenecía al alemán Gerd Müller desde 1972. Su dominio del gol se extiende a las competiciones más exigentes del planeta. Es el máximo goleador histórico de la Liga Española, con 474 anotaciones en 520 partidos, así como el jugador con más goles registrados en una sola temporada de Liga, con 50 tantos en el curso 2011-2012. Asimismo, posee el récord de más goles anotados para un mismo club, tras registrar 672 conquistas con la camiseta del Barcelona. A nivel continental, es el futbolista con más goles en las 5 grandes ligas de Europa y el jugador que a más rivales diferentes ha marcado en la historia de la UEFA Champions League. Sin embargo, el impacto de Messi trasciende la definición goleadora. El argentino es reconocido como el máximo asistidor en la historia del fútbol profesional, con más de 400 pases de gol contabilizados en partidos oficiales. Su versatilidad para crear juego se refleja también en los trofeos de mayor envergadura. Es el jugador con más partidos disputados en la historia de los mundiales de fútbol y el mayor asistidor de dicho torneo, habiendo conseguido además el Balón de Oro de la Copa del Mundo en 2 ediciones distintas. Con más de 800 goles en su carrera profesional, sus marcas lo consagran como el atleta más completo y determinante en la historia del balompié.
0: Repasar la carrera de Lionel Andrés Messi Cucitini es adentrarse en una dimensión estadística sin precedentes, así que vamos a revisar los récords y marcas más impresionantes del futbolista más laureado en la historia del balompié mundial.
1: La historia de Lionel Messi con la selección argentina comenzó el 17 de agosto de 2005 en Budapest, cuando ingresó en el segundo tiempo de un amistoso ante Hungría, siendo expulsado del partido 45 segundos después. Ese episodio, que pudo haber marcado un inicio traumático, terminó convirtiéndose en el primer latido de una epopeya deportiva que se extendió durante más de 2 décadas. Antes de ese debut, Messi ya había dejado una huella profunda en las juveniles, especialmente en el Mundial Sub-20 de 2005 en Países Bajos, donde fue campeón, goleador y mejor jugador del torneo. Ese logro abrió el camino hacia la mayor, consolidando su figura como la promesa más luminosa del fútbol argentino. Su recorrido con la selección de mayores avanzó entre desafíos, finales perdidas y una maduración futbolística que lo transformó en líder. En Alemania 2006 se convirtió en el argentino más joven en marcar en un mundial. Luego llegaron las finales de la Copa América 2007, 2015 y 2016, además de la final del Mundial de 2014, etapas que fortalecieron su carácter y su vínculo con el equipo. En 2008 obtuvo la medalla de oro olímpica en Pekín, un hito que anticipó su rol decisivo en los años siguientes. La llegada de Lionel Scaloni en 2018 abrió paso a una era distinta. Messi condujo a Argentina al título de la Copa América en 2021 en el Maracaná, a la finalísima en 2022 en Wembley y al título mundial en Qatar 2022, donde marcó 2 goles en una final inolvidable ante Francia. En 2024 sumó otra Copa América y alcanzó cifras históricas como 125 goles, 207 presencias y 4 títulos mayores. Pero su legado trasciende las canchas al ser un referente mundial para varias generaciones. La demostración de talento, trabajo, humildad y resiliencia dentro y fuera del terreno lo ha llevado a convertirse en un ícono como pocos. Por ello, al anunciarse su retiro definitivo del seleccionado, enmarca su trayectoria como una obra irrepetible que une talento, constancia y una devoción absoluta por la camiseta argentina. Un retiro que escribió a puño y letra 2 días después de la final de la Copa del Mundo.

0: marcado por la hegemonía y la reinvención.
1: La historia de Lionel Messi a nivel de clubes es el relato de una evolución constante que transformó para siempre el fútbol moderno. Todo comenzó en las categorías inferiores de Newell's Old Boys en Rosario, Argentina, pero su verdadera travesía profesional dio inicio en el Fútbol Club Barcelona, institución que apostó por él cuando apenas era un niño que necesitaba un tratamiento de crecimiento. Tras formarse en la Masía, debutó de manera oficial con el primer equipo en octubre de 2004 frente al Español. En el conjunto catalán, Messi no solo se consolidó como titular, sino que se convirtió en la piedra angular del equipo más dominante en la era contemporánea. Bajo la dirección de técnicos como Pep Guardiola, el astro argentino mutó de ser un extremo veloz a un falso 9 letal y posteriormente a un creador de juego total. Durante sus 19 temporadas en el Camp Nou, el atacante pulverizó prácticamente todos los registros colectivos e individuales. Lideró al club blaugrana en la conquista de 10 títulos de la Liga, 7 Copas del Rey, 8 Supercopas de España, 4 Champions League, 3 Supercopas de Europa y 3 Mundiales de Clubes. En este glorioso proyecto dejó cifras astronómicas difícilmente alcanzables, registrando 672 goles y 269 asistencias en 778 partidos oficiales, destacando en el año 2012, cuando alcanzó el récord mundial de 91 tantos en un único año calendario. Además, fue en su etapa barcelonista donde obtuvo la inmensa mayoría de sus balones de oro y botas de oro, sellando la era más laureada en la historia del cuadro catalán. En agosto de 2021, debido a severas complicaciones financieras del Barcelona y normativas de la Liga Española, su vínculo con el club de toda su vida llegó a un abrupto final. Este evento desencadenó su traspaso al Paris Saint-Germain, lo que significó su primera experiencia profesional fuera del fútbol español. En el fútbol francés, compartió ataque con figuras internacionales, disputó 2 temporadas en las que adaptó su estilo de juego hacia una función más organizadora. Con la camisa parisina completó 75 compromisos, anotando 32 goles y repartiendo 34 asistencias. Su paso por la capital gala sumó a su palmarés 2 títulos de la Ligue 1 y una Supercopa de Francia, sirviendo además como el escenario donde conquistó su 7º Balón de Oro tras su consagración internacional. En el verano de 2023, buscando un nuevo entorno deportivo y familiar, cruzó el Atlántico para incorporarse al Inter Miami de la Major League Soccer estadounidense. Su llegada provocó una revolución sociocultural y mediática sin precedentes en el deporte norteamericano. Desde sus primeros encuentros, impactó de forma inmediata en el rendimiento del equipo, guiándolo a la obtención de la Leagues Cup 2023, el primer trofeo oficial en la historia de la franquicia. Posteriormente, encabezó la consecución del Supporters Shield y la MLS Cup, consolidando su legado goleador al superar las 90 anotaciones con el equipo de Florida y elevando su cuenta global a más de 790 goles en clubes.

0: @CONMEBOLTORNEOS. Paraguay, campeón de la CONMEBOL Sub-20 de fútbol playa. @MLB en español. 200 jonrones en la MLB para Gary Sánchez.
1: Y de esta manera, damas y caballeros, vamos a hacer nuestra primera pausa, pero ya vamos a regresar con mucha más información acá en Goles al Bate.

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0: Béisbol. Y ya estamos casi, pero casi que en la recta final de la temporada regular 2026 de la Gran Carpa. Y tenemos un panorama bastante interesante con figuras, grandes sorpresas y algunas curiosidades. Y en el terreno de juego, así que veamos.
1: El béisbol moderno está viviendo una de las transformaciones más impactantes de su historia. Y el epicentro de ese fenómeno tiene nombre propio, Shohei Ohtani. La superestrella de los Dodgers de Los Ángeles continúa desafiando los límites de lo que se creía posible en el deporte profesional, consolidándose como un ícono global que atrae las miradas de millones de fanáticos en todo el mundo. Tras firmar el contrato más grande en la historia de la disciplina, el astro japonés mantiene una encarnecida lucha por el premio al jugador más valioso, demostrando que su impacto va mucho más allá de los números tradicionales en las hojas de anotación. Sin embargo, la actual temporada de las Grandes Ligas no se reduce a una sola figura. El panorama competitivo ha dado un vuelco radical con el surgimiento de nuevas potencias inesperadas. Los Medias Blancas de Chicago han protagonizado una de las historias de redención más asombrosas de las últimas décadas, pasando de un año históricamente perdedor a pelear directamente por la cima de su división. Al mismo tiempo, en la Liga Nacional, jóvenes talentos como Pete Crow Armstrong de los Cachorros de Chicago están irrumpiendo con tanta fuerza que amenazan con arrebatarle el protagonismo a las superestrellas consolidadas, encendiendo el debate sobre el recambio generacional. Esta evolución del juego coincide con una profunda reestructuración en el mercado de peloteros. La reciente fecha límite de cambios reconfiguró por completo las aspiraciones de las franquicias más poderosas. Movimientos de alto perfil, como la llegada del estelar lanzador Tarik Skubal a la rotación de los Dodgers, o el impactante traspaso del campeón de bateo Luis Arraez a los Phillies de Filadelfia, han transformado la recta final de la temporada regular en una auténtica batalla estratégica, donde nadie tiene el puesto asegurado. Mientras figuras consagradas atraviesan baches inesperados en su rendimiento, el juego exige una adaptación inmediata debido a las nuevas reglas y a la velocidad del pitcheo moderno. Con la postemporada a la vuelta de la esquina, el béisbol hoy demuestra que no es un deporte lento ni predecible, sino un espectáculo en constante movimiento, donde los contratos, las sorpresas en las posiciones y el talento joven dictan las reglas del juego de entretenimiento más apasionante del planeta.
0: Y del panorama de las Grandes Ligas pasamos a una de las temporadas de redención más grandes de la última década. Luego de una terrible campaña 2025, la franquicia de las Medias Blancas de Chicago ha logrado remar contra la corriente y actualmente son líderes de su división en la Liga Americana, muy de cerca de lograr el objetivo de avanzar a postemporada.
1: La temporada 2026 de los Medias Blancas de Chicago se ha convertido en uno de los vuelcos más drásticos en la historia moderna de las Grandes Ligas. Luego de encadenar tres campañas consecutivas con más de 100 derrotas, incluyendo la marca histórica de 121 partidos perdidos hace apenas dos años, la organización del sur de Chicago avanzó por encima de todas las proyecciones. Bajo la gestión del manager Bill Venable, el equipo registra actualmente una marca de 72 victorias y 63 derrotas, manteniéndose firmes en el primer lugar de la división central de la Liga Americana, con un colchón de ventaja sobre sus perseguidores más cercanos. Este balance no solo sepulta la racha perdedora, sino que les otorga una posibilidad superior al 98% para clasificar a la postemporada, rompiendo así una sequía de 40 años sin jugar en octubre. El rendimiento deportivo del equipo se fundamenta en un diferencial de carreras positivo, impulsado por modificaciones drásticas en el roster. A nivel ofensivo, la producción cuenta con los siguientes pilares estadísticos. Munekata Murakami, el antesalista japonés, lidera el poder del equipo con 29 cuadrangulares en 100 compromisos disputados. Chase Madoff comanda el promedio de bateo colectivo con un registro de 271 y suma 131 imparables a lo largo de la campaña. Colson Montgomery, el campo corto, se consolida como el principal remolcador de la franquicia al registrar 76 carreras impulsadas. Miguel Vargas y Tristan Peters. Vargas lidera los departamentos internos junto a Montgomery, aportando solidez en las esquinas, mientras que Peters promedia 279 cubriendo el jardín central. En el cuerpo de lanzadores, la rotación abridora asimiló bajas médicas considerables en su relevo y se reestructuró con la consolidación de brazos como el de Anthony Kay. A esto se suma el aporte en el montículo del estelar derecho Jordan Hicks y del lanzador abridor Eric Fede. El bullpen, por su parte, se vio reforzado por las incorporaciones estratégicas del cerrador Ser Antonio Domínguez y el zurdo Sean Newcomb. A pocas semanas de concluir el calendario regular, los Medias Blancas iniciarán series cruciales en condición de visitante. El panorama inmediato de la novena de Chicago exige sostener la regularidad frente a sus rivales directos de división, los Guardianes de Cleveland y los Mellizos de Minnesota, para asegurar de manera matemática el campeonato de la división y un boleto directo a la serie divisional.
0: Y ahora llegó nuestro acostumbrado.
2: Sillón de los perfiles.
0: Y en nuestro sillón de los perfiles, la Major League Baseball está siendo testigo de la consolidación de un fenómeno sobre el terreno, con una ofensiva que tomó por sorpresa a la gran carpa y a franquicia de los Cachorros de Chicago. Hablamos de Pete Crow Armstrong.
1: El béisbol de las grandes ligas está siendo testigo de la consolidación de un nuevo fenómeno sobre el terreno de juego, que combina una velocidad electrizante, una defensa digna de múltiples guantes de oro y un despertar ofensivo que ha tomado por sorpresa a toda la industria. Se trata de Pete Crow Armstrong, el joven jardinero central de los Cachorros de Chicago, quien ha dejado de ser una simple promesa de las sucursales menores para transformarse en uno de los peloteros más determinantes, espectaculares y completos de toda la Liga Nacional en la actual campaña. Crow Armstrong llegó al profesionalismo con la etiqueta de ser un defensor generacional. Sin embargo, su evolución en la caja de bateo durante este año es lo que ha alterado por completo los mapas de competencia, registrando un porcentaje de slugging que roza los 570 puntos y un OPS que supera la barrera de los 940. El patrullero se ha codeado en los lideratos ofensivos con nombres de la talla de Jordan Álvarez y Shohei Ohtani, inyectando una dosis de agresividad y juventud que el conjunto de Chicago necesitaba con urgencia. Las claves detrás de su meteórico ascenso radican en el desarrollo de su poder hacia las bandas y su impecable velocidad en las almohadillas, acumulando más de 30 cuadrangulares y convirtiéndose en una amenaza constante cada vez que logra envasarse. A este despliegue con el madero se le suma su mayor virtud, la cobertura de los jardines. Su capacidad para leer los batazos desde el impacto, junto con rutas perfectas y lances espectaculares contra las bardas, le han permitido registrar métricas defensivas superlativas que salvan carreras de manera constante para un cuerpo de lanzadores. Con apenas 24 años de edad, Pete Crow Armstrong no solo representa el presente y el futuro de una franquicia histórica como los Cachorros, sino también el molde del pelotero moderno ideal, versátil, carismático y capaz de alterar el rumbo de un juego con un solo swing o con una atrapada acrobática. En una campaña repleta de historias imprevistas, su irrupción como una superestrella de la liga es un recordatorio de que la nueva era del béisbol pertenece a aquellos jugadores que juegan con intensidad, desafían las estadísticas tradicionales y convierten cada compromiso en un espectáculo imperdible.
0: Y en Goles al Bate tenemos también aquellas expresiones que transmiten una idea. Es momento de
2: la frase.
0: Es ese conjunto de palabras que forman parte del lenguaje universal para darle sentido o una idea a algo. Incluso son tomadas como una línea de expresión que casi siempre quedan inmortalizadas.
3: Sigue siendo el mejor, Casemiro sobre Messi. Sé cuándo se cae una pelota y cuándo no. Sé que hice la atrapada. Sé de Rafael.
0: Y bueno, damas y caballeros, hemos llegado al final de esta media hora de Goles al Bate, junto a un equipo técnico y de producción. Tengo el placer de despedirme. Mi nombre es Luis Fernando Villasmil Gómez y recuerden que el fútbol y el béisbol siempre tiene grandes cosas interesantes más allá de una pelota. Y aquí en Goles al Bate te lo contamos.

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0: Desde Jamaica, Bolívar soñaba con un continente libre y unido, donde la verdadera grandeza reside en la libertad y la justicia.
1: Yo deseo, más que otro alguno, ver formar en América la más grande nación del mundo, menos por su extensión y riquezas que por su libertad y gloria. Aunque aspiro a la perfección del gobierno de mi patria, no puedo persuadirme que el nuevo mundo sea, por el momento, regido por una gran república. Como es imposible, no me atrevo a desearlo, y menos deseo aún una monarquía universal de América, porque este proyecto, sin ser útil, es también imposible.
0: 6 de septiembre de 1815, Simón Bolívar escribe la Carta de Jamaica. 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

0: ¿Cómo están? Comienza inmediato Telesur Noticias, soy Aaron Romero y estos son nuestros titulares. Trabajadores petroleros ratificaron su respaldo a las alianzas de Venezuela con empresas extranjeras para el fortalecimiento de la industria energética nacional. 22 personas murieron en un incendio durante una boda en Kinshasa, la capital de la República Democrática del Congo, nación africana. Fuerzas de Irán atacaron 3 embarcaciones vinculadas a Estados Unidos en respuesta a las agresiones de Washington contra su territorio. La presidenta encargada de Venezuela, Delcy Rodríguez, sostuvo un encuentro el día 5 de septiembre con trabajadores de la industria petrolera, donde ratificó el desarrollo económico y social del pueblo venezolano como el principal objetivo del país. Veamos los detalles.
1: La presidenta encargada, Delcy Rodríguez, señaló que Venezuela se perfila como uno de los principales actores en la fórmula energética internacional, tras la firma de al menos 50 acuerdos.
2: Ahora imagínense ustedes la dimensión, la magnitud de 50 acuerdos que se han firmado, lo que van a impactar en petróleo, en producción de gas. Ha sido mi sueño desde que el presidente Maduro me nombró ministra de hidrocarburos. Yo dije, vamos a ser país exportador de gas y empezamos a exportar las primeras moléculas de gas, pero vamos a ser también una potencia en gas y vamos a ser una potencia petroquímica.
1: Además del acuerdo binacional firmado con Washington, la mandataria encargada destacó los convenios con diversos países del mundo para garantizar el equilibrio del mapa energético mundial.
2: Estos acuerdos, porque no solamente ese extraordinario acuerdo binacional, también se han suscrito acuerdos con empresas de Europa, Repsol, Eni, Shell, con empresas de Emiratos, de Qatar. Esos contratos van a marcar a Venezuela en su desarrollo energético, como lo decía la ministra ayer en la entrevista, a posicionarla en la fórmula energética internacional. Ustedes saben que el 80% del petróleo, 90% del gas, son campos que ya alcanzaron su tope. Se lo digo a ustedes porque ustedes son trabajadores de la industria en el mundo. Y el 90% de las inversiones en el mundo está dirigido, el 90% está dirigido a tratar de mantener esos campos, evitar sus declinaciones. Y nosotros estamos firmando para desarrollar campos verdes. Estamos marcando no solamente el futuro de Venezuela, sino el aporte que Venezuela le va a dar al mundo, al hemisferio, a la seguridad energética internacional, al equilibrio de la economía mundial.
1: En este contexto, la presidenta encargada, Delcy Rodríguez, denunció un acto de sabotaje cometido contra el sistema termoeléctrico del estado Zulia.
2: Anoche, gracias al equipo de PDVSA Gas, detectamos, cierran las llaves de gas para que caigan los sistemas de gas y caigan las termoeléctricas y caiga el sistema eléctrico nacional que está tan golpeado por las sanciones, por la demanda de crecimiento eléctrico, por la demanda derivada de las altas temperaturas. Se suman también las mafias extremistas para sabotear. Yo pido la colaboración de todos los trabajadores y las trabajadoras del país y hago un llamado a los trabajadores de Corpoelec y a las trabajadoras a estar alertas.
1: Por su parte, trabajadores de PDVSA ratificaron el actual escenario del sector, que busca convertir a Venezuela en el mayor exportador de hidrocarburos.
3: Tenemos experiencia, conocimientos, nos formamos, crecimos en la industria y de la manera que nos tocó, mantenimos la producción al día de hoy. Y ya es un sentido de pertenencia. Para nosotros es una alegría que estas últimas decisiones, estamos convencidos, va a traer una dinamización en la economía del país.
1: Durante la jornada, la presidenta encargada Rodríguez también lideró la firma de un acuerdo entre PDVSA y la compañía colombiana Geopar para operar el bloque Bare en la faja del Orinoco. Firmas que reafirman el compromiso del gobierno nacional con la economía y el desarrollo del país.
0: En una entrevista exclusiva para Telesur, el vicepresidente de Petróleos de Venezuela, PDVSA, Giovanni Martínez, explicó que la reciente reforma a la Ley Orgánica de Hidrocarburos ha logrado maximizar la inversión extranjera. Giovanni Martínez aseguró que el Estado garantizará que los acuerdos con inversionistas extranjeros se cumplan y se mantenga en vigencia en beneficio de la nación. Sobre las recientes negociaciones con Estados Unidos, explicó que Venezuela proporcionará el campo petrolero mientras que la otra parte invertirá en el sector a fin de impulsar la producción petrolera, inversión por el cual el país obtendrá $19 por barril, aparte de las regalías establecidas en un 16% en el acuerdo de hidrocarburos. El vicepresidente de PDVSA estatal venezolana enfatizó el papel de empresas extranjeras en los proyectos de explotación de yacimientos y cómo su aporte monetario contribuirá al desarrollo de la industria venezolana y su papel en el mercado internacional.
4: El precio del barril de crudo tiene un valor. En el caso nuestro se referencia contra un crudo internacional, el Brent. Porque es un crudo que tiene unas calidades, el nuestro se compara con ese y ahí hay un descuento natural. Sobre esa base, entonces empezamos a decir qué. A decirle, quítale el CAPEX, quítale el OPEX, quítale las utilidades y ¿qué queda? La utilidad. Por eso es que la gente dice, mira, pero es que yo vendí en $65 el barril, en 60, ¿y por qué recibimos 19? Ah, pero es que eso es gratis, eso sale de la nada. ¿Quién compra la tubería? ¿Quién invierte? No lo invierte PDVSA, no lo invierte el Estado venezolano, y esta es la gran ganancia. El inversionista viene a meter su dinero. Nosotros no estamos colocando un centavo, estamos colocando las reservas que son las que necesitan, y ojo, no es que la necesitan gratis, la necesitan y tienen que producirla, tienen que trabajarla, y nosotros sin hacer nada, literalmente, sin hacer nada, solamente en el acompañamiento y colocándole condiciones claras del acuerdo, nos estamos ganando los impuestos y nos estamos ganando $19 por barril.
5: Adicionales,
4: las regalías. Adicionales, por supuesto, por supuesto. Entonces es un gran negocio, es un gran acuerdo. Y aquí meto la palabra negocio porque se trata de eso. El inversionista viene a colocar dinero para ganar dinero. Nosotros estamos colocando las reservas para ganar dinero para el Estado venezolano.
0: En otros temas, desde Venezuela, la presidenta encargada del país, Delcy Rodríguez, lideró la firma del acuerdo con el Centro de Rescate y Rehabilitación Greens, con sede en India, para potenciar proyectos de rehabilitación y creación de zoológicos públicos en el país. Este acuerdo establece un marco de cooperación técnica y científica orientado a la conservación, protección y rehabilitación de fauna silvestre y doméstica en la nación suramericana. Los representantes del Centro Indio recorrieron el Parque El Pinar y el Zoológico de Caricuao, en el área metropolitana de Caracas, así como zonas del municipio Caraballeda, en el estado La Guaira, previo a firmar el convenio de cooperación junto al Ministerio del Poder Popular para el Ecosocialismo de Venezuela. Durante su intervención, la mandataria encargada venezolana puntualizó que el pacto contempla la construcción de una infraestructura integral para la atención de especies animales en el estado La Guaira.
2: Yo quiero anunciar que parte del acuerdo implica incorporar en el plan maestro para la recuperación del estado La Guaira, un acuario, un centro de conservación de fauna silvestre, un centro veterinario y un hospital para fauna silvestre igualmente. Queremos dar lo mejor de nosotros para La Guaira, recuperarla para su pueblo y para el pueblo de Venezuela. Y yo digo que no hay paso más extraordinario que un acuerdo que contemple asistencia técnica para preservación, conservación, rehabilitación de fauna y que también contempla la recuperación de los zoológicos del país, empezando por el Zoológico del Pinar y el Zoológico de Caricuao, que puedan tener asistencia técnica y que puedan nuestros profesionales que atienden a la fauna silvestre puedan también asistir a cursos en la India, asistir a apoyo técnico, formación, capacitación para lo que será el trabajo en Venezuela. Este acuerdo es muy importante.
0: El representante de la empresa india Vantara, Sachin Patil, aseguró que cada esfuerzo que se realice en el territorio venezolano será para el beneficio de la fauna silvestre nacional.
5: Es un verdadero honor para todos nosotros en Vantara acompañar a Venezuela en la protección de su extraordinaria y vibrante fauna silvestre. Esta iniciativa está dedicada exclusivamente al cuidado y la protección de los animales en territorio venezolano. Cada esfuerzo de conservación, cada recurso que invirtamos y cada infraestructura que desarrollemos permanecerán en Venezuela para la fauna silvestre venezolana, de modo que no habrá necesidad de reubicar estos animales en ningún otro lugar.
0: Igualmente, la presidenta encargada promulgó la ley aprobatoria del acuerdo marco para el establecimiento de la Alianza Internacional de Grandes Felinos en aras de la preservación de la biodiversidad.
6: Bueno, acabo de firmar la ley aprobatoria del acuerdo marco para el establecimiento de la Alianza Internacional de los Grandes Felinos, siempre accionando en protección de la naturaleza. Y justo venimos de firmar un acuerdo que yo sé que también va a ser histórico para recuperar los zoológicos del país y para también incluir en el plan maestro de La Guaira un acuario y un centro de conservación de fauna silvestre, que tendrá un gran hospital y tendrá también centro recreativo para que nuestros niños y nuestras niñas aprendan en contacto con la naturaleza. Esta firma la hemos suscrito con el grupo Vantara, que tiene el centro de conservación de animales, de preservación, de rehabilitación más grande del mundo. Así que esperamos que su experiencia, su conocimiento, su técnica también nos acompañe en este proceso de recuperación después del decreto sísmico.
0: Igualmente, en Venezuela, la organización comunal toma las calles a través de jornadas integrales e intercambio popular, afinando sus propuestas de cara a lo que será la próxima consulta popular nacional programada para el día 18 de octubre. Tenemos el siguiente reporte que nos ofrece nuestro corresponsal Luis Tavera.
7: En el corazón de Caracas, la parroquia La Candelaria late al ritmo del callejón Manduca. Aquí, entre brochas y pintura, la juventud toma los muros para plasmar el mensaje: con la verdad, Venezuela renace. Así arranca esta gran jornada de atención integral para su gente. Del casa a casa, el despliegue se traslada a la calle. El circuito comunal 3, Candelaria Norte, facilita consultas médicas y venta de alimentos subsidiados, mientras los jóvenes asumen un rol protagónico en la recreación y el acompañamiento de las familias.
8: Tenemos esta gran jornada de atención integral que va dirigida a nuestros niños, niñas, adolescentes, adultos y en especial a los adultos mayores de nuestras comunidades. El papel de la juventud ahorita es seguir reforzando, llevándole alegría a toda la población venezolana a través de los temas recreativos, donde ahorita está activo el plan Venezuela Renace y el plan vacacional RIE 2026. Bueno, acá nos están acompañando nuestros recreadores de la parroquia con tantos juegos y dinámicas para toda la población.
7: A la par de la distribución de insumos, el eje de salud refuerza su cobertura con chequeos generales y evaluaciones oftalmológicas. Es aquí donde la organización territorial suma el compromiso profesional de sus propios habitantes. El médico Luis Sánchez, vecino del sector, atiende a la comunidad frente a sus hogares, transformando la consulta médica en un espacio directo de convivencia y solidaridad comunitaria.
9: Esta jornada es fundamental, ¿verdad?, que se hagan en los sitios, porque ayuda a mucha gente a venir a recibir información, una evaluación médica, tratamiento médico, e inclusive eso permite que los que acudan puedan hablar con sus vecinos y conocerse, que eso es importante hoy en día. Además, eso permite también hacer un balance, ¿verdad? Yo como médico, de qué patología tiene en ese momento el ciudadano, de qué sufre, y poderlos ayudar.
7: El debate político también marca la pauta en este encuentro. Entre cada atención, los voceros afinan las propuestas comunitarias que llevarán a las urnas en la consulta popular nacional del próximo 18 de octubre.
10: Preparándonos para el 18 de octubre, ya nosotros anteriormente, antes de los dobles sismos, teníamos ya los proyectos aprobados que iban a la consulta. Sin embargo, bueno, ahora quizás surgen otras necesidades. Todo eso se cambiará en Asamblea de Ciudadanos y Ciudadanos, en nuestra comunidad, en nuestro ámbito comunales.
11: Por medio de las consultas populares postulamos nuestras necesidades. Y en asamblea decidimos cuál vamos a llevar a esta consulta popular para después hacer esa elección en cada centro que nos corresponda.
7: Con experiencias como esta en la Candelaria, se consolida una estructura que ya suma más de 5.300 circuitos comunales en toda Venezuela. Un modelo de autogestión territorial orientado a descentralizar recursos, consolidar la organización de base como el núcleo político y social de la nación. En la cámara de Yoneiker Salazar, Luis Tavera, Telesur, Caracas, Venezuela.
0: En Cuba se inició esta semana un nuevo curso escolar en medio de un año marcado por el recrudecimiento de las agresiones por parte de Estados Unidos. En las aulas, profesores, estudiantes y los familiares buscan nuevas formas de proteger el derecho a la educación de los más pequeños y de la población en general. Veamos los detalles con Belén de los Santos.
12: Comenzó septiembre y Cuba volvió a las aulas. Van más de 8 meses de bloqueo energético y sanciones secundarias que golpean la vida cotidiana de cada profesor y cada estudiante. Pero el compromiso con la educación es más fuerte.
13: El curso pasado tuvimos que hacer una especie de curso semipresencial por las dificultades económicas que atravesaba el país. Pero este curso, a pesar de esas mismas dificultades, tenemos a todos nuestros estudiantes, a todos nuestros profesores.
14: Sabemos todas las situaciones que tenemos, pero nosotros estamos entregados a la tarea, nos gusta lo que hacemos y le ponemos todo el empeño. Por eso, bueno, está haciendo un esfuerzo, pero no un esfuerzo en vano, es un esfuerzo desde el corazón, desde la felicidad de estar aquí con ellos.
12: La Academia Nacional de Bellas Artes San Alejandro forma a las nuevas generaciones de artistas. Hoy sus docentes vuelven a clases con el desafío de acompañarlos y brindar herramientas en un contexto cada vez más complejo.
14: Fuerte, fuerte en todos los sentidos porque son muchas cosas al mismo tiempo negativas que están influyendo en ellos y son adolescentes, que eso también, más los cambios físicos, psicológicos que traen ellos normalmente, más las situaciones que están en el país. Yo creo que es hacer un esfuerzo sobrehumano ante la situación.
12: Cuando en enero Estados Unidos impuso un bloqueo total de petróleo contra la isla, el sistema educativo cubano tuvo que rediseñarse, relocalizar estudiantes y docentes, potenciar el seguimiento a distancia, coordinar el trabajo entre escuelas. Hoy toda esa experiencia es aprendizaje.
15: Ya estamos preparados, o sea, ya pasamos una etapa de en cuanto a dificultades y nos adaptamos, o sea, nos dio la posibilidad de buscar soluciones.
16: Establecer un equilibrio entre esa dinámica de moverse después para su casa en un horario razonable, mandar las tareas adecuadas que sean puntuales y que sean las que realmente le aporten conocimiento.
14: Yo he tenido aquí estudiantes que tienen que ir al parque antes de que oscurezca para poder terminar sus trabajos de pintura o de lo que sea, pero lo hacen. Lo hacen porque tienen el interés y tienen la motivación.
12: El trabajo conjunto de toda la comunidad educativa es una de las claves para hacer frente a la presión externa.
13: Cuando los profesores y estudiantes se vieron en esa situación, muchos profesores acogieron a estudiantes de Pinar del Río, de la isla, de Mayabeca, Artemisa, en sus casas.
15: Los niños, ellos mismos se han brindado y han dicho, en mi casa se pueden quedar 3 estudiantes, en mi casa pueden estar 2 estudiantes, mi papá puede trasladar hacia la escuela X estudiantes. Los padres a veces se esperan y dicen, ¿hacia dónde se diría? Está ayudando a los profes. Profe, usted va a dar dirección, lo podemos adelantar.
12: En esos pequeños gestos se juega la resistencia de una comunidad que se niega a renunciar al derecho a la educación de sus nuevas generaciones.
16: A veces con poco hacemos mucho. Esto mismo que te mostramos del taller de retrato, muchos de los trabajos son hechos con lápiz y grafito. Es un material económico, universal, en las artes visuales, pero está al alcance de la mano de cualquiera. Un simple papel y ya con eso producimos una obra. Por eso te digo, todo está en lo que vas a hacer con los materiales. Y la enseñanza artística en Cuba no va a parar.
13: Si hay luz, damos clases. Si no hay luz, también las damos. Hay alternativas. Si en el aula no se ve, salimos al patio. para eso está el paisajismo, para eso está los dibujos de exteriores, en los pasillos. La cuestión es que tú no puedes dejar de dar el conocimiento porque existe una dificultad.
12: Belén de los Santos, Luis Ernesto Cristi para Telesur, desde La Habana, Cuba.
0: Y el general del ejército Raúl Castro Ruz y el presidente Miguel Díaz-Canel encabezaron el acto político-cultural por el 65º aniversario de la integración de la Dirección de Seguridad Personal. El ministro del Interior del país, Lázaro Alberto Álvarez Casas, leyó la carta de felicitación de Raúl a los combatientes del órgano creado el 6 de septiembre de 1961. Raúl Castro recibió un reconocimiento como jefe fundador junto a Fidel de este prestigioso órgano del Ministerio de Interior. Fueron distinguidos 5 fundadores que consagraron sus vidas a la protección de los líderes de la revolución. El acto reafirmó el compromiso de los combatientes con la seguridad y la defensa de la soberanía de Cuba en el contexto del bloqueo criminal de Estados Unidos. El presidente de Cuba, Miguel Díaz-Canel, publicó desde su cuenta de Telegram lo siguiente: un honor participar con el general del ejército en el acto por el aniversario 65 de la Dirección de Seguridad Personal, que tuvo sus orígenes mucho antes del 6 de septiembre de 1961, desde los tiempos de la lucha revolucionaria liderada por el comandante en jefe. Compartir junto a Raúl, uno de sus jefes fundadores, y con veteranos y jóvenes ratificó la inmensa confianza y reconocimiento de la dirección del país para las mujeres y hombres que, sin un solo fallo, como dijo Fidel, han cumplido con heroísmo y lealtad su deber. Avanzamos con otros temas. 22 personas murieron en un incendio en un salón de banquetes durante una boda en Kinshasa, capital de la República Democrática del Congo, Nación de África. La alcaldía de Lingwala, ubicada al oeste del país, informó que el elevado número de víctimas se debió a la existencia de una sola salida, probablemente estrecha, lo que dificultó la evacuación de los invitados a la boda. El pánico generalizado y la gran cantidad de humo agravaron la situación y numerosos heridos fueron hospitalizados. Hasta ahora las causas del incendio aún se desconocen, mientras diversos sectores sociales advierten que la tragedia evidencia la falta de medidas de seguridad en establecimientos públicos del país. Simpatizantes de la oposición iniciaron una marcha por todo Bangladesh para protestar contra la escasez de gas. Los manifestantes exigieron soluciones inmediatas y políticas que garanticen el suministro de energía y fertilizantes para la población. La crisis energética ha afectado la vida cotidiana de esta nación del sudeste asiático, la preparación de alimentos, electricidad y la producción agrícola, generando un creciente descontento social. Esta es la primera gran movilización callejera para presionar al gobierno del primer ministro Tariq Rahman, que llegó al poder hace 6 meses en el país de 170 millones de habitantes.

El cuerpo de guardianes de la Revolución Islámica atacaron tres embarcaciones vinculadas a Estados Unidos en represalia por los embates de Washington contra la nación asiática. Además, las fuerzas iraníes atacaron tres petroleros que transitaban por una ruta no autorizada en el estratégico estrecho de Hormuz. La operación iraní surge como respuesta directa a la agresión estadounidense que destruyó tres petroleros iraníes frente a las costas de la isla de Yara, en el Golfo de Omán. Teherán calificó la acción como un crimen de guerra y una amenaza a la seguridad marítima. Anteriormente, Irán advirtió que lanzaría ataques nuevos y más severos contra buques de guerra de Estados Unidos si Washington no cesaba el hostigamiento y el bloqueo naval contra sus embarcaciones. Y es que el Cuerpo de Guardianes de la Revolución Islámica de Irán informó que sus fuerzas aeroespaciales atacaron un portaaviones, así como un destructor de las Fuerzas Armadas de Estados Unidos, en el marco de su legítima defensa y defensa de su soberanía. Las fuerzas de seguridad iraníes se pronunciaron en medio de un comunicado, indicando lo siguiente: las fuerzas aeroespaciales del Cuerpo de la Guardia Revolucionaria Islámica atacó con varios misiles balísticos, un portaaviones y un destructor del ejército agresor e infanticida de Estados Unidos, los cuales generaban molestias a los buques iraníes y participaban en el bloqueo marítimo. Estas dos embarcaciones de guerra, tras sufrir daños y por el temor a un nuevo ataque, se vieron obligadas a huir de la zona del conflicto. En caso de que continúen las acciones hostiles y agresivas, el régimen de Estados Unidos debe esperar respuestas contundentes por parte de las Fuerzas Armadas de la República Islámica de Irán. Estamos más fuertes que nunca. La victoria pertenece al resistente pueblo de Irán islámico y la derrota y el arrepentimiento son el destino seguro de los agresores. Gracias por estar en sintonía de la pantalla de Telesur. Será hasta la próxima.

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3: Desde Jamaica, Bolívar soñaba con un continente libre y unido, donde la verdadera grandeza reside en la libertad y la justicia.
4: Yo deseo, más que otro alguno, ver formar en América la más grande nación del mundo, menos por su extensión y riquezas que por su libertad y gloria. Aunque aspiro a la perfección del gobierno de mi patria, no puedo persuadirme que el nuevo mundo sea, por el momento, regido por una gran república. Como es imposible, no me atrevo a desearlo, y menos deseo aún una monarquía universal de América, porque este proyecto, sin ser útil, es también imposible.
3: 6 de septiembre de 1815. Simón Bolívar escribe la Carta de Jamaica. 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

0: Hola, hola, es hora de desenredarnos con Enredados, el espacio Telesur que te invita a navegar más consciente por el mundo de las redes sociales, sus misterios, peligros y aplicaciones en las diferentes plataformas digitales. Acompáñanos a comprender alternativas en este universo virtual para que juntos evitemos perdernos en él. ¿Te has dado cuenta que en las alfombras rojas tus artistas favoritos se ven cada vez más delgados? Entre vestidos de alta costura diseñados para siluetas casi invisibles y reflectores que romantizan la desnutrición. El mundo del entretenimiento está enviando un mensaje peligroso. La extrema delgadez está de vuelta. Lo que nos quieren vender como puro glamour no es más que un retroceso sin filtro hacia estándares corporales tóxicos que ya dábamos por superados.
1: La reaparición de este estándar de belleza no es coincidencia ni un simple gusto estético. Es una presión sistemática que saltó de las calas de Hollywood directo a apoderarse de tu feed en TikTok e Instagram. La era de la diversidad corporal pareció durar lo que tarda en pasar una tendencia, quedando aplastada por el regreso de una moda enfermiza perfectamente sincronizada con la semana de la moda y el estreno de grandes películas. De repente, el minimalismo pasó del diseño a la propia anatomía.
0: Las redes sociales, los algoritmos y los medios no solo muestran este fenómeno, lo potencian, lo dinamizan y lo facturan. Detrás de cada foto viral, filtro o trend del momento, hay una maquinaria imparable que lucra con la inseguridad colectiva y transforma la obsesión por encajar en un negocio multimillonario. Bienvenidos a este nuevo episodio de Enredados. ¿Sabías que un medicamento para la diabetes revivió la moda de la extrema delgadez en las redes digitales? El famoso Ozempic, pensado originalmente para tratar la diabetes tipo 2, se volvió el secreto a voces más viral de internet por su efecto secundario, una pérdida de peso radical y acelerada. Al simular las hormonas que le dicen al cerebro que ya estás lleno, este fármaco se convirtió en el atajo mágico de celebridades e influencers.
2: Cada vez que una persona famosa reaparece con un cambio físico drástico, todo el mundo se lanza a comentar: seguro que está tomando Ozempic. ¿Pero por qué el Ozempic hace que pierdas peso? Yo te lo cuento. El Ozempic contiene semaglutida, una molécula que se diseñó para la diabetes, pero que también ayuda a adelgazar. La semaglutida hace dos cosas: controla el azúcar en sangre y, lo más viral, manda señales al cerebro para que no tengas hambre.
0: El problema es que su popularización masiva en TikTok e Instagram no solo causó un desabastecimiento mundial para los pacientes que realmente lo necesitan, sino que eclipsó el llamado body positive, volviendo a poner la delgadez extrema en la cima del estándar de belleza digital.
3: En Estados Unidos, uno de cada 9 adultos se inyecta medicamentos para bajar de peso. ¿A dónde se fue, me pregunto yo, el mensaje de ama tu cuerpo como es del 2020? El mercado de estos medicamentos, los famosos GLP-1, que es como se llaman técnicamente y donde entran Ozempic, Mounjaro, Wegovy y Zepbound, ya vale más de $200 millones solo en Latinoamérica. Pero ahí te van 3 cosas que casi nadie sabe sobre estos medicamentos. Número 1, el efecto rebote sí existe. Estudios dicen que si dejas el medicamento, el peso regresa en menos de 2 años. 2, no es tan accesible. En México cuesta hasta $6,500 al mes y en Estados Unidos unos $1,000 mensuales. 3, en México los medicamentos más populares como Ozempic solo están aprobados para diabetes.
0: Provocar desabastecimiento de medicinas para pacientes crónicos es irresponsable, pero usar fármacos metabólicos por pura presión social es peligroso. Consultar a un especialista no es un trámite, es tu escudo. Antes de seguir el ritmo del algoritmo, hazte esta pregunta: ¿de verdad quieres encajar en un estándar o prefieres sentirte bien en tu propia piel? Y en nuestro segmento de lo más buscado, hacemos scroll por lo más viral de la semana. Tendencias, escándalos, memes o movimientos que incendiaron la red y sacudieron las búsquedas globales. Curiosidad, indignación, FOMO digital, aquí te lo contamos todo sin filtros. Si creías que Twitter había quedado en el pasado tras convertirse en X, el pájaro azul vuelve a alzar vuelo. La startup estadounidense Operation Bluebird, liderada por Steve Kotz, ex abogado de marcas de la plataforma original, lanzó Twitter.now, una nueva red social que busca recuperar la estética, la esencia y, en medio de una disputa legal, hasta el nombre de aquel Twitter. Pero la apuesta va más allá de la nostalgia. Su propuesta promete un feed sin algoritmos agresivos, mayor transparencia y Vera, una herramienta de verificación de datos en tiempo real para combatir la desinformación. En un internet cada vez más dominado por la Big Tech, una nueva plataforma intenta devolver al usuario parte del control sobre lo que ve y comparte. Competir por atención, moderar contenidos y verificar información sigue implicando poder sobre el debate público. Twitter.now quiere rescatar al pájaro azul. La pregunta es si puede hacerlo sin repetir las mismas lógicas de poder que pretende cuestionar. Burkina Faso quiere marcar un límite. Impulsa una regulación que prohíbe fotografiar o grabar a personas en situación de vulnerabilidad mientras reciben donaciones, cuando esas imágenes se utilizan para monetizar o generar contenido en redes sociales. La medida busca frenar lo que se conoce como pornografía de la pobreza, una práctica que puede transformar la necesidad y el sufrimiento en una herramienta de marketing para creadores, organizaciones o campañas digitales. Pero Burkina Faso no se queda en la imagen. La regulación también exige acreditaciones para las labores humanitarias, fomenta la compra de insumos locales y contempla multas y hasta la expulsión de quienes incumplan. El objetivo es claro, que la ayuda fortalezca a las comunidades y no la visibilidad de quien la entrega. El desafío estará en encontrar el equilibrio, proteger la dignidad de las personas, impulsar la economía local y garantizar transparencia, sin obstaculizar la acción humanitaria. Burkina Faso pone así sobre la

usuarios de OpenAI restan importancia al asunto, calificándolo como un meme sin fundamento y asegurando que estas instalaciones consumen lo mismo que un edificio de oficinas promedio. A esta controversia se suma la desinformación en las plataformas digitales y la preocupación de la ciudadanía parece ir más allá de la desinformación. Estudios de opinión señalan que hasta un 71% de la población se opone a la instalación de esta infraestructura a sus localidades. Mientras defensores del desarrollo económico y activistas ambientales confrontan sus posturas, la conversación digital se concentra en una interrogante clave. ¿Cuánta agua cuesta realmente cada consulta que hacemos a la IA? En redes sociales pasamos horas scrolleando entre fotos de cuerpos supuestamente perfectos, poses en alfombras rojas súper ensayadas y rutinas para conseguir el cuerpo de los artistas del momento. Pero lo que creemos es simplemente entretenimiento inofensivo. Tiene una factura invisible pero muy costosa para la salud mental. Por eso te pregunto, ¿cuál es el verdadero impacto psicológico de consumir contenido que idealiza la extrema delgadez? A. Te dan ganas automáticas de estudiar nutrición. B. Tu teléfono consume el doble de batería. C. Aumenta el riesgo de desarrollar dismorfia corporal y trastornos alimentarios. Y D. Te vuelve un deportista de alto rendimiento. Quédate en Enredados para conocer la respuesta.

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0: echamos un vistazo a la historia de la humanidad, el concepto de cuerpo perfecto ha cambiado más de opinión que un algoritmo de redes sociales. Lo que hoy consideramos estético hace un par de siglos atrás habría sido visto como síntoma de enfermedad y viceversa. Para entender por qué hoy nos alarma el regreso de la extrema delgadez a las pantallas, hay que analizar cómo la moda, los medios y la cultura pop construyeron este canon paso a paso. Durante siglos, las curvas prominentes y la tez clara eran símbolo de estatus social, riqueza y fertilidad. Estar delgado simplemente significaba escasez. No fue sino hasta la entrada del siglo XX cuando la balanza empezó a inclinarse en la dirección opuesta.
1: Años 1920, las flappers. Tras la Primera Guerra Mundial y la gripe española, las mujeres silenciaron las formas pronunciadas. Triunfó la silueta androginia, recta y sin curvas prominentes, impulsada por la moda de vestidos sueltos y el deseo de liberación. Años 1950, la era de oro de Hollywood. Tras la Gran Depresión y la Segunda Guerra Mundial, la escasez volvió a asociar la extrema delgadez con penuria. La televisión y el cine consagraron la silueta de reloj de arena con figuras como Marilyn Monroe. 1960, la revolución de Twiggy. La consolidación de la delgadez extrema como pilar de la moda nació aquí. La modelo británica Twiggy irrumpió en las revistas con una figura infantil ultra delgada y recta, marcando por primera vez una separación tajante entre la salud promedio y el ideal de alta costura. Años 1990, el Heroin Chic. Apoyado en campañas publicitarias

icónicas de firmas reconocidas y liderado por supermodelos como Famélicas, los medios masivos comercializaron una apariencia pálida, demacrada y angustiante que vinculó la delgadez extrema con la rebeldía urbana y el glamour grunge. Años 2000, la era Y2K y la presión mediática. La televisión de entretenimiento y las revistas del corazón llevaron el escrutinio corporal a niveles insólitos. Portadas de la época basaban sus ventas en avergonzar públicamente, body shaming, a celebridades y ganaban un par de kilos, consolidando el abdomen plano y la talla cero como la única meta aceptable. La sociología de la moda demuestra que los estándares corporales responden de forma cíclica a tres factores clave: el valor de la escasez y la exclusividad, la nostalgia, ciclos de moda, ya que las tendencias estéticas suelen reciclarse cada dos décadas, y avances tecnológicos y médicos. En conclusión, la historia demuestra que el cuerpo ideal no es una realidad biológica, sino una construcción cultural en constante cambio. Recordar esto es la mejor herramienta para no caer en las trampas de los ciclos mediáticos. En el universo digital, los algoritmos y las tendencias se mueven a una velocidad increíble, y con ellos la forma en que nombramos las cosas. Aunque las políticas de uso en las plataformas buscan frenar el contenido peligroso, la cultura de la delgadez extrema ha encontrado atajos para camuflarse. Detrás de palabras en inglés, etiquetas estéticas o conceptos de estilo de vida, se esconden dinámicas que romantizan conductas nocivas bajo la fachada de inspiración o disciplina. Por ello, hoy en Detrás del Algoritmo, tu diccionario digital, te ayudaremos a identificar este vocabulario codificado. Skinny Talk. Esta es una etiqueta en TikTok que agrupa publicaciones que idealizan la delgadez extrema, normalizando hábitos restrictivos como si fueran simples rutinas de bienestar. Teenspo, Teenspiration. Acrónimo de Teen, delgado, e Inspiration, inspiración. Es contenido diseñado explícitamente para motivar la pérdida de peso drástica mediante imágenes o frases contundentes. Ana y Mía. Estos son nombres claves utilizados históricamente en comunidades digitales para referirse en código a la anorexia, Ana, y la bulimia, Mía. Cuidado con esto. Clean Eating, con restricción severa. Ocurre cuando el concepto de comida limpia se distorsiona para justificar la eliminación extrema de grupos alimenticios bajo ideas de pureza o perfección. Teenspiration o Teenspo. Aunque nació para promover el ejercicio y la vida saludable, a menudo deriva en la obsesión por la masa muscular o la baja grasa corporal, detonando comparación constante. Y el Body Checks, donde mediante videos o fotos la persona examina, mide o muestra repetidamente partes de su cuerpo frente al espejo para comprobar su tamaño o nivel de delgadez. Es importante saber que no todo el contenido sobre ejercicio o nutrición que ves en tu feed es dañino. La clave es desarrollar un ojo crítico para identificar cuando el bienestar deja de ser el objetivo real y la imagen corporal se transforma en una obsesión. Nos vamos a una pausa, pero no te vayas porque aún queda mucho más que desenredar en Enredados.

debate sobre la imagen corporal ha cobrado una intensidad inédita en la cultura pop. Lo que antes quedaba confinado a las páginas de la prensa rosa, hoy explota en miles de hilos de discusión, videos de análisis en TikTok y coberturas mediáticas que analizan cada cambio físico al milímetro. La transformación de las celebridades ya no se percibe como una elección aislada, sino como el reflejo de las presiones de una industria en constante mutación. El cambio de la era de Kim Kardashian. Tras años de liderar el estándar de la silueta en forma de reloj de arena con curvas pronunciadas, la empresaria sorprendió al mundo al someterse a una pérdida de peso express para lucir el emblemático vestido de Marilyn Monroe en la Met Gala de 2022. Su posterior estética, visiblemente más esbelta, marcó el inicio del declive de la era del BBL, Brazilian Buttlift, y el regreso del minimalismo corporal a la cultura mainstream. Ariana Grande y la confrontación directa. La cantante y actriz se convirtió en centro de especulaciones masivas en redes sociales debido a su delgadez durante la producción de la película Wicked. Ante la ola de comentarios, la artista publicó un video directo en TikTok donde abordó el tema sin rodeos, recordando a la audiencia que el cuerpo con el que la estaban comparando, su versión anterior, era en realidad la etapa más insalubre de su vida, e instó al público a dejar de opinar sobre la salud ajena basándose únicamente en la apariencia. Demi Moore, la exigencia de la eterna juventud. A lo largo de su aclamada trayectoria y especialmente con el impacto de producciones recientes como La Sustancia, película que satiriza los estándares de belleza en Hollywood, la actriz ha sido objeto de titulares para mantener una figura sumamente estilizada. Su caso es emblemático porque refleja la doble presión que sufren las actrices mayores de 50 años. La obligación de evitar el envejecimiento natural mientras cumplen con las siluetas ultra delgadas que exige a la alta costura en las entregas de premios. Troy Sivan y la estética twink en la cultura joven. El cantante y actor australiano ha estado en el foco de la conversación tras el lanzamiento de sus últimos proyectos visuales y musicales, donde se enlaza una silueta extremadamente esbelta y fibrada. Su estética reavivó el debate sobre cómo los estándares de delgadez no solo afectan a las mujeres, sino que dentro de la cultura pop masculina y la comunidad LGBTQ+, existe una presión renovada por mantener apariencias juveniles y magras sin margen para la diversidad corporal. La triste realidad es que como estos casos sumamente famosos hay muchos más. Detrás de la iluminación de una alfombra roja o del filtro de una pantalla, la mayoría de las veces no hay un estándar natural de la salud, sino una compleja estructura de presión industrial, edición digital, atajos farmacológicos e intereses económicos que convierten la inseguridad corporal en un mercado rentable. Ha llegado el momento de responder a la pregunta de la semana, pero antes vamos a recordarla. ¿Cuál es el verdadero impacto psicológico de consumir contenido que idealiza la extrema delgadez? Si tu respuesta fue la opción C, aumenta el riesgo de desarrollar dismorfia corporal y trastornos alimentarios, estás en lo correcto y te voy a explicar por qué. A primera vista podríamos pensar que cruzarnos con este tipo de contenido en nuestro feed es solo un instante pasajero mientras hacemos scroll. Sin embargo, la psicología y la neurociencia nos demuestran que lo que la pantalla nos muestra repetidamente no se queda ahí. Se filtra silenciosamente en nuestra forma de pensar, de sentir y de percibir nuestro propio cuerpo. No estamos hablando de una simple preferencia estética o de una moda inofensiva. Estamos ante una dinámica que impacta directamente la química de nuestra salud mental. De hecho, múltiples estudios demuestran que este fenómeno actúa en nuestro cerebro a través de tres mecanismos principales. Primero, la comparación constante. Si solo ves cuerpos con extrema delgadez, tu cerebro asume que ese es el único estándar válido. Es lo que la psicología llama interiorizar el ideal delgado. La idea fija de que si no encajas ahí, estás mal. Segundo, la alteración de la realidad. Entre poses estratégicas, luz de estudio y retoques, pierdes el parámetro de lo que es un cuerpo real.
Esto abre la puerta a la dismorfia corporal, donde literalmente te miras al espejo y ves tu cuerpo distorsionado. Y tercero, la burbuja del algoritmo. Las redes sociales notan dónde te detienes. Si miras contenido de dietas extremas, te enviarán más y más. Este bucle constante es un detonante directo para pensamientos obsesivos y trastornos alimentarios como la anorexia o la bulimia. El resumen, idealizar la extrema delgadez no es una moda inofensiva, es un riesgo para la estabilidad emocional. Por eso, elegir a quienes sigues es literalmente defender tu salud mental. Que la extrema delgadez vuelva a ser tendencia en redes sociales por culpa del algoritmo o por nostalgia noventera no significa que tengamos que comprar la idea. Tu cuerpo no es una moda que cambia cada temporada. Así que vamos a tomar el control de nuestro fit y de la paz mental con estos pasos prácticos. Haz una limpieza de primavera en tu fit. Revisa a quién sigues sin culpa. Si una cuenta te hace dudar de tu cuerpo, te genera ansiedad o te invita a compararte, deja de seguir o silencia. Tu algoritmo lo entrenas tú. No te creas todo lo que ves. Ángulos estudiados, luz perfecta, poses de 10 segundos y 1000 filtros. Recuerda que nadie se ve así en la vida real. Las redes sociales son un resumen con edición, no la realidad. Tu salud no se mide en la báscula. Estar bien va mucho más allá de una talla o un número. Tu energía, qué tan bien duermes, tu fuerza y tu tranquilidad valen mil veces más que encajar en una estética del momento. Ojo con los expertos de internet. Huye de las dietas milagro y de los consejos extremos. Si buscas tips de nutrición o entrenamiento, asegúrate de que vengan de profesionales de verdad con credenciales. Escucha tus propias alertas. Si sientes que la comida o la preocupación por tu cuerpo te están quitando la paz o afectando tu día a día, no lo pases por alto. Háblalo con un profesional de la salud lo más pronto posible. Cuida tu comunidad. Si ves contenido que promueva conductas peligrosas o desórdenes alimentarios, denúncialo. Entre todos hacemos un espacio de internet más seguro y sano. Y recuerda, las modas van y vienen rapidísimo, pero tu salud y tu tranquilidad son para siempre. No las negocies por ningún tren. Este tema nos deja algo claro. El cuerpo no es una prenda de vestir que se cambia cada temporada ni un objeto de consumo que deba amoldarse a los caprichos de un algoritmo. Permitir que la valía personal o la salud física dependan de tendencias pasajeras solo genera una desconexión profunda con uno mismo y alimenta ciclos inagotables de insatisfacción. La salud, la diversidad y el bienestar real nunca van a acabar en la estética rígida de una moda digital. Ser fiel a ti mismo siempre debe ser la única lección sostenible. Pero la conversación no termina aquí. Queremos saber qué piensas tú. Recuerda seguirnos en redes y contarnos tu experiencia. Siempre estamos disponibles para leerte. A diferencia de cualquier moda tóxica, aquí venimos a sumar con la verdad y muchas sonrisas. Por eso los dejamos con los bloopers de hoy. Porque reírse de uno mismo a veces es la mejor medicina. Yo que te lo digo. Nos vemos en el próximo episodio. Chao, chao. Hay una maquinaria imparable y para duda. Sí. El cuerpo ideal no es una realidad. Y hoy en Detrás del Algoritmo. ¿Qué había dicho mal? De percibir nuestros propios. ¿Cómo que? Y de percibir nuestro pio. ¿Será que mi cabello es hormonal? ¿Qué quieres decir?

0: Me da mucha alegría ver cómo la actividad económica en el estado de La Guaira empieza también a renacer, empieza a tener nuevo impulso, y estos 478 financiamientos que estamos dando hoy para actividad económica, emprendimiento, tanto la banca pública como banca privada, hayamos sumado esfuerzos para apoyar y dar financiamiento y que ustedes puedan retomar sus actividades económicas. Este es el camino que tenemos: recuperar, renacer, y estamos viendo el renacimiento de La Guaira, la recuperación. Y a pesar de las afectaciones, yo digo que lo más importante, es lo milagroso, es nuestra gente, y son ustedes quienes están aquí afanándose, recuperándose, levantándose y recomenzando para seguir avanzando, y que nosotros en muy poco tiempo podamos tener nuestro estado de La Guaira nuevamente de pie, que las personas que perdieron sus casas salgan para una vivienda. Estamos trabajando fuertemente en ello, y siempre mi abrazo solidario para quienes perdieron seres queridos, que es lo más duro que nos puede pasar en la vida. Así que doy gracias a Dios de que podamos entonces nosotros unirnos para recuperarnos, para levantarnos y para seguir caminando. Gracias, un abrazo a todos.
1: Desde Jamaica, Bolívar soñaba con un continente libre y unido, donde la verdadera grandeza reside en la libertad y la justicia.
2: Yo deseo, más que otro alguno, ver formar en América la más grande nación del mundo, menos por su extensión y riquezas que por su libertad y gloria. Aunque aspiro a la perfección del gobierno de mi patria, no puedo persuadirme que el nuevo mundo sea, por el momento, regido por una gran república. Como es imposible, no me atrevo a desearlo, y menos deseo aún una monarquía universal de América, porque este proyecto, sin ser útil, es también imposible.
1: 6 de septiembre de 1815. Simón Bolívar escribe la Carta de Jamaica.
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¿Cómo están? Comienza de inmediato Telesur Noticias y estos son nuestros titulares. Continúa agresión sistemática de Israel a la región con ataques y bombardeos simultáneos en el sur del Líbano. Al menos 22 personas murieron en un incendio durante una boda en Kinshasa, capital de la República Democrática del Congo. Miles de ciudadanos en Croacia se concentraron para rechazar vertido ilegal de toneladas de residuos peligrosos en zonas ecológicas.

0: Comenzamos de inmediato. Pueblos y ciudades del sur de Líbano sufren los constantes bombardeos y ataques de las fuerzas israelíes. Las fuerzas del ocupante intensificaron sus agresiones contra diversas zonas del sur del país mediante la voladura de edificios, bombardeos aéreos y ataques de artillería. Se reportó que un ataque aéreo israelí contra Al-Ramadiyeb dejó 4 heridos, una incursión que estuvo precedida por disparos de artillería contra Nabatieb Al-Fawadka. Por su parte, el Ministerio de Salud libanés indicó que el balance total de la agresión israelí contra el país ascendió a 4.358 mártires y 12.359 heridos. El Cuerpo de Guardianes de la Revolución Islámica atacaron 3 embarcaciones vinculadas a Estados Unidos en represalia por los embates de Washington contra la nación asiática. Además, las fuerzas iraníes atacaron petroleros que transitaban por una ruta no autorizada en el estratégico estrecho de Hormuz. La operación iraní surge como respuesta directa a la agresión estadounidense que destruyó 3 petroleros iraníes frente a la costa de la isla de Yar, en el Golfo de Omán. Teherán calificó la acción como un crimen de guerra y una amenaza a la seguridad marítima. Anteriormente, Irán advirtió que lanzaría ataques nuevos y más severos contra buques de guerra de Estados Unidos si Washington no cesaba el hostigamiento y el bloqueo naval contra sus embarcaciones. Las fuerzas de seguridad iraníes se pronunciaron por medio de un comunicado indicando lo siguiente. La Fuerza Aeroespacial del Cuerpo de la Guardia Revolucionaria Islámica atacó con varios misiles balísticos un portaaviones y un destructor del ejército agresor e infanticida de Estados Unidos, los cuales generaban molestias a los buques iraníes y participaban en el bloqueo marítimo. Estas 2 embarcaciones de guerra, tras sufrir daños y por temor a un nuevo ataque, se vieron obligadas a huir de la zona de conflicto. En caso de que continúen las acciones hostiles y agresivas, el régimen de Estados Unidos debe esperar respuestas contundentes por parte de las Fuerzas Armadas de la República Islámica de Irán. Estamos más fuertes que nunca. La victoria pertenece al resistente pueblo de Irán islámico y la derrota y el arrepentimiento son el estilo seguro de los agresores. Una cisterna de combustible explotó al oeste de Irán y causó la muerte de 10 personas. El siniestro también dejó 6 heridos. La explosión se produjo a raíz de un accidente de tráfico en la entrada de la ciudad de Sanandam. Los servicios de emergencia se encuentran en el lugar realizando labores de rescate y trasladando a los heridos al hospital. Además, se centran en contener el derrame de combustible y evitar incendios en vehículos cercanos. ...22 personas murieron en un incendio en un salón de banquetes durante una boda en Kinshasa, la capital de la República Democrática del Congo. La alcaldía de Lingwala, ubicada al oeste del país, informó que el elevado número de víctimas se debió a que el recinto contaba con una sola vía de salida, presumiblemente estrecha, lo cual obstaculizó la evacuación de los asistentes. A esto se sumaron el pánico generalizado y la acumulación de humo, factores que agravaron la emergencia y dejaron a numerosos heridos que debieron ser hospitalizados. Hasta el momento se desconocen las causas de este siniestro, mientras diversos sectores sociales advierten que la tragedia evidencia la falta de medidas de seguridad en establecimientos públicos. Simpatizantes de la oposición iniciaron una marcha por todo Bangladesh para protestar por la escasez de gas. Los manifestantes exigieron soluciones inmediatas y políticas que garanticen el suministro de energía y fertilizantes para la población. La crisis energética ha afectado la vida cotidiana, la preparación de alimentos, electricidad y la producción agrícola, generando un creciente descontento social. Esta es la primera gran movilización callejera para presionar al gobierno del primer ministro Tariq Ramam, que llegó al poder hace tan solo 6 meses en el país, que cuenta con una población de 170 millones de personas. Igualmente, miles de ciudadanos en Croacia se concentraron en las calles de Zagreb en rechazo al vertido ilegal de toneladas de residuos peligrosos en una zona ecológica la más valiosa del país. La protesta fue respaldada por diversas organizaciones sociales en reflejo de la indignación popular por lo que consideraron un atentado contra el patrimonio natural del país. Este caso se remonta a inicios del año 2025, cuando se detectaron cerca de 35 mil toneladas de desechos de la región de Lika, conocido por sus bosques, ríos y la cadena montañosa más extensa del país. En tal sentido, la Fiscalía confirmó la contaminación del suelo y advirtió sobre un riesgo para el medio ambiente y la salud pública.
1: Soy madre de 3 hijos y quiero para ellos una Croacia hermosa y sobre todo limpia y saludable para que puedan beber agua de cualquier grifo de este país.
2: Vine aquí porque las cosas tienen que mejorar para nosotros, pueden mejorar y todos debemos unirnos contra lo que está sucediendo. Esto ha estado ocurriendo durante demasiado tiempo. La gente debe recordar una cosa, no cambiará mucho hoy, pero debemos empezar a pensar para que podamos ir a las elecciones y lograr cambios más importantes. Así que les damos, al gobierno, la siguiente exigencia de que en los próximos 3 meses todos los desechos enterrados deben ser sacados de Gospić de manera segura.
0: En Rusia finalizó la reunión del presidente del país, Vladimir Putin, con los enviados de la Casa Blanca que llegaron con el objetivo de abordar una posible solución al conflicto con Ucrania. El mandatario ruso calificó el encuentro en el Kremlin como franco y constructivo. Por su lado, el asesor del presidente ruso ofreció detalles del encuentro que los enviados estadounidenses Steve Witkoff y Jared Kushner sostuvieron en Moscú para abordar una posible solución del conflicto ucraniano. De igual forma, señaló que la parte rusa ofreció evaluaciones de la situación en el marco de la operación militar y destacó los importantes avances del ejército ruso en la zona de combate. Tras el encuentro, se confirmó que los presidentes de Rusia y Estados Unidos continuarán manteniendo contactos personales.
3: Recibimos esta solicitud por canales oficiales a través de los servicios de seguridad y el Ministerio de Relaciones Exteriores para que cesaran los ataques contra Kiev. Emití la orden correspondiente y hasta la medianoche de hoy no se ha llevado a cabo ningún ataque. Me gustaría señalar que la parte ucraniana también ha reducido significativamente la frecuencia de los ataques.
0: Marcamos una breve pausa, no se vayan.

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El general del ejército de Cuba, Raúl Castro, y el presidente del país, Miguel Díaz-Canel, encabezaron el acto político-cultural por el 65º aniversario de la integración de la Dirección de Seguridad Personal. El ministro del Interior, Lázaro Alberto Álvarez Casas, leyó la carta de felicitación del comandante Raúl a los combatientes del órgano creado el 6 de septiembre de 1961. Raúl Castro recibió un reconocimiento como jefe fundador junto a Fidel de este prestigioso órgano del Ministerio del Interior. Fueron distinguidos 5 fundadores que consagraron sus vidas a la protección de los líderes de la revolución. El acto reafirmó el compromiso de los combatientes con la seguridad y la defensa de la soberanía de Cuba en el contexto del bloqueo criminal de Estados Unidos. Igualmente, el presidente de Cuba, Miguel Díaz-Canel, publicó a través de su cuenta en Telegram lo siguiente: un honor participar con el general del ejército en el lugar por el aniversario 65 de la Dirección de Seguridad Personal, que tuvo sus orígenes mucho antes del 6 de septiembre de 1961, desde los tiempos de la lucha revolucionaria liderada por el comandante en jefe. Compartir junto a Raúl, uno de sus jefes fundadores, y con veteranos y jóvenes, ratificó la inmensa confianza y el reconocimiento de la dirección del país para las mujeres y hombres que, sin un solo fallo, como dijo Fidel, han cumplido con heroísmo y lealtad su deber. Vamos hasta Ecuador porque esta nación enfrenta riesgo de racionamiento e interrupciones eléctricas en 2026 debido al comportamiento asimétrico del fenómeno del Niño. A diferencia de los años 1997 y 1998, cuando las lluvias llenaron los embalses, los pronósticos prevén una severa sequía en la Amazonía y el Austro, lo que amenaza a 33 centrales hidroeléctricas que suman el 83% de la capacidad hidráulica del país. Las autoridades han advertido que la sequía podría generar racionamientos eléctricos y afectar la producción nacional. La vulnerabilidad del sistema eléctrico de Ecuador, sumada a la falta de inversiones en fuentes alternativas de energía, agrava la crisis. Organizaciones de la sociedad civil de Brasil lanzaron la 5ª edición de la campaña virada cultural Amazonía DP en el marco del Día de la Amazonía. La iniciativa busca movilizar a la ciudadanía brasileña para priorizar la agenda ecológica en las elecciones generales del 4 de octubre. Bajo el lema "Cada voto por el bioma cuenta", las jornadas culturales y de debate se realizaron simultáneamente en las 5 regiones del país, donde más de 20 activistas y 300 colectivos promueven el compromiso de las futuras autoridades contra la deforestación y la expansión agrícola no regulada. Las voceras del movimiento señalaron la necesidad de atender la situación de los bosques públicos no designados, áreas que carecen de estatus legal de conservación o protección indígena, lo que las expone a ocupaciones ilegales y tala indiscriminada. Según el Instituto Nacional de Investigaciones Espaciales, las alertas de deforestación entre 2025 y 2026 disminuyeron un 36,8%, siendo la cifra más baja desde el inicio de las mediciones en el año 2016.

0: Mediante una entrevista exclusiva para Telesur, el vicepresidente de Petróleos de Venezuela, PDVSA, Giovanni Martínez, explicó que la reciente reforma a la ley de hidrocarburos ha logrado maximizar la inversión extranjera. Giovanni Martínez aseguró que el Estado garantizará que los acuerdos con inversionistas extranjeros se cumplan y se mantenga en vigencia en beneficio de la nación. Sobre las recientes negociaciones con Estados Unidos, explicó que Venezuela proporcionará el campo petrolero, mientras que la otra parte invertirá en el sector a fin de impulsar la producción petrolera, inversión por el cual el país obtendrá $19 por cada barril, aparte de las regalías establecidas en un 16% con el acuerdo de hidrocarburos. El vicepresidente de PDVSA enfatizó el papel de empresas extranjeras en los proyectos de explotación de yacimientos y cómo su aporte monetario contribuirá al desarrollo de la industria venezolana y su papel en el mercado internacional.
1: El precio del barril de crudo tiene un valor. En el caso nuestro se referencia contra un crudo internacional, el Brent. Porque es un crudo que tiene unas calidades, el nuestro se compara con ese y ahí hay un descuento natural. Sobre esa base, entonces empezamos a decir qué, a decirle quítale el CAPEX, quítale el OPEX, quítale las utilidades y ¿qué queda? La utilidad. Por eso es que la gente dice, mira, pues es que yo vendí en $65 el barril en 60 y ¿por qué recibimos 19? Ah, pero es que eso es gratis, eso sale de la nada. ¿Quién compra la tubería? ¿Quién invierte? No lo invierte PDVSA, no lo invierte el Estado venezolano, y esta es la gran ganancia. El inversionista viene a meter su dinero. Nosotros no estamos colocando un centavo, estamos colocando las reservas que son las que necesitan. Y ojo, no es que la necesitan gratis, la necesitan y tienen que producirla, tienen que trabajarla. Y nosotros, sin hacer nada, literalmente sin hacer nada, solamente en el acompañamiento y colocándole condiciones claras del acuerdo, nos estamos ganando los impuestos y nos estamos ganando $19 por barril.
2: Adicional a las regalías.
1: Adicionales, por supuesto, por supuesto. Entonces es un gran negocio, es un gran acuerdo. Y aquí meto la palabra negocio porque se trata de eso. El inversionista viene a colocar dinero para ganar dinero. Nosotros estamos colocando las reservas para ganar dinero para el Estado venezolano.
0: Igualmente en Venezuela, la presidenta encargada Delcy Rodríguez lideró la firma del acuerdo con el Centro de Rescate y Rehabilitación Greens, con sede en India, para potenciar proyectos para la rehabilitación y creación de zoológicos públicos en el país. Este acuerdo establece un marco de cooperación técnica y científica orientado a la conservación, protección y rehabilitación de fauna silvestre y doméstica en la nación suramericana. Los representantes del Centro Indio recorrieron el Parque El Pinar y el Zoológico de Caricuao, en el área metropolitana de Caracas, así como zonas del municipio Caraballeda, en el estado La Guaira, previo a firmar el convenio de cooperación junto al Ministerio del Poder Popular para el Ecosocialismo de Venezuela. Durante su intervención, la mandataria encargada de Venezuela, enfatizó, puntualizó que el pacto contempla la construcción de una infraestructura integral para la atención de especies animales en el estado La Guaira.
3: Yo quiero anunciar que parte del acuerdo implica incorporar en el plan maestro para la recuperación del estado La Guaira un acuario, un centro de conservación de fauna silvestre, un centro veterinario y un hospital para fauna silvestre igualmente. Queremos dar lo mejor de nosotros para La Guaira, recuperarla para su pueblo y para el pueblo de Venezuela. Y yo digo que no hay paso más extraordinario que un acuerdo que contemple asistencia técnica para preservación, conservación, rehabilitación de fauna y que también contempla la recuperación de los zoológicos del país, empezando por el Zoológico del Pinar y el Zoológico de Caricuao, que puedan tener asistencia técnica y que puedan nuestros profesionales que atienden a la fauna silvestre puedan también asistir a cursos en la India, asistir a apoyo técnico, formación, capacitación para lo que será el trabajo en Venezuela. Este acuerdo es muy importante.
0: El representante de la empresa india Avantara, Sachin Patil, aseguró que cada esfuerzo que se realiza en el territorio venezolano será para el beneficio de la fauna silvestre venezolana.
2: Es un verdadero honor para todos nosotros en Avantara acompañar a Venezuela en la protección de su extraordinaria y vibrante fauna silvestre. Esta iniciativa está dedicada exclusivamente al cuidado y la protección de los animales en territorio venezolano. Cada esfuerzo de conservación, cada recurso que invirtamos y cada infraestructura que desarrollemos permanecerán en Venezuela para la fauna silvestre venezolana, de modo que no habrá necesidad de reubicar estos animales en ningún otro lugar.
0: Con la meta de recuperar los zoológicos, además de preservar la fauna y la biodiversidad, Venezuela se incorpora a la Alianza Internacional de los Grandes Felinos tras acuerdos con el grupo Avantara de India.
3: Firmar la ley aprobatoria del acuerdo marco para el establecimiento de la Alianza Internacional de los Grandes Felinos, siempre accionando en protección de la naturaleza. Y justo venimos de firmar un acuerdo que yo sé que también va a ser histórico para recuperar los zoológicos del país y para también incluir en el plan maestro de La Guaira un acuario y un centro de conservación de fauna silvestre, que tendrá un gran hospital y tendrá también centro recreativo para que nuestros niños y nuestras niñas aprendan en contacto con la naturaleza. Esta firma la hemos suscrito con el grupo Avantara, que tiene el centro de conservación de animales, de preservación, de rehabilitación más grande del mundo. Así que esperamos que su experiencia, su conocimiento, su técnica también nos acompañe en este proceso de recuperación después del decreto cíclico.
0: Seguimos en Venezuela, ya que la organización comunal ha tomado las calles a través de jornadas integrales de intercambio popular, afinando sus propuestas a lo que será la próxima consulta popular nacional del día 18 de octubre. Sobre este tema, tenemos el siguiente informe que nos ofrece nuestro corresponsal Luis Tavera.
4: En el corazón de Caracas, la parroquia La Candelaria late al ritmo del callejón Manduca. Aquí, entre brochas y pintura, la juventud toma los muros para plasmar el mensaje: con la verdad, Venezuela renace. Así arranca esta gran jornada de atención integral para su gente. Del casa a casa, el despliegue se traslada a la calle. El Circuito Comunal 3, Candelaria Norte, facilita consultas médicas y venta de alimentos subsidiados, mientras los jóvenes asumen un rol protagónico en la recreación y el acompañamiento de las familias.
5: Tenemos esta gran jornada de atención integral que va dirigida a nuestros niños, niñas, adolescentes, adultos y en especial a los adultos mayores de nuestras comunidades. El papel de la juventud ahorita es seguir reforzando, llevándole alegría a toda la población venezolana a través de los temas recreativos, donde ahorita está activo el plan Venezuela Renace y el plan vacacional RIE 2026. Bueno, acá nos están acompañando nuestros recreadores de la parroquia, con tantos juegos y dinámicas para toda la población.
4: A la par de la distribución de insumos, el eje de salud refuerza su cobertura con chequeos generales y evaluaciones oftalmológicas. Es aquí donde la organización territorial suma el compromiso profesional de sus propios habitantes. El médico Luis Sánchez, vecino del sector, atiende a la comunidad frente a sus hogares, transformando la consulta médica en un espacio directo de convivencia y solidaridad comunitaria.
6: Esta jornada es fundamental, ¿verdad?, que se hagan en los sitios, porque ayuda a mucha gente a venir a recibir información, una evaluación médica, tratamiento médico, e inclusive eso permite que los que acudan puedan hablar con sus vecinos y conocerse, que eso es importante hoy en día. Además, eso permite también hacer un balance, ¿verdad? Yo como médico, de qué patología tiene en ese momento el ciudadano, de qué sufre, y poderlos ayudar.
4: El debate político también marca la pauta en este encuentro. Entre cada atención, los voceros afinan las propuestas comunitarias que llevarán a las urnas en la consulta popular nacional del próximo 18 de octubre.
7: Preparándonos para el 18 de octubre, ya nosotros anteriormente, antes de los dobles sismos, teníamos ya los proyectos aprobados que iban a la consulta. Sin embargo, bueno, ahora quizás surgen otras necesidades. Todo eso se cambiará en Asamblea de Ciudadanos y Ciudadanos, en nuestra comunidad, en nuestro ámbito comunales.
8: Por medio de las consultas populares postulamos nuestras necesidades. Y en asamblea decidimos cuál vamos a llevar a esta consulta popular para después hacer esa elección en cada centro que nos corresponda.
4: Con experiencias como esta en la Candelaria, se consolida una estructura que ya suma más de 5.300 circuitos comunales en toda Venezuela. Un modelo de autogestión territorial orientado a descentralizar recursos, consolidar la organización de base como el núcleo político y social de la nación. En la cámara de Yoneikra Salazar, Luis Tavera, Telesur, Caracas, Venezuela.
0: Agradecidos con nuestro compañero Luis Tavera y el equipo de corresponsalía por esta importante entrega desde Venezuela sobre las comunas y su funcionamiento. Así culminamos la presente emisión de Telesur Noticias. Siga con nosotros.

0: Desde Jamaica, Bolívar soñaba con un continente libre y unido, donde la verdadera grandeza reside en la libertad y la justicia.
1: Yo deseo, más que otro alguno, ver formar en América la más grande nación del mundo, menos por su extensión y riquezas que por su libertad y gloria. Aunque aspiro a la perfección del gobierno de mi patria, no puedo persuadirme que el nuevo mundo sea, por el momento, regido por una gran república. Como es imposible, no me atrevo a desearlo, y menos deseo aún una monarquía universal de América, porque este proyecto, sin ser útil, es también imposible.
0: 6 de septiembre de 1815. Simón Bolívar escribe la Carta de Jamaica.
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0: Sean bienvenidas y bienvenidos, soy Aisa García y hoy en Sanamente vamos a hablar de un tema que mueve emociones, sueños y muchas veces silencios. Vamos a hablar de la fertilidad, porque detrás de cada pareja que busca un embarazo y no lo logra fácilmente, hay preguntas, miedo, frustración. También hay esperanza. Hoy vamos a romper mitos, aclarar dudas y conocer cuáles son las alternativas médicas que están cambiando la vida de miles de personas que desean convertirse en mamá y papá. Y para conversar sobre este tema tan relevante, nos acompaña un experto, bueno, un especialista con amplia experiencia en reproducción asistida. Es el doctor Jorge Rodríguez Purata, quien es ginecólogo obstetra y director científico de la Clínica de Reproducción del Hospital ABC de México. Toda una eminencia. ¿Cómo está, doctor? Sea bienvenido a Sanamente.
1: Gracias, Aisa, por la invitación y gracias por darle visibilidad a esto de la fertilidad y la infertilidad, que es súper importante, como dices, que rompamos tabús.
0: Sí, rompamos tabúes, porque este es un tema que a cualquiera le puede despertar interés. Lamentablemente hay muchas personas en el mundo que no pueden concebir de forma rápida y natural, y ustedes tienen la genialidad y las herramientas para que quienes no puedan lo logren.
1: Y sobre todo que hay mucha información, pero luego está muy desorganizada y las pacientes, las parejas no saben por dónde empezar. Entonces por eso esto es un foro padrísimo.
0: ¿Cómo empieza todo? ¿Y por qué hay tantas parejas que no pueden concebir a sus bebés?
1: Es una gran pregunta, porque en realidad la respuesta es que no sabemos, pero sí vemos que, pues, por un lado, todo el mundo queremos tener una pareja estable en algún momento, queremos tener estabilidad económica, queremos tener nuestro desarrollo profesional, y pues todo esto nos va retrasando un poco el momento en el que empezamos a buscar y tener la idea de ser papás, y esto definitivamente nos afecta. Las personas estamos listos para ser papás, o biológicamente el mejor momento es antes de los 30 años, y ahora en este momento, ¿quién se quiere embarazar antes de los 30 años?
0: Muy poquitas mujeres, definitivamente, porque estamos pensando más en el desarrollo profesional. ¿Qué pasa, doctor, en el útero de la mujer que se dificulta a veces, o tantas veces, lograr un embarazo?
1: Pues sí, el problema es que se nos olvida que, como decía, estamos listos para ser papás antes de los 30, y a partir de ahí nuestro cuerpo envejece, todo el cuerpo envejece y el aparato reproductor envejece también. Y parte de lo que tenemos que buscar es cómo hacer que el útero, los ovarios, las trompas y en el lado masculino también, todo envejezca de una mejor manera para que cuando llegue ese momento de ser papás estemos en una posición adecuada y una biología adecuada para lograrlo. Entonces, pues en el útero pueden pasar muchas cosas, ¿no? Desde pólipos, miomas, simplemente afectaciones del endometrio. Pero lo que más nos afecta, la calidad de los óvulos y la calidad de los espermas. Eso es lo que primero se empieza a afectar.
0: ¿Qué hace que la calidad de óvulos y espermatozoides disminuya?
1: Claro, lo que pasa es que en el óvulo y la esperma viene ahí la información genética que nos va a definir como personas. Vienen los genes y vienen los cromosomas. Y eso es lo que se afecta. Los cromosomas, cuando un óvulo y un esperma se juntan, en lugar de juntarse bien, normal, y tener los cromosomas completos y los genes completos, hay una alteración. Y se puede ir un cromosoma de más o un cromosoma de menos, y esto genera un embrión anormal y ya no tiene capacidad de terminar siendo un bebé sano. Entonces, si el espermatozoide está alterado de sus cromosomas, o si el óvulo está alterado de sus cromosomas, pues suceden los problemas genéticos de los embarazos.
0: ¿Qué relación hay, doctor, entre abortos espontáneos y la genética, los problemas genéticos que tenemos?
1: Es la causa número uno de abortos espontáneos, correcto. 7 de cada 10 pérdidas están explicadas por un problema genético en óvulo o en esperma.
0: Hoy en día se habla mucho de infertilidad, pero también de esterilidad. ¿Cuál es la diferencia entre uno y otro?
1: De manera académica, digamos, esterilidad es el hecho de nunca conseguir un embarazo, y infertilidad es que te embarazas pero lo pierdes. Pero entonces, en realidad, el término infertilidad lo usamos ya de manera más moderna, porque involucra un poco todo, es más inclusivo, no suena tan tajante, entonces suena que puede haber una solución y que en la mayoría de los casos, afortunadamente, hay una solución.
0: Además de los genes, o sea, la parte genética que todos traemos, esa información genética de la cual no nos podemos zafar, ¿hay estilos de vida que conllevan a que la fertilidad disminuya?
1: Sí lo hay, lo que pasa es que es un tema súper duro porque no tenemos tanta información. O sea, a ver, llevamos unos cuantos años sabiendo que existen los disruptores hormonales, que sí existen los microplásticos, que sí que existe todo esto que nos afecta, y por supuesto que nos afecta, pero no está tan fácil medirlo. No puedo yo ir a medir la cantidad de microplásticos que hay en un óvulo, entonces tampoco tenemos el impacto específico que tiene. Entonces, de que nos afecta, en 5 años vamos a saber ahora sí con cierta certeza en dónde estamos parados.
0: ¿Pero por qué en 5 años?
1: Pues porque ahora ya hay muchos estudios ahorita que están haciendo grandes universidades de Estados Unidos.
0: Esa es una excelente noticia.
1: Sí, la verdad es que sí. O alarmante también, porque nos vamos a dar cuenta todo el desastre que hacemos, ¿no? O sea, de los perfumes, el maquillaje, los vasos de plástico, todo esto sabemos que no es nada bueno.
0: Pues ojalá esos estudios lleguen antes, porque hay muchas personas que tendrían solucionado su problema, doctor Rodríguez. ¿Y qué tan cierto es que la edad sí afecta la fertilidad?
1: Totalmente cierto. La realidad es que el reloj biológico de nosotros, hombres y mujeres, lo tenemos. El reloj biológico en las mujeres va más rápido, el tic-tac es más rápido, en los hombres va un poco más lento, pero a todos nos afecta la edad. Entre más mayores somos, menos posibilidades de poder lograr un embarazo fácil. Porque al final del día, gracias a las técnicas de reproducción asistida, lo vamos a lograr. Pero nos metemos en un camino, en un journey que pues, ojalá que no todo mundo lo tuviera que pasar, ¿no? Eso es lo que queremos.
0: La reproducción asistida es la solución para las parejas que no pueden concebir de manera natural.
1: Es correcto, esa.
0: ¿Qué formas existen de reproducción asistida? Y más de una, ¿cuáles son?
1: Sí, hay varias como estrategias, digamos, depende de la situación de cada pareja, de la mujer y del hombre.

0: tiempos. La implantación conlleva tiempos, la ovulación conlleva tiempos, y si nuestro reloj interno está alterado, nos va a afectar muchísimo.
1: ¿Cómo podemos distinguir un tipo de reproducción asistida del otro?
0: Claro, no, mira, está muy sencillo. Nosotros tenemos como tres grandes opciones de tratamiento que luego obviamente las personalizamos para cada pareja, ¿no? Porque obviamente aquí lo que queremos es medicina personalizada, pero siempre caemos en tres opciones, que es la inducción de la ovulación, la inseminación intrauterina y la fertilización in vitro. Esas son las tres opciones que tenemos disponibles.
1: ¿Es verdadero o falso que para llegar a una de las opciones de reproducción asistida hay que ser lo que se conoce como paciente sano?
0: Se nos olvida que el embarazo no empieza en el embarazo, empieza meses antes. Los hábitos diarios, la alimentación, el ejercicio regular, o sea, tener hábitos estructurados, eso nos va a hacer tener un cuerpo sano, y esa es la proyección que le vamos a dar a nuestros hijos. El esperma en los hombres tiene la información de salud que el hombre tiene en los últimos meses, y el óvulo y el útero tienen la información de salud de cómo se ha comportado esa mamá en los últimos meses.
1: Y en estos procesos, estos sitios especializados pueden aportar espermatozoides u óvulos, ¿cierto?
0: Hay casos en los que por X, Y o Z ya no hay esperma, ya no hay óvulos.
1: Ya no los congelaron a tiempo.
0: Exacto. Y por eso es bien importante la congelación de óvulos, porque cuando ya no hay óvulos, pues recurrimos a una donación de óvulos. Y cuando congelamos óvulos jóvenes, pues básicamente eres tu propia donante de óvulos. Entonces resuelve muchos problemas, pero sí.
1: Entonces es recomendable, sobre todo en las mujeres que andamos siempre corriendo, súper ocupadas, es muy recomendable congelar los óvulos a tiempo.
0: Y en las que no hay una planeación cerca de la fertilidad pronto, lo mejor es congelar óvulos, y los hombres también, ¿eh? Los hombres también, insisto, tenemos un reloj biológico que afecta y que tenemos que congelar esperma si no hay un plan pronto.
1: ¿Cuáles son los primeros pasos para lograr la reproducción asistida?
0: Correcto. O sea, lo primero es ver dónde estamos parados, ¿no? ¿Cómo está la mujer? ¿Cómo está el hombre? En la mujer son tres pruebas básicas, que es reserva de óvulos, si las trompas están permeables para que cuando esa mujer tenga relaciones, óvulos y esperma se puedan encontrar. Y tres, ¿cómo está el útero? ¿Dónde se va a implantar el embrión? Esos son tres estudios que pedimos que son súper básicos. Y en el hombre, pues los hombres somos más fáciles y tenemos menos estudios, una prueba de semen, un análisis de semen, estudiamos movilidad, morfología y cantidad, y con eso podemos ver que puede haber un embarazo natural.
1: ¿Qué problemas o qué obstáculos o qué pasa entre el hombre y la mujer, o en el cuerpo del hombre y la mujer, cuando no logramos un embarazo natural?
0: Pues la respuesta ya tiene muchos, o sea, la pregunta tiene muchas respuestas, pero si es un problema del lado de la mujer, pues puede ser que las trompas estén obstruidas, entonces que físicamente no te puedan encontrar. O que la mujer no ovule por sí sola, entonces por más que tenga relaciones y los espermas estén ahí, el óvulo no sale. En el lado del hombre, sí, es problemas de movilidad, sobre todo, pero en el hombre, en una eyaculación se producen tantas células espermáticas, se producen millones de células espermáticas, que la mayoría no se forma bien, tiene formas anormales. Entonces, a veces son tan poquitas las formas normales que eso pudiera llegar a ser un problema. Entonces, justo lo estudiamos exactamente cómo está él y buscar mejorar esa movilidad y morfología de los espermas.
1: ¿Qué tiempo dura este proceso?
0: Entre 1 y 3 meses, depende.
1: Es rápido.
0: Sí, no, la verdad es que podemos encontrar dónde están y cómo el plan, y solucionarlo en 2 o 3 meses a más tardar.
1: Doctor Rodríguez Purata, le propongo hacer una breve pausa en Sanamente, pero al regreso quiero que hablemos sobre los riesgos y límites que tenemos mujeres y hombres para someternos a un proceso de reproducción asistida. Ya volvemos, sigan atentos a esta plática sobre reproducción asistida con el especialista, el ginecólogo, doctor Rodríguez Purata. Atentos.

0: principio de la soberanía no puede ser sacrificado en aras de un orden explotador e injusto en el que, apoyada en el poder y su fuerza, una superpotencia hegemónica pretende decidirlo todo. Eso, Cuba no lo aceptará jamás. Fidel Castro.
1: 6 de septiembre de 2000. Discurso pronunciado en la Cumbre del Milenio, celebrada en la sede de la Organización de las Naciones Unidas, ONU, Nueva York, Estados Unidos. 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

0: Estamos de vuelta hoy en Sanamente y la plática gira en torno a la fertilidad y las herramientas que existen para lograr la reproducción asistida. Nuestro invitado es el doctor Rodrigo Espurata, a quien nuevamente le damos la bienvenida. Usted es ginecólogo obstetra y es experto en reproducción asistida. Bueno, doctor, cuéntenos, ¿qué hay en cuanto a la edad? ¿La edad es un límite, es un obstáculo?
1: No, la paternidad se despierta cuando se despierta. La realidad es que la medicina reproductiva puede ayudar a todo mundo. Y así como no hay límites en ningún sentido, ¿no? O sea, la definición de fertilidad incluye modelos familiares que hace 30 años no se consideraban, ¿no? Mujeres sin pareja, pareja de mujeres, pareja de hombres, parejas convencionales, heterosexuales, todo. A quien quiera ser papá o mamá, le podemos ayudar.
0: Hoy en día, afortunadamente, existen muchísimas herramientas para ser mamá o papá. O sea que sí se puede, si uno no lo logra de forma natural. La respuesta la encierran dos palabras, y es reproducción asistida.
1: Y que busquen ayuda. Pues es uno de los grandes tabús que existe en la reproducción asistida, que es muy caro, y tiene una respuesta que... Yo les diría que al final del día nosotros tenemos responsabilidad de... Pues estamos tratando futuras personas. Esos embriones, esos espermas van a ser futuras personas. Entonces nuestros laboratorios son como la NASA. Cuidamos todo, o sea, cuidamos la luz, el aire, los compuestos orgánicos volátiles, los medios de cultivo. Entonces eso definitivamente no es barato. Pero lo que más sale caro en reproducción es caer en lugares donde tienes que hacer más de dos o tres tratamientos para conseguir un bebé. Tienen que hacer su buena investigación para ir a las clínicas con buena reputación para que en un tratamiento consigan su bebé y no les salga caro porque tengan que hacer dos o tres.
0: Ahora tengo una duda, ¿por qué a veces se conciben dos bebés en lugar de uno? ¿A qué le apuestan los médicos?
1: Pues ya no deberían de salir de bebés, porque antes no teníamos la habilidad de seleccionar el mejor embrión y poníamos más de uno para ver cuál implantaba. Ahora, con los avances modernos que hay en la medicina reproductiva y la reproducción asistida, es súper, súper fácil escoger al embrión que va a implantar en la mayoría de las veces y escoger a uno. Pero ahí también entramos con temas más psicológicos. Es una pareja que lleva muchos años buscando y quiere asegurar el embarazo y nos presionan y nos presionamos, nosotros también como doctores, de dar un buen resultado y ponemos más de uno y suceden los embarazos gemelares.
0: Y eso que dicen de que si estás obsesionado con el tema, de que tienes mucha ansiedad al respecto, pues es verdad que así en esa situación es difícil que te embaraces, ¿o esto es un mito?
1: Yo creo que hay que obsesionarse de una manera resolutiva, constructiva. Está bien obsesionarse, pero hay que buscar soluciones. No nada más obsesionarme y quedarme con el problema, porque ahí es lo que no resuelve absolutamente nada. Hay que obsesionarse, informarse, porque hay que llegar informados al doctor y luego resolverlo.
0: ¿Es lo mismo inseminación artificial que fertilización in vitro?
1: En la inseminación artificial lo que hacemos es, en las pacientes que tienen problemas leves de infertilidad, usamos la inseminación. Y entonces lo que hacemos es ayudar un poco al óvulo, ayudamos un poco al esperma y los ponemos más cerca, ¿no? En una inseminación lo que hacemos es poner los espermas, en lugar de ser depositados al fondo de la vagina, como es el término de la relación sexual, lo ponemos al fondo del útero, entonces tienen menos camino por recorrer, están más cerca y eso nos aumenta las posibilidades. Pero el resto de los pasos siguen siendo naturales, que se encuentren o no y que se implanten o no, sigue siendo natural. En una fertilización in vitro, lo que significa es que controlamos absolutamente todos los pasos, desde la producción de los óvulos, producción de los espermas, los juntamos en el laboratorio, por eso se llama in vitro, vemos que en el laboratorio se desarrollan los embriones y ya cuando están listos, que les falte una hora para implantarse, es cuando lo ponemos.
0: ¿Alguno de ellos es doloroso?
1: Va a ser injusto de mi parte decir que no hay una inseminación, pero hay que poner un espejo vaginal. Nunca me han puesto uno, pero seguramente no es nada agradable.
0: Es bastante.
1: Sí, exactamente. Entonces, sí. No me podría decir, yo creo que sí es incómodo, pero doloroso no me atrevería a decirlo.
0: ¿Se trata de un procedimiento rápido o demora mucho?
1: Nada, es rapidísimo. Una inseminación nos tardamos 30 segundos y un in vitro son muchas fases. En un in vitro son varias fases, pero cada fase tiene diferente duración. Poner un embrión es llegar el día a la clínica, estar preparada, obviamente con todas las hormonas y todo lo necesario que esa pareja o esa mujer necesita, pero poner el embrión es muy rápido.
0: ¿Hay riesgos, complicaciones en la fertilización in vitro?
1: Como todo, si no se hace bien, sí hay. Pero bien hecha, bien cuidada, bien planeada, bien estrategizada, no hay riesgos.
0: ¿Cuáles serían los riesgos en caso de que no fuera bien planificada?
1: Por ejemplo, cuando una paciente no se estudia bien y no se da las dosis correctas de medicamento, puede hiperresponder y tener un problema de muchos óvulos, y eso también es un problema, o hiporresponder, subresponder y no tener óvulos y cancelar el tratamiento y tener que volver a empezar. Uh-huh. Y esto es un error de planeación. O por ejemplo, también no estudiar el útero adecuadamente y resulta que había que corregir algo y estamos poniendo el embrión y resulta que nunca se iba a implantar. Entonces, la fase de diagnóstico en el mundo de la reproducción es esencial, es crítica.
0: Y cuéntenos, ¿hay efectos secundarios?
1: Efectos secundarios como tal, no. O sea, no hay nada mediano o largo plazo que quede afectado. Bueno, el único, a lo mejor, porque luego no me vayan a regañar si hay alguien aquí viendo, en casos específicos, por ejemplo, alguien que tiene antecedentes de cáncer en la familia, pues sí hay que estudiarla para que estos tratamientos no los lleven a más. Pero como a todo mundo hay que estudiar bien.
0: Definitivamente.
1: No hay un riesgo en particular.
0: Y cuando hay endometriosis, ¿es muy difícil lograr el embarazo?
1: La endometriosis lo que significa es que el endometrio, la capa más interna del útero donde se implanta el embrión, por una razón que todavía no descubrimos por qué, se va del útero, se viene a las trompas y se va a la pelvis. Entonces genera mucha inflamación. Entonces cambia, altera las trompas, altera los ovarios y no permite el poderse embarazar natural. La solución es un in vitro.
0: ¿Cómo se elige el mejor tratamiento para cada pareja? ¿Cómo usted lo puede definir?
1: Cuando platicamos con los pacientes, vemos exactamente, yo creo que es una decisión en conjunto, ¿no? Una cosa es lo que nos digan las pruebas, y con las pruebas diagnósticas vamos a ver a partir de dónde, ¿no? A una paciente que la tiene las trompas tapadas, no le podemos pedir que haga inseminación, nunca se va a solucionar.
0: Claro.
1: Entonces, el primer paso es ver con qué pruebas salen bien o no, y a partir de ese punto, decidir con los pacientes que están de acuerdo en qué hacer, porque hay, aún así sigue siendo un tabú y hay mucha gente que no le gusta hacer infertilidad. Yo creo que a nadie nos gusta tener que hacer un tratamiento médico,
0: ¿no? Mejor todo natural.
1: Exactamente, pero a veces que es necesario.
0: ¿Qué hace que usted se decida por la inseminación o por la fertilización in vitro? ¿Qué lo define?
1: Justo iba a decir, los dos factores pronósticos y que por lo tanto nos mueven la balanza para un lado o para otro es la edad de la mujer y la cantidad de óvulos, o sea, la calidad de los óvulos y la cantidad de los óvulos. La realidad es que las causas de infertilidad son variadas y es bien importante decir que tanto hombres como mujeres pueden ser la causa de infertilidad, y tenemos que decir que los hombres también tenemos problemas de fertilidad, es importante que lo aceptemos, pero desafortunadamente la responsabilidad sigue cayendo más en los óvulos, cantidad y calidad de óvulos.
0: ¿Y cuál es la responsabilidad del hombre en este tema de la reproducción asistida? ¿Es complejo?
1: Pues hasta un 40%, entre 40 y 45% de las veces, de las pacientes que se sientan en mi consulta, 4 y 5 de cada 10 veces es el hombre, ¿eh? O sea, no hay que voltear a ver, embarazarnos es de dos.
0: A ver, si ya lo intentó 3 veces y no lo logró, ¿hay posibilidades reales de seguir intentándolo y lograrlo?
1: Yo creo que les diría, si alguien está en esa situación, 2 veces. Denle la oportunidad a un doctor o una clínica 2 veces, y si no se ha conseguido, hay que pedir una segunda opinión. Hay que ver la información con ojos fríos, con una mente fría, con que alguien más decida si el camino que se está llevando es el correcto, y pueden regresar con su doctor o su clínica, pero evaluar la situación antes de seguir a un tercer, un cuarto, un quinto intento.
0: Hay muchísimos mitos alrededor del tema de la reproducción asistida, ¿cierto?
1: Yo creo que diría, lo primero es que si estamos tomando anticonceptivos, no te vas a embarazar cuando los dejes, y es un mito. Tan pronto como dejemos los anticonceptivos, el siguiente mes, las mujeres son completamente fértiles. Yo creo que también diría que a cualquier edad nos podemos embarazar fácil. Luego salen en la tele noticias de que una famosa se embarazó a los 53 años, y sí es verdad que se embarazó, pero no dicen cómo, cuánto le costó, cuánto tiempo tomó. Entonces no es tan fácil como decía, ya se embarazó rápido. Es entender que pueden llegar a haber problemas con el paso de la edad. Yo creo que esos serían dos grandes mitos.
0: Si nos está viendo en estos momentos una pareja que quiere intentar la reproducción asistida, usted, Rodríguez Purata, ¿qué consejo le daría?
1: Lo más importante es decidir, empezaré inclusive un poquito antes, hay que planear cuándo queremos embarazarnos. Yo estoy seguro que si le preguntamos a alguien qué es la planeación de la fertilidad, van a decir evitar embarazo. y eso no es. Planear la fertilidad es a tener una estrategia para cuándo nos queremos embarazar, cómo nos queremos embarazar, cuántos hijos queremos tener, y esto, hacer un plan, eso es hacer una estrategia. Medirse la reserva ovárica, si yo les pudiera a decir algo a tu audiencia, es que todas las mujeres, así como existen pruebas tan fácil para medirse el colesterol y saber el riesgo de un problema de colesterol, existe una prueba en sangre que se llama hormona antimuleriana, y con esa podemos predecir la capacidad de embarazarse de una mujer. Es una prueba que se puede hacer en cualquier laboratorio, en cualquier día del ciclo menstrual, en cualquier momento, y con eso vamos a poder saber si esa mujer está en un buen momento para retrasar la maternidad o debería de tomar acciones para no tener problemas en el futuro.
0: Muchas gracias, doctor Rodríguez Purata, por darnos su punto de vista y también por aportar esperanza a tantas personas que hoy se preguntan si pueden en algún momento ser mamá o papá. Este es un tema que ha sido muy solicitado por la audiencia de Sanamente y bueno, usted nos ha dado las respuestas. Sí se puede. Gracias, gracias.
1: Es un gran tema y muchas cosas que hablar. Muchísimas gracias por la invitación.
0: Y bueno, también a usted, gracias por estar hoy con nosotros en Sanamente. Por experiencia propia, sé que detrás de cada tratamiento de reproducción asistida hay mucho más que medicina. Hay ilusiones, ansiedad, una enorme valentía y también amor. La buena noticia es que hoy existen más herramientas, más conocimiento y más esperanza que nunca. También es fundamental entender que cada proceso es diferente y que caminarlo con acompañamiento profesional, información correcta y paciencia puede hacer la diferencia. Bueno, gracias por abrirnos hoy las puertas de su hogar y también de su corazón. Esto fue Sanamente, soy Aisa García y los espero la próxima semana. Hasta entonces.

0: Desde Jamaica, Bolívar soñaba con un continente libre y unido, donde la verdadera grandeza reside en la libertad y la justicia.
1: Yo deseo, más que otro alguno, ver formar en América la más grande nación del mundo, menos por su extensión y riquezas que por su libertad y gloria. Aunque aspiro a la perfección del gobierno de mi patria, no puedo persuadirme que el nuevo mundo sea, por el momento, regido por una gran república. Como es imposible, no me atrevo a desearlo, y menos deseo aún una monarquía universal de América, porque este proyecto, sin ser útil, es también imposible.
0: 6 de septiembre de 1815, Simón Bolívar escribe la Carta de Jamaica.
1: Cualquiera comprende que el objetivo fundamental de las Naciones Unidas en el siglo apremiante que comienza es el de salvar al mundo no solo de la guerra sino también del subdesarrollo, el hambre, las enfermedades, la pobreza y la destrucción de los medios naturales indispensables para la existencia humana, y debe hacerlo con premura antes de que sea demasiado tarde. Fidel Castro.
0: 6 de septiembre de 2000. Discurso pronunciado en la Cumbre del Milenio celebrada en la sede de la Organización de las Naciones Unidas, ONU, Nueva York, Estados Unidos.
1: ¿Puede un simple acto afectar nuestro mundo? A veces no lo notamos, pero cada pequeño gesto cuenta. Desenchufa los cargadores cuando no los uses. 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Usa luces con sensor de movimiento. Iluminan solo cuando es necesario. 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

¿Cómo están? Comienza de inmediato Telesur Noticias y estos son nuestros titulares. Continúa agresión sistemática de Israel a la región con ataques y bombardeos simultáneos en el sur del Líbano. 22 personas han muerto en un incendio durante una boda en Kinshasa, capital de la República Democrática del Congo. Miles de ciudadanos en Croacia se han concentrado y rechazan el vertido ilegal de toneladas de residuos peligrosos en zonas ecológicas.

pueblos y ciudades del sur del Líbano sufren constantes bombardeos y ataques de las fuerzas de Israel. Las fuerzas del ocupante intensificaron sus agresiones contra diversas zonas del sur del país mediante la voladura de edificios, bombardeos aéreos y ataques de artillería. Se reportó que un ataque aéreo israelí contra Al-Ramadiyye dejó cuatro heridos, así como una incursión que estuvo precedida por disparos de artillería contra Nabatieh. Por su parte, el Ministerio de Salud libanés indicó que el balance total de la agresión israelí contra el país ascendió a 4.358 mártires y 12.359 heridos. El Cuerpo de Guardianes de la Revolución Islámica atacaron tres embarcaciones vinculadas a Estados Unidos en represalia por los embates de Washington contra la nación asiática. Además, las fuerzas iraníes atacaron tres petroleros que transitaban por una ruta no autorizada en el estratégico estrecho de Hormuz. La operación iraní surgió como respuesta directa a la agresión estadounidense que destruyó tres petroleros iraníes frente a la costa de la isla de Yark en el Golfo de Omán. Teherán calificó la acción como un crimen de guerra y una amenaza a la seguridad marítima. Anteriormente, Irán advirtió que lanzaría ataques nuevos y más severos contra buques de guerra de Estados Unidos si Washington no cesaba el hostigamiento y el bloqueo naval contra sus embarcaciones. Las fuerzas de seguridad de Irán se pronunciaron mediante un comunicado destacando lo siguiente. La Fuerza Aeroespacial del Cuerpo de la Guardia Revolucionaria Islámica atacó con varios misiles balísticos, un portaaviones y un destructor del ejército agresor e infanticida de Estados Unidos, los cuales generaban molestias a los buques iraníes y participaban en el bloqueo marítimo. Estas dos embarcaciones de guerra, tras sufrir daños y por temor a un nuevo ataque, se vieron obligadas a huir de la zona de conflicto. En caso de que continúen las acciones hostiles y agresivas, el régimen de Estados Unidos debe esperar respuestas contundentes por parte de las Fuerzas Armadas de la República Islámica de Irán. Estamos más fuertes que nunca. La victoria pertenece al resistente pueblo de Irán y la derrota y el arrepentimiento son el destino seguro de los agresores. Una cisterna de combustible explotó al oeste de Irán y causó la muerte de 10 personas. El siniestro también dejó al menos 6 heridos. La explosión se produjo a raíz de un accidente de tráfico en la entrada de la ciudad de Sanandab. Los servicios de emergencia se encuentran en el lugar realizando labores de rescate y trasladando a los heridos hacia centros sanitarios. Además, se centran en contener el derrame de combustible y evitar incendios en vehículos cercanos.

Y también le comentamos que Cuba condenó los asesinatos de civiles perpetrados por Israel en el Líbano y denunció la muerte de 257 niños durante los últimos 6 meses a causa de la ofensiva israelí. A través de su cuenta oficial en la red social X, tenemos también entonces estas declaraciones de Bruno Rodríguez, que ha declarado lo siguiente: el régimen sionista de Israel tiene que detener los asesinatos de civiles en el Líbano, principalmente de menores. En los últimos 6 meses han asesinado a 257 niños y herido a 1.039, lo que equivale a más de 7 niños asesinados o heridos como promedio cada día. A ellos se suma el asesinato de 4.348 personas, mientras 12.300 resultaron heridos por las fuerzas israelíes. No son daños colaterales, es parte de la barbarie que impunemente Israel pretende llevar a cabo en Asia Occidental. La condena cubana tiene lugar mientras las fuerzas del ocupante israelí mantienen sus operaciones militares en territorio libanés, pese a la declaración de un alto al fuego y los llamados internacionales a respetar el cese de hostilidades. Las fuerzas del ocupante continúan bombardeando pueblos y ciudades con artillería, ataques aéreos y drones, además de incendiar campos agrícolas, destruir viviendas e infraestructuras y atacar deliberadamente a civiles. Al menos 22 personas murieron en un incendio en un salón de banquetes durante una boda que se realizaba en Kinshasa, la capital de la República Democrática del Congo. La alcaldía de Lingwala, ubicada al oeste del país, informó que el elevado número de víctimas se debió a que el recinto contaba con una sola vía de salida, presumiblemente estrecha, lo cual obstaculizó la evacuación de los asistentes. A esto se sumaron el pánico generalizado y la acumulación de humo, factores que agravaron la emergencia y dejaron a numerosos heridos que debieron ser hospitalizados. Hasta el momento se desconocen las causas de este siniestro, mientras diversos sectores sociales advierten que la tragedia evidencia la falta de medidas de seguridad en establecimientos públicos.

0: Acabamos de inspeccionar este recinto y está claro que no respetaron las normas de seguridad, ni siquiera la salida de emergencia, como pueden ver. La gente tuvo dificultades para ponerse a salvo. Todo el mundo estaba en estado de pánico. Es lamentable, por lo que vamos a tomar medidas y las autoridades aplicarán medidas en otros recintos para evitar eventos dentro de mi jurisdicción y en toda la ciudad y provincia de Kinshasa.
1: Múltiples simpatizantes de la oposición iniciaron una marcha por todo Bangladesh para protestar contra la escasez de gas. Los manifestantes exigieron soluciones inmediatas y políticas que garanticen el suministro de energía y fertilizantes para la población. La crisis energética ha afectado la vida cotidiana, la preparación de alimentos, electricidad y la producción agrícola, generando un creciente descontento social. Esta es la primera gran movilización callejera para presionar al gobierno del primer ministro Tariq Rahman, que llegó al poder hace 6 meses en el país de 170 millones de habitantes. Miles de ciudadanos en Croacia, nación europea, se concentraron en las calles de Zagreb en rechazo al vertido ilegal de toneladas de residuos peligrosos en una de las zonas ecológicas más valiosas que cuenta el país. La protesta fue respaldada por diversas organizaciones sociales en reflejo de la indignación popular por lo que consideran un atentado contra el patrimonio natural del país. Este caso se remonta a inicios del año 2025, cuando se detectaron cerca de 35 mil toneladas de desechos en la región de Lika, conocida por sus bosques, ríos y cadena montañosa más extensa. En tal sentido, la Fiscalía confirmó la contaminación del suelo y advirtió sobre un riesgo para el medio ambiente.
2: Soy madre de 3 hijos y quiero para ellos una Croacia hermosa y sobre todo limpia y saludable para que puedan beber agua de cualquier grifo de este país.
3: Vine aquí porque las cosas tienen que mejorar para nosotros, pueden mejorar y todos debemos unirnos contra lo que está sucediendo. Esto ha estado ocurriendo durante demasiado tiempo. La gente debe recordar una cosa, no cambiará mucho hoy, pero debemos empezar a pensar para que podamos ir a las elecciones y lograr cambios más importantes. Así que les damos, al gobierno, la siguiente exigencia de que en los próximos 3 meses todos los desechos enterrados deben ser sacados de Gospit de manera segura.
1: En Rusia finalizó la reunión del presidente Vladimir Putin con los enviados de la Casa Blanca, que llegaron con el objetivo de abordar una posible solución al conflicto de Ucrania. El mandatario ruso calificó el encuentro con el Kremlin como franco y constructivo. Por su parte, el asesor del presidente ruso ofreció detalles del encuentro entre los enviados estadounidenses Steve Witkoff y Jared Kushner, que sostuvieron en Moscú para abordar una posible solución al conflicto de Ucrania. De igual forma, señalaron que la parte rusa ofreció evaluaciones de la situación en el marco de la operación militar y destacó los importantes avances del ejército ruso en la zona de combate. Tras este encuentro, que confirmó que los presidentes de Rusia y Estados Unidos continuarán manteniendo contactos personales.
4: Recibimos esta solicitud por canales oficiales a través de los servicios de seguridad y el Ministerio de Relaciones Exteriores para que cesaran los ataques contra Kiev. Emití la orden correspondiente y hasta la medianoche de hoy no se ha llevado a cabo ningún ataque. Me gustaría señalar que la parte ucraniana también ha reducido significativamente la frecuencia de los ataques.
1: Con esta información marcamos una breve pausa. Ya volvemos con más.

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Gracias por continuar con nosotros. En Estados Unidos, el Servicio de Inmigración y Control de Aduanas, el ICE, alcanzó la cifra récord de 50.000 arrestos solo durante el mes de agosto. Estas nuevas cifras reactivan las críticas por la detención de solicitantes de asilo sin antecedentes penales, así como por la deportación de familias con menores de edad. El rechazo social se extiende tras confirmarse casos de niños de 5 años trasladados a centros de retención en Texas. Las encuestas nacionales reflejan que el 53% de los votantes en Estados Unidos desaprueba la dureza de los operativos gubernamentales, exigiendo frenar tales acciones de la administración de Donald Trump. En Cuba, el general del ejército Raúl Castro Ruz y el presidente Miguel Díaz-Canel encabezaron el acto político-cultural por el 65º aniversario de la integración de la Dirección de Seguridad Personal. El ministro del Interior, Lázaro Alberto Álvarez Casa, leyó la carta de felicitación de Raúl a los combatientes del órgano creado el 6 de septiembre de 1961. Raúl Castro recibió un reconocimiento como jefe fundador junto a Fidel de este prestigioso órgano del Ministerio del Interior. Fueron distinguidos 5 fundadores que consagraron sus vidas a la protección de los líderes de la revolución en Cuba. El acto reafirmó el compromiso de los combatientes con la seguridad y la defensa de la soberanía de Cuba en el contexto del bloqueo criminal que impone Estados Unidos. Por su parte, el presidente de Cuba, Miguel Díaz-Canel, publicó en su cuenta de Telegram la siguiente reacción: un honor participar con el general del ejército en el acto por el aniversario 65 de la Dirección de Seguridad Personal, que tuvo sus orígenes mucho antes del 6 de septiembre de 1961, desde los tiempos de la lucha revolucionaria liderada por el comandante en jefe. Compartir junto a Raúl, uno de sus jefes fundadores, y con veteranos y jóvenes, ratificó la inmensa confianza y el reconocimiento de la dirección del país para las mujeres y hombres que, sin un solo fallo, como dijo Fidel, han cumplido con heroísmo y lealtad su deber.

0: En entrevista exclusiva para Telesur, el vicepresidente de Petróleos de Venezuela, PDVSA, Giovanni Martínez, explicó que la reciente reforma a la Ley Orgánica de Hidrocarburos ha logrado maximizar la inversión extranjera. Giovanni Martínez aseguró que el Estado garantizará que los acuerdos con inversionistas extranjeros se cumplan y se mantenga en vigencia en beneficio de la nación. Sobre las recientes negociaciones con Estados Unidos, explicó que Venezuela proporcionará el campo petrolero, mientras que la otra parte invertirá en el sector a fin de impulsar la producción de crudo, inversión por el cual el país obtendrá $19 por barril, aparte de las regalías establecidas en 16% en el acuerdo de hidrocarburos. El vicepresidente de PDVSA enfatizó el papel de empresas extranjeras en los proyectos de explotación de yacimientos y cómo su aporte monetario contribuirá al desarrollo de la industria venezolana y su papel en el mercado internacional.
1: El precio del barril de crudo tiene un valor. En el caso nuestro se referencia contra un crudo internacional, el Brent, porque es un crudo que tiene unas calidades, el nuestro se compara con ese y ahí hay un descuento natural. Sobre esa base, entonces empezamos a decir ¿qué? A decirle, quítale el CAPEX, quítale el OPEX, quítale las utilidades y ¿qué queda? La utilidad. Por eso es que la gente dice, mira, pero es que yo vendí en $65 el barril en 60, ¿y por qué recibimos 19? Ah, pero es que eso es gratis, eso sale de la nada. ¿Quién compra la tubería? ¿Quién invierte? No lo invierte PDVSA, no lo invierte el Estado venezolano, y esta es la gran ganancia. El inversionista viene a meter su dinero. Nosotros no estamos colocando un centavo, estamos colocando las reservas que son las que necesitan, y ojo, no es que la necesitan gratis, la necesitan y tienen que producirla, tienen que trabajarla, y nosotros sin hacer nada, literalmente sin hacer nada, solamente en el acompañamiento y colocándole condiciones claras del acuerdo, nos estamos ganando los impuestos y nos estamos ganando $19 por barril.
2: Adicionales, o sea, a las regalías.
1: Adicionales, por supuesto, por supuesto. Entonces es un gran negocio, es un gran acuerdo. Y aquí meto la palabra negocio porque se trata de eso. El inversionista viene a colocar dinero para ganar dinero. Nosotros estamos colocando las reservas para ganar dinero para el Estado venezolano.
0: Igualmente en Venezuela, la presidenta encargada Delcy Rodríguez lideró la firma del acuerdo con el Centro de Rescate y Rehabilitación Greens, con sede en India, para potenciar proyectos de rehabilitación y creación de zoológicos públicos en Venezuela. Este acuerdo establece un marco de cooperación técnica y científica orientado a la conservación, protección y rehabilitación de fauna silvestre y doméstica en la nación suramericana. Los representantes del Centro Indio recorrieron el Parque El Pinar y el Zoológico de Caricuao en el área metropolitana de Caracas, así como zonas del municipio Caraballeda en el estado de La Guaira, previo a firmar el convenio de cooperación junto al Ministerio del Poder Popular para el Ecosocialismo de Venezuela. Durante su intervención, la mandataria encargada puntualizó que el pacto contempla la construcción de una infraestructura integral para la atención de especies animales en el estado La Guaira.
3: Yo quiero anunciar que parte del acuerdo implica incorporar en el plan maestro para la recuperación del estado La Guaira un acuario, un centro de conservación de fauna silvestre, un centro veterinario y un hospital para fauna silvestre igualmente. Queremos dar lo mejor de nosotros para La Guaira, recuperarla para su pueblo y para el pueblo de Venezuela. Y yo digo que no hay paso más extraordinario que un acuerdo que contemple asistencia técnica para preservación, conservación, rehabilitación de fauna y que también contempla la recuperación de los zoológicos del país, empezando por el Zoológico del Pinar y el Zoológico de Caricuao, que puedan tener asistencia técnica y que puedan nuestros profesionales que atienden a la fauna silvestre puedan también asistir a cursos en la India, asistir a apoyo técnico, formación, capacitación para lo que será el trabajo en Venezuela. Este acuerdo es muy importante.
0: El representante de la empresa india Avantara, Sachin Patil, aseguró que cada esfuerzo que se realice en territorio de Venezuela será para beneficio de la fauna silvestre del país.
2: Es un verdadero honor para todos nosotros en Avantara acompañar a Venezuela en la protección de su extraordinaria y vibrante fauna silvestre. Esta iniciativa está dedicada exclusivamente al cuidado y la protección de los animales en territorio venezolano. Cada esfuerzo de conservación, cada recurso que invirtamos y cada infraestructura que desarrollemos permanecerán en Venezuela para la fauna silvestre venezolana, de modo que no habrá necesidad de reubicar estos animales en ningún otro lugar.
0: Con el objetivo de recuperar los zoológicos, además de preservar la fauna y la biodiversidad, Venezuela se incorpora a la Alianza Internacional de los Grandes Felinos tras acuerdos con el grupo Avantara de India.
3: Firmar la ley aprobatoria del acuerdo marco para el establecimiento de la Alianza Internacional de los Grandes Felinos, siempre accionando en protección de la naturaleza. Y justo venimos de firmar un acuerdo que yo sé que también va a ser histórico para recuperar los zoológicos del país y para también incluir en el plan maestro de La Guaira un acuario y un centro de conservación de fauna silvestre, que tendrá un gran hospital y tendrá también centro recreativo para que nuestros niños y nuestras niñas aprendan en contacto con la naturaleza. Esta firma la hemos suscrito con el grupo Avantara, que tiene el centro de conservación de animales, de preservación, de rehabilitación más grande del mundo. Así que esperamos que su experiencia, su conocimiento, su técnica también nos acompañe en este proceso de recuperación después del decreto sísmico.
0: Mientras tanto, en Argentina, comunidades indígenas denunciaron el despojo de sus territorios por parte de la administración del presidente Javier Milei. Representantes de las comunidades indígenas Warmicuna, el pueblo Kola, e integrantes de las naciones Guaraní y Mapuche alertaron sobre una ofensiva coordinada del Ejecutivo contra sus derechos en beneficio de terratenientes y empresas extranjeras. Como parte de esta persecución, tras los incendios forestales de febrero en Chubut, que arrasaron 70 hectáreas de bosques nativos, el gobierno culpó a la resistencia mapuche para así justificar allanamientos y detenciones. Ante esto, el activista mapuche Mauro Millán afirmó que la democracia que creían consolidada está siendo destruida. Con esta información despedimos la presente emisión de Telesur Noticias. La invitación es a que se quede con nosotros. Será hasta la próxima.

0: 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Desde Jamaica, Bolívar soñaba con un continente libre y unido, donde la verdadera grandeza reside en la libertad y la justicia.
1: Yo deseo, más que otro alguno, ver formar en América la más grande nación del mundo, menos por su extensión y riquezas que por su libertad y gloria. Aunque aspiro a la perfección del gobierno de mi patria, no puedo persuadirme que el nuevo mundo sea, por el momento, regido por una gran república. Como es imposible, no me atrevo a desearlo, y menos deseo aún una monarquía universal de América, porque este proyecto, sin ser útil, es también imposible.
0: 6 de septiembre de 1815, Simón Bolívar escribe la Carta de Jamaica.
1: Hay que acabar de plantear con toda firmeza que el principio de la soberanía no puede ser sacrificado en aras de un orden explotador e injusto en el que, apoyada en el poder y su fuerza, una superpotencia hegemónica pretende decidirlo todo. Eso, Cuba no lo aceptará jamás. Fidel Castro.
0: 6 de septiembre de 2000. Discurso pronunciado en la Cumbre del Milenio, celebrada en la sede de la Organización de las Naciones Unidas, ONU, Nueva York, Estados Unidos. 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

Esto es masa de nixtamal quebradas. Estas nosotros les decimos gordas largas. No tiene nada de largo, pero bueno. Ya se ha quedado así como que en el olvido las cosas que deberíamos de transmitirle a nuestras nietas, a nuestros hijos.

0: cada vez, cada viaje, cada nuevo platillo, cada nueva persona que conoces, cada nuevo ingrediente es aprendizaje toda la vida.
1: Yo siempre pienso que todo lo que se hace en la cocina, el toque especial y secreto es el amor. Acabas tranquilo.
2: En el diario de mi abuela se guardan muchos secretos y recetas provenientes de lo más hondo de nuestra tierra. Hay días en que se preparan las que son ácidas, otros días las picosas, otros las saladas y otros como hoy, las que son dulces así como la vida.

las ánimas bailaron el día que mi abuela y mi abuelo se reencontraron debajo de los floridos balcones de San Miguel de Allende. Allí, entre los muros de las casonas, todavía se oye la voz del insurgente Ignacio Allende fraguando la guerra de independencia contra los españoles. Sí, de vez en vez, a mí también me gusta pasear por sus privilegiados comercios y contemplar el donaire, el garbo y la postura de estos. Y me intrigo tanto viendo a los visitantes del extranjero que llegan como aves migratorias a recorrer sus empedradas calles. Pero a San Miguel han llegado personas de ultramar desde hace muchos años. Mi abuela llegó allí a los 33. Ella todavía trabajaba en Ocampo y había conocido a mi abuelo, quien venía del viejo mundo un año antes en la sierra, pero se dejaron de ver. Eso ya te lo platicaré después. Por trabajo, mi abue fue a San Miguel y se reencontraron. Ese mismo día, él la invitó a salir y la llevó a la repostería de un gran amigo suyo, Pascal. Abuelo decía que como él, no había dos. Era un joven descendiente de migrantes franceses que llegaron después de la Revolución. Inmediatamente, mi abuela reconoció en Pascal el don de la sazón. Ella describe que nunca había visto postres como los suyos. Eran como joyas llenas de piedras preciosas, y uno se podía pasar horas viéndolos, navegando en la superficie de los panes, escalándolos con la mirada cual montañas. Pascal era especial, alma joven y vieja a la vez desde niño. Sus alimentos destilaban amor y desataron todavía más la alquimia entre mis abuelos.

San Miguel conviven hombro con hombro, presente y pasado. En sus venas más profundas vibra la sangre de los ancestros que erigieron pirámides con las que solían descifrar los mensajes de los astros y los ciclos de la naturaleza. Estas raíces viven. En los fogones de las mujeres como Leopolda y Marcela, dos hermanas que se hicieron amigas de mis abuelos durante las celebraciones del Señor de la Columna. ¿No conocías esa fiesta? Cerca de San Miguel está el santuario de Jesús Nazareno de Atotonilco, castillo sacro donde las pinturas hablan y narran historias en polifonía. Cada cuaresma, el Señor de la Columna sale de allí y visita San Miguel. Muchas mujeres ofertan banquetes sin fin en los alrededores y sirven un platillo tan dulce como especial, los taquitos de piloncillo. Marcela le enseñó a mi abue cómo prepararlos justo cuando ella tenía el corazón más endulzado que nunca.

Ah, bueno, pues los taquitos de Ciudad de la Columna es un platillo, es un postre, se pudiera llamar, muy típico de San Miguel, nada más cada año. Es un platillo dulce, está hecho a base de masa, chile y piloncillo, una combinación rara, pero es una delicia. Y esto nada más se hace cada año cuando viene el Señor de la Columna, antes de la Semana Santa, como 15 días antes de la Semana Santa. Medio pueblo va por él, sale a las 12 de la noche del santuario de Atotonilco, y después la siguiente semana, después de Semana Santa, lo llevan de regreso un miércoles en la noche. No está tan fundamentada la fecha, pero es un aproximado de 200 años viniendo. El Señor de la Columna está en Atotonilco, en el santuario de Atotonilco, que es la iglesia de nuestro Padre Jesús Nazareno. Y él está en uno de los laterales, el Señor de la Columna. Es un santo muy venerado, muy milagroso, muy respetado. Él es patrono de todos los celadores de todo el barrio de Atotonilco, de las cercanías de Atotonilco y de lugares aledaños a San Miguel de Allende. Ese día que van a traerlo, vienen muchos camiones de fuera.

0: Esto es picante, picante y agrio. Esto es coconostle con chile, cilantro, ajo, cebolla, pero esto se come así. O sea, no se come esto solo. Yo me enseñé cuando llegué aquí. Yo venía de la ciudad y yo no sabía hacer esto. Yo, llegando aquí, me enseñé con mi suegra, pero antes esto lo molíamos en el metate. Así hacía yo. Nuestros antepasados vivían muchos años, pero porque comían naturalmente, no comían tanta grasa como se come ahora. Estos son garbanzos, papas, nopales, guisados con chile rojo y lo espesito se le hace con masa. Esto lo acostumbraban cuando ya daban mole. Este era su platillo de bodas. Tristemente, la cultura se ha perdido del buen comer. Ah, porque en la cocina ya no tenemos un fogón adecuado. Ya no son como una cocina bonita de antes, ¿no? Ya, es muy diferente las cocinas de ahora. Ya, es muy diferente las cocinas de ahora. Ya, pues esto es un postre, esto es ya como para rematar. Porque esto es muy dulce y muy sabroso. Dulce y muy sabroso.
1: Entonces creo que con eso, con choconostles, nopales y maíz y frijoles, creo que tenían una cocina súper balanceada, súper nutritiva, un chorro de cosas que son muy de aquí. Y aquí las ves realmente en las casas de las comunidades, porque ni siquiera es que las vieras en un restaurante y que dijeras, ay, cocina tradicional de San Miguel, eso no lo ves.
2: Creo que hay que hacer un rescate de la cocina de San Miguel de Allende.
1: Como ese rescate de recetas de antes, que te puede decir una señora del mercado, oiga, ¿cómo le hago aquí? Que así es como he aprendido muchas cosas. Son cosas que ya existen.
2: El Petit Four es una empresa mexicana que iniciamos Norma Guerrero y Paco Cárdenas. Fuimos la primer pastelería, vamos a decirlo, con este perfil, con postres, con aires europeos. Así que fuimos el primer lugar en San Miguel cuando abrimos el 15 de abril de 1998, con la cocina a la vista. Entonces, de verdad, eso hace una conexión muy padre con el cliente. Y de veras es bien emocionante, para mí al menos, estar aquí y ver cómo llega la gente y se les agua la boca de ver qué va a escoger, ¿no? Entonces, está padre, me gusta mucho eso.
1: La repostería francesa me gusta mucho, me gustó siempre. Y creo que fue una influencia muy grande que tuvimos. Aprendimos con un chef francés a hacer todo esto cuando trabajamos en la Ciudad de México, Norma y yo, en el Hotel JW Marriott. Entonces ahí yo creo que fue el punto en donde tuvimos esa gran conexión con la repostería francesa realmente y con un chef francés.

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0: Marcela y Leopolda eran muy cotorras, decía mi abue. A la primera le decían de cariño, Molita. Y además de excelente cocinera, era bien mitotera. En sus tiempos mozos fue generala de la Revolución y siempre anduvo involucrada en la política. Cuando a José Vasconcelos le arrebataron la elección de 1929, Marcela hizo una huelga de hambre que duró 200 días para protestar. Esa vez, hasta los huertos del pueblo se unieron al paro y dejaron de producir alimento. A Leopolda le decían Polita y vivía cerca de donde se fundó San Miguel. Ella mostró a mis abuelos los secretos de la comida de rancho, herencia de los ancestros y bendición de los espíritus otomís.
1: La historia y todo cuenta que aquí es lo inició en donde la capilla, y llegaron ahí los que venían conquistando.

0: Pero al no encontrar suficiente agua, se trasladaron a lo que ahora es el Chor. Y nos dejaron un panto olvidados. Estas están bien sabrosas, porque quedan bien doraditas. Espero que a ustedes les gusten las tortillas.
1: O sea, esto puede ser la cocina original de San Miguel.
0: Original de San Miguel Viejo, digamos, entre otras, porque hay tantas cosas aquí que se han perdido. Esto nosotros le decimos capón. Esto lleva joconosle, ajo, cebolla, cilantro, y a veces hay gente que le pone papas. Así se hacían los tamales más antes aquí en esta comunidad. Estos tamales son tamales de queso. Bueno, esto es chile con queso. Ajá, este es el chile con queso. Y este tamal dura más de 8 días sin meterlo al refrigerador. Ajá, esto es un tamal. Digamos, en el 78, aquí no había luz eléctrica. No teníamos refrigeradores, lógico. Esto yo lo debería de estar haciendo en el suelo, hincada. Porque el metate se pone en el suelo y yo debería de estar hincada en el suelo. Pero, pues, es más práctico, va buscando una de las comodidades, ¿no? Desde el principio había que cocinar para todos y hay que darles, pues, como uno puede. Ponías tu agua con ajo y cebolla y sal, te quesquite, pones tus quelites, los escurres y en el molcajete con chile. Excelente comida para nosotros del rancho, que había que sobrevivir con toda la familia. Pues así es como crecimos y llegamos hasta donde ahora estamos. Yo siempre he sido así, que siempre con alegría, con gusto, todo está mejor. Y deberíamos estar orgullosos. Yo me siento orgullosa, aunque yo no soy nativa de aquí, nacida aquí, no. Yo me casé y llegué aquí, pero aún que yo llegué aquí, me siento que es mío y que lo que hay me pertenece y es nuestro.
2: Lo que yo hago, aparte del petit four, lo que hago aquí es una manera de enseñarle a la gente y de, vamos a decir, tal vez se oye un poquito exagerado, pero de educar un poquito a la gente que está interesada en aprender un poco más de la cultura, de ir al mercado y cocinar cosas frescas en tu casa. Un gran objetivo del tour del mercado que hago es enseñarle a la gente que todavía existe eso y que rescatemos y que preservemos esa parte. Lo padre de la clase es que se inscribe gente que le interesa aprender sobre una cultura nueva. Y creo que es una parte muy importante ver todo esto para preservarlo y mientras ayudarlas a las que lo siguen haciendo, que la gran mayoría son mujeres.
3: Can I have the inglés?
4: Or sí.
3: Burros on pasas. ¿Tiene inglés?
4: Sí, estos.
3: Los dos, sí, y estos dos. También.
4: ¿El mango o el kiwi?
3: No, pero el durazno.
2: El amor que le saqué a la cocina fue sin querer y fue poco a poco que se fue dando al día a día, como te decía, de acompañar a mi mamá al mercado o acompañar a mi abuelita. O mi abuelita hacía las cazuelas de mole porque iba a hacer cumpleaños de alguien. Y sin querer, empecé a aprender eso, a ayudar por el interés de estar con ella. Y creo que de ahí, solito, día a día, me fui pegando a lo que me gustaba, y probando cosas. yo creo que me gusta y es una manera de compartir, porque me gusta hacerlo y me gusta hacerlo para más gente. Y creo que la honestidad con que lo compartas y el amor que le pongas a la cocinada, al platillo, creo que eso es más importante, que es lo que eres, eres lo que comes.
0: Mi abuelo era español, entonces le gustaba mucho la paella. Yo me acuerdo cuando mi abuelita hacía paella, era como una ceremonia, ¿no? Porque es con su cazuela. Y desde chica me encantó verla, ¿no? Yo creo que de ahí empecé mucho con el cariño a la cocina. Y después aprendí mucho con una tía mía, hermana de mi mamá, mi tía Musita, mi adorada tía Musita. De ella aprendí también mucho y he recibido mucho apoyo. Y aparte, pues me encanta estar inventando, ¿no?
5: Gorditas, garbanzos, jícamas.
0: Desde que yo nací, en el momento en que nací, me bautizaron con el nombre de Bola. Mi mamá era muy chiquita, tenía 15 años cuando yo nací. Y cuando nací, mi mamá preguntó, ¿qué es? Y el doctor me vio y le enseñó y le dijo, es una bolita. Y se quedó una bolita y bolita y bolita y bola y bola y bola y hasta la fecha soy Bola. Tengo mi empresa de banquetes Marcela desde hace 29 años. Mi fuerte es la comida mexicana. Nos dedicamos a toda la comida internacional también. Como en mi vida diaria, como la loca, correr y correr y correr. Y los martes me los reservo para la familia. Y tengo un apoyo tremendo en mi gente. Tengo a Chelo, que tiene muchos años conmigo, en Medina muchos años conmigo, Sarita igual.
6: Ya somos parte de la familia.
7: Lloramos, nos peleamos, nos reímos.
6: Sí. Todo el tiempo nos estamos peleando en la cocina, ¿eh?
7: Nos escapamos.
6: Sí, no se meta con mi cazuela, no se meta con la mía.
7: No nos va a bañar ropa,
6: sí. ¿Sabe qué?
0: Y en la política, bueno, pues también, ¿no? También se me dio.
6: Miren, aquí estoy con Cárdenas en San Luis de la Paz. Aquí estoy en la huelga de hambre. Le puse una de las mejores experiencias de mi vida en la huelga de hambre, es que sí fue una experiencia. Aquí estoy haciendo mi primera comunión, eso no tiene nada que ver con la política, no sé qué está haciendo ahí.
0: Y fue, es una lucha muy interesante, ¿eh? Y aparte pues se da uno cuenta de tanta cosa, ¿no?
6: Hace mucho tiempo que no veía a este alguien, ¿eh? ¿Cómo ven?
0: Después ya me decidí a ya no participar más porque dije, me dedico a lo mío y aquí estoy.
2: ¿Qué va a preparar?
0: Un tapón, un caldo tapón y unos chiles de la hacienda. El tapón está hecho a base de joconostle. El joconostle es una de las tunas, de la variedad de tunas, pero es una tuna agria. Es muy versátil esta, porque se puede hacer tanto salada como dulce. Es una comida completamente prehispánica.
8: Es que es importante incitar a la gente a probar nuestra comida. Todo lo que es mexicano les encanta, ¿eh? Tanto al turismo mexicano como al turismo extranjero. Tenemos un turismo muy fuerte, de todos lados. Estamos ricos en arquitectura. Tenemos la Cañada de la Virgen. Tenemos la ruta de Capilla de Indios. Hay muchísimas cosas de que enorgullecernos. Todo eso hay que visitarlo, hay que conocerlo.
9: Los taquitos de piloncillo se han de preparar con cariño cada cuaresma, ya que endulzan el camino doloroso del Señor de la Columna. Primero hay que asar un par de chiles guajillos para que no se amarguen. Basta con una pasadita en el comal, pues los chiles se enojan con el calor. Por lo cual, después hay que dejar que se refresquen 5 minutos en agua con algo de anís. Luego se muele todo junto en el molcajete y posteriormente se cuela la pasta. De allí sale una tintura roja como la sangre que se vierte en la masa de maíz ya dispuesta para ese entonces. Con la mezcla colorada se hacen tortillas pequeñas y pispiretas que abrazarán las porciones de piloncillo. Los taquitos se echan al aceite caliente, se doran y se escurren. Al final, se comparten. Estos endulzarán la vida de los peregrinos o de los amorosos, como mi abuela y mi abuelo. Esa ocasión ellos dejaron San Miguel durante el ocaso. Ante las ánimas sellaron la promesa de verse otra vez. Así empezó a florecer ese amor que se regó con los años. A veces con aguas un poquito amargas, otras veces con aguas un tanto picosas y ardientes, pero siempre con dulzura. Como la de los postres de Pascal, la comida de Leopolda y los taquitos de Marcela.
8: Pero ¿qué es cocinar para mí? Es lo mejor del mundo. Lo mejor que me pudo haber pasado.

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0: nuestros pueblos se cuenta a través de arte y sus diferentes expresiones, tales como la literatura, la danza, la fotografía, el teatro y el cine. Bienvenidos a una nueva edición de Prisma, la cultura que nos ilumina, una coproducción de Telesur y CGTN en español. Durante los próximos 30 minutos recorremos juntos la milenaria cultura de China y la rica diversidad cultural de América Latina. Soy Pan Jingjing y desde nuestro estudio en Beijing nos contaremos con nuestra colega Irani Flores, quien se encuentra en Caracas, Venezuela. Hola Irani, un gusto saludarte. ¿Cómo estás?
1: Hola Jingjing, un gusto coincidir en este espacio. Reciban nuestro afecto desde la sede de Telesur en Caracas y con un saludo para la prosperidad común. Damos la bienvenida a quienes nos ven y acompañan en este nuevo viaje de exploración por el quehacer cultural de China y América Latina.
0: Gracias Irani por compartir con nosotros las creaciones y tradiciones de América Latina y el Caribe. Tras un proceso sistemático de conservación, restauración y mejora, la Torre de la Puerta de Zhengyangmen, situada en el eje central de Beijing, ha reabierto sus puertas al público tras 6 años de cierre. Esta reapertura supone la primera vez que este monumento histórico de las dinastías Ming y Qing vuelve a estar totalmente accesible al público. Irani, cuéntanos qué iniciativas culturales veremos en esta entrega desde América Latina.
1: Gracias, Jingjing. En esta nueva entrega, como siempre, les traemos información cultural de América Latina y el Caribe. Y en Nicaragua se realizó el 12º Festival Internacional de las Artes, Culturas y Gastronomías de Nuestros Pueblos. El encuentro contó con la participación de 40 países y 12 organismos internacionales, destacando la diversidad cultural a través de la gastronomía, danzas, música y vestimenta tradicional de los participantes. El evento organizado por el Instituto Nicaragüense de Turismo buscó fomentar la unión y la hermandad entre los pueblos.
0: A continuación, descubramos los detalles en los siguientes reportajes.
2: Desde que hace 2 años el eje central de Beijing pasó a formar parte de la lista del Patrimonio Mundial de la UNESCO, un número cada vez mayor de sus lugares emblemáticos han reabierto sus puertas al público. La Torre de la Puerta de Zhengyangmen, situada en la Plaza de Tiananmen, se construyó en el año 1419, durante la dinastía Ming. Durante los periodos Ming y Qing, formaba parte de un complejo de puertas que desempeñaba funciones tanto defensivas como ceremoniales. Junto con su inauguración, se abrirá al público la exposición permanente El Majestuoso Zhengyang. Para facilitar la visita a los turistas y locales, se han presentado 10 rutas temáticas a lo largo del eje central de Beijing. Cada vez son más las personas de todo el mundo que descubren las maravillas que aguardan en Beijing.
3: El 22 de agosto, el concierto Sights and Sounds of Amazon se celebró en Beijing. Como parte del Año Cultural China-Brasil 2026, músicos de la Orquesta del Centro Nacional de Artes Escénicas de China, la Orquesta Sinfónica del Estado de San Paulo de Brasil y el Coro de la Asociación de Músicos de Beijing se unieron en el escenario para presentar una propuesta que combinó música sinfónica e imágenes de la selva amazónica. Aunque hablan idiomas diferentes, todos encontraron en la música un lenguaje común. En este proyecto participaron artistas de China, Brasil y otros países. En el marco del Año Cultural China-Brasil 2026, las dos orquestas han establecido un proyecto de presentaciones recíprocas a través de la plataforma de la Alianza Mundial de Teatros.
4: A medida que las gafas con IA fabricadas en China se expanden a los mercados internacionales, este nuevo producto de exportación está despertando un creciente interés en el mercado de dispositivos de realidad aumentada y realidad extendida. China exportó 2,46 millones de gafas inteligentes en 2025, un 87% más que el año anterior. Las marcas chinas representaron el 23% de los envíos mundiales y dominaron el segmento de realidad aumentada y realidad extendida con una cuota del 87%. Empresas como Reineo y Xreal están ampliando su presencia en Europa y Estados Unidos, mientras que Xiaomi, Rocket, Inmo y Qianwen, el modelo de IA de Alibaba, aceleran su expansión internacional. El auge de la inteligencia artificial multimodal está dando un nuevo impulso a esta categoría. Estos dispositivos se están convirtiendo en herramientas para la traducción, la navegación, la toma de notas, la fotografía y el entretenimiento, e incluso la asistencia en tiempo real. Además, en los escenarios que requieren una experiencia visual más inmersiva, las gafas de realidad aumentada impulsadas por IA se están transformando en una plataforma para el trabajo, el ocio, la comunicación y la computación espacial. La industria china de las gafas inteligentes ha construido una sólida base de hardware, con diseños cada vez más ligeros y la inteligencia artificial ya integrada como una característica estándar. El siguiente paso consiste en encontrar aplicaciones realmente útiles y transformar el interés de los consumidores en ventas. La confianza que inspiren estos dispositivos, la comodidad al llevarlos puestos y la capacidad de los usuarios para integrarlos en su vida cotidiana serán factores decisivos para determinar su disposición a comprarlos. Los analistas del sector señalan que las exportaciones chinas relacionadas con la inteligencia artificial abarcan ya una amplia gama de capacidades digitales, a medida que las gafas con IA alcanzan niveles de comodidad similares a los de unas gafas convencionales. La mejora de la óptica, unas funciones de IA cada vez más potentes y una mayor aceptación por parte de los consumidores están ayudando a las marcas chinas a pasar del interés inicial a una adopción más generalizada.
5: Nicaragua celebró el 12º Festival Internacional de las Artes, Culturas y Gastronomía de Nuestros Pueblos. El encuentro contó con expresiones artísticas, culturales, artesanales y gastronómicas, con la participación de 40 países y 12 organismos internacionales, entre ellos Cuba, quien mostró su rica tradición artesanal, con un espacio especial dedicado al comandante en jefe, Fidel Castro Ruz, en conmemoración del centenario de su natalicio, destacando su legado histórico y su vínculo con la identidad y la cultura del pueblo cubano. Mientras que Venezuela ambientó su stand con artesanía, contenido audiovisual y paisajes venezolanos. Además ofreció una variada muestra de talento musical y danzas tradicionales. El festival constituye un espacio para fortalecer los lazos de amistad, solidaridad y cooperación, promoviendo el intercambio cultural y el reconocimiento de la diversidad de nuestras identidades latinoamericanas, caribeñas y del mundo.

0: Saludos, ya estamos de regreso. Ahora conozcamos a nuestro personaje Prisma de este episodio. Para esta entrega, el equipo de producción de Telesur entrevistó a Francesca Casariego, una artista visual uruguaya que desde su vivencia plasma en su obra la memoria colectiva del país. Yerani, cuéntanos un poco más.
1: Así es, Jinjin, en esta ocasión les queremos presentar a Francesca Casariego, una artista visual uruguaya reconocida por utilizar las prácticas textiles como herramienta para disputar la historia oficial y sanar las memorias familiares. Fue galardonada con el Premio Nacional de Artes Visuales en 2024 por su obra interactiva e instalación titulada Envueltos.

fue por el arte, ¿no? Y di muchas vueltas. Cuando era adolescente y una es muy joven y tiene que decidir qué va a hacer en la vida, yo elegí humanidades porque quería hacer la EMAD, porque quería hacer teatro. Me acuerdo de una visita al teatro de niña que quedé totalmente fascinada y enamorada 100% del teatro, y entonces dije, quiero hacer teatro. Hice durante 3 años, desde los 16 a los 19 años, hice en paralelo al liceo, hice una escuela de teatro. Después del liceo hice ayudante de arquitecto, porque quería ser maquetista, porque me encantaba la escala y había hecho unas cosas no sé qué, y se me había antojado que quería ser maquetista. Trabajé como maquetista con una profesional que trabajaba para arquitectos muy famosos, y ahí me di cuenta que no me gustaba ser maquetista, que era muy aburrido, que no tenía nada de la creatividad que a mí me, no sé, que yo había imaginado que tenía la maqueta. Y ahí fue donde entré a la Escuela de Bellas Artes,

la primera exposición individual que hago, que es en 2023, que es aunque no lo recuerde, justamente me paro desde ese lugar, del lugar de la ausencia de mi memoria, y entonces intento empezar a reconstruir la historia por lo que otros han dicho y han hablado sobre mi historia. Y empezar a decir, bueno, no me importa, yo no la recuerdo, pero la viví, pero también estuve ahí, también estuve secuestrada, entonces la voy a contar de todas maneras. Hago un primer trabajo que es un video donde rescato pedazos de películas, o sea, saco el audio de algunas películas, y en una de ellas está un corto que se hace en TV Ciudad por los 40, en el marco de los 40 años del golpe, donde nos hacen una entrevista de Gonzalo Orijón, nos hace una entrevista a mí y a Camilo, y él ahí en esa entrevista cuenta que si bien no se acuerda como esos días que estamos secuestrados, ¿qué pasa con nosotros? Lo que recuerda es que cada vez que nos movían, nos envolvían en alfombras. Cada vez que nos iban a llevar, que nos movieron un par de veces, como dos o tres veces, dice él, de un lugar a otro, y que para trasladarnos en el momento de salir de una ubicación a otra, para llevarnos a la camioneta, nos envolvían en alfombras para trasladarnos. Entonces, nada, fue como una imagen súper potente, ¿no? Teníamos 3 y 7 años y medio, dos niños envueltos en alfombras para ser trasladados como objetos. Y bueno, y es como que a partir de esa imagen que me pareció súper fuerte y me quedó así como dando vueltas a la cabeza, cómo había sido posible, es que surge el trabajar con las alfombras y de alguna manera transformar las alfombras en contenedores de mis memorias. Es una obra de arte contemporáneo donde ahí hay como un entrecruce de lenguajes y, ¿no? El premio, bueno, surge de una obra anterior, pero era la obra con la que gané el premio, es una instalación de alfombras transitables. Es una obra autorreferencial porque hace justamente referencia a esta historia que hablábamos en los inicios sobre mi vida personal, cómo me atravesó el terrorismo Estado. Yo me quedé con una visita de una niña, ¿no? La imagen de una niña que la primera vez que antes del premio, ¿no? En la instalación en 2023, hay un corredor, era en la sala 6 del EAC, que hay un corredor antes de entrar, y ella venía trayendo de la mano a su padre, que se ve que, no sé, que le quería mostrar, y lo traía como trayendo, ¿no? Y le dice, vení papá, vení, son alfombras que te cuentan historias, y era eso, y son eso, en realidad son micro relatos que de alguna manera te van como buscan como trasladarte un poco o mostrarte un poco el universo de situaciones micros que vivía una niña durante ese periodo, ¿no? Entonces buscan no caer como en algo así como súper dramático o como una situación así extrema de violencia, sino que son microviolencias, pero que dan algunas más fuertes que otras, pero que dan la dimensión de como del universo de afectación. Y en una pregunta inicial que tenía que ver con qué hizo mi generación, qué ha producido discursivamente mi generación, es que me doy cuenta que yo tengo como una experiencia que tampoco he transmitido, ¿no? Que hay algo ahí, hay una experiencia que tiene que ver con las vivencias de las infancias, durante el terrorismo Estado, que ha sido poco explorada en Uruguay. Sin embargo, hay algo de autorreparación. Creo que es más auto que otra cosa, ¿no? Como una cosa es, para mí, claro, cuando recibí el premio fue, ¡pah! O sea, mi primera emoción, tuve ganas de ponerme a llorar así descontroladamente. No estaba dentro de mis parámetros como posibilidad. Había sentido que la obra había conmovido, que había gustado.
O sea, como sinceramente había sentido como realmente gente, como una cosa así que la gente venía y me decía cosas súper lindas. Y de alguna manera sentí como un poco de reparación, ¿no? Porque fue como, bueno, el Estado que fue quien me vulneró mis derechos, que cruzó fronteras para secuestrarnos, que violentó todos nuestros derechos como niños, hoy me reconoce mi producción, que habla de esto, de esa vulneración, que, de esa violación, ¿no?, que hicieron. Entonces, sí, hay algo ahí reparador, ¿no? Estoy trabajando con Fabiana Puentes, que es curadora, y va a hacer una exposición en el EAC, que en el marco de los 40 años de democracia. Y bueno, y ahí estoy trabajando, pero todavía sin mucho, sin tener muchas certezas de por dónde va a ir. Pero bueno, también voy a trabajar sobre, o sea, la idea es trabajar sobre las huellas que ha dejado la dictadura y el terrorismo de Estado.

El Museo Capital de Beijing inauguró recientemente la gran exposición Maya, Ceiba y Cosmos, cuyo número de piezas que llegan por primera vez a la ciudad alcanza el 90%. Con el maíz y el símbolo de jaguar como hilo conductor, la muestra recrea a través de escenas inmersivas las creencias cosmológicas de los mayas. A continuación, acompañemos a nuestra reportera para descubrir juntos el fascinante mundo de la civilización maya.

0: Este reportaje logra tender puentes entre dos civilizaciones a través de un relato ágil y bien documentado. La conducción natural y las comparaciones con la cultura china, como el dios Chak y el rey dragón, hacen que el público se sienta parte de la historia, no solo como espectador. Una pieza que informa, emociona y acerca mundos. Después de ver este reportaje, ¿qué opinas, Yerani?
1: Sí, Jinjin, me ha parecido un reportaje muy didáctico y cercano. Las preguntas sencillas guían al espectador desde la curiosidad hasta el conocimiento y las explicaciones del curador son claras y llenas de paralelismos con nuestra cultura. Además, las opiniones de los visitantes reflejan el verdadero impacto de esta exposición, una experiencia que conecta pasado y presente.
0: Gracias, Yerani, por tus comentarios sobre esta exposición. Con esto llegamos al final de esta edición de Prisma, un espacio donde compartimos historias y reflejamos la vasta diversidad cultural de dos continentes. Yerani.
1: Gracias, Jinjin, a ti y a todo tu equipo en Beijing por tender una vez más el puente cultural que habla de lo mejor de nuestras tierras y su gente. Desde los estudios de Telesur en Caracas, Venezuela, llegue nuestro abrazo a ustedes. Gracias por compartir una entrega más de Prisma, la cultura que nos ilumina. Hasta pronto.
0: Se despide Pan Jinjin desde Beijing. Síganos en las cuentas oficiales de Telesur y CGTN en español en las principales redes sociales. Hasta la próxima.

tal? ¿Cómo están? Soy Carly Ramírez. Esto es Mundo Podcast, el espacio donde convergen los mejores podcasts de la multiplataforma Telesur. Hoy nos centramos en las disputas por el poder, la injerencia y las nuevas formas de operar en el escenario político latinoamericano y caribeño. En la otra voz, Sacia Alejandre analiza los señalamientos en torno a Fernando Cerimedo y su presunta articulación con intereses estadounidenses, el lobby sionista y grupos anticubanos. Además, nos adentramos en el mundo según Ramonet junto al periodista Ignacio Ramonet y escuchamos el comentario de Monedero. Tres miradas para entender la realidad que atraviesa hoy la política internacional. Acompáñenme. Mientras los medios convencionales callan sobre el caso, la trama Cerimedo destapa toda la cloaca que yace debajo del crecimiento estrepitoso de la extrema derecha en nuestro continente. Redes de poder en Washington, el lobby cubano terrorista en Miami, los empresarios petroleros en Texas, el lobby israelí, el narcotráfico en América Latina, el feminicidio como forma sistemática de eliminar mujeres incómodas a sus intereses, granjas de bots, fraude electoral y tanto, tanto más. En esta primera parte del video hablaremos del caso Cerimedo. Y vamos a poner el foco no solo en ese asesor individual y su trabajo puntual atentando sobre nuestras democracias, sino en las amplias redes de poder que impulsaron a un personaje como este. Yo soy Stasia Alejandre, bienvenidos y bienvenidas a La Otra Voz.

Tras el fallido asesinato de su pareja embarazada, su intento de escape de Bolivia y su arresto, el asesor argentino Fernando Cerimedo sufre de una muerte política que muchos dicen podría presagiar la caída de las ultraderechas que él ha ayudado a construir. Pero antes de todo, ¿quién es Cerimedo? Hablamos de un operador político argentino que, aunque empieza asesorando campañas a lo largo del espectro político, es en 2018 que inicia su recorrido a ser el principal operador de la derecha latinoamericana. Su primer gran paso fue la creación de La Derecha Diario, la máxima cloaca de la extrema derecha actual, hoy en manos del español Javier Negre, quien terminó de comprarle el 100% de la plataforma justo en los días de la resala, afirmando ahora no conocerlo de nada. Pero volvamos a esos 2018-2019. Entre el estallido social en Chile y la derrota electoral de Macri en Argentina, la derecha estaba desesperada y encuentran en Cerimedo la solución. Su carta de presentación, La Derecha Diario. Su producto, manipulación mediática y batalla cultural, siempre dispuesta a hacer el trabajo sucio. Así, su primer encargo fue Chile 2020, cuando el gobierno derechista de Sebastián Piñera, ansioso por sofocar al estallido, lanzó el plebiscito constitucional, pero no sin antes preparar su campaña sucia. Pero fracasan. El apruebo a una nueva constitución arrasa en el plebiscito. Aunque la derecha chilena vuelve a ampliar a Cerimedo para, ahora sí, frenar el cambio constitucional en el plebiscito definitivo en 2022, ya en el gobierno de Gabriel Boric. Esta sería la campaña prototipo para el modus operandi Cerimedo. Encuestas falsas, mensajes de WhatsApp segmentados y, claro, bots para crear la sensación de un apoyo abrumador al rechazo, difundiendo no largos textos, sino gráficos simples y videos para una campaña de miedo que alegaba se buscaba abolir la propiedad privada en el nuevo texto. Pero para ese momento Cerimedo ya venía cocinando a su proyecto estrella, Javier Milei, manejando su primera campaña política a diputado por la Ciudad de Buenos Aires 2021. Cerimedo debía trasladar el personaje Milei de los platós de televisión a lo electoral. Ahí empezando el movimiento Milei, pasando de ser el que grita en la tele a ser el canalizador de la frustración de la juventud argentina. En lo técnico no gastaron en afiches ni en publicidad televisiva, sino en saturar el entorno digital, usando a sus bots y a La Derecha Diario, claro está. Así, para la campaña presidencial, el fenómeno inesperado Milei se venía construyendo ya por debajo. Su motosierra, sus bases de apoyo digitales, sus palabras clásicas, zurdos, la casta, todas creadas algorítmicamente y potenciadas con bots. Y así, como autonombrado creador del fenómeno Milei, es que Cerimedo se vuelve atractivo para Estados Unidos, con el fin de masificar la fórmula en toda la región. Así, ese mismo año, Cerimedo registra su consultora, Numen, en la Florida. Su socio, Damián Merlo, dueño de la firma Latin American Advisory Group. Un personaje posicionadísimo entre las élites golpistas de la Florida, sobre todo el lobby cubano golpista en Miami, y mediante el cual Cerimedo entra en contacto con María Elvira Salazar, con Mauricio Claver Carón, con Ted Cruz, es decir, el ala Marco Rubio. Y no solo, el propio Cerimedo reconocería en discursos la ayuda de otro personaje. Brad Parscale. Hablamos de la mente tras la campaña digital de Trump 2020. Y no solo, sino uno de los empleados del lobby israelí en Estados Unidos, encargado de coordinar influencers pagados y manipular plataformas de IA para el sionismo. Y finalmente, Cerimedo contacta con Tim Dunn, para quien hoy trabaja también Parscale, un millonario petrolero de Texas y amplio manipulador electoral, incluso dentro del propio Estados Unidos, más recientemente para la elección del estado de Michigan. No hablamos de genialidad individual, sino de los intereses del imperio en nuestra región, que siempre buscarán peones para usarlos y luego sacrificarlos. Esta vez lo tocó a Cerimedo. No se pierdan la parte 2 de este episodio la próxima semana, donde ahondamos sobre las nuevas revelaciones sobre los entramados de corrupción y narcotráfico en todo este caso.

0: Y continuamos en el segundo segmento de Mundo Podcast. El Ártico se derrite, pero mientras el hielo retrocede, crece la disputa por el poder. La crisis climática está transformando este extremo del planeta y haciendo cada vez más accesibles nuevas rutas marítimas entre Asia y Europa, en lo que algunos analistas ya denominan la ruta de la seda polar. Pero detrás del deshielo hay mucho más que una transformación ambiental. El Ártico se convierte en un tablero estratégico donde Rusia, China y Estados Unidos reconfiguran sus intereses comerciales, económicos y geopolíticos. En esta edición, el periodista Ignacio Ramonet nos ayuda a entender qué hay detrás de esta nueva hegemonía por los recursos y por la influencia en el Ártico.
1: Hola, ¿qué tal? Pues vamos a hablar hoy.

su interés por Canadá y el norte de Canadá, y por consiguiente también hay toda una preocupación geopolítica en torno al Ártico. ¿Por qué razón? Algunas razones son esencialmente geopolíticas, pero otras también son económicas o geoeconómicas. Y aquí en este caso vamos a hablar de esta nueva ruta marítima que se abre en el Ártico, lo que los chinos llaman la nueva ruta de la seda polar. Como sabemos, el presidente Xi Jinping tiene un proyecto general de relaciones comerciales con muchos países que se llama el proyecto de la ruta y la seda, ¿verdad? Y entonces un aspecto de ese gran proyecto internacional de la ruta de la seda consiste en abrir una ruta marítima por el norte de Rusia, ¿verdad? Norte de Siberia. De eso queremos hablar hoy. ¿Por qué razón? Bueno, esencialmente hay tres razones. La primera es el cambio climático. Entre otros lugares, pero el lugar en el mundo que más se descongela y donde la temperatura sube más es paradójicamente el Ártico, el Polo Norte. Los hielos han ido retrocediendo año tras año y sobre todo en verano, y se calcula que dentro de 10 años, estamos hablando de 10 años, quizá menos, dicen algunos glaciólogos, el Ártico no tendrá hielo en verano. El verano en el Ártico va de junio a octubre, digamos, 4 meses, y no tendrá hielo, por consiguiente será navegable. O sea, primera razón de esta preocupación en torno a la nueva vía marítima del Ártico está en que esa vía marítima está despejada actualmente. Hace apenas 10 años, incluso en verano, para pasar por esa ruta del norte, se necesitaban rompehielos, o por lo menos ir acompañado de rompehielos. ¿Vale? La segunda razón es que la ruta alternativa para ir de China, o de Japón, o de Corea del Sur, a Europa, es la ruta del sur, la ruta que pasa por el Estrecho de Malaca y que luego llega al Golfo Pérsico o que llega al Canal de Suez y por el Mediterráneo. Esa ruta hoy día, por razones geopolíticas, en particular de conflicto, el conflicto entre Estados Unidos, Israel e Irán, el cierre del Estrecho de Hormuz, por donde pasa el 20 o el 30% del petróleo y el gas del mundo, y por otra parte la actitud hostil de los grupos hutíes en Yemen contra cierto número de barcos que se dirigen hacia el Canal de Suez, eso ha reducido enormemente esa vía. La tercera razón, bueno, la tercera razón está también en que es un alivio económico, evidentemente, porque cuesta mucho menos que lo que podía costar hasta ahora con ese viaje tan largo. Entonces, todas estas razones hacen que muchas navieras están estudiando la posibilidad de pasar por el norte. Y en particular, China quiere empezar a lanzar barcos de tipo rompehielo para precisamente establecerse en esa región, pasar por esa región. China es un país que ahora se define como un estado casi

del Ártico, o un estado cercano al Ártico, o sea que China integra la dimensión Ártico. Para Rusia es extremadamente importante porque esa vía le da una importancia colosal. Para pasar por esa vía hay que pedir autorización rusa. No es una vía internacional, es una vía costera. A lo largo están las aguas jurisdiccionales rusas. Hay que pedir permiso, hay que pagar un derecho para pasar por el estrecho de Suez, para el canal de Suez. Y también quería decir que hay otra dimensión, y es que el propio canal de Panamá, en este momento por la sequía debido al fenómeno del Niño, también está reduciendo el número de barcos que pueden pasar al día. Eran 34, ahora son 32 y van a pasar a 30 nada más. Y Estados Unidos le acaba de encargar 10 rompehielos a Finlandia, lo que prueba también que Estados Unidos piensa en la otra ruta, la ruta del noroeste, lo que se llama la ruta del noroeste, es decir, la ruta que va de Nueva York a Tokio, pero pasando por la vía del noroeste, que es a través de las islas del norte de Canadá, otra de las preocupaciones de Trump. Cuando Trump habla de controlar Canadá o de controlar Groenlandia, se trata en primer lugar de preocuparse por los minerales o por las reservas de petróleo, en el caso de Canadá, pero también de controlar el Ártico. No cabe duda que el Ártico es hoy una zona geopolítica fundamental, y por eso quería atraer la atención de ustedes sobre este fenómeno.

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0: Y para cerrar esta edición de Mundo Podcast, ponemos el foco en Venezuela. El politólogo Juan Carlos Monedero explora el nuevo escenario abierto tras el acuerdo petrolero con Estados Unidos y sus implicaciones para la soberanía venezolana. Pero también aborda el caso de Cerimedo y las redes de influencia política que, según su análisis, conectan intereses regionales con Washington. La investigación pone sobre la mesa el papel de Donald Trump, los intereses en juego y los desafíos que enfrenta la izquierda latinoamericana ante un escenario regional cada vez más complejo.
1: Maduro. Decía Lenin que hay que hacer análisis concretos en situaciones concretas. Y a Venezuela la han invadido sin invadirla, de manera que ni siquiera la retórica de que si los gringos entraban en el país iba a haber un segundo Vietnam se ha producido. Eso no significa que a Trump le salgan bien las cosas. De hecho, algunos errores tácticos, como bombardear Irán para acompañar el delirio del genocida Netanyahu, debilitan poderosamente a Estados Unidos, lo que lleva a que cada vez más se recupere la idea del declive norteamericano de Wallerstein y otros autores. No es extraño tampoco que esté habiendo un desencuentro entre lo que está esperando la América Latina progresista respecto de los Estados Unidos, que es la desaparición de Donald Trump o cuando menos su debilitamiento en las elecciones de noviembre, y también podremos entender que Venezuela en una dirección u otra empezaba a entrar en algo que podemos llamar la Sexta República. Es indudable que el acuerdo entre Venezuela y Estados Unidos, que tiene aún muchos pendientes, como quizá una ratificación obligatoria de la Asamblea, aunque eso va a formar parte de discusiones más legalistas que políticas, ha llamado la atención porque parece haber consumado el objetivo de los Estados Unidos desde que Hugo Chávez llegó al poder en 1999, controlar el petróleo venezolano. La retórica sobre la democracia, el cártel de los soles, el tren de Aragua, todo se ha disuelto en el aire cuando Trump ha anunciado con la bravuconería que le caracteriza que van a duplicar las reservas de petróleo de Estados Unidos, que van a controlar el petróleo de Venezuela, algo que prohíbe la Constitución Bolivariana, que van a abaratar la gasolina que está golpeando a la clase trabajadora norteamericana, que volverán a ser el actor más relevante en el mantenimiento del mundo de las energías fósiles, y todo eso sin coste alguno a los contribuyentes. Bravuconería trumpista. Ya lo conocemos bien. En paralelo a esta íntima relación entre Venezuela y los Estados Unidos de Trump, ha estallado el caso Cerimedo. Una historia que demuestra que el 100% de los argumentos de la derecha contra la izquierda no forman parte de ningún compromiso real. Esa derecha de la Estrella, de Kass, de Milei, de Bolsonaro, de Machado, de Paz, de Fujimori, de Bukele, de Salinas Pliego, de Novoa, defienden con gran alaraca a la familia cristiana, y resulta que su asesor principal, el que les hizo ganar las elecciones con trampas cibernéticas, ayudado por otros personajes tan oscuros como él, como Javier Negro, yo digo, el citado Fernando Cerimedo, casado, con hijos, deja embarazada a otra mujer, a la que además después manda a balear con sicarios, porque al parecer iba a denunciar sus fechorías. Gran defensor de la familia cristiana. Por supuesto, todos los presidentes a los cuales Cerimedo ayudó y a los que acompañó no han dicho nada. La derecha que habla de recuperar la soberanía, pues resulta que Cerimedo es un agente con sólidas relaciones con la CIA y con el gobierno norteamericano, y buscaba invariablemente que los países latinoamericanos se subordinaran a los intereses de los Estados Unidos, incluso poniendo en el gobierno a personas que también tengan la nacionalidad norteamericana, así para que sean de plena obediencia. Esos gobiernos de la derecha, que han hecho de la lucha contra las drogas el argumento central de su ataque a los narcogobiernos de México o de Colombia, y resulta que ahora se sabe que Cerimedo, con la ayuda del responsable de inteligencia de Bolivia, tenía toda una red de tráfico. Muy hipócrita, ¿no? Roban, mienten, asesinan, trafican. Y no es extraño que el Trump de la isla de Epstein, o el que indultó al narcopresidente hondureño Juan Orlando Hernández, sea el vértice en el cual desembocan todos estos disparates. En este mundo al revés, que diría Eduardo Galeano, Cerimedo no era un consultor cualquiera, era, según sus propias relaciones políticas, bastante más que eso, asesor de Rodrigo Paz, hombre con acceso privilegiado al poder boliviano, al chileno, al argentino, hasta que les quiso robar más que lo que estaban robando los propios, y entonces, un chaval. No en vano aparece fotografiado junto a Rodrigo Paz, a Marco Rubio y tantas autoridades norteamericanas y latinoamericanas, tantas como millones ha robado. Es que lo hemos visto en las reuniones con el escudo de las Américas. Y ya sabemos cómo funciona la nueva libertad de expresión libertaria. Si resulta que Nadia Beller, la novia, habla, es que es una loca. Si denuncia, es que miente. Que la balean es un autoatentado. Pero claro, cuando aparecen fotos, ¡ay!, tienen problemas. Porque Beller, que parece fotógrafa de bodas, ha publicado fotografías menos imaginativas. Rodrigo Paz y Firmino junto a Mario Díaz-Balart, que es el presidente ni más ni menos que del Consejo de Seguridad de Estados Unidos. Luego está el asunto sentimental, que se explica por qué algunas verdades tienen tantas versiones, ¿no? Que escribe a Nadia Beller, le dice mi amor, al día siguiente, el 10 de febrero, cuando recibe el premio en Mar-a-Lago, le dice, ay, Natalia, mi amor, luego vuelve a tener amor con la Beller, no sé, en fin, tuvo una relación desde diciembre de 2025, embarazo de 5 semanas, y hasta le acompañó a una ecografía el día antes del atentado que ella sufrió. Durante esos meses, además, Beller hizo públicos decenas de mensajes en los que Celmedo le decía que era la mujer de su vida, que la amaba. Estos personajes sin escrúpulos, que mandan balear a su novia embarazada, con la que engañan a su mujer. Solo están venido diciendo que fueran otros personajes como ellos, por ejemplo, de la Estrella, presidentes de algunos países. La cuestión realmente interesante no es este culebrón, es la política. Porque Cerimedo aparece señalado en investigaciones por presuntos vínculos con una estructura de protección al narcotráfico. Y al mismo tiempo se presenta como interlocutor del gobierno boliviano ante figuras centrales del establishment republicano estadounidense. Claro, y aquí aparece una pregunta incómoda. Incómoda para ellos. Si Washington decide quiénes son los narcotraficantes a los que hay que perseguir, pero resulta que algunos personajes relacionados con esas mismas estructuras son quienes se mueven con extraordinaria soltura por los salones del poder estadounidense, ¿qué hacen los países latinoamericanos entregando a Estados Unidos la decisión de decidir quién es realmente un narcotraficante y quién es un respetable aliado geopolítico? Porque el problema no es quién trafica con droga, sino que quién trafica con influencias, quién pone las etiquetas, quién lava el dinero y quién tiene la llave de la puerta de entrada a Washington. La guerra contra el narcotráfico, ya se sabe, tiene categorías muy precisas. Algunos los persiguen porque deciden perseguirlos, otros se hacen las fotos, aunque resulta que los de la foto, los Cerimedo y compañía, pues parece que van a terminar todos en la cárcel porque no puedes engañar a todos todo el tiempo. Noboa y las relaciones familiares con la droga y las bananas de la Estrella, defendiendo como abogado a narcos, Rodrigo Paz en una estructura vinculada al narcotráfico, Juan Orlando Hernández indultado pese a la condena en Estados Unidos por tráfico de drogas. Decir tráfico de drogas es hablar de los Estados Unidos. Son tiempos de enorme turbulencia donde hace falta mirada larga, cabeza fría, rumbo firme. Cuando secuestraron a Nicolás Maduro y Silvia Flores el 3 de enero, cayó un jarro de agua fría sobre todos los demócratas decentes del mundo. Aquel día algunos sabíamos que la revolución bolivariana, que llevaba años en fase de resistencia, había sido derrotada. Y que tocaba empezar a pensar en la reconstrucción, quizá empezar una sexta república. Había sido derrotada por sinvergüenzas poderosísimos, como el Trump de la isla de Epstein, el Cerimedo, que balea a su novia embarazada, o el Netanyahu, que dirige un holocausto en pleno siglo XXI. El mundo puede estar en vísperas de una tercera guerra mundial. Necesitamos muchos aliados para evitar la guerra. Venezuela tiene que estar en el lado correcto de la historia. Es momento de ganar tiempo, de discutir escenarios con libertad y sinceridad. Venezuela tiene que abrir 1000 espacios populares de debate, incluso con mucha gente a la que en su día no dejaron hablar con libertad. Es un momento de entender los errores, de perfilar un rumbo emancipador, de dejar de lado las palabras gruesas y de entender que el mundo, Venezuela, Europa, Asia, África, está otra vez en la tesitura de escoger entre socialismo o barbarie.
0: Y así llegamos al final de Mundo Podcast, el espacio donde los podcasts saltan a la pantalla. Recuerden enviarnos sus comentarios y sus sugerencias a través de las redes, en Instagram y en X, @telesurtv, y nuestro canal de YouTube, Mundo Podcast Telesur, donde también van a poder encontrar los episodios anteriores. Soy Carmen Ramírez, gracias por acompañarnos, nos vemos en la próxima entrega. Hasta entonces.

0: Desde Jamaica, Bolívar soñaba con un continente libre y unido, donde la verdadera grandeza reside en la libertad y la justicia.
1: Yo deseo, más que otro alguno, ver formar en América la más grande nación del mundo, menos por su extensión y riquezas que por su libertad y gloria. Aunque aspiro a la perfección del gobierno de mi patria, no puedo persuadirme que el nuevo mundo sea, por el momento, regido por una gran república. Como es imposible, no me atrevo a desearlo, y menos deseo aún una monarquía universal de América, porque este proyecto, sin ser útil, es también imposible.
0: 6 de septiembre de 1815. Simón Bolívar escribe la Carta de Jamaica.
1: Cualquiera comprende que el objetivo fundamental de las Naciones Unidas en el siglo apremiante que comienza es el de salvar al mundo no solo de la guerra sino también del subdesarrollo, el hambre, las enfermedades, la pobreza y la destrucción de los medios naturales indispensables para la existencia humana, y debe hacerlo con premura antes de que sea demasiado tarde. Fidel Castro.
0: 6 de septiembre de 2000. Discurso pronunciado en la Cumbre del Milenio, celebrada en la sede de la Organización de las Naciones Unidas, ONU, Nueva York, Estados Unidos.

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1: 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Hay que acabar de plantear con toda firmeza que el principio de la soberanía no puede ser sacrificado en aras de un orden explotador e injusto en el que, apoyada en el poder y su fuerza, una superpotencia hegemónica pretende decidirlo todo. Eso Cuba no lo aceptará jamás. Fidel Castro.
2: 6 de septiembre de 2000. Discurso pronunciado en la Cumbre del Milenio, celebrada en la sede de la Organización de las Naciones Unidas, ONU, Nueva York, Estados Unidos.

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¿Cómo están? Comienza de inmediato Telesur Noticias. Les habla Aaron Romero y estos son nuestros titulares. En Guatemala, los 48 cantones de Totonicapán anunciaron una serie de marchas en contra del alza del precio del combustible en el país. Comunidades indígenas denunciaron el despojo de sus tierras por parte del gobierno de Javier Milei en Argentina. En Grecia, miles de personas tomaron las calles para exigir mejores salarios, así como una política social que garantice educación y vivienda. En Guatemala, los 48 cantones de Totonicapán anunciaron una serie de marchas en contra del alza en el precio del combustible en el país. La directiva denunció que las protestas no solo responden al alza en los combustibles, sino al encarecimiento generalizado de la canasta básica. La organización comunitaria condenó la represión de la policía guatemalteca para intentar disolver las movilizaciones. La presión sobre el Ejecutivo y el Congreso se intensifica mientras transportistas preparan nuevas protestas por la falta de acuerdos sobre el subsidio gubernamental. En Cuba, el general del ejército Raúl Castro Ruz y el presidente Miguel Díaz-Canel encabezaron el acto político-cultural con el 65º aniversario de la integración de la Dirección de Seguridad Personal. El ministro del Interior, Lázaro Alberto Álvarez Casas, leyó la carta de felicitación de Raúl a los combatientes del órgano creado el 6 de septiembre de 1961. Raúl Castro recibió un reconocimiento como jefe fundador junto a Fidel de este prestigioso órgano del Ministerio del Interior. Fueron distinguidos 5 fundadores que consagraron sus vidas a la protección de los líderes de la revolución. El acto reafirmó el compromiso de los combatientes con la seguridad y la defensa de la soberanía de Cuba en el contexto del bloqueo criminal de Estados Unidos. El presidente de Cuba, Miguel Díaz-Canel, publicó desde su cuenta en la red social Telegram lo siguiente: un honor participar con el general del ejército en el acto por el aniversario 65 de la Dirección de Seguridad Personal, que tuvo sus orígenes mucho antes del 6 de septiembre de 1961, desde los tiempos de la lucha revolucionaria liderada por el comandante en jefe. Compartir junto a Raúl, uno de sus jefes fundadores, y con veteranos y jóvenes, ratificó la inmensa confianza y reconocimiento de la dirección del país para las mujeres y hombres que, sin un solo fallo, como dijo Fidel, han cumplido con heroísmo y lealtad su deber. En Estados Unidos, el Servicio de Inmigración y Control de Aduanas, el ICE, alcanzó la cifra récord de 50.000 arrestos solo en el mes de agosto. Estas nuevas cifras reactivan las críticas por la detención de solicitantes de asilo sin antecedentes penales y la deportación de familiares con menores. El rechazo social se extiende tras confirmarse casos de niños de 5 años trasladados a centros de retención en el estado de Texas. Las encuestas nacionales reflejan que el 53% de los votantes estadounidenses desaprueba la dureza de los operativos gubernamentales, exigiendo frenar tales acciones de la administración de Donald Trump. Con esta información marcamos una breve pausa, pero no se vayan.

0: Seguimos con más información. En Argentina, comunidades indígenas denunciaron el despojo de sus territorios por parte de la administración del presidente Javier Milei. Representantes de las comunidades indígenas Warmicuna, el pueblo Kola e integrantes de las naciones Guaraní y Mapuche alertaron sobre una ofensiva coordinada del Ejecutivo contra sus derechos en beneficio de terratenientes y empresas extranjeras. Como parte de esta persecución, tras los incendios forestales de febrero en Chubut, que arrasaron 70 hectáreas de bosques nativos, el gobierno culpó a la resistencia mapuche para justificar allanamientos y detenciones. Ante esto, el activista mapuche Mauro Millán afirmó que la democracia que creían consolidada está siendo destruida. Desde Venezuela, a través de una entrevista exclusiva para Telesur, el vicepresidente de Petróleos de Venezuela, PDVSA, Giovanni Martínez, explicó que la reciente reforma a la Ley Orgánica de Hidrocarburos ha logrado maximizar la inversión extranjera en el país. Giovanni Martínez aseguró que el Estado garantizará que los acuerdos con inversionistas extranjeros se cumplan y se mantenga en vigencia en beneficio de la nación. Sobre las recientes negociaciones con Estados Unidos, explicó que Venezuela proporcionará el campo petrolero, mientras que la otra parte invertirá en el sector a fin de impulsar la producción petrolera, inversión por el cual el país obtendrá $19 por cada barril, aparte de las regalías establecidas en un 16% en el acuerdo de hidrocarburos. El vicepresidente de PDVSA enfatizó el papel de empresas extranjeras en los proyectos de explotación y de yacimientos, y como su aporte monetario contribuirá al desarrollo de la industria venezolana y su papel en el mercado internacional.
1: El precio del barril de crudo tiene un valor. En el caso nuestro se referencia contra un crudo internacional, el Brent. Porque es un crudo que tiene unas calidades, el nuestro se compara con ese y ahí hay un descuento natural. Sobre esa base, entonces empezamos a decir qué, a decirle quítale el CAPEX, quítale el OPEX, quítale las utilidades y ¿qué queda? La utilidad. Por eso es que la gente dice, mira, pues es que yo vendí en $65 el barril en 60 y ¿por qué recibimos 19? Ah, pero es que eso es gratis, eso sale de la nada. ¿Quién compra la tubería? ¿Quién invierte? No lo invierte PDVSA, no lo invierte el Estado venezolano y esta es la gran ganancia. El inversionista viene a meter su dinero. Nosotros no estamos colocando un centavo, estamos colocando las reservas que son las que necesitan. Y ojo, no es que la necesitan gratis, la necesitan y tienen que producirla, tienen que trabajarla. Y nosotros sin hacer nada, literalmente sin hacer nada, solamente en el acompañamiento y colocándole condiciones claras del acuerdo, nos estamos ganando los impuestos y nos estamos ganando $19 por barril.
2: Adicionales a las regalías.
1: Adicionales, por supuesto, por supuesto. Entonces es un gran negocio, es un gran acuerdo. Y aquí meto la palabra negocio porque se trata de eso. El inversionista viene a colocar dinero para ganar dinero. Nosotros estamos colocando las reservas para ganar dinero para el Estado venezolano.
0: Igualmente en Venezuela, la presidenta encargada Delcy Rodríguez lideró la firma de un acuerdo en el Centro de Rescate y Rehabilitación Greens, con sede en India, para potenciar proyectos de rehabilitación y creación de zoológicos públicos en el país. Este acuerdo establece un marco de cooperación técnica y científica orientado a la conservación, protección y rehabilitación de la fauna silvestre y doméstica en la nación suramericana. Los representantes del Centro Indio recorrieron el Parque del Pinar y el Zoológico Caricuao en el área metropolitana de Caracas, así como zonas del municipio Caraballeda en el estado de La Guaira. Previo a firmar el convenio de cooperación junto al Ministerio del Poder Popular para el Ecosocialismo de Venezuela. Durante su intervención, la mandataria encargada venezolana puntualizó que el pacto contempla la construcción de una infraestructura integral para la atención de especies animales en el estado La Guaira.
3: Yo quiero anunciar que parte del acuerdo implica incorporar en el plan maestro para la recuperación del estado de La Guaira un acuario, un centro de conservación de fauna silvestre, un centro veterinario y un hospital para fauna silvestre igualmente. Queremos dar lo mejor de nosotros para La Guaira, recuperarla para su pueblo y para el pueblo de Venezuela. Y yo digo que no hay paso más extraordinario que un acuerdo que contemple asistencia técnica para preservación, conservación, rehabilitación de fauna y que también contempla la recuperación de los zoológicos del país, empezando por el zoológico del Pinar y el zoológico de Caricuao, que puedan tener asistencia técnica y que puedan nuestros profesionales que atienden a la fauna silvestre puedan también asistir a cursos en la India, asistir a apoyo técnico, formación, capacitación para lo que será el trabajo en Venezuela. Este acuerdo es muy importante.
0: El representante de la empresa india Vantara, Sachin Patil, aseguró que cada esfuerzo que realice en territorio venezolano será para el beneficio de la fauna silvestre del país.
2: Es un verdadero honor para todos nosotros en Vantara acompañar a Venezuela en la protección de su extraordinaria y vibrante fauna silvestre. Esta iniciativa está dedicada exclusivamente al cuidado y la protección de los animales en territorio venezolano. Cada esfuerzo de conservación, cada recurso que invirtamos y cada infraestructura que desarrollemos permanecerán en Venezuela para la fauna silvestre venezolana, de modo que no habrá necesidad de reubicar estos animales en ningún otro lugar.
0: Con el objetivo de recuperar los zoológicos, además de preservar la fauna y la biodiversidad, Venezuela se incorpora a la Alianza Internacional de los Grandes Felinos tras un acuerdo con el Grupo Vantara de India.
3: Firmar la ley aprobatoria del acuerdo marco para el establecimiento de la Alianza Internacional de los Grandes Felinos, siempre accionando en protección de la naturaleza. Y justo venimos de firmar un acuerdo que yo sé que también va a ser histórico para recuperar los zoológicos del país y para también incluir en el plan maestro de La Guaira un acuario y un centro de conservación de fauna silvestre, que tendrá un gran hospital y tendrá también centro recreativo para que nuestros niños y nuestras niñas aprendan en contacto con la naturaleza. Esta firma la hemos suscrito con el Grupo Vantara, que tiene el centro de conservación de animales, de preservación, de rehabilitación más grande del mundo. Así que esperamos que su experiencia, su conocimiento, su técnica también nos acompañe en este proceso de recuperación después del Lucrete Sigma.
0: Igualmente en Venezuela, la organización comunal toma las calles a través de jornadas integrales e intercambio popular, afinando sus propuestas de cara a lo que será la próxima consulta popular del día 18 de octubre. Tenemos el siguiente trabajo que nos ha preparado nuestro corresponsal Luis Tavera.
4: En el corazón de Caracas, la parroquia La Candelaria late al ritmo del callejón Manduca. Aquí, entre brochas y pintura, la juventud toma los muros para plasmar el mensaje: con la verdad, Venezuela renace. Así arranca esta gran jornada de atención integral para su gente. Del casa a casa, el despliegue se traslada a la calle. El Circuito Comunal 3, Candelaria Norte, facilita consultas médicas y venta de alimentos subsidiados, mientras los jóvenes asumen un rol protagónico en la recreación y el acompañamiento de las familias.
5: Tenemos esta gran jornada de atención integral que va dirigida a nuestros niños, niñas, adolescentes, adultos y en especial a los adultos mayores de nuestras comunidades. El papel de la juventud ahorita es seguir reforzando, llevándole alegría a toda la población venezolana a través de los temas recreativos, donde ahorita está activo el plan Venezuela Renace y el plan vacacional RIE 2026. Bueno, acá nos están acompañando nuestros recreadores de la parroquia, con tantos juegos y dinámicas para toda la población.
4: A la par de la distribución de insumos, el eje de salud refuerza su cobertura con chequeos generales y evaluaciones oftalmológicas. Es aquí donde la organización territorial suma el compromiso profesional de sus propios habitantes. El médico Luis Sánchez, vecino del sector, atiende a la comunidad frente a sus hogares, transformando la consulta médica en un espacio directo de convivencia y solidaridad comunitaria.
6: Esta jornada es fundamental, ¿verdad?, que se hagan en los sitios, porque ayuda a mucha gente a venir a recibir información, una evaluación médica, tratamiento médico, inclusive eso permite que los que acudan puedan hablar con sus vecinos y conocerse, que eso es importante hoy en día. Además, eso permite también uno hacer un balance, ¿verdad?, de qué, bueno, yo como médico, de qué patología tiene en ese momento el ciudadano, de qué sufre, y poderlos ayudar.
4: El debate político también marca la pauta en este encuentro. Entre cada atención, los voceros afinan las propuestas comunitarias que llevarán a las urnas en la consulta popular nacional del próximo 18 de octubre.
7: Preparándonos para el 18 de octubre, ya nosotros anteriormente, antes de los dobles sismos, teníamos ya los proyectos aprobados que iban a la consulta. Sin embargo, bueno, ahora quizás surgen otras necesidades. Todo eso se cambiará en Asamblea de Ciudadanos y Ciudadanos, en nuestra comunidad, en nuestro ámbito comunales.
8: Por medio de las consultas populares postulamos nuestras necesidades. Y en asamblea decidimos cuál vamos a llevar a esta consulta popular para después hacer esa elección en cada centro que nos corresponda.
4: Con experiencias como esta en la Candelaria, se consolida una estructura que ya suma más de 5.300 circuitos comunales en toda Venezuela. Un modelo de autogestión territorial orientado a descentralizar recursos, consolidar la organización de base como el núcleo político y social de la nación. En la cámara de Yoneiker Salazar, Luis Tavera, Telesur, Caracas, Venezuela.
0: En Grecia, más de 25.000 manifestantes protestaron en Salónica exigiendo aumentos salariales y rechazando el gasto militar. La movilización organizada por organizaciones sindicales del sector público y privado tuvo como objetivo principal la 90 Feria Internacional de la Ciudad, mientras que otros sectores como agricultores exigieron mejoras en los salarios, el coste de vida y las condiciones laborales coincidieron también con el discurso económico anual del primer ministro Kyriakos Mitsotakis durante la feria. Fueron desplegados más de 3.500 oficiales por toda la ciudad con el cierre de carreteras y estaciones del metro. Continuamos en Grecia, donde agricultores, ganaderos, apicultores y pescadores griegos concentraron sus tractores frente al Torreón Blanco de Salónica para protestar contra el abandono del sector primario y también por el incumplimiento de los acuerdos pactados tras los bloqueos de principios de años. Los manifestantes advirtieron que retomarán las movilizaciones durante otoño e invierno, al tiempo que acusaron a la administración del primer ministro de reducir la crisis del sector a una maniobra de relaciones públicas.
9: Estamos a punto de abandonar nuestros pueblos y dejar el campo desierto. En Karditsa han cerrado entre 10 y 16 centros de enseñanza primaria, jardines de infancia y escuelas primarias. Esto demuestra qué tipo de política vacía los pueblos y deja las llanuras desiertas. Por eso hemos venido hoy a denunciarlo. Queremos dejar claro que la lucha en otoño e invierno será intensa si el gobierno continúa con este juego de relaciones públicas sobre los problemas, sin ofrecer soluciones.
0: Igualmente, ciudadanos exigieron al gobierno de Austria que respete el principio de neutralidad que establece su constitución desde 1955. Los manifestantes rechazaron la política gubernamental de respaldo a la adhesión de Ucrania a la Unión Europea y a la gestión de Volodymyr Zelensky, acto que consideran violenta la neutralidad que ejerce desde 1955 el país y que constitucionalmente prohíbe cualquier tipo de alianza militar, además del establecimiento de bases extranjeras en su territorio. Adicionalmente, los manifestantes denunciaron al presidente austriaco Alexander Van der Bellen incumplir con estas acciones y también la Carta de Naciones Unidas. Miles de ciudadanos en Croacia se concentraron en las calles de Zagreb en rechazo al vertido ilegal de toneladas de residuos peligrosos en zonas ecológicas del país. La protesta fue respaldada por diversas organizaciones sociales en reflejo de la indignación popular por lo que consideran un atentado contra el patrimonio natural de la nación. Este caso se remonta a inicios del año 2025, cuando se detectaron cerca de 35 mil toneladas de desechos en la región del Ica, conocida por sus labores o sus bosques, ríos y cadenas montañosas más extensas. En tal sentido, la Fiscalía confirmó la contaminación del suelo y advirtió sobre un riesgo para el medio ambiente y la salud pública. Con esta información despedimos la presente emisión de Telesur Noticias. Siga con nosotros.

0: Desde Jamaica, Bolívar soñaba con un continente libre y unido, donde la verdadera grandeza reside en la libertad y la justicia.
1: Yo deseo, más que otro alguno, ver formar en América la más grande nación del mundo, menos por su extensión y riquezas que por su libertad y gloria. Aunque aspiro a la perfección del gobierno de mi patria, no puedo persuadirme que el nuevo mundo sea, por el momento, regido por una gran república. Como es imposible, no me atrevo a desearlo, y menos deseo aún una monarquía universal de América, porque este proyecto, sin ser útil, es también imposible.
0: 6 de septiembre de 1815, Simón Bolívar escribe la Carta de Jamaica.
1: Hay que acabar de plantear con toda firmeza que el principio de la soberanía no puede ser sacrificado en aras de un orden explotador e injusto en el que, apoyada en el poder y su fuerza, una superpotencia hegemónica pretende decidirlo todo. Eso, Cuba no lo aceptará jamás. Fidel Castro.
0: 6 de septiembre de 2000. Discurso pronunciado en la Cumbre del Milenio, celebrada en la sede de la Organización de las Naciones Unidas, ONU, Nueva York, Estados Unidos.

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0: El gremio de salud en Paraguay atraviesa una profunda crisis caracterizada por constantes movilizaciones, paros y protestas debido a la precariedad estructural del sistema público de salud. Las principales demandas de médicos, enfermeros y personal administrativo giran en torno a la falta de insumos básicos y medicamentos en los hospitales, la urgencia de reajustes salariales, el reclamo por una carga horaria justa que evite la sobreexplotación y la exigencia de una mayor inversión presupuestaria por parte del gobierno para garantizar una atención digna y equitativa a la población. El Sindicato Nacional de Médicos anunció la creación de un concurso para visibilizar el deterioro de los servicios de salud pública del país. Además, informó que irá a huelga porque el gremio no recibe ajuste salarial desde hace 14 años.
1: Desde el inicio del gobierno de Santiago Peña, trabajadores de la salud vienen denunciando las condiciones precarias en las que desarrollan sus labores y la falta de insumos. Es por ello que buscan exponer esta realidad.
2: Estamos haciendo un concurso a nivel país de cuál es el servicio más abandonado del país. ¿Qué queremos hacer con eso? Visualizar el hospital distrital, regional, la unidad de salud familiar, el hospital especializado más abandonado. ¿Para qué? Desde el gobierno ellos puedan también por lo menos sentir vergüenza y decir, bueno, algo tenemos que hacer para que este servicio no esté en estas condiciones.
1: El hospital de Barrio Obrero es uno de los más importantes de Asunción, la capital de Paraguay. Ofrece entre 26.000 y 29.000 atenciones mensuales. Al decir de pacientes, el nosocomio no da abasto, a pesar del esfuerzo de las y los trabajadores de la salud.
3: Te di a ti al 24 de julio, se le va a atender a la criatura, le dijo, porque está de vacaciones. Pediatría odontológica, le dijo, para la internación, por ejemplo, a mi sobrino se operó, y hoy se operó y al día siguiente ya le larga ya, porque no hay pues para camas. Esa es la parte de urología. Hoy te operas y después ya le larga ya al día siguiente. Ese no es el tema.
4: No da abasto.
1: Los profesionales médicos que dependen del Ministerio de Salud Pública de Paraguay no reciben reajuste salarial desde hace 14 años. El último gobierno que adecuó sus salarios fue el del presidente Fernando Lugo en 2012.
2: La situación laboral en que estamos trabajando los médicos dentro del Ministerio de Salud, que no contamos con un reajuste salarial desde el año 2012, el salario está congelado desde esa fecha. Nosotros cobrábamos recibíamos 2.8 salarios mínimos al mes y hoy, después de 14 años, estamos recibiendo 1.5.
1: El Sindicato Nacional de Médicos anunció que irá a huelga del 24 al 28 de agosto, una medida que cuenta con el apoyo de las familias usuarias del sistema público de salud, pues valoran la labor de las y los profesionales, según manifestaron.
5: Y sí, legalmente sería bueno eso, ayudarla en eso, y si es que se va a huelga de eso, tenemos que apoyar eso porque se atiende muy bien acá.
1: El gobierno de Santiago Peña mantiene una deuda con empresas farmacéuticas proveedoras que ronda los 1.000 millones de dólares. Esto y la mala gestión del Ministerio de Salud profundiza la crisis, al decir de trabajadores organizados. Osvaldo Sayas, Telesur, Asunción, Paraguay.
0: Trabajadores públicos de enfermería se movilizaron para exigir mejores salarios, desprecarización laboral y atención a la crisis sanitaria que vive el país por falta de insumos y medicamentos.
1: Paraguay enfrenta una crisis sanitaria por falta de medicamentos e insumos en los servicios del Ministerio de Salud Pública. A eso se suma la precarización laboral que padecen las y los trabajadores de enfermería, quienes exigen respuestas por parte del gobierno de Santiago Peña.
6: Hoy estamos aquí pidiendo por nuestros colegas y auxilio para nuestros pacientes. ¿Por qué? Porque una enfermera que está trabajando hoy, aparte de la sobrecarga laboral que implica el aumento de pacientes, también tenemos el déficit de insumos y medicamentos.
1: Trabajadores organizados solicitan al gobierno que 7.000 personas contratadas sean desprecarizadas y accedan a nombramientos. También solicitan la actualización de la tabla salarial de la carrera de enfermería.
7: En todo el interior del país tenemos escasez de recursos humanos, no contamos con insumos suficientes y alta demanda de pacientes. Hoy estamos por la lucha de que más de 7.000 compañeros que están en contrato pasen a presupuesto. Además, que no nos haga faltar los insumos para nuestros pacientes que buscan una atención de calidad y calidez y no le ofrecemos.
1: Las carencias en insumos, medicamentos y atención se hacen más dramáticas en ciudades alejadas de la capital, como en el caso del capitán Vado en el departamento de Amambay, donde vive el pueblo Paita-Vitená. Enfermeras de esa nación originaria exigen oportunidades para servir en sus comunidades.
8: Ahora necesito poder recibir a gente como enfermera. Ahora que se pide oportunidad, porque con mucho sacrificio ahora termina la facultad. Entonces, ahora que se pide oportunidad, ahora comunidad, pero ayudar ahora gente fuera.
1: La movilización de los sindicatos de enfermería pone de manifiesto una vez más la crítica situación que vive el sistema público de salud, agravada por la falta de insumos y medicamentos derivadas de una deuda del Estado con empresas farmacéuticas que ronda los 1.000 millones de dólares según datos oficiales. Osvaldo Sayas, Telesur, Asunción, Paraguay.
0: La crisis expuesta refleja las contradicciones de un Estado neoliberal que concibe la salud como una emergencia y no como un derecho humano fundamental, transfiriendo el costo del ajuste a la clase trabajadora mediante la sobreexplotación de personal precarizado y desprovisto de estabilidad laboral. Al acumular una deuda millonaria con las corporaciones farmacéuticas y recortar insumos básicos, la gestión de Santiago Peña efectúa una privatización del sistema sanitario, forzando a las familias populares a costear sus propios medicamentos, mientras el capital privado se lucra con la carencia pública. Asimismo, la falta de oportunidades para profesionales de naciones originarias y el abandono de los servicios en el interior del país visibilizan la discriminación estructural e histórica de un modelo centralista que perpetúa la exclusión de las comunidades periféricas e indígenas.

0: ¿Cómo le va? ¿Qué tal? 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

0: Trabajadores, aportantes y jubilados del Instituto de Previsión Social se movilizaron para exigir la aprobación de una ley de emergencia sanitaria ante el desabastecimiento de insumos y medicamentos en hospitales.
1: En Paraguay, todos los trabajadores formales aportan al Instituto de Previsión Social IPS, que brinda seguro de salud y jubilación. El IPS atiende a poco más del 20% de la población y actualmente padece una crisis por desabastecimiento de medicamentos e insumos.
2: Tiene millones y millones de dólares que puede destinar a su Ministerio de Comunicaciones. Sin embargo, no tiene plata para destinar a medicamentos, a insumos, a más médicos profesionales, a arreglar los equipos para estudios de diagnóstico, y nosotros seguimos muriendo por los pasillos.
1: Las organizaciones de trabajadores asegurados al IPS y de jubilados exigen que el Congreso Nacional apruebe una ley de emergencia sanitaria que facilite el acceso a fondos para el reabastecimiento de medicamentos en todos los hospitales del Instituto de Previsión Social.
3: Lo que nosotros le pedimos es que asuma su compromiso como presidente de los paraguayos y ordene, planifique, haga una ley de emergencia sanitaria que pueda servir como plan de contingencia.
1: Desde el inicio del gobierno de Santiago Peña y el conservador Partido Colorado, las organizaciones de trabajadores vienen denunciando hechos de corrupción y mala gestión, lo que ha derivado en una crisis sanitaria para las familias usuarias de los servicios de salud del IPS.
4: Se llama a licitaciones, se amarran las licitaciones, un medicamento que cuesta 1 a 10 del mercado en la farmacia, en la licitación cuesta 10. ¿Cómo se va a tener plata para salud si es que se roba? El principal ladrón, y lo voy a decir, no me importa, el principal ladrón es el presidente de la República.
1: El sistema sanitario en Paraguay se sostiene principalmente en los servicios del Ministerio de Salud Pública y del IPS. Ambos se encuentran en crisis, desabastecidos y sin insumos, según denuncian las y los trabajadores de salud, así como la ciudadanía organizada. Osvaldo Sayas, Telesur, Asunción, Paraguay.
0: Tras más de una década de estancamiento salarial e indiferencia gubernamental, el Sindicato Nacional de Médicos de Paraguay inició una histórica huelga de 4 días para exigir una remuneración justa, el fin de la precarización laboral y el abastecimiento inmediato de insumos en el golpeado sistema hospitalario. La medida de fuerza, respaldada por asociaciones de pacientes en medio del desabastecimiento de medicamentos, denuncia la indolencia de la gestión de Santiago Peña y advierte que la protesta no cesará hasta garantizar condiciones dignas para el personal de salud y la atención médica de la población.
5: La última vez que las y los médicos que dependen del Ministerio de Salud de Paraguay recibieron un ajuste salarial fue en el 2012, durante el gobierno del entonces presidente Fernando Lugo. 14 años después, iniciaron una huelga de 4 días para reivindicar el derecho a un salario justo.
6: Salud y educación sabemos que somos los largamente postergados, siendo que todo el tiempo ellos están subiendo sus sueldos. Ellos sí pueden alegar que les falta, que es justo.
7: No nos tienen en cuenta, no somos prioridad para ellos. Salud y educación es en pésimas circunstancias. Ellos deberían pensar en nosotros.
5: La huelga encabezada por el Sindicato Nacional de Médicos recibió el apoyo de asociaciones de pacientes, quienes afirman que existe un desabastecimiento de medicamentos e insumos en el sistema de salud.
8: Y la verdad que se está muriendo gente por falta de insumos. Estamos encadenándonos por medicamentos, por querer vivir un día más entre la familia. Entonces, ¿quién más

0: que ustedes están viendo la forma como para que nosotros podamos llegar o para que podamos recibir esa medicación, esa atención.
1: Las organizaciones de trabajadores de la salud calificaron la actual gestión pública sanitaria como la peor de los últimos tiempos. Critican la indolencia del gobierno de Santiago Peña ante una crisis que se agrava con la falta de medicamentos y los bajos salarios.
2: Tengan mucho cuidado con esta marea blanca, porque la gente se levanta. El médico históricamente siempre defendió a sus pacientes, siempre, y lo hacemos día a día. Y no vamos a descansar hasta que nuestros pacientes tengan reivindicación de sus derechos, tengan salud y principalmente dignidad.
1: El Sindicato Nacional de Médicos levanta 4 reivindicaciones: reajuste salarial, pago doble por feriados, desprecarización para el personal contratado, garantía de insumos y mejores condiciones en hospitales y puestos de salud.
0: Hoy estamos pidiendo eso y no tenemos respuesta del Estado. Nosotros vamos a seguir luchando y realmente no esperábamos, porque nos dijeron que no íbamos a hacer tanto y respondieron. Gracias, gremio médico. Gracias, gremio médico, por favor.
1: Dirigentes del Sindicato Nacional de Médicos se reunieron con funcionarios del Ministerio de Economía y Finanzas, pero no recibieron propuesta alguna de parte del gobierno del conservador Partido Colorado, por lo que la huelga médica continúa. Osvaldo Sayas, Telesur, Asunción, Paraguay.
3: Las movilizaciones de jubilados, aportantes del Instituto de Previsión Social y el Sindicato Nacional de Médicos exponen el colapso sistemático de la salud pública paraguaya. Esta situación somete a la clase trabajadora y a los pacientes a situaciones de extrema vulnerabilidad, transformando la salud en un privilegio inaccesible y empujando al gremio médico y a la ciudadanía organizada a articular la lucha de clases en las calles como la única vía para exigir dignidad, presupuesto justo y la restitución del derecho fundamental a la vida.

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0: médicos especialistas y subespecialistas del Sistema Público de Salud de Paraguay formalizarán sus renuncias ante el Ministerio de Salud Pública y Bienestar Social. Esta medida drástica surge tras el fracaso de las negociaciones colectivas con la administración del presidente Santiago Peña, cerrando así una semana de huelgas que mantuvo paralizada la atención hospitalaria a nivel nacional.
1: En un solo día, un total de 197 médicos especialistas del Sistema Público de Salud de Paraguay renunciaron. La medida extrema fue tomada luego de que el gobierno de Santiago Peña ignorara 5 días de huelga por mejores salarios y reabastecimiento de insumos y medicamentos para hospitales públicos.
2: De verdad nos sentimos ninguneados y también nos trataron de estúpidos. Así, esa es la palabra. Y la reacción que causó fue la que hoy estamos teniendo, esta reacción de renuncia. Muchos salieron a decir, bueno, hay que renunciar nomás si no le gusta, y bueno, acá está, vamos a renunciar, y están renunciando los médicos más capacitados, que son los subespecialistas y algunos especialistas, y se están yendo del sistema público de salud.
1: Además de las ya presentadas, existen 243 renuncias de especialistas que deben ser recepcionadas por el Ministerio de Salud. En total, llegarán a 431. Los puestos son irreemplazables, dado el alto grado de especialización que requieren los cargos, al decir del Sindicato de Médicos.
2: No hay forma porque son todos los cirujanos pediátricos renunciaron. Prácticamente todos los cirujanos, neurocirujanos del país renunciaron, a no ser que traigan médicos del exterior, pero en el Brasil que está al lado, ellos cuando inician la carrera están ganando 40 millones guaraníes. No van a venir a ganar 5 millones de guaraníes.
1: Tanto médicos como gremios de enfermería y asociaciones de pacientes han denunciado de manera reiterada la crisis sanitaria que vive Paraguay, por los malos salarios y el desabastecimiento de medicamentos e insumos.
3: Hace 2 años que no es un secreto que el presidente y su esposa fueron al Hospital Nacional. Salieron llorando del lugar. ¿Qué hicieron? Nada hasta hoy. Seguimos con estas necesidades básicas. Hoy yo estuve por el hospital y compañeras tenían que salir a comprar suero dextrosa. ¿Para qué? Para prepararle su medicamento oncológico para recibir su quimioterapia.
1: El gremio médico sigue exigiendo que el gobierno atienda las 4 reivindicaciones de la huelga: reajuste salarial, pago doble por feriados, desprecarización para el personal contratado, garantía de insumos y mejores condiciones en hospitales y puestos de salud.
3: Nosotros como pacientes no podemos dejar de luchar por esto. Y le exigimos al presidente de la República que primera vez en su vida preste atención a su país, a su gente, a la gente que estamos aquí luchando por la vida.
1: El Sindicato Nacional irá de nuevo a huelga ante la falta de respuestas del gobierno del conservador Partido Colorado. Cordiales saludos desde Asunción, Paraguay. Veamos un poco cuál es la situación en que ha quedado la lucha del Sindicato Nacional de Médicos y del gremio médico en general luego de 5 días de huelga. El Sindicato Nacional de Médicos tendrá una asamblea general extraordinaria donde deberán definir cómo siguen las protestas o las luchas en Paraguay por un mejor salario. Recordemos que 4 han sido las reivindicaciones del SINAMED a lo largo de este proceso de huelga: una mejora salarial postergada por 14 años, en el 2012 fue la última vez que los médicos recibieron un reajuste de salario, además la desprecarización del personal contratado, pedían también el reabastecimiento de insumos y medicamentos y el pago doble por trabajar en días feriados, como establece el Código Laboral. Todos los trabajadores en Paraguay están amparados por esta legislación que permite que se le pague doble a los trabajadores en días feriados. Sin embargo, los médicos trabajan por los mismos ingresos en esos días. El gobierno del Estado, a través del ministro de Economía y de la ministra de Salud, ha anunciado que incluirán, según dicen ellos, 3 de los 4 pedidos. Se cierran a aumentar o a reajustar el salario que está postergado hace 14 años, Sin embargo, anuncian que incluirán un aumento de casi el 52% en el presupuesto general de gastos de la nación para el año 2027. Ahora la pregunta es, ¿cómo hará para el gobierno de Santiago Peña para que esto se haga efectivo, ya que la red de provisión en el Ministerio de Salud se ha cortado porque hay una deuda de más de $1.000 millones con empresas farmacéuticas? Al no pagar el Estado, no hay provisión de medicamentos. Además, anuncian que casi 2.400 médicos van a pasar de ser contratados a formar parte del plantel permanente. Eso habrá que ver también cómo se efectiviza, y analizan cómo harán para pagar doble por esa jornada que hablábamos de los feriados que exige el Sindicato Nacional de Médicos. Del salario ni hablar, el gobierno se ha cerrado totalmente a un diálogo con los médicos del país, y por otro lado está latente lo de las renuncias de médicos especialistas. 431 personas han renunciado a sus cargos muy especializados como neurocirugía, cirugía pediátrica, anestesiología, entre otros. Son puestos muy difíciles de llenar, sobre todo por el alto grado de especialización que requieren. Esperaremos a ver qué decide la Asamblea General del Sindicato Nacional de Médicos para ver cómo continúa la lucha de este gremio ante una crisis sanitaria que se extiende en todo el país. Esta es la información que tengo por ahora desde aquí. Volvemos con ustedes a Estudios.
0: Además de las desmejoras al personal de salud, los pacientes se encuentran en una posición de extrema vulnerabilidad ante la paralización de áreas claves de alta complejidad, sufriendo el retiro de un gran porcentaje de los terapeutas intensivos y de la totalidad de los cirujanos pediátricos del sistema de salud público, lo que obliga a enfermos graves y pacientes con cáncer a paralizar tratamientos indispensables como sus quimioterapias. La situación actual en Paraguay revela cómo la desinversión estatal castiga de forma desproporcionada a las clases populares y a las infancias. Hasta una próxima entrega de Realidades.

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2: Desde Jamaica, Bolívar soñaba con un continente libre y unido, donde la verdadera grandeza reside en la libertad y la justicia.
3: Yo deseo, más que otro alguno, ver formar en América la más grande nación del mundo, menos por su extensión y riquezas que por su libertad y gloria. Aunque aspiro a la perfección del gobierno de mi patria, no puedo persuadirme que el nuevo mundo sea, por el momento, pública. Como es imposible, no me atrevo a desearlo, y menos deseo aún una monarquía universal de América, porque este proyecto, sin ser útil, es también imposible.
2: 6 de septiembre de 1815, Simón Bolívar escribe la Carta de Jamaica.
3: Cualquiera comprende que el objetivo fundamental de las Naciones Unidas en el siglo apremiante que comienza es el de salvar al mundo no solo de la guerra sino también del subdesarrollo, el hambre, las enfermedades, la pobreza y la destrucción de los medios naturales indispensables para la existencia humana, y debe hacerlo con premura antes de que sea demasiado tarde. Fidel Castro.
2: 6 de septiembre de 2000. Discurso pronunciado en la Cumbre del Milenio celebrada en la sede de la Organización de las Naciones Unidas, ONU, Nueva York, Estados Unidos.
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¿Cómo están? Comienza de inmediato Telesur Noticias y lo hacemos a través de nuestros titulares. Gobierno de Perú declara estado de emergencia preventivo en al menos 5 centros penitenciarios de alta seguridad. A menos de un mes de las elecciones presidenciales de Brasil, la ultraderecha arremete contra magistrados del Tribunal Supremo tras la condena impuesta a Jair Bolsonaro esta semana. Ciudadanos exigieron al gobierno de Austria respeto al principio de neutralidad que establece su constitución y retire el apoyo para la adhesión de Ucrania a la Unión Europea. En Perú, el gobierno declaró en estado de emergencia 5 penales de alta peligrosidad. La medida abarca el perímetro exterior de los establecimientos penitenciarios y contempla la suspensión temporal del derecho a la libertad de tránsito. La información fue confirmada por el despacho de la Presidencia Impacta a recintos que albergan a cerca del 50% de los delincuentes involucrados en organizaciones criminales del país. A través de un comunicado, la institución indicó que la medida se extenderá por 60 días, periodo durante el cual las fuerzas de seguridad, en coordinación con el Grupo de Operaciones Especiales del Instituto Nacional Penitenciario, ejecutarán operativos permanentes para decomisar contrabando. En Ecuador, tropas estadounidenses realizaron una nueva incursión contra un barco pesquero, sumando 7 intervenciones militares en lo que va del año 2026. El operativo reavivó la indignación social tras recordar que estos procedimientos dejaron un saldo de 8 pescadores desaparecidos desde el mes de enero. Gremios pescadores y líderes cívicos exigieron una postura firme al gobierno nacional, denunciando acoso sistemático y violaciones a los derechos constitucionales. En Argentina, comunidades indígenas denunciaron el despojo de sus tierras por parte de la administración de Javier Milei. Representantes de las comunidades indígenas Warmicuna, el pueblo Kola, integrantes de las naciones Guaraní y Mapuche, alertaron sobre una ofensiva coordinada del Ejecutivo contra sus derechos en beneficio de terratenientes y empresas extranjeras. Como parte de esta persecución, tras los incendios forestales de febrero en Chubut, que arrasaron 70 hectáreas de bosques nativos, el gobierno culpó a la resistencia mapuche para justificar allanamientos y detenciones. Ante esto, el activista mapuche Mauro Millán afirmó que la democracia que creían consolidada está siendo destruida en el país. Hacemos una pausa. A la vuelta tenemos información desde Venezuela.

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0: A través de una entrevista exclusiva para Telesur, el vicepresidente de Petróleos de Venezuela, PDVSA, Giovanni Martínez, explicó que la reciente reforma a la Ley Orgánica de Hidrocarburos ha logrado maximizar la inversión extranjera. Giovanni Martínez aseguró que el Estado garantizará que los acuerdos con inversionistas extranjeros se cumplan y se mantenga en vigencia en beneficio de la nación. Sobre las recientes negociaciones con Estados Unidos, explicó que Venezuela proporcionará el campo petrolero, mientras que la otra parte invertirá en el sector, a fin de impulsar la producción petrolera, inversión por el cual el país obtendrá $19 por barril, aparte de las regalías establecidas en un 16% en el acuerdo de hidrocarburos. El vicepresidente de PDVSA enfatizó el papel de empresas extranjeras en los proyectos de explotación de yacimientos y cómo su aporte monetario contribuirá al desarrollo de la industria venezolana y su papel en el mercado internacional.
1: El precio del barril de crudo tiene un valor. En el caso nuestro se referencia contra un crudo internacional, el Brent. Porque es un crudo que tiene unas calidades, el nuestro se compara con ese y ahí hay un descuento natural. Sobre esa base, entonces empezamos a decir qué. A decirle, quítale el CAPEX, quítale el OPEX, quítale las utilidades y ¿qué queda? La utilidad. Por eso es que la gente dice, mira, pues es que yo vendí en $65 el barril en 60 y ¿por qué recibimos 19? Ah, pero es que eso es gratis. Eso sale de la nada. ¿Quién compra la tubería? ¿Quién invierte? No lo invierte PDVSA, no lo invierte el Estado venezolano y esta es la gran ganancia. El inversionista viene a meter su dinero. Nosotros no estamos colocando un centavo, estamos colocando las reservas que son las que necesitan. Y ojo, no es que la necesitan gratis, la necesitan y tienen que producirla, tienen que trabajarla. Y nosotros sin hacer nada, literalmente sin hacer nada, solamente en el acompañamiento y colocándole condiciones claras del acuerdo, nos estamos ganando los impuestos y nos estamos ganando $19 por barril.
2: Adicionales a las regalías.
1: Adicionales, por supuesto, por supuesto. Entonces es un gran negocio, es un gran acuerdo. Y aquí meto la palabra negocio porque se trata de eso. El inversionista viene a colocar dinero para ganar dinero. Nosotros estamos colocando las reservas para ganar dinero para el Estado venezolano.
0: Igualmente en Venezuela, la presidenta encargada Delcy Rodríguez lideró la firma del acuerdo con el Centro de Rescate y Rehabilitación GRIMS, con sede en India, para potenciar proyectos de rehabilitación y creación de zoológicos públicos en el país. Este acuerdo establece un marco de cooperación técnica y científica orientado a la conservación, protección y rehabilitación de fauna silvestre doméstica en la nación suramericana. Los representantes del Centro Indio recorrieron el Parque El Pinar y el Zoológico de Caricuao, en el área metropolitana de Caracas, así como zonas del municipio Caraballeda, en el estado La Guaira, previo a firmar el acuerdo de convenio de cooperación junto al Ministerio del Poder Popular para el Ecosocialismo de Venezuela. Durante su intervención, la mandataria encargada puntualizó que el pacto contempla la construcción de una infraestructura integral para la atención de especies animales en el estado La Guaira.
3: Yo quiero anunciar que parte del acuerdo implica incorporar en el plan maestro para la recuperación del estado La Guaira un acuario, un centro de conservación de fauna silvestre, un centro veterinario y un hospital para fauna silvestre igualmente. Queremos dar lo mejor de nosotros para La Guaira, recuperarla para su pueblo y para el pueblo de Venezuela. Y yo digo que no hay paso más extraordinario que un acuerdo que contemple asistencia técnica para preservación, conservación, rehabilitación de fauna y que también contempla la recuperación de los zoológicos del país, empezando por el Zoológico del Pinar y el Zoológico de Caricuao, que puedan tener asistencia técnica y que puedan nuestros profesionales que atienden a la fauna silvestre puedan también asistir a cursos en la India, asistir a apoyo técnico, formación, capacitación para lo que será el trabajo en Venezuela. Este acuerdo es muy importante.
0: Antes de la empresa india Avantara, Sachin Patil aseguró que cada esfuerzo que se realice en territorio venezolano será para beneficio de la fauna silvestre del país.
2: Es un verdadero honor para todos nosotros en Avantara acompañar a Venezuela en la protección de su extraordinaria y vibrante fauna silvestre. Esta iniciativa está dedicada exclusivamente al cuidado y la protección de los animales en territorio venezolano. Cada esfuerzo de conservación, cada recurso que invirtamos y cada infraestructura que desarrollemos permanecerán en Venezuela para la fauna silvestre venezolana, de modo que no habrá necesidad de reubicar estos animales en ningún otro lugar.
0: Y con el objetivo de recuperar los zoológicos, además de preservar la fauna y la biodiversidad, Venezuela se incorpora a la Alianza Internacional de los Grandes Felinos tras el acuerdo alcanzado con Avantara de India.
4: Firmar la ley aprobatoria del acuerdo marco para el establecimiento de la Alianza Internacional de los Grandes Felinos, siempre accionando en protección de la naturaleza. Y justo venimos de firmar un acuerdo que yo sé que también va a ser histórico para recuperar los zoológicos del país y para también incluir en el plan maestro de La Guaira un acuario y un centro de conservación de fauna silvestre que tendrá un gran hospital y tendrá también centro recreativo para que nuestros niños y nuestras niñas aprendan en contacto con la naturaleza. Esta firma la hemos suscrito con el grupo Avantara, que tiene el centro de conservación de animales, de preservación, de rehabilitación más grande del mundo. Así que esperamos que su experiencia, su conocimiento, su técnica también nos acompañe en este proceso de recuperación después del Lucrete Ciclo.
0: En Venezuela, la organización comunal toma las calles a través de jornadas integrales e intercambio popular, afinando propuestas de cara a la próxima consulta popular programada para el 18 de octubre. Nuestro corresponsal Luis Tavera nos cuenta más.
5: En el corazón de Caracas, la parroquia La Candelaria late al ritmo del callejón Manduca. Aquí, entre brochas y pintura, la juventud toma los muros para plasmar el mensaje: con la verdad, Venezuela renace. Así arranca esta gran jornada de atención integral para su gente. Del casa a casa, el despliegue se traslada a la calle. El circuito comunal 3, Candelaria Norte, facilita consultas médicas y venta de alimentos subsidiados, mientras los jóvenes asumen un rol protagónico en la recreación y el acompañamiento de las familias.
6: Tenemos esta gran jornada de atención integral que va dirigida a nuestros niños, niñas, adolescentes, adultos y en especial a los adultos mayores de nuestras comunidades. El papel de la juventud ahorita es seguir reforzando, llevándole alegría a toda la población venezolana a través de los temas recreativos, donde ahorita está activo el plan Venezuela Renace y el plan vacacional RIE 2026. Acá nos están acompañando nuestros recreadores de la parroquia, con tantos juegos y dinámicas para toda la población.
5: A la par de la distribución de insumos, el eje de salud refuerza su cobertura con chequeos generales y evaluaciones oftalmológicas. Es aquí donde la organización territorial suma el compromiso profesional de sus propios habitantes. El médico Luis Sánchez, vecino del sector, atiende a la comunidad frente a sus hogares, transformando la consulta médica en un espacio directo de convivencia y solidaridad comunitaria.
7: Esta jornada es fundamental para que se hagan en los sitios porque ayuda a mucha gente a venir a recibir información, una evaluación médica, tratamiento médico, e inclusive eso permite que los que acudan puedan hablar con sus vecinos y conocerse, que eso es importante hoy en día. Además, eso permite también hacer un balance, ¿verdad? Yo como médico, de qué patología tiene en ese momento el ciudadano, de qué sufre, y poderlos ayudar.
5: El debate político también marca la pauta en este encuentro. Entre cada atención, los voceros afinan las propuestas comunitarias que llevarán a las urnas en la consulta popular nacional del próximo 18 de octubre.
8: Preparándonos para el 18 de octubre, ya nosotros anteriormente, antes de los dobles sismos, teníamos ya los proyectos aprobados que iban a la consulta. Sin embargo, bueno, ahora quizás surgen otras necesidades. Todo eso se cambiará en Asamblea de Ciudadanos y Ciudadanos, en nuestra comunidad, en nuestro ámbito comunales.
9: Por medio de las consultas populares postulamos nuestras necesidades. Y en asamblea decidimos cuál vamos a llevar a esta consulta popular para después hacer esa elección en cada centro que nos corresponda.
5: Con experiencias como esta en La Candelaria, se consolida una estructura que ya suma más de 5.300 circuitos comunales en toda Venezuela. Un modelo de autogestión territorial orientado a descentralizar recursos, consolidar la organización de base como el núcleo político y social de la nación. En la cámara de Yoneikra Salazar, Luis Tavera, Telesur, Caracas, Venezuela.
0: Y a menos de un mes de celebrarse las elecciones presidenciales, la ultraderecha brasileña arremete contra el magistrado del Tribunal Supremo tras la condena impuesta a Jair Bolsonaro durante esta semana. Tenemos el siguiente trabajo de nuestro corresponsal, Brian Mier.
10: Esta semana, después que se descubriera que el candidato presidencial, Flavio Bolsonaro, había mentido sobre una donación de 1,6 millones de dólares del propietario del Banco Master, Daniel Borcaro, este actualmente en prisión. El juez del Tribunal Supremo, André Mendonca, designado por Jair Bolsonaro, filtró unos mensajes de texto enviados a Borcaro a otro juez, Alexandre de Moraes. La noticia desplazó el escándalo de Bolsonaro de los titulares y al día siguiente se reveló que los mensajes habían quedado sin respuesta y Mendonca se vio envuelto en su propio escándalo.
11: El juez del Tribunal Supremo, André Mendonca, es el juez que preside la investigación sobre el Banco Master. Mi reportaje revela que antes de asumir este cargo, mantuvo conversaciones y reuniones secretas con Daniel Borcaro.
10: Mientras la noticia de Paulo Motorín sobre las reuniones secretas de Mendonca se hacía viral en múltiples plataformas informativas, estalló un nuevo escándalo. Las pruebas revelaron que habían ordenado ilegalmente a dos agentes de la Policía Federal que elaboraran un dossier sobre el juez del Tribunal Supremo, Alexander Moraes, objetivo de las sanciones de Manisky de la administración Trump y que presidió el juicio contra Jair Bolsonaro.
12: Mendonca no solicitó al presidente del Tribunal Supremo, Fachín, que abriera una investigación. La abrió por su cuenta. Ese fue su gran error. Se erigió en jefe de la Policía Federal. Les ordenó que le prepararan un informe y es precisamente por esta infracción de procedimiento por lo que el fiscal general, Conet, lo está declarando nulo y sin efecto.
10: A solo un mes de las elecciones, los legisladores acusan a Mendonca de conflicto de intereses y presionan al presidente del Tribunal Supremo, Exo Fachín, para que lo retire del caso del Banco Master.
11: La cuestión no es simplemente si Mendonca se reunió con Borcaro. La ciudadanía necesita saber si alguien que ha mantenido este nivel de interacción secreta con el banquero encarcelado y sus compinches sigue estando cualificado para presidir la investigación del caso Banco Master con los estándares de imparcialidad profesional que exige esta función.
10: Según la Policía Federal, el Banco Master malversó más de 12 mil millones de reales de pequeños inversores y fondo de pensiones. Para Jack Meyer, Telesur.
0: El general del ejército Raúl Castro y el presidente Miguel Díaz-Canel encabezaron el acto político-cultural por el 65º aniversario de la integración de la Dirección de Seguridad Personal. El ministro del Interior, Lázaro Alberto Álvarez, leyó la carta de felicitación de Raúl a los combatientes del órgano creado en septiembre de 1961. Raúl Castro recibió un reconocimiento como jefe fundador junto a Fidel de este prestigioso órgano del Ministerio de Interior. Fueron distinguidos 5 fundadores que consagraron sus vidas a la protección de líderes de la revolución. El acto reafirmó el compromiso de los combatientes con la seguridad y la defensa de la soberanía de Cuba en el contexto del bloqueo criminal que impone Estados Unidos. El presidente de Cuba, Miguel Díaz-Canel, publicó desde su cuenta de Telegram lo siguiente: un honor participar con el general del ejército en el acto por el aniversario 65 de la Dirección de Seguridad Personal, que tuvo sus orígenes mucho antes del 6 de septiembre de 1961, desde los tiempos de la lucha revolucionaria liderada por el comandante en jefe. Compartir junto a Raúl, uno de sus jefes fundadores y con veteranos jóvenes, ratificó la inmensa confianza y reconocimiento de la dirección del país para las mujeres y hombres que sin un solo fallo, como dijo Fidel, han cumplido con heroísmo y lealtad a su deber. y ciudadanos exigieron al gobierno de Austria que respete el principio de neutralidad que establece su constitución desde el año 1955. Los manifestantes rechazan la política gubernamental de respaldo de adhesión de Ucrania a la Unión Europea y a la gestión de Volodymyr Zelensky, acto que consideran violenta la neutralidad que ejerce el país y que constitucionalmente prohíbe cualquier tipo de alianza militar, además del establecimiento de bases extranjeras en su territorio. Adicionalmente, los manifestantes denunciaron al presidente austriaco Alexander Van der Bellen incumplir con estas acciones la Carta de Naciones Unidas.
12: De facto, este gobierno no se toma en serio la voluntad del pueblo. No es casualidad que hayan perdido más del 15% de su apoyo en casi 2 años. Ya podemos hablar de la mini dictadura, donde la mayoría de la población austriaca ya no apoya en absoluto a este gobierno.
13: La situación respecto a la neutralidad austriaca es un desastre. Ahora solo existe en el papel, pero en una crisis lo que está escrito en el papel no cuenta. Lo que cuenta son los hechos. Nuestra ministra de Asuntos Exteriores es, en la práctica, la ministra de Asuntos Exteriores de Ucrania, con pasaporte austriaco. Cree que no tiene que justificarse por nada.
0: Igualmente, en Grecia, más de 25.000 manifestantes protestaron en Salónica exigiendo aumentos salariales y rechazando el gasto militar. La movilización organizada por organizaciones sindicales del sector público y privado tuvo como objetivo principal la novena feria o la 90 feria internacional de la ciudad, mientras que otros sectores como agricultores exigieron mejoras en los salarios. El coste de vida y las condiciones laborales coincidieron con el discurso económico anual del primer ministro Kyriakos Mitsotakis durante la feria. Fueron desplegados más de 3.500 oficiales por toda la ciudad con el cierre de carreteras y estaciones de metro. Continuamos en Grecia, donde agricultores, ganaderos, apicultores y pescadores griegos concentraron sus tractores frente al Torreón Blanco de Salónica para protestar contra el abandono del sector primario y por el incumplimiento de los acuerdos pactados tras los bloqueos de principios de año. Los manifestantes advirtieron que retomarán las movilizaciones durante otoño e invierno, al tiempo que acusaron a la administración del primer ministro de reducir la crisis del sector a una maniobra de relaciones públicas. Así despedimos Telesur Noticias. Siga con nosotros. Será hasta la próxima.

0: Desde Jamaica, Bolívar soñaba con un continente libre y unido, donde la verdadera grandeza reside en la libertad y la justicia.
1: Yo deseo, más que otro alguno, ver formar en América la más grande nación del mundo, menos por su extensión y riquezas que por su libertad y gloria. Aunque aspiro a la perfección del gobierno de mi patria, no puedo persuadirme que el nuevo mundo sea, por el momento, regido por una gran república. Como es imposible, no me atrevo a desearlo, y menos deseo aún una monarquía universal de América. Porque este proyecto, sin ser útil, es también imposible.
0: 6 de septiembre de 1815. Simón Bolívar escribe la Carta de Jamaica.
1: Hay que acabar de plantear con toda firmeza que el principio de la soberanía no puede ser sacrificado en aras de un orden explotador e injusto en el que, apoyada en el poder y su fuerza, una superpotencia hegemónica pretende decidirlo todo. Eso, Cuba no lo aceptará jamás. Fidel Castro.
0: 6 de septiembre de 2000. Discurso pronunciado en la Cumbre del Milenio, celebrada en la sede de la Organización de las Naciones Unidas, ONU, Nueva York, Estados Unidos.
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0: Hola, ¿qué tal? Qué gusto saludarles desde La Habana, Cuba, específicamente desde el Parque John Lennon en La Habana, donde se encuentra la escultura del músico John Lennon, creada por Villa Sobero. Hoy les presentamos un programa sobre el policíaco cubano desde el sur global. Primero comencemos con el acontecer informativo. Veamos.
1: El proyecto de cine móvil en Cuba se revitaliza con la entrega de un módulo de proyección cinematográfico. La destacada cineasta y documentalista Gloria Rolando Casamayor fue la encargada de recibir el equipo en la barriada de Colón, en Centro Habana, de manos del ministro de Cultura de la Ínsula, Alpidio Alonso Grau. Estos equipos fueron empleados durante la reciente jornada del programa Verano con mi gente, y tienen el propósito de llevar producciones audiovisuales a diversos puntos de la geografía nacional y facilitar el acceso a la cultura en las comunidades. La nueva serie documental, titulada Mi Guerra, de la creadora, está estructurada en dos capítulos y concebida con recursos propios de la ficción. Recrea la vida y participación de los soldados negros integrantes del 10º Batallón de los conocidos como Búfalos, quienes intervinieron en la guerra hispano-cubano-norteamericana de 1898 en Santiago de Cuba. El proyecto, por su relevancia histórica, logró mantener el respaldo del ICAIC hasta su total culminación, reconociendo con esto la trayectoria de la realizadora y su permanente vocación como promotora cultural y su arraigado vínculo con las comunidades. Para consolidar la organización de la 47ª edición del Festival Internacional del Nuevo Cine Latinoamericano, programada del 3 al 13 de diciembre de 2026 en la capital cubana, especialistas, técnicos y trabajadores de la Casa del Festival sostuvieron un encuentro de trabajo estratégico. Durante la sesión, la directora del evento, Tania Delgado Fernández, expuso los principales ejes de planificación y avances logísticos de esta nueva convocatoria, diseñada para reafirmar el posicionamiento del evento como uno de los espacios culturales más emblemáticos de la región, pese al recrudecimiento del bloqueo estadounidense contra la isla y sus amigos. El comité organizador ratificó el compromiso histórico del certamen de ofrecer una muestra rigurosa, plural y actualizada de la producción cinematográfica de América Latina y el Caribe. Paralelamente, el programa incluirá un panorama representativo del cine contemporáneo de otras latitudes, con el propósito de fomentar el intercambio estético y cultural entre creadores, críticos y el público asistente. Iniciaron proceso de postproducción 8 cortometrajes de ficción que serán reunidos en una película coral llamada Las Etapas Transitadas. El anuncio lo dio a conocer el presidente del ICAIC, Alexis Triana, a través de una publicación en redes sociales. Los proyectos y sus realizadores fueron seleccionados mediante una convocatoria pública de guiones. Los ganadores llevaron a cabo su respectivo rodaje de manera independiente bajo la dirección general de Inti Herrera Núñez. Esta propuesta forma parte de las estrategias institucionales de promoción del cine nacional cubano y destaca el esfuerzo conjunto de producción en la recta final hacia su pronto estreno. Con casi 300 obras postuladas, inició este septiembre la 21ª edición del Festival de Cine sobre Diversidad Sexual y de Género en Montevideo, que se extenderá hasta el 30 del referido mes. La programación llegará a una veintena de salas en 9 departamentos, con una importante propuesta virtual para ampliar su alcance. El director del festival, Cote Romero, explicó que las identidades trans serán el eje central de esta edición, que también tendrá como invitada internacional a la artista, música y activista brasileña Linda Quebrada. Además de participar en las actividades del foro, ofrecerá un concierto gratuito en el Montevideo Music Box. Parte de la programación podrá disfrutarse gratuitamente a través de la plataforma Más Cinemateca, una alternativa que busca llevar el festival más allá de la capital. la virtualidad permitirá a la población LGBTI+, mostrarse y participar públicamente sin exponerles a estigmatización.
0: Y después de este repaso informativo, vamos a conocer sobre el detrás de cámaras de una producción que nuestro equipo les tiene preparado. Nos vamos a nuestra sección En el Set.
1: ¿Cómo se convierte un episodio reciente y doloroso de la historia en una película capaz de sobrevivir al paso del tiempo? Esta fue parte de la apuesta de Manuel Pérez Paredes con El Hombre de Maicinicú, estrenada en 1973 por el ICAIC. El film recreó uno de los episodios más complejos de la guerra encubierta contra la Revolución Cubana, en un contexto marcado por operaciones de la CIA, infiltraciones, sabotajes y el apoyo a grupos contrarrevolucionarios. Para conseguirlo, Pérez Paredes llevó el rodaje hasta las montañas del Escambray, en los escenarios naturales donde habían ocurrido los hechos. El lodo, las largas caminatas, el clima y las condiciones de la serranía no fueron un obstáculo, se convirtieron en parte del lenguaje de la película. Allí, el actor Sergio Corrieri construyó a Alberto Delgado desde la contención y el silencio, mientras la participación de campesinos de la zona aportó una textura realista que acercó la ficción al registro documental. También la fotografía contribuyó a esa sensación de aislamiento y tensión, con el aprovechamiento de la luz natural, los contrastes y las sombras de la cordillera. Más que recrear un episodio histórico, El Hombre de Maicinicú convirtió el cine en un ejercicio de memoria, una obra donde la historia, la ficción y el paisaje se encuentran para contar un conflicto todavía presente en la memoria cubana.
0: Y después de nuestra sección en el set, nos vamos ahora a nuestra primera pausa. Usted continúe con nosotros en este episodio dedicado al policíaco cubano. Volvemos enseguida con más de Sala

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0: Ya estamos de regreso con más de Sala A para la señal de Telesur. A continuación hacemos un repaso por los orígenes del policíaco cubano. Dentro de sus primeras producciones se encuentran El hombre de Maicinicu, La tierra y el cielo y la influencia del cine negro norteamericano adaptado al contexto cubano. Se destaca cómo el género sirvió como vehículo de crítica social y de construcción de identidad. ¡Bravo!
1: Desde la creación del ICAIC en 1959, el cine cubano ha potenciado una obra de autor con alto compromiso social. Sin embargo, el género policiaco ha tenido una tradición intermitente. Antes de la Revolución, títulos como La Serpiente Roja, 1937, primer largometraje de ficción sonoro cubano, y Siete Muertes a Plazo Fijo, 1950, ya bebían del cine negro norteamericano. Con el ICAIC, lo policiaco se fusionó con casos reales. Clásicos como El hombre de Maicinicu, realizada en 1973 por Manuel Pérez, narra la infiltración de un agente de la seguridad del Estado en bandas contrarrevolucionarias del Escambray. Por su parte, La tierra y el cielo, película dirigida por Manuel Octavio Gómez en el año de 1976, nos muestra el drama de Pedro, un joven afrodescendiente, hijo de emigrados haitianos y cortadores de caña en Cuba, quien regresa a su pueblo y recuerda su paso por la guerrilla de la Sierra Maestra junto a su amigo Aristón, quien mantiene firmes sus tradiciones y creencias mágicas haitianas, lo que pone en riesgo al grupo y lleva a Pedro a debatir entre dos mundos, el real y el mágico. La influencia del cine negro estadounidense fue asumida y adaptada al contexto cubano, tras un periodo de resistencia a los géneros de consumo masivo. El nuevo siglo trajo títulos como Omerta, 2008, Los dioses rotos, 2008, y Nido de Mantis, 2018. Estas producciones exploran el crimen y la marginalidad con estéticas contemporáneas. El legado del cine policíaco cubano ha influido en la región, demostrando que el género de entretenimiento puede ser un poderoso instrumento de reflexión social. El cine policíaco y noir en América Latina trasciende la mera imitación hollywoodense para convertirse en un espejo crítico de lo que blanquea esta industria estadounidense. Mientras en Estados Unidos se forjó el arquetipo del detective cínico y la femme fatale, los directores latinoamericanos transformaron esos códigos para retratar la corrupción institucional, la violencia urbana y la desigualdad social, producto de la aplicación de modelos de corte capitalistas financieros, consolidando un género con un profundo rol de denuncia y justicia por la verdad. En México, la época de oro, 1940-1950, fue el esplendor del noir. Figuras como Roberto Gabaldón con films como La otra y la noche avanza, junto a Juan Bustillo Oro y su adaptación de El hombre sin rostro, importaron la estética de claroscuros para explorar la psicología de antihéroes en una urbe en transformación. Contemporáneamente, títulos como Los minutos negros actualizan el género en el contexto del narcotráfico y la violencia estatal de manos de gobiernos neoliberales. Argentina posee la tradición más robusta de Sudamérica. En los años 40 y 50, Carlos Hugo Christensen, La muerte camina en la lluvia, y Román Viñoly Barreto, El vampiro negro, reinterpretación criolla de M, moldearon un noir de tensión psicológica. Su legado perdura en el thriller con películas fundamentales como El secreto de sus ojos, realizada en 2009 por Juan José Campanella, que entrelaza una investigación criminal. En Venezuela, el género floreció en los 70 y

0: y 80 como cine de denuncia social. Román Chalbaud dejó un importante legado con sus obras El pez que fuma y la secuela de Cangrejo, y Clemente de la Cerda con Soy un delincuente fueron los principales creadores quienes con sus films retrataron la crónica roja y la marginalidad. Un hito es Macu, la mujer del policía, realizada en 1987 por Solveig Holstein. Expone los abusos de poder en un entorno de barriada y consecuencias del pacto puntofijista que gobernó por décadas en el país sudamericano. Colombia ha utilizado el neonegro para canalizar el conflicto y el narcotráfico. Perder es cuestión de método, de Sergio Cabrera, estrenada en 2004, revela una red de corrupción en Bogotá. Mientras que Satanás y Matar a Jesús exploran la psicología criminal y los dilemas éticos.
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0: Y estamos de regreso con más de Sala A. Muchas gracias por continuar con nosotros. Nuestra primera recomendación es Tras la Huella, un seriado cubano que sin duda alguna ha cobrado relevancia en los últimos años. Sobre Tras la Huella, veamos el siguiente material.
1: ¿Cómo se investiga un crimen real y cuánto tiempo debe pasar para verlo recreado en televisión? Desde 2005, Tras la Huella convirtió estas preguntas en uno de los sellos de la televisión cubana. Producido por los estudios del Ministerio del Interior de Cuba, esta serie policiaca recrea casos reales en capítulos unitarios y sigue paso a paso el trabajo de los equipos de investigación. Agentes de la Policía Nacional Revolucionaria, peritos y especialistas del Departamento Técnico Investigativo se enfrentan a cada expediente, desde la escena del crimen hasta la obtención de las pruebas que permiten reconstruir los hechos. Pero hay un elemento que distingue a la serie. Muchos de los casos son llevados a la pantalla pocos meses después de haber ocurrido. Esta cercanía con los hechos convierte a Tras la Huella en una propuesta que va más allá del suspenso. Acerca al espectador a los métodos de la criminalística y a la compleja tarea de descifrar las evidencias hasta llegar a la verdad. Julito el Pescador construye un relato que también es un retrato de la vida en el litoral habanero. Su protagonista es un humilde pescador cuya cotidianidad cambia cuando se encuentra con secretos del pasado. Pero el misterio no es el único protagonista. El salitre, la escasez, el ingenio popular y las relaciones de barrio dan forma a una historia donde la realidad social avanza al mismo ritmo que la investigación. La serie apuesta por el costumbrismo y por personajes que reflejan tensiones como la lealtad, la corrupción y la lucha por sobrevivir en el día a día. Con actuaciones sobrias y una fotografía que convierte la costa habanera en parte de la narración, Julito el Pescador utiliza el suspenso para mirar más allá del crimen, hacia las personas, sus conflictos y las realidades que se esconden detrás de cada historia.
0: Y ahora nos adentraremos en el formato del largometraje, con una obra imprescindible del cine policíaco cubano contemporáneo, Vientos de La Habana, del director Félix Vizcarret, una película que combina la intriga, atmósfera y una profunda lectura de la realidad cubana. Vamos a ver más en el siguiente material.
1: Vientos de La Habana, coproducción hispano-cubana, dirigida por Félix Vizcarret, te sumerge en La Habana de los años 90. Adaptada de Vientos de Cuaresma, de Leonardo Padura, la historia sigue al teniente Mario Conde, interpretado por Jorge Perugorría, durante la investigación del asesinato de una profesora. Pero mientras Conde sigue las pistas, la ciudad va revelando sus propias contradicciones. La corrupción, el fraude y las huellas de una época difícil aparecen entre calles, edificios y paisajes donde la belleza y el desgaste conviven. La fotografía convierte a La Habana en algo más que un escenario, mientras el protagonista también se enfrenta a los fantasmas de su propio pasado. Vientos de La Habana utiliza el género policiaco para ir más allá del misterio. Es una mirada a la ciudad, a una época y a los personajes que intentan sobrevivir entre sus sombras.
0: Y después de conocer detalles de la producción Vientos de La Habana, nos vamos a nuestra sección Banda Sonora. Aquí estaremos conociendo sobre el diseño de sonoro de esta producción. Veamos.

0: En Vientos de la Habana, la música y el diseño sonoro no son un simple acompañamiento. Construyen la atmósfera y también cuentan la historia. En esta adaptación, el compositor Michael Salas Zamora combina códigos del thriller con influencias del jazz afrocubano y el bolero, creando una paleta sonora que acompaña el misterio y los conflictos del protagonista. Pero la ciudad también tiene su propia banda sonora. El mar frente al malecón, los pasos en las calles y la estética de las radios antiguas construyen un mapa acústico de La Habana. Y cuando todo este estruendo desaparece, el silencio se convierte en parte del suspenso. Así que cada ruido, pausa y nota aporta en contar el conflicto. Una Habana que no solo se mira en pantalla, también se escucha.
1: Y esto es todo por hoy. Muchas gracias por sintonizarnos. Nosotros nos volveremos a encontrar la próxima semana con más historias del cine, de la vida y algo más. Confiamos en que nos volveremos a ver. Síganos en redes sociales. Estamos en YouTube, también en X e Instagram. Ahí podemos conversar sobre futuros invitados. Yo soy Brian Pabú y esto fue Sala Hotel Sur.

0: Desde Jamaica, Bolívar soñaba con un continente libre y unido, donde la verdadera grandeza reside en la libertad y la justicia.
1: 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Aunque aspiro a la perfección del gobierno de mi patria, no puedo persuadirme que el nuevo mundo sea, por el momento, regido por una gran república. Como es imposible, no me atrevo a desearlo, y menos deseo aún una monarquía universal de América, porque este proyecto, sin ser útil, es también imposible.
0: 6 de septiembre de 1815, Simón Bolívar escribe la Carta de Jamaica.
1: 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Fidel Castro.
0: 6 de septiembre de 2000. 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

Comienza Telesur Noticias y lo hacemos a través de nuestros titulares. Gobierno de Perú declara estado de emergencia preventivo en al menos 5 centros penitenciarios de alta seguridad. A menos de un mes de las elecciones presidenciales de Brasil, la ultraderecha arremete contra magistrado del Tribunal Supremo tras la condena impuesta a Jair Bolsonaro esta semana. Ciudadanos en Europa toman las calles en defensa de sus derechos. Manifestantes del Reino Unido exigieron el fin del proyecto gasífero, mientras que en Austria rechazan apoyo de su gobierno a Volodymyr Zelensky. En Perú, el gobierno declaró en estado de emergencia 5 penales de alta peligrosidad. La medida abarca el perímetro exterior de los establecimientos penitenciarios y contempla la suspensión temporal del derecho a la libertad de tránsito. La información fue confirmada por el despacho de la presidencia e impacta a recintos que albergan a cerca del 50% de los delincuentes vinculados a organizaciones criminales en Perú. A través de un comunicado, la institución indica que la medida se extenderá por 60 días, periodo durante el cual las fuerzas de seguridad, en coordinación con el Grupo de Operaciones Especiales del Instituto Nacional Penitenciario, ejecutarán operativos permanentes para decomisar contrabando. En Ecuador, tropas estadounidenses realizaron una nueva incursión contra un barco pesquero, sumando 7 intervenciones militares en lo que va de año. El operativo reaviva la indignación social tras recordar que estos procedimientos dejaron un saldo de 8 pescadores desaparecidos desde el mes de enero. Gremios pesqueros y líderes cívicos exigieron una postura firme al gobierno nacional, denunciando acoso sistemático y violaciones a los derechos constitucionales. En Argentina, comunidades indígenas denunciaron el despojo de sus territorios por parte de la administración del presidente Javier Milei. Representantes de las comunidades indígenas Guaremicuna, el pueblo Kola e integrantes de las naciones Guaraní y Mapuche alertaron sobre una ofensiva coordinada del Ejecutivo contra sus derechos en beneficio de terratenientes y empresas extranjeras. Como parte de esta persecución, tras los incendios forestales en febrero en Chubut, que arrasaron 70 hectáreas de bosques nativos, el gobierno culpó a la resistencia mapuche para justificar allanamientos y detenciones. Ante esto, el activista mapuche Mauro Millán afirmó que la democracia que creían consolidada está siendo destruida en el país. Con esta información marcamos una pausa. Ya volvemos con más.

0: En una entrevista exclusiva para Telesur, el vicepresidente de Petróleos de Venezuela, PDVSA, Giovanni Martínez, explicó que la reciente reforma a la Ley Orgánica de Hidrocarburos ha logrado maximizar la inversión extranjera. Martínez aseguró que el Estado garantizará que los acuerdos con inversionistas extranjeros se cumplan y se mantenga en vigencia en beneficio de la nación. Sobre las recientes negociaciones con Estados Unidos, explicó que Venezuela proporcionará el campo petrolero, mientras que la otra parte invertirá en el sector a fin de impulsar la producción petrolera, inversión por el cual el país obtendrá $19 por barril, aparte de las regalías establecidas en un 16% en el acuerdo de hidrocarburos. El vicepresidente de PDVSA enfatizó el papel de empresas extranjeras en los proyectos de explotación de yacimientos y cómo su aporte monetario contribuirá al desarrollo de la industria venezolana y su papel en el mercado internacional.
1: El precio del barril de crudo tiene un valor. En el caso nuestro se referencia contra un crudo internacional, el Brent. Porque es un crudo que tiene unas calidades, el nuestro se compara con ese y ahí hay un descuento natural. Sobre esa base, entonces empezamos a decir qué, a decirle quítale el CAPEX, quítale el OPEX, quítale las utilidades y ¿qué queda? La utilidad. Por eso es que la gente dice, mira, pues es que yo vendí en $65 el barril en 60 y ¿por qué recibimos 19? Ah, pero es que eso es gratis, eso sale de la nada. ¿Quién compra la tubería? ¿Quién invierte? No lo invierte PDVSA, no lo invierte el Estado venezolano y esta es la gran ganancia. El inversionista viene a meter su dinero. Nosotros no estamos colocando un centavo, estamos colocando las reservas que son las que necesitan. Y ojo, no es que la necesitan gratis, la necesitan y tienen que producirla, tienen que trabajarla. Y nosotros sin hacer nada, literalmente sin hacer nada, solamente en el acompañamiento y colocándole condiciones claras del acuerdo, nos estamos ganando los impuestos y nos estamos ganando $19 por barril.
2: Adicionales a las regalías.
1: Adicionales, por supuesto, por supuesto. Entonces es un gran negocio, es un gran acuerdo. Y aquí meto la palabra negocio porque se trata de eso. El inversionista viene a colocar dinero para ganar dinero. Nosotros estamos colocando las reservas para ganar dinero para el Estado venezolano.
0: Igualmente en Venezuela, la presidenta encargada Delcy Rodríguez lideró la firma del acuerdo con el Centro de Rescate y Rehabilitación Greens, con sede en India, para potenciar proyectos de rehabilitación y creación de zoológicos públicos en el país. Este acuerdo establece un marco de cooperación técnica y científica orientado a la conservación, protección y rehabilitación de fauna silvestre y doméstica en la nación suramericana. Los representantes del Centro Indio recorrieron el Parque El Pinar y el Zoológico de Caricuao en el área metropolitana de Caracas, así como zonas del municipio Caraballeda en el estado La Guaira, previo a firmar el convenio de cooperación junto a autoridades del Ministerio del Poder Popular para el Ecosocialismo. Durante su intervención, la mandataria encargada de Venezuela puntualizó que el pacto contempla la construcción de una infraestructura integral para la atención de especies animales en el estado La Guaira.
3: Yo quiero anunciar que parte del acuerdo implica incorporar en el plan maestro para la recuperación del estado La Guaira, un acuario, un centro de conservación de fauna silvestre, un centro veterinario y un hospital para fauna silvestre igualmente. Queremos dar lo mejor de nosotros para La Guaira, recuperarla para su pueblo y para el pueblo de Venezuela. Y yo digo que no hay paso más extraordinario que un acuerdo que contemple asistencia técnica para preservación, conservación, rehabilitación de fauna y que también contempla la recuperación de los zoológicos del país, empezando por el Zoológico del Pinar y el Zoológico de Caricuao, que puedan tener asistencia técnica y que puedan nuestros profesionales que atienden a la fauna silvestre puedan también asistir a cursos en la India, asistir a apoyo técnico, formación, capacitación para lo que será el trabajo en Venezuela. Este acuerdo es muy importante.
0: El representante de la empresa india Avantara Sanchi Patil aseguró que cada esfuerzo que se realice en el territorio venezolano será para el beneficio de la fauna silvestre nacional.
2: Es un verdadero honor para todos nosotros en Bantara acompañar a Venezuela en la protección de su extraordinaria y vibrante fauna silvestre. Esta iniciativa está dedicada exclusivamente al cuidado y la protección de los animales en territorio venezolano. Cada esfuerzo de conservación, cada recurso que invirtamos y cada infraestructura que desarrollemos permanecerán en Venezuela para la fauna silvestre venezolana, de modo que no habrá necesidad de reubicar estos animales en ningún otro lugar.
0: Con el objetivo de recuperar los zoológicos, además de preservar la fauna y la biodiversidad, Venezuela se incorpora a la Alianza Internacional de los Grandes Felinos tras el acuerdo alcanzado con el grupo Bantara.
3: Firmar la ley aprobatoria del acuerdo marco para el establecimiento de la Alianza Internacional de los Grandes Felinos, siempre accionando en protección de la naturaleza. Y justo venimos de firmar un acuerdo que yo sé que también va a ser histórico para recuperar los zoológicos del país y para también incluir en el plan maestro de La Guaira un acuario y un centro de conservación de fauna silvestre que tendrá un gran hospital y tendrá también centro recreativo para que nuestros niños y nuestras niñas aprendan en contacto con la naturaleza. Esta firma la hemos suscrito con el grupo Bantara, que tiene el centro de conservación de animales, de preservación, de rehabilitación más grande del mundo. Así que esperamos que su experiencia, su conocimiento, su técnica también nos acompañe en este proceso de recuperación después del decreto cíclico.
0: A menos de un mes de las elecciones presidenciales, la ultraderecha brasileña arremete contra el magistrado del Tribunal Supremo tras la condena impuesta a Jair Bolsonaro durante esta semana. Tenemos detalles con nuestro corresponsal Brian Meyer.
4: Esta semana, después que se descubriera que el candidato presidencial Flavio Bolsonaro había mentido sobre una donación de 1,6 millones de dólares del propietario del Banco Master, Daniel Borcaro, este actualmente en prisión. El juez del Tribunal Supremo, André Mendonca, designado por Jair Bolsonaro, filtró unos mensajes de texto enviados a Borcaro a otro juez, Alexandre de Moraes. La noticia desplazó el escándalo de Bolsonaro de los titulares y al día siguiente se reveló que los mensajes habían quedado sin respuesta y Mendonca se vio envuelto en su propio escándalo.
5: El juez del Tribunal Supremo, André Mendonca, es el juez que preside la investigación sobre el Banco Master. Mi reportaje revela que antes de asumir este cargo, mantuvo conversaciones y reuniones secretas con Daniel Borcaro.
4: Mientras la noticia de Paulo Motorín sobre las reuniones secretas de Mendonca se hacía viral en múltiples plataformas informativas, estalló un nuevo escándalo. Las pruebas revelaron que habían ordenado ilegalmente a dos agentes de la Policía Federal que elaboraran un dossier sobre el juez del Tribunal Supremo, Alexander Moraes, objetivo de las sanciones de Maniski de la administración Trump y que presidió el juicio contra Jair Bolsonaro.
6: Mendonca no solicitó al presidente del Tribunal Supremo, Fachín, que abriera una investigación. La abrió por su cuenta. Ese fue su gran error. Se erigió en jefe de la Policía Federal. Les ordenó que le prepararan un informe y es precisamente por esta infracción de procedimiento por lo que el fiscal general, Conet, lo está declarando nulo y sin efecto.
4: A solo un mes de las elecciones, los legisladores acusan a Mendonca de conflicto de intereses y presionan al presidente del Tribunal Supremo, Edson Fachin, para que lo retire del caso del Banco Master.
5: La cuestión no es simplemente si Mendonca se reunió con Borcaro. La ciudadanía necesita saber si alguien que ha mantenido este nivel de interacción secreta con el banquero encarcelado y sus compinches sigue estando cualificado para presidir la investigación del caso Banco Master con los estándares de imparcialidad profesional que exige esta función.
4: Según la Policía Federal, el Banco Master malversó más de 12 mil millones de reales de pequeños inversores y fondo de pensiones. Para Jack Meyer, Telesur.
0: En Cuba, el general del ejército Raúl Castro Ruz y el presidente Miguel Díaz-Canel encabezaron el acto político-cultural por el 65º aniversario de la integración de la Dirección de Seguridad Personal. El ministro del Interior del país, Lázaro Alberto Álvarez Casas, leyó la carta de felicitación de Raúl a los combatientes del órgano creado el 6 de septiembre de 1961. Raúl Castro recibió un reconocimiento como jefe fundador junto a Fidel de ese prestigioso órgano del Ministerio del Interior. Fueron distinguidos 5 fundadores que consagraron sus vidas a la protección de los líderes de la revolución. El acto reafirmó el compromiso de los combatientes con la seguridad y la defensa de la soberanía de Cuba en el contexto del bloqueo criminal de Estados Unidos. El presidente cubano Miguel Díaz-Canel publicó desde su cuenta de Telegram lo siguiente: un honor participar con el general de ejército en el acto por el aniversario 65 de la Dirección de Seguridad Personal, que tuvo sus orígenes mucho antes del 6 de septiembre de 1961, desde los tiempos de la lucha revolucionaria liderada por el comandante en jefe. Compartir junto a Raúl, uno de sus jefes fundadores, y con veteranos y jóvenes, ratificó la inmensa confianza y reconocimiento de la dirección del país para las mujeres y hombres que, sin un solo fallo, como dijo Fidel, han cumplido con heroísmo y lealtad a su deber. Marcamos una pausa, ya volvemos con más.

0: En Reino Unido, activistas exigieron cancelar el yacimiento de gas Dowdown tras dictamen judicial. Decenas de activistas climáticos se manifestaron frente al Parlamento británico para exigir la paralización definitiva del yacimiento de gas Dowdown en el Mar del Norte. La protesta ocurre mientras el gobierno evalúa la continuidad del proyecto, luego que los tribunales declararan ilegales las autorizaciones previas concedidas por la administración en el año 2022. Economistas y líderes ecologistas desmintieron que la extracción de gas reduzca las facturas domésticas, urgiendo una apuesta por las energías renovables y la meta de emisiones netas cero.
1: Acabamos de vivir un verano sin precedentes en el Reino Unido. Los agricultores han sufrido las peores pérdidas de cosechas de su historia. Hemos presenciado el deshielo de glaciares en Nepal, donde cientos de personas han perdido la vida. Miles siguen desaparecidas. Hemos sufrido incendios forestales como nunca antes en el Reino Unido. Es muy sencillo. Las soluciones son realmente sencillas. No necesitamos más petróleo ni gas.
0: Ciudadanos exigieron al gobierno de Austria que respete el principio de neutralidad que establece su constitución desde 1955. Los manifestantes rechazan la política gubernamental de respaldo a la adhesión de Ucrania a la Unión Europea y a la gestión de Volodymyr Zelensky, acto que consideran violenta la neutralidad que ejerce el país desde el año 1955 del siglo XX y que constitucionalmente prohíbe cualquier tipo de alianza militar, además del establecimiento de bases extranjeras en su territorio. Adicionalmente, los manifestantes denunciaron al presidente austriaco Alexander Van der Bellen incumplir con estas acciones también la Carta de Naciones Unidas.
1: De facto, este gobierno no se toma en serio la voluntad del pueblo. No es casualidad que hayan perdido más del 15% de su apoyo en casi 2 años. Ya podemos hablar de la mini dictadura, donde la mayoría de la población austriaca ya no apoya en absoluto a este gobierno.
2: La situación respecto a la neutralidad austriaca es un desastre. Ahora solo existe en el papel, pero en una crisis lo que está escrito en el papel no cuenta. Lo que cuenta son los hechos. Nuestra ministra de Asuntos Exteriores es, en la práctica, la ministra de Asuntos Exteriores de Ucrania, con pasaporte austriaco. Cree que no tiene que justificarse por nada.
0: Miles de ciudadanos en Croacia se concentraron en las calles de Zagreb, la capital del país, en rechazo al vertido ilegal de toneladas de residuos en una zona ecológica de alto valor de la nación. La protesta fue respaldada por diversas organizaciones sociales en reflejo a la indignación popular por lo que consideran un atentado contra el patrimonio natural de la nación. Este caso se remonta a inicios de 2025, cuando se detectaron cerca de 35 mil toneladas de desechos en la región de Lika, conocida por sus bosques, ríos y cadena montañosa más extensa. En tal sentido, la Fiscalía confirmó la contaminación del suelo y advirtió sobre un riesgo para el medio ambiente y la salud pública.
3: Soy madre de 3 hijos y quiero para ellos una Croacia hermosa y sobre todo limpia y saludable para que puedan beber agua de cualquier grifo de este país.
4: Vine aquí porque las cosas tienen que mejorar para nosotros, pueden mejorar y todos debemos unirnos contra lo que está sucediendo. Esto ha estado ocurriendo durante demasiado tiempo. La gente debe recordar una cosa, no cambiará mucho hoy, pero debemos empezar a pensar para que podamos ir a las elecciones y lograr cambios más importantes. Así que les damos, al gobierno, la siguiente exigencia de que en los próximos 3 meses todos los desechos enterrados deben ser sacados de bosque de manera segura.
0: En Italia, manifestantes pro-palestinos y grupos antifascistas se congregaron en la ciudad de Vicenza para protestar contra la presencia de un pabellón de Israel en la feria de la joyería de Vicenza Oro. Uno de los participantes declaró que quienes ostentan el poder deben tomar las decisiones necesarias para excluir a Israel de la feria de joyería. Los manifestantes afirmaron que la concentración tuvo como objetivo mantener la atención centrada en Gaza y criticaron la complicidad del apoyo europeo a Israel. La movilización se produjo en un momento en el que el régimen acelera la expansión de los asentamientos ilegales, así como la confiscación de tierras en Cisjordania ocupada.

En Indonesia, el volcán Krakatoa entró en erupción y expulsó una columna de ceniza volcánica que se elevó a 15 kilómetros de altitud. La Agencia Geológica de Indonesia informó que la isla volcánica registró actividad y entró en erupción durante 30 segundos. El fenómeno desató fuentes de lava y de estruendos audibles a una distancia de hasta 700 kilómetros, lo que provocó la suspensión de operaciones en el aeropuerto internacional Soekarno-Hatta de Yakarta, ubicada a 150 kilómetros del cráter. Tras lo sucedido, el aeropuerto internacional de Yakarta, situado a las afueras de la capital, suspendió sus operaciones tras confirmarse la presencia de ceniza volcánica en el área del terminal aéreo. La medida afectó 209 vuelos entre salidas y llegadas, lo que perjudicó a 22.000 pasajeros. Así lo informó el Ministerio de Transporte a través de un comunicado.

Pueblos y ciudades del sur del Líbano sufren constantes bombardeos y ataques por parte de las fuerzas de Israel. Las fuerzas del ocupante intensificaron sus agresiones contra diversas zonas del sur del país mediante la voladura de edificios, bombardeos aéreos y ataques de artillería. Se reportó que un ataque aéreo israelí contra Al-Ramadiyeh dejó 4 heridos, una incursión que estuvo precedida por disparos de artillería contra Nabatieh. Por su parte, el Ministerio de Salud libanés indicó que el balance total de agresión o de la agresión israelí contra el país ascendió a 4.358 personas asesinadas y 12.359 heridos. El Cuerpo de Guardianes de la Revolución Islámica de Irán atacó 3 embarcaciones vinculadas a Estados Unidos en represalia por los embates de Washington contra el país. Además, los iraníes atacaron 3 petroleros que transitaban por una ruta no autorizada a través del Estrecho de Hormuz. La operación iraní surge como respuesta directa a la agresión estadounidense que destruyó 3 petroleros iraníes frente a la costa de la isla de Yarg, en el Golfo de Omán. Teherán calificó la acción como un crimen de guerra y una amenaza a la seguridad marítima. Anteriormente, Irán advirtió que lanzaría ataques nuevos y más severos contra buques de guerra de Estados Unidos si Washington no cesaba el hostigamiento y el bloqueo naval contra sus embarcaciones. Las fuerzas de seguridad iraníes se pronunciaron mediante un comunicado. La Fuerza Aeroespacial del Cuerpo de la Guardia Revolucionaria Islámica atacó con varios misiles balísticos un portaaviones y un destructor del ejército agresor e infanticida de Estados Unidos, los cuales generaban molestias a los buques iraníes y participaban en el bloqueo marítimo. Estas 2 embarcaciones de guerra, tras sufrir daños y por temor a un nuevo ataque, se vieron obligadas a huir de la zona de conflicto. En caso de que continúen las acciones hostiles y agresivas, el régimen de Estados Unidos debe esperar respuestas contundentes por parte de las Fuerzas Armadas de la República Islámica. Estamos más fuertes que nunca. La victoria pertenece al resistente pueblo de Irán y la derrota y el arrepentimiento son el destino seguro de los agresores. Hasta acá la presente emisión de Telesur Noticias. Que tengan una excelente jornada. Será hasta la próxima.

0: Desde Jamaica, Bolívar soñaba con un continente libre y unido, donde la verdadera grandeza reside en la libertad y la justicia.
1: Yo deseo, más que otro alguno, ver formar en América la más grande nación del mundo, menos por su extensión y riquezas que por su libertad y gloria. Aunque aspiro a la perfección del gobierno de mi patria, no puedo persuadirme que el nuevo mundo sea, por el momento, regido por una gran república. Como es imposible, no me atrevo a desearlo, y menos deseo aún una monarquía universal de América, porque este proyecto, sin ser útil, es también imposible.
0: 6 de septiembre de 1815, Simón Bolívar escribe la Carta de Jamaica.
1: Hay que acabar de plantear con toda firmeza que el principio de la soberanía no puede ser sacrificado en aras de un orden explotador e injusto en el que, apoyada en el poder y su fuerza, una superpotencia hegemónica pretende decidirlo todo. Eso, Cuba no lo aceptará jamás. Fidel Castro.
0: 6 de septiembre de 2000. Discurso pronunciado en la Cumbre del Milenio, celebrada en la sede de la Organización de las Naciones Unidas, ONU. Nueva York, Estados Unidos. 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

0: Bienvenidas y bienvenidos, soy Aisa García y hoy en Sanamente vamos a hablar de un tema que mueve emociones, sueños y muchas veces silencios. Vamos a hablar de la fertilidad, porque detrás de cada pareja que busca un embarazo y no lo logra fácilmente, hay preguntas, miedo, frustración. También hay esperanza. Hoy vamos a romper mitos, aclarar dudas y conocer cuáles son las alternativas médicas que están cambiando la vida de miles de personas que desean convertirse en mamá y papá. Y para conversar sobre este tema tan relevante, nos acompaña un experto, bueno, un especialista con amplia experiencia en reproducción asistida. Es el doctor Jorge Rodríguez Purata, quien es ginecólogo obstetra y director científico de la Clínica de Reproducción del Hospital ABC de México. Toda una eminencia. ¿Cómo está, doctor? Sea bienvenido a Sanamente.
1: Gracias, Aisa, por la invitación y gracias por darle visibilidad a esto de la fertilidad y la infertilidad, que es súper importante, como dices, que rompamos tabús.
0: Sí, rompamos tabúes, porque este es un tema que a cualquiera le puede despertar interés. Lamentablemente hay muchas personas en el mundo que no pueden concebir de forma rápida y natural, y ustedes tienen la genialidad y las herramientas para que quienes no puedan lo logren.
1: Y sobre todo que hay mucha información, pero luego está muy desorganizada y las pacientes, las parejas no saben por dónde empezar. Entonces por eso esto es un foro padrísimo.
0: ¿Cómo empieza todo? ¿Y por qué hay tantas parejas que no pueden concebir a sus bebés?
1: Es una gran pregunta, porque en realidad la respuesta es que no sabemos, pero sí vemos que, pues, por un lado, todo el mundo queremos tener una pareja estable en algún momento, queremos tener estabilidad económica, queremos tener nuestro desarrollo profesional, y pues todo esto nos va retrasando un poco el momento en el que empezamos a buscar y tener la idea de ser papás, y esto definitivamente nos afecta. Las personas estamos listos para ser papás, o biológicamente el mejor momento es antes de los 30 años, y ahora en este momento, ¿quién se quiere embarazar antes de los 30 años?
0: Muy poquitas mujeres, definitivamente, porque estamos pensando más en el desarrollo profesional. ¿Qué pasa, doctor, en el útero de la mujer que se dificulta a veces, o tantas veces, lograr un embarazo?
1: Pues sí, el problema es que se nos olvida que, como decía, estamos listos para ser papás antes de los 30, y a partir de ahí nuestro cuerpo envejece. Todo el cuerpo envejece y el aparato reproductor envejece también. Y parte de lo que tenemos que buscar es cómo hacer que el útero, los ovarios, las trompas y en el lado masculino también, todo envejezca de una mejor manera, para que cuando llegue ese momento de ser papás, estemos en una posición adecuada y una biología adecuada para lograrlo. Entonces, pues en el útero pueden pasar muchas cosas, ¿no? Desde pólipos, miomas, simplemente afectaciones del endometrio. Pero lo que más nos afecta, la calidad de los óvulos y la calidad de los espermas. Eso es lo que primero se empieza a afectar.
0: ¿Qué hace que la calidad de óvulos y espermatozoides disminuya?
1: Claro, pues lo que pasa es que en el óvulo y la esperma viene ahí la información genética que nos va a definir como personas. Vienen los genes y vienen los cromosomas. Y eso es lo que se afecta. Los cromosomas, cuando un óvulo y un esperma se juntan, en lugar de juntarse bien, normal, y tener los cromosomas completos y los genes completos, hay una alteración. Y se puede ir un cromosoma de más o un cromosoma de menos, y esto genera un embrión anormal y ya no tiene capacidad de terminar siendo un bebé sano. Entonces, si el espermatozoide está alterado de sus cromosomas, o si el óvulo está alterado de sus cromosomas, pues suceden los problemas genéticos de los embarazos.
0: ¿Qué relación hay, doctor, entre abortos espontáneos y la genética, los problemas genéticos que tenemos?
1: Es la causa número uno de abortos espontáneos, correcto. 7 de cada 10 pérdidas están explicadas por un problema genético en óvulo o en esperma.
0: Hoy en día se habla mucho de infertilidad, pero también de esterilidad. ¿Cuál es la diferencia entre uno y otro?
1: De manera académica, digamos, esterilidad es el hecho de nunca conseguir un embarazo, y infertilidad es que te embarazas pero lo pierdes. Pero entonces, en realidad, el término infertilidad lo usamos ya de manera más moderna, porque involucra un poco todo, es más inclusivo, no suena tan tajante, entonces suena que puede haber una solución y que en la mayoría de los casos, afortunadamente, hay una solución.
0: Además de los genes, o sea, la parte genética que todos traemos, esa información genética de la cual no nos podemos zafar, ¿hay estilos de vida que conllevan a que la fertilidad disminuya?
1: Sí lo hay, lo que pasa es que es un tema súper duro porque no tenemos tanta información. O sea, a ver, llevamos unos cuantos años sabiendo que existen los disruptores hormonales, que sí existen los microplásticos, que sí que existe todo esto que nos afecta, y por supuesto que nos afecta, pero no está tan fácil medirlo. No puedo yo ir a medir la cantidad de microplásticos que hay en un óvulo, entonces tampoco tenemos el impacto específico que tiene. Entonces, de que nos afecta, en 5 años vamos a saber ahora sí con cierta certeza en dónde estamos parados.
0: ¿Pero por qué en 5 años?
1: Pues porque ahora ya hay muchos estudios ahorita que están haciendo grandes universidades de
0: Estados
1: Unidos.
0: Esa es una excelente noticia.
1: Sí, sí, la verdad es que sí. O alarmante también, porque nos vamos a dar cuenta de todo el desastre que hacemos, ¿no? O sea, de los perfumes, el maquillaje, los vasos de plástico, todo esto sabemos que no es nada bueno.
0: Pues ojalá esos estudios lleguen antes, porque hay muchas personas que tendrían solucionado su problema, doctor Rodríguez. ¿Y qué tan cierto es que la edad sí afecta la fertilidad?
1: Totalmente cierto. La realidad es que el reloj biológico de nosotros, hombres y mujeres, lo tenemos. El reloj biológico en las mujeres va más rápido, el tic-tac es más rápido, en los hombres va un poco más lento, pero a todos nos afecta la edad. Entre más mayores somos, menos posibilidades de poder lograr un embarazo fácil. Porque al final del día, gracias a las técnicas de reproducción asistida, lo vamos a lograr. Pero nos metemos en un camino, en un journey que pues, ojalá que no todo mundo lo tuviera que pasar, ¿no? Eso es lo que queremos.
0: La reproducción asistida es la solución para las parejas que no pueden concebir de manera natural.
1: Es correcto, esa.
0: ¿Qué formas existen de reproducción asistida? Y más de una, ¿cuáles son?
1: Sí, hay varias como estrategias, digamos, depende la situación de cada pareja, de la mujer y del hombre. Vemos en el escalón donde tenemos que empezar, ¿no? Hay parejas que simplemente cambiando hábitos consiguen el embarazo y están muy contentas.
0: Poder descansar bien, tener sueños profundos, ¿es vital en este tema?
1: Dormir bien, dormir 8 horas, pero se nos olvida a veces lo que es el jet lag social. O sea, no es lo mismo dormirte 8 horas todos los días, pero de lunes a viernes de 11 a 7 y el sábado a veces a las 11, a veces a las 12, a veces a la 1, eso nos afecta mucho. La desalineación circadiana, al final del día, el reloj interno nos va a afectar todo lo que conlleva tiempos. La implantación conlleva tiempos, la ovulación conlleva tiempos, y si nuestro reloj interno está alterado, nos va a afectar muchísimo.
0: ¿Cómo podemos distinguir un tipo de reproducción asistida del otro?
1: Claro, no, mira, está muy sencillo. Nosotros tenemos como 3 grandes opciones de tratamiento que luego obviamente las personalizamos para cada pareja, ¿no? Porque obviamente aquí lo que queremos es medicina personalizada, pero siempre caemos en 3 opciones, que es la inducción de la ovulación, la inseminación intrauterina y la fertilización in vitro. Esas son las 3 opciones que tenemos disponibles.
0: ¿Es verdadero o falso que para llegar a una de las opciones de reproducción asistida hay que ser lo que se conoce como paciente sano?
1: Se nos olvida que el embarazo no empieza en el embarazo, empieza meses antes. Los hábitos diarios, la alimentación, el ejercicio regular, o sea, tener hábitos estructurados, eso nos va a hacer tener un cuerpo sano, y esa es la proyección que le vamos a dar a nuestros hijos. El esperma en los hombres tiene la información de salud que el hombre tiene en los últimos meses, y el óvulo y el útero tienen la información de salud de cómo se ha comportado esa mamá en los últimos meses.
0: Y en estos procesos, estos sitios especializados pueden aportar espermatozoides u óvulos, ¿cierto?
1: Hay casos en los que por X, Y o Z ya no hay esperma, ya no hay óvulo.
0: Ya no los congelaron a tiempo.
1: Exacto. Y por eso es bien importante la congelación de óvulos, porque cuando ya no hay óvulos, pues recurrimos a una donación de óvulos. Y cuando congelamos óvulos jóvenes, pues básicamente eres tu propia donante de óvulos. Entonces resuelve muchos problemas, pero sí.
0: Entonces es recomendable, sobre todo en las mujeres que andamos siempre corriendo, súper ocupadas, es muy recomendable congelar los óvulos a tiempo.
1: Y en las que no hay una planeación cerca de la fertilidad pronto, lo mejor es congelar óvulos. Y los hombres también, los hombres también, insisto, tenemos un reloj biológico que afecta y que tenemos que congelar esperma si no hay un plan pronto.
0: ¿Cuáles son los primeros pasos para lograr la reproducción asistida?
1: Correcto. O sea, lo primero es ver dónde estamos parados, ¿no? ¿Dónde, cómo

0: problemas o qué obstáculos o qué pasa entre el hombre y la mujer o en el cuerpo del hombre y la mujer cuando no logramos un embarazo natural?
1: Pues la respuesta ya tiene muchos, o sea, la pregunta tiene muchas respuestas, pero si es un problema del lado de la mujer, pues puede ser que las trompas estén obstruidas, entonces que físicamente no te puedan encontrar. O que la mujer no ovule por sí sola, entonces por más que tenga relaciones y los espermas estén ahí, el óvulo no sale. En el lado del hombre, sí, es problemas de movilidad, sobre todo, pero en el hombre, en una eyaculación se producen tantas células espermáticas, se producen millones de células espermáticas, que la mayoría no se forma bien, tiene formas anormales. Entonces a veces son tan poquitas las formas normales que eso pudiera llegar a ser un problema. Entonces justo lo estudiamos exactamente cómo está él y buscar mejorar esa movilidad y morfología de los espermas.
0: ¿Qué tiempo dura este proceso?
1: Entre 1 y 3 meses, depende.
0: Es rápido.
1: Sí, no, la verdad es que podemos encontrar dónde están y cómo el plan y solucionarlo en 2 o 3 meses a más tardar.
0: Doctor Rodríguez Purata, le propongo hacer una breve pausa en Sanamente, pero al regreso quiero que hablemos sobre los riesgos y límites que tenemos mujeres y hombres para someternos a un proceso de reproducción asistida. Ya volvemos, sigan atentos a esta plática sobre reproducción asistida con el especialista, el ginecólogo, doctor Rodríguez Purata. Atentos.

0: Estamos de vuelta hoy en Sanamente y la plática gira en torno a la fertilidad y las herramientas que existen para lograr la reproducción asistida. Nuestro invitado es el doctor Rodríguez Purata, a quien nuevamente le damos la bienvenida. Usted es ginecólogo obstetra y es experto en reproducción asistida. Bueno, doctor, cuéntenos, ¿qué hay en cuanto a la edad? ¿La edad es un límite, es un obstáculo?
1: No, la maternidad se despierta, la paternidad se despierta cuando se despierta. La realidad es que la medicina reproductiva puede ayudar a todo mundo. Y así como no hay límites en ningún sentido, ¿no? O sea, la definición de fertilidad incluye modelos familiares que hace 30 años no se consideraban, ¿no? Mujeres sin pareja, pareja de mujeres, pareja de hombres, parejas convencionales, heterosexuales, todo. A quien quiera ser papá o mamá, le podemos ayudar.
0: Hoy en día, afortunadamente, existen muchísimas herramientas para ser mamá o papá. O sea que sí se puede, si uno no lo logra de forma natural. La respuesta la encierran dos palabras, y es reproducción asistida.
1: Y que busquen ayuda. Pues es uno de los grandes tabús que existe en la reproducción asistida, que es muy caro, y tiene una respuesta que... Yo les diría que al final del día nosotros tenemos responsabilidad de, pues estamos tratando futuras personas. Esos embriones, esos espermas van a ser futuras personas. Entonces nuestros laboratorios son como la NASA, cuidamos todo, o sea, cuidamos la luz, el aire, los compuestos orgánicos volátiles, los medios de cultivo. Entonces eso definitivamente no es barato. Pero lo que más sale caro en reproducción es caer en lugares donde tienes que hacer más de dos o tres tratamientos para conseguir un bebé. Tienen que hacer su buena investigación para ir a las clínicas con buena reputación para que en un tratamiento consigan su bebé y no les salga caro porque tengan que hacer dos o tres.
0: Ahora tengo una duda, ¿por qué a veces se conciben dos bebés en lugar de uno? ¿A qué le apuestan los médicos?
1: Pues ya no deberían de salir dos bebés porque antes no teníamos la habilidad de seleccionar el mejor embrión

0: poníamos más de uno para ver cuál implantaba. Ahora, con los avances modernos que hay en la medicina reproductiva y la reproducción asistida, es súper, súper fácil escoger al embrión que va a implantar en la mayoría de las veces y escoger a uno. Pero ahí también entramos con temas más psicológicos. Es una pareja que lleva muchos años buscando y quiere asegurar el embarazo y nos presionan y nos presionamos, nosotros también como doctores, de dar un buen resultado y ponemos más de uno y suceden los embarazos gemelares.
1: Y eso que dicen de que si estás obsesionado con el tema, de que tienes mucha ansiedad al respecto, pues es verdad que así en esa situación es difícil que te embaraces, ¿o esto es un mito?
0: Yo creo que hay que obsesionarse de una manera resolutiva, constructiva. Está bien obsesionarse, pero hay que buscar soluciones. No nada más obsesionarme y quedarme con el problema, porque ahí eso es lo que no resuelve absolutamente nada. Hay que obsesionarse, informarse, porque hay que llegar informados al doctor y luego resolverlo.
1: ¿Es lo mismo inseminación artificial que fertilización in vitro?
0: En la inseminación artificial lo que hacemos es, en las pacientes que tienen problemas leves de infertilidad, usamos la inseminación. Y entonces lo que hacemos es ayudar un poco al óvulo, ayudamos un poco al esperma y los ponemos más cerca, ¿no? En una inseminación lo que hacemos es poner los espermas, en lugar de ser depositados al fondo de la vagina, como es el término de relación sexual, lo ponemos al fondo del útero, entonces tienen menos camino por recorrer, están más cerca y eso nos aumenta las posibilidades. Pero el resto de los pasos siguen siendo naturales, que se encuentren o no y que se implanten o no, sigue siendo natural. En una fertilización in vitro, lo que significa es que controlamos absolutamente todos los pasos, desde la producción de los óvulos, producción de los espermas, los juntamos en el laboratorio, por eso se llama in vitro, vemos que en el laboratorio se desarrollan los embriones y ya cuando están listos, que les falte una hora para implantarse, es cuando lo ponemos.
1: ¿Alguno de ellos es doloroso?
0: Va a ser injusto de mi parte decir que no hay una inseminación, pero hay que poner un espejo vaginal. Nunca me han puesto uno, pero seguramente no es nada agradable.
1: Es bastante
0: incómodo. Exactamente. Entonces, sí. No me podría decir, yo creo que sí es incómodo, pero doloroso no me atrevería a decirlo.
1: ¿Se trata de un procedimiento rápido o demora mucho?
0: Nada, es rapidísimo. Una inseminación nos tardamos 30 segundos y un in vitro son muchas fases. En un in vitro son varias fases, pero cada fase tiene diferente duración. Poner un embrión es llegar el día a la clínica, estar preparada, obviamente con todas las hormonas y todo lo necesario que esa pareja o esa mujer necesita, pero poner el embrión es muy rápido.
1: ¿Hay riesgos, complicaciones en la fertilización in vitro?
0: Como todo, si no se hace bien, sí hay. Pero bien hecha, bien cuidada, bien planeada, bien estrategizada, no hay riesgos.
1: ¿Cuáles serían los riesgos en caso de que no fuera bien planificada?
0: Por ejemplo, cuando una paciente no se estudia bien y no se da las dosis correctas de medicamento, puede hiperresponder y tener un problema de muchos óvulos, y eso también es un problema, o hiporresponder, subresponder y no tener óvulos y cancelar el tratamiento y tener que volver a empezar. Uh-huh. Y esto es un error de planeación. O por ejemplo, también no estudiar el útero adecuadamente y resulta que había que corregir algo y estamos poniendo el embrión y resulta que nunca se iba a implantar. Entonces, la fase de diagnóstico en el mundo de la reproducción es esencial, es crítica.
1: Y cuéntenos, ¿hay efectos secundarios?
0: Efectos secundarios como tal, no. O sea, no hay nada a mediano o largo plazo que quede afectado. Bueno, el único, a lo mejor, porque luego no me vayan a regañar si hay alguien aquí viendo, en casos específicos, por ejemplo, alguien que tiene antecedentes de cáncer en la familia, pues sí hay que estudiarla para que estos tratamientos no los lleven a más. Pero como a todo mundo hay que estudiar bien.
1: Definitivamente.
0: No hay un riesgo en particular.
1: Y cuando hay endometriosis, ¿es muy difícil lograr el embarazo?
0: La endometriosis lo que significa es que el endometrio, la capa más interna del útero donde se implanta el embrión, por una razón que todavía no descubrimos por qué, se va del útero, se viene a las trompas y se va a la pelvis. Entonces genera mucha inflamación. Entonces cambia, altera las trompas, altera los ovarios y no permite el poderse embarazar natural. La solución es un in vitro.
1: ¿Cómo se elige el mejor tratamiento para cada pareja? ¿Cómo usted lo puede definir?
0: Cuando platicamos con los pacientes, vemos exactamente, yo creo que es una decisión en conjunto, ¿no? Una cosa es lo que nos digan las pruebas, y con las pruebas diagnósticas vamos a ver a partir de dónde, ¿no? A una paciente que tiene las trompas tapadas, no le podemos pedir que haga inseminación, ¿no? Nunca se va a solucionar.
1: Claro.
0: Entonces, el primer paso es ver con qué pruebas salen bien o no, y a partir de ese punto, decidir con los pacientes que están de acuerdo en qué hacer, porque hay, aún así sigue siendo un tabú y hay mucha gente que no le gusta hacer infertilidad. Yo creo que a nadie nos gusta tener que hacer un tratamiento médico,
1: mejor,
0: ¿no?
1: Mejor todo natural.
0: Exactamente, pero a veces que es necesario.
1: ¿Qué hace que usted se decida por la inseminación o por la fertilización in vitro. ¿Qué lo define?
0: Justo iba a decir, los dos factores pronósticos y que por lo tanto nos mueven la balanza para un lado o para otro es la edad de la mujer y la cantidad de óvulos, o sea, la calidad de los óvulos y la cantidad de los óvulos. La realidad es que las causas de infertilidad son variadas y es bien importante decir que tanto hombres como mujeres pueden ser la causa de infertilidad, y tenemos que decir que los hombres también tenemos problemas de fertilidad, es importante que lo aceptemos, pero desafortunadamente la responsabilidad sigue cayendo más en los óvulos, cantidad y calidad de óvulos.
1: ¿Y cuál es la responsabilidad del hombre en este tema de la reproducción asistida? ¿Es complejo?
0: Pues hasta un 40%, entre 40 y 45% de las veces, de las pacientes que se sientan en mi consulta, entre 4 y 5 de cada 10 veces es el hombre, ¿eh? O sea, no hay que voltear a ver, embarazarnos es de dos.
1: A ver, si ya lo intentó 3 veces y no lo logró, ¿hay posibilidades reales de seguir intentándolo y lograrlo?
0: Yo creo que les diría, si alguien está en esa situación, 2 veces. Denle la oportunidad a un doctor o una clínica 2 veces, y si no se ha conseguido, hay que pedir una segunda opinión. Hay que ver la información con ojos fríos, con una mente fría, con que alguien más decida si el camino que se está llevando es el correcto, y pueden regresar con su doctor o su clínica, pero evaluar la situación antes de seguir a un tercero, un cuarto, un quinto intento.
1: Hay muchísimos mitos alrededor del tema de la reproducción asistida, ¿cierto?
0: Yo creo que diría, lo primero es que si estamos tomando anticonceptivos, no te vas a embarazar cuando los dejes, y es un mito. Tan pronto como dejemos los anticonceptivos, el siguiente mes, las mujeres son completamente fértiles. Yo creo que también diría que a cualquier edad nos podemos embarazar fácil. Luego salen en la tele noticias de que una famosa se embarazó a los 53 años, y sí es verdad que se embarazó, pero no dicen cómo, cuánto le costó, cuánto tiempo tomó. Entonces no es tan fácil como decía, ya se embarazó rápido. Es entender que pueden llegar a haber problemas con el paso de la edad. Yo creo que esos serían dos grandes mitos.
1: Si nos está viendo en estos momentos una pareja que quiere intentar la reproducción asistida, usted, Rodríguez Purata, ¿qué consejo le daría?
0: Lo más importante es decidir, empezar inclusive un poquito antes. Hay que planear cuándo queremos embarazarnos. Yo estoy seguro que si le preguntamos a alguien qué es la planeación de la fertilidad, van a decir evitar embarazo. Y eso no es. Planear la fertilidad es a tener una estrategia para cuándo nos queremos embarazar, cómo nos queremos embarazar, cuántos hijos queremos tener. Y esto, hacer un plan. Eso es hacer una estrategia. Medirse la reserva ovárica. Si yo les pudiera decir algo a tu audiencia, es que todas las mujeres, así como existen pruebas tan fácil para medirse el colesterol y saber el riesgo de un problema de colesterol, existe una prueba en sangre que se llama hormona antimuleriana, y con esa podemos predecir la capacidad de embarazarse de una mujer. Es una prueba que se puede hacer en cualquier laboratorio, en cualquier día del ciclo menstrual, en cualquier momento, y con eso vamos a poder saber si esa mujer está en un buen momento para retrasar la maternidad o debería de tomar acciones para no tener problemas en el futuro.
1: Muchas gracias, doctor Rodríguez Purata, por darnos su punto de vista y también por aportar esperanza a tantas personas que hoy se preguntan si pueden en algún momento ser mamá o papá. Este es un tema que ha sido muy solicitado por la audiencia de Sanamente, y bueno, usted nos ha dado la respuesta. Sí se puede. Gracias, gracias.
0: Es un gran tema y muchas cosas que hablar. Muchísimas gracias por la invitación.
1: Y bueno, también a usted, gracias por estar hoy con nosotros en Sanamente. Por experiencia propia, sé que detrás de cada tratamiento de reproducción asistida hay mucho más que medicina. Hay ilusiones, ansiedad, una enorme valentía y también amor. La buena noticia es que hoy existen más herramientas, más conocimiento y más esperanza que nunca. También es fundamental entender que cada proceso es diferente y que caminarlo con acompañamiento profesional, información correcta y paciencia puede hacer la diferencia. Bueno, gracias por abrirnos hoy las puertas de su hogar y también de su corazón. Esto fue Sanamente, soy Aisa García y los espero la próxima semana. Hasta entonces.

0: Cualquiera comprende que el objetivo fundamental de las Naciones Unidas en el siglo apremiante que comienza es el de salvar al mundo no solo de la guerra sino también del subdesarrollo, el hambre, las enfermedades, la pobreza y la destrucción de los medios naturales indispensables para la existencia humana, y debe hacerlo con premura antes de que sea demasiado tarde. Fidel Castro.
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0: 2006 ante Serbia, marcando su primer gol mundialista en solo 13 minutos de juego. En el año 2007 disputó y perdió su primera final mayor en la Copa América en Venezuela, al caer por 3-0 ante Brasil, y en 2008 ganó la medalla de oro en los Juegos Olímpicos de Beijing con la selección sub-23 argentina. Posteriormente vivió años difíciles a nivel absoluto, incluyendo la dura eliminación en el Mundial de Sudáfrica 2010, dirigido por Maradona, y la Copa América 2011 en su propio país. Entre los años 2014 y 2016, sufrió la trilogía de finales más dolorosa de su carrera: el Mundial de 2014 de Brasil, donde cayó 1-0 ante Alemania, la Copa América 2015 y la Copa América Centenario 2016, ambas por penales ante Chile. Tras errar su penal, Messi anunció su retiro frente a las cámaras. "Se terminó para mí la selección", expresó. Por fortuna, la renuncia solo duró unas semanas. Posteriormente, el 10 de julio de 2021 rompió una sequía de 28 años sin títulos para Argentina, al conquistar la Copa América tras vencer 1-0 a Brasil en el Maracaná. Y el 1 de junio de 2022, el albiceleste se consagró campeona de la finalísima, al superar a Italia 3-0 en el mítico estadio de Wembley. Ese mismo año, el 18 de diciembre, se coronó campeón del mundo al vencer a Francia en la tanda de penales en la Copa Mundial de Qatar, en la considerada mejor final de la historia. En el año 2024, la selección argentina revalidó el título de la Copa América y se consagraron bicampeones en la edición de Estados Unidos frente a la selección de Colombia. En el reciente Mundial de la FIFA 2026, realizado en Norteamérica, Messi alcanzó una nueva final, cayendo en la prórroga ante España, en la que podría ser su última participación en el certamen con 39 años. En esta edición del torneo registró 8 goles y 4 asistencias, y se consolidó como el máximo asistidor en la historia de los mundiales con 12. Además, se convirtió en el segundo máximo goleador en la historia con 21 tantos, superado solo por el francés Kylian Mbappé, quien con 22 goles se consolidó como el máximo anotador del mundial de todos los tiempos. Lionel Messi es el futbolista con más partidos disputados en toda la historia de las Copas del Mundo, con un total de 34 encuentros a lo largo de 6 ediciones consecutivas, 2006-2026. Además, posee la marca absoluta de más minutos jugados en la historia de la competición mundialista, mientras que en la selección argentina mantiene un registro de 207 participaciones oficiales, con 125 goles, convirtiéndose en el máximo artillero histórico de selecciones latinoamericanas. Y gracias a su legado e influencia en el fútbol argentino, la Asociación Argentina de Fútbol rebautizó su centro de entrenamiento y concentración con el nombre de Lionel Andrés Messi, como homenaje a su trayectoria.
1: Indiscutiblemente, uno de los mejores del mundo del balompié de la historia. No podemos decir que el mejor, porque han pasado muchos mejores jugadores y era otra época. Pero entonces eso es caer en una mesa de debates, que ya no tenemos tiempo para esto, porque llegó un momento de despedirnos, a invitarlo a que se mantengan en nuestra señal de nuestra multiplataforma Telesur, para que estén entonces ahí informados, no solamente con el deporte, sino con todo lo que acontece en el mundo entero. Antes de despedirnos, vamos a ver un pequeño clip acerca de quién, de Lionel Andrés Messi Cuchitine. Veamos.
2: Leo, escucha una cosa. Lamentamos decirte que no va a ser posible. Por los años de los años y los siglos de los siglos vas a seguir en la selección. ¿O vos te pensás que un abrazo se puede retirar? Una sonrisa, una lágrima derramada, un grito desaforado, no se puede retirar. Un lunes cualquiera se te ocurre que se pueden retirar las banderas, las canciones, los potreros, las paredes, que se pueden retirar las camisetas, las pieles, los nombres propios. No se puede, Leo. No se puede. ¿Cómo se retira un sentimiento tan mágico? ¿Cómo se retira un recuerdo guardado en la retina de millones de argentinos? Nos acostumbraste a que todo es posible. Pero retirar a Messi de la selección argentina no es posible, Leo.

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Las noticias en nuestra pantalla. Organizaciones sociales y sindicales de Perú rechazan la próxima visita de Marco Rubio, secretario de Estado de Estados Unidos, programada del 8 al 10 de septiembre. Ciudadanos en Europa toman las calles para defender sus derechos y marchar contra la guerra. Reino Unido exigen el fin de un proyecto de gas y en Austria rechazan el apoyo del gobierno a Zelensky. 11 días después del deslizamiento de lodo en Nepal, continúan las tareas de búsqueda y rescate.

0: No lo quieren a Marco Rubio. Organizaciones sociales y sindicales de Perú rechazan la próxima visita oficial del secretario de Estado de Estados Unidos, que del 8 al 10 de septiembre tiene agendada una visita oficial. Organismos populares califican esta visita como un acto de supremacía y una intromisión inaceptable en asuntos internos del país. Señalan además a Rubio de alinearse con sus posturas de ultraderecha y cuestionan el rol histórico en las medidas de presión que Estados Unidos ejerce contra Cuba y Venezuela. Totalmente contrario, dicen, a los intereses de la paz regional. También estos movimientos sociales instan a emitir pronunciamientos de repudio a los distintos sectores del país, así como a organizar manifestaciones para rechazar la visita, la agenda oficial incluso, de Marco Rubio. En Perú también el gobierno declaró estado de emergencia en 5 cárceles de alta peligrosidad. Estamos hablando de que la medida abarca el perímetro exterior de estas cárceles y contempla la suspensión temporal del derecho de la libertad de tránsito. Información confirmada ya por autoridades indican que la institución ha dictado la medida por 60 días, un periodo que podría ser prorrogable y que está coordinada con el Grupo de Operaciones Especiales del Instituto Nacional Penitenciario, que son los que ejecutan también operativos permanentes. En una entrevista exclusiva para nuestra casa periodística, el vicepresidente de PDVSA explicó que la reciente reforma a la ley de hidrocarburos logró maximizar la inversión extranjera. Giovanni Martínez aseguró que el Estado garantiza que estos acuerdos con inversionistas extranjeros se cumplan y se mantengan vigentes en beneficio de la nación. Sobre las recientes negociaciones, explicó que Venezuela dará aportes desde campos petroleros y la otra parte, el otro actor que firma el acuerdo en este caso, invertirá en el sector para impulsar producción petrolera. Fíjense que además el vicepresidente de PDVSA enfatizó el papel de empresas extranjeras en estos proyectos de explotación de yacimientos y el aporte monetario que devengará al fisco venezolano.
1: El precio del barril de crudo tiene un valor. En el caso nuestro se referencia contra un crudo internacional, el Brent. Porque es un crudo que tiene unas calidades, el nuestro se compara con ese y ahí hay un descuento natural. Sobre esa base, entonces empezamos a decir qué. A decirle, quítale el CAPEX, quítale el OPEX, quítale las utilidades y ¿qué queda? La utilidad. Por eso es que la gente dice, mira, pero es que yo vendí en $65 el barril en 60, ¿y por qué recibimos 19? Ah, pero es que eso es gratis, eso sale de la nada. ¿Quién compra la tubería? ¿Quién invierte? No lo invierte PDVSA, no lo invierte el Estado venezolano, y esta es la gran ganancia. El inversionista viene a meter su dinero. Nosotros no estamos colocando un centavo, estamos colocando las reservas que son las que necesitan, y ojo, no es que la necesitan gratis, la necesitan y tienen que producirla, tienen que trabajarla, y nosotros sin hacer nada, literalmente, sin hacer nada, solamente en acompañamiento y colocándole condiciones claras del acuerdo, nos estamos ganando los impuestos y nos estamos ganando $19 por barril.
2: Adicionales a las regalías.
1: Adicionales, por supuesto, por supuesto. Entonces es un gran negocio, es un gran acuerdo. Y aquí meto la palabra negocio porque se trata de eso. El inversionista viene a colocar dinero para ganar dinero. Nosotros estamos colocando las reservas para ganar dinero para el Estado venezolano.
0: También tenemos que decir que la presidenta encargada Delcy Rodríguez lideró la firma del acuerdo con el Centro de Rescate y Rehabilitación Greens, que tiene sede en India. Desde esa sede se van a trabajar también rehabilitación y proyectos de creación de zoológicos públicos en Venezuela. Hay un marco de cooperación técnica y científica que será abordado para conservar, proteger y rehabilitar fauna silvestre. Los representantes del Centro Indio recorrieron estos hermosos espacios del Parque El Pinar y el Zoológico de Caricuao, así como zonas del municipio Caraballeda en el estado de La Guaira. En su intervención, la mandataria encargada puntualizó que este acuerdo contempla la construcción de infraestructura para atender a las especies animales que están como fauna silvestre en el estado de La Guaira.
2: Yo quiero anunciar que parte del acuerdo implica incorporar en el plan maestro para la recuperación del estado de La Guaira un acuario, un centro de conservación de fauna silvestre, un centro veterinario y un hospital para fauna silvestre igualmente. Queremos dar lo mejor de nosotros para La Guaira, recuperarla para su pueblo y para el pueblo de Venezuela. Y yo digo que no hay paso más extraordinario que un acuerdo que contemple asistencia técnica para preservación, conservación, rehabilitación de fauna y que también contempla la recuperación de los zoológicos del país, empezando por el Zoológico del Pinar y el Zoológico de Caricuao, que puedan tener asistencia técnica y que puedan nuestros profesionales que atienden a la fauna silvestre puedan también asistir a cursos en la India, asistir a apoyo técnico, formación, capacitación para lo que será el trabajo en Venezuela. Este acuerdo es muy importante.
0: El representante de la empresa india, Sachin Patel, aseguró que cada esfuerzo que se haga en suelo venezolano será para beneficio de la fauna silvestre.
3: Es un verdadero honor para todos nosotros en Bantara acompañar a Venezuela en la protección de su extraordinaria y vibrante fauna silvestre. Esta iniciativa está dedicada exclusivamente al cuidado y la protección de los animales en territorio venezolano. Cada esfuerzo de conservación, cada recurso que invirtamos y cada infraestructura que desarrollemos permanecerán en Venezuela para la fauna silvestre venezolana, de modo que no habrá necesidad de reubicar estos animales en ningún otro lugar.
0: Cambiamos, nos vamos a Chile. Hay una tradicional romería que está en marcha rumbo al cementerio general en la capital del país. Se conmemoran 53 años del golpe de Estado. Paola, adelante con la información.
4: Marcela, ¿cómo estás? Mira, a mis espaldas puedes ver parte del memorial de los detenidos desaparecidos de Chile. Ya ha logrado entrar la romería. Este es uno de los puntos más tremendos porque puedes ver que hay algunos lugares donde ya hay flores. Sin embargo, todas esas lápidas que están en blanco son detenidos desaparecidos que no han sido ubicados porque el pacto de silencio ha permanecido durante más de este medio siglo. Y aquí, a este otro lado, el memorial con todos los nombres de los detenidos desaparecidos y ejecutados políticos, que claro, hasta el día de hoy sus familiares, sus amigos, sus vecinos, sus cercanos, pero también las organizaciones de derechos humanos tradicionales y las más nuevas están llegando hasta la romería del Cementerio General de Santiago para exigir la verdad, la justicia, y se suma esta nueva demanda de no al indulto, porque el gobierno pinochetista de José Antonio Kast está buscando bajo cualquier pretexto poder indultar a los pocos criminales de lesa humanidad que están cumpliendo condena en distintos penales. Mira, esto vamos a dar vuelta acá, estamos con un sistema de Zoom porque la señal está muy mala dentro del cementerio general. De hecho, se comenta que se pueden haber puesto algunos inhibidores, la gente llega hasta acá para poder ofrendar flores. En estos son nombres de los chilenos y chilenas que lograron ser identificados, ¿cierto? Y que, bueno, todos estos nombres que están acá, hasta el día de hoy, el pacto de silencio no ha permitido saber su paradero. Y este pacto de silencio que continúa, por eso duele tanto esta intención del gobierno pinochetista de José Antonio Kast de hacer indultos a estos criminales de lesa humanidad. Hasta el momento, la romería está ingresando al cementerio general sin mayores inconvenientes. Hay algunos focos de represión ya en el ingreso, pero desde este punto ahora se van a trasladar hacia el patio 29, este lugar donde fueron exhumados de manera ilegal un montón de cuerpos que todavía no se reconocen en su totalidad, porque, claro, en ese momento hay que recordar, no solamente los militares, los civiles fueron cómplices de esta feroz dictadura que fue reivindicada por Javier Milei, el presidente de Argentina, durante el Foro de Madrid este jueves 3 de septiembre, y que, claro, ha generado un malestar y un dolor, una revictimización en todas las personas que están llegando aquí hasta el Cementerio General de Santiago. Marcela.
0: Hay que decir que también en esta marcha están asistiendo opositores al gobierno de Kass, que hay una clase política también que se mueve y que llaman, exhortan a mantener más viva que nunca la memoria. Y esto es un gran ejercicio, Paola.
4: Y sí, mantener la memoria, que ha sido una lucha, un desafío en todos estos años de democracia, y que se están perdiendo aquellos pocos espacios de memoria, como los sitios de memoria, que fueron estas casas de tortura, que se fueron descubriendo además porque la mayoría de ellas eran ilegales, eran clandestinas, y que se han ido descubriendo a lo largo de los años justamente por el testimonio de los pocos sobrevivientes que lograron salir de estos lugares. Esas casas de memoria, hoy día se les está cortando el financiamiento. Son sumamente importantes porque se hace no solo la educación en derechos humanos de la memoria, sino también lo que ha sido, la historia reciente del país, que se ha borrado de los libros de historia y que, bueno, en este gobierno de José Antonio Kass probablemente se busque omitir completamente cualquier alusión a lo que fue esta cruenta dictadura y que acabó con el gobierno democráticamente elegido de Salvador Allende. Los sitios de memoria hoy en Chile están en peligro, se les está cortando el financiamiento y eso es también uno de los desafíos a 5 meses de este gobierno pinochetista, Marcela.
0: Un gran saludo, muchas gracias. Dejo Chile para avanzar también, para que avancemos juntos sobre otras informaciones como lo que ocurre en Cuba. El general de ejército Raúl Castro y el presidente Díaz-Canel encabezaron un acto político-cultural porque se cumple el 65º aniversario de la integración de la Dirección de Seguridad Personal. En la jornada de ayer, en este espacio, se avanzaron con actividades para reconocer, felicitar a estos hombres que trabajan en la seguridad de los líderes revolucionarios. Se leyó esta carta de felicitación. Ustedes tienen parte de ese trayecto aquí en imágenes. Estuvieron asistiendo miembros fundadores de este órgano creado el 6 de septiembre de 1961. Raúl Castro recibió un reconocimiento como jefe fundador junto a Fidel de este espacio que hace parte del Ministerio del Interior. Desde Telegram, Díaz-Canel publicó lo siguiente: un honor participar con el general de ejército en el acto por el aniversario 65 de la Dirección de Seguridad Personal, que tuvo sus orígenes mucho antes del 6 de septiembre del 61, desde los tiempos de la lucha revolucionaria liderada por el comandante en jefe. Compartir junto a Raúl, uno de sus jefes fundadores, y con veteranos y jóvenes, ratificó la inmensa confianza y reconocimiento de la dirección del país para las mujeres y hombres que, sin un solo fallo, como dijo Fidel, han cumplido con heroísmo y lealtad su deber. Momento de hacer una pausa rápida, ya volvemos.

0: Veamos ahora cómo personas en Reino Unido exigen que se cancele el yacimiento de gas de Jack Road tras un dictamen judicial. Decenas de activistas, como los que ven en imágenes, participaron frente al Parlamento exigiendo la paralización definitiva de este yacimiento de gas. La protesta ocurre mientras el gobierno evalúa si continúa o no el proyecto, luego que los tribunales declararan ilegales las autorizaciones previas, que coincidió con un momento muy álgido de gobernanza en Reino Unido. Eso fue el 2022. Economistas y líderes ecologistas desmintieron que esta extracción de gas baje el costo de las facturas domésticas.
1: Acabamos de vivir un verano sin precedentes en el Reino Unido. Los agricultores han sufrido las peores pérdidas de cosechas de su historia. Hemos presenciado el deshielo de glaciares en Nepal, donde cientos de personas han perdido la vida. Miles siguen desaparecidas. Hemos sufrido incendios forestales como nunca antes en el Reino Unido. Es muy sencillo. Las soluciones son realmente sencillas. No necesitamos más petróleo ni gas.
0: Ciudadanos exigen al gobierno austríaco respetar el principio de neutralidad establecido en su constitución. Quienes transitan las calles y se quejan rechazan la política del gobierno de respaldar a la adhesión de Ucrania a la Unión Europea y a la gestión de Zelensky, lo que consideran violenta o transgrede la neutralidad que el país ejerce desde 1955. Según la Constitución, se prohíbe cualquier tipo de alianza militar, establecimiento de bases extranjeras en el propio territorio. Por esto hay una denuncia en marcha contra el presidente austríaco von der Bellen por incumplir con estas acciones establecidas en la Carta.
1: De facto, este gobierno no se toma en serio la voluntad del pueblo. No es casualidad que hayan perdido más del 15% de su apoyo en casi 2 años. Ya podemos hablar de la mini dictadura, donde la mayoría de la población austríaca ya no apoya en absoluto a este gobierno.
2: La situación respecto a la neutralidad austríaca es un desastre. Ahora solo existe en el papel, pero en una crisis lo que está escrito en el papel no cuenta. Lo que cuenta son los hechos. Nuestra ministra de Asuntos Exteriores es, en la práctica, la ministra de Asuntos Exteriores de Ucrania, con pasaporte austríaco. Cree que no tiene que justificarse por nada.
0: Miles de ciudadanos en Croacia se concentraron en las calles para rechazar el vertido ilegal de toneladas de residuos peligrosos en una zona ecológica que es de las más valiosas del país. La protesta fue respaldada por organizaciones sociales, refleja la indignación ante lo que se considera un atentado contra el patrimonio natural de Croacia. A inicios del año 2025 se detectaron cerca de 35 mil toneladas de desechos en la región de Lika, muy famosa por sus bosques, ríos y la cadena montañosa más extensa del país. La fiscalía confirmó el suelo está contaminado y advirtió sobre los riesgos para el medio ambiente y para la salud de las personas.
3: Soy madre de 3 hijos y quiero para ellos una Croacia hermosa y sobre todo limpia y saludable para que puedan beber agua de cualquier grifo de este país.
4: Vine aquí porque las cosas tienen que mejorar para nosotros, pueden mejorar y todos debemos unirnos contra lo que está sucediendo. Esto ha estado ocurriendo durante demasiado tiempo. La gente debe recordar una cosa, no cambiará mucho hoy, pero debemos empezar a pensar para que podamos ir a las elecciones y lograr cambios más importantes. Así que les damos al gobierno la siguiente exigencia de que en los próximos 3 meses todos los desechos enterrados deben ser sacados de Gospit de manera segura.
0: Cabo Verde, un accidente de autobús dejó al menos 25 fallecidos, en su mayoría niños y adolescentes que volvían del colegio tras una excursión educativa. El hecho ocurrió en la Isla del Fuego. El autobús se salió de la carretera, cayó en profundo barranco tras regresar de un viaje al cráter volcánico de Pico de Fuego. 32 personas iban en este vehículo, además de las víctimas mortales, hay otros heridos de gravedad. El presidente del país, José María Pereira Neves, calificó el hecho de gran catástrofe, por lo que se espera que el mandatario vaya a la isla para visitar a los familiares de los fallecidos y hacer llegar el luto correspondiente.

0: 11 días después de esta riada devastadora en Nepal, veamos cómo siguen las operaciones de búsqueda y de rescate. Está allí nuestro corresponsal en China con la información. Adelante.
1: Saludos, compañeros. Me encuentro aquí en el lugar de las operaciones de rescate en el puerto de Jirong, en el Tíbet chino, muy cerca de la frontera con Nepal, donde ocurrió el desastre el pasado 26 de agosto. Desde las montañas, a unos 5.200 metros de altitud, un enorme flujo de agua, hielo, rocas y lodo recorrió unos 22 kilómetros hasta alcanzar este valle. La fuerza de la corriente provocó una enorme destrucción en esta zona fronteriza, dañando carreteras, instalaciones, comunicaciones y servicios básicos. Desde el inicio de la emergencia, China ha movilizado a unos 2.300 rescatistas y más de 700 militares, además de alrededor de 170 especialistas y técnicos para apoyar las operaciones y monitorear posibles riesgos secundarios. El gobierno también destinó 120 millones de yuanes, equivalente a 17 millones de dólares para las labores de rescate y asistencia, y envió además 30 mil artículos de ayuda de emergencia. 11 días después de la tragedia, 31 personas han muerto y otras 531 permanecen desaparecidas. Las operaciones de búsqueda y rescate continúan mientras las autoridades trabajan también para restablecer las comunicaciones y las vías de acceso. Desde el lugar de las operaciones de rescate en el puerto de Jirong, volvemos con ustedes a los estudios de Caracas, Venezuela.
0: Muchas gracias. Seguimos en Kenia, que se prepara también para la temporada de lluvias. Organización de Naciones Unidas advierte que el fenómeno climático El Niño seguirá de manera acelerada su rumbo en los próximos meses. O sea que lejos de solucionarse, se va a intensificar este fenómeno. Hay proyecciones meteorológicas que indican que se podría alcanzar una fuerza excepcional hacia fin de año, con alta probabilidad de persistir hasta febrero 2027. Autoridades keniatas emitieron una alerta advirtiendo que más de 2 millones de personas podrían resultar afectadas por inundaciones. Esto sería 46 de los 47 condados de Kenia. Hay más de 162 millones de niños en África Oriental y Meridional expuestos a desnutrición, falta de agua, brotes epidémicos y desplazamientos forzados por el impacto climático. Miren esta imagen, volcán Semeru, Java Oriental, Indonesia. Este día, domingo, entró en erupción. Hay columnas de cenizas de unos 1.000 metros de altura. Nivel 3 es el grado de alerta por esta actividad del volcán, que tuvo además un sismo de 23 milímetros y una duración de 102 segundos. La Agencia de Gestión de Desastres dijo que las actividades son frecuentes y normales, pero advirtieron de los peligros en caso que entre en erupción. La recomendación a la población es evitar zonas vulnerables a la actividad volcánica.

8 países árabes e islámicos condenaron planes de desplazamiento forzado que impone Israel contra palestinos en Gaza. Egipto, Qatar, Jordania, Emiratos Árabes Unidos, Indonesia, Pakistán, Turquía y Arabia Saudita dijeron que este desplazamiento obligado de los gazatíes es una violación a los principios del derecho internacional. Estos países rechazan cualquier intento destinado a desplazar a los ciudadanos y resaltan que pese al alto el fuego, Israel mantiene una política genocida en el enclave. Tras las declaraciones del ministro de Seguridad Nacional y de Guerra de Israel, también hay que decir que estos países informan abiertamente su rechazo a esos planes de expulsar palestinos a través de la violencia. La Guardia Revolucionaria de Irán confirmó la destrucción de un globo espía estadounidense, parte del sistema de defensa en la región. Este domingo la defensa detalló que el dispositivo tenía capacidad para operar durante semanas como una plataforma de vigilancia aérea en la zona. Un equipo de inteligencia electrónica, retransmisión de comunicaciones, herramientas de guerra electrónica era el que estaba monitoreando el territorio. Irán advirtió que las represalias contra bases estadounidenses son solo el principio de una nueva etapa de respuestas. Las agresiones de Israel contra el Líbano han causado hasta ahora la muerte de más de 4.358 personas y al menos 12.000 desaparecidos desde el 2 de marzo pasado. Información aportada por el Ministerio de Salud libanés también indica que desde el pasado 8 de octubre de 2023 hay 8.925 muertos y más de 30.000 heridos. Barriles cargados con explosivos destruyen infraestructuras y viviendas. Lamentablemente los ataques siguen con más de 14 explosiones que ha provocado Israel, pese a que ha firmado un acuerdo de alto el fuego y de paz en junio 2026. Irak enfrenta una escasez de combustible porque la guerra en Asia interrumpe la distribución del crudo en la región. Ciudadanos hacen largas filas para suministrar gasolina. Esto crea una dependencia a las importaciones, por supuesto. Las refinerías no están produciendo lo suficiente. El consumo diario promedio es de 33 billones de litros. La demanda aumentó 38 millones por el pánico que tienen las personas ante la escasez. Este es el último adiós a 100 cuerpos encontrados bajo los escombros tras los ataques de Israel. Vamos a ver cómo familias palestinas se reunieron en este cementerio llamado de los mártires. 100 cuerpos fueron encontrados bajo los escombros. La dificultad de acceso a la zona, la carencia de maquinaria, no hizo que miles bajaran los brazos porque están buscando los suyos. La cifra de asesinados aumentó a más de 73.000 y la de heridos más de 174.000. Hasta la próxima. Gracias por su atención.

0: Hola, hola, es hora de desenredarnos con Enredados, el espacio Telesur que te invita a navegar más consciente por el mundo de las redes sociales, sus misterios, peligros y aplicaciones en las diferentes plataformas digitales. Acompáñanos a comprender alternativas en este universo virtual para que juntos evitemos perdernos en él. ¿Te has dado cuenta que en las alfombras rojas tus artistas favoritos se ven cada vez más delgados? Entre vestidos de alta costura diseñados para siluetas casi invisibles y reflectores que romantizan la desnutrición. El mundo del entretenimiento está enviando un mensaje peligroso. La extrema delgadez está de vuelta. Lo que nos quieren vender como puro glamour no es más que un retroceso sin filtro hacia estándares corporales tóxicos que ya dábamos por superados.
1: La reaparición de este estándar de belleza no es coincidencia ni un simple gusto estético. Es una presión sistemática que saltó de las calas de Hollywood directo a apoderarse de tu feed en TikTok e Instagram. La era de la diversidad corporal pareció durar lo que tarda en pasar una tendencia, quedando aplastada por el regreso de una moda enfermiza perfectamente sincronizada con la semana de la moda y el estreno de grandes películas. De repente, el minimalismo pasó del diseño a la propia anatomía.
0: Las redes sociales, los algoritmos y los medios no solo muestran este fenómeno, lo potencian, lo dinamizan y lo facturan. Detrás de cada foto viral, filtro o trend del momento, hay una maquinaria imparable que lucra con la inseguridad colectiva y transforma la obsesión por encajar en un negocio multimillonario. Bienvenidos a este nuevo episodio de Enredados. ¿Sabías que un medicamento para la diabetes revivió la moda de la extrema delgadez en las redes digitales? El famoso Ozempic, pensado originalmente para tratar la diabetes tipo 2, se volvió el secreto a voces más viral de internet por su efecto secundario, una pérdida de peso radical y acelerada. Al simular las hormonas que le dicen al cerebro que ya estás lleno, este fármaco se convirtió en el atajo mágico de celebridades e influencers.
2: Cada vez que una persona famosa reaparece con un cambio físico drástico, todo el mundo se lanza a comentar: seguro que está tomando Ozempic. ¿Pero por qué el Ozempic hace que pierdas peso? Yo te lo cuento. El Ozempic contiene semaglutida, una molécula que se diseñó para la diabetes, pero que también ayuda a adelgazar. La semaglutida hace dos cosas: controla el azúcar en sangre y, lo más viral, manda señales al cerebro para que no tengas hambre.
0: El problema es que su popularización masiva en TikTok e Instagram no solo causó un desabastecimiento mundial para los pacientes que realmente lo necesitan, sino que eclipsó el llamado body positive, volviendo a poner la delgadez extrema en la cima del estándar de belleza digital.
3: En Estados Unidos, uno de cada 9 adultos se inyecta medicamentos para bajar de peso. ¿A dónde se fue, me pregunto yo, el mensaje de ama tu cuerpo como es del 2020? El mercado de estos medicamentos, los famosos GLP-1, que es como se llaman técnicamente y donde entran Ozempic, Mounjaro, Wegovy y Zepbound, ya vale más de $200 millones solo en Latinoamérica. Pero ahí te van 3 cosas que casi nadie sabe sobre estos medicamentos. Número 1, el efecto rebote sí existe. Estudios dicen que si dejas el medicamento, el peso regresa en menos de 2 años. 2, no es tan accesible. En México cuesta hasta $6,500 al mes y en Estados Unidos unos $1,000 mensuales. 3, en México los medicamentos más populares como Ozempic solo están aprobados para diabetes.
0: Provocar desabastecimiento de medicinas para pacientes crónicos es irresponsable, pero usar fármacos metabólicos por pura presión social es peligroso. Consultar a un especialista no es un trámite, es tu escudo. Antes de seguir el ritmo del algoritmo, hazte esta pregunta: ¿de verdad quieres encajar en un estándar o prefieres sentirte bien en tu propia piel? Y en nuestro segmento de lo más buscado, hacemos scroll por lo más viral de la semana. Tendencias, escándalos, memes o movimientos que incendiaron la red y sacudieron las búsquedas globales. Curiosidad, indignación, FOMO digital, aquí te lo contamos todo sin filtros. Si creías que Twitter había quedado en el pasado tras convertirse en X, el pájaro azul vuelve a alzar vuelo. La startup estadounidense Operation Bluebird, liderada por Steph Cox, ex abogado de marcas de la plataforma original, lanzó Twitter.now, una nueva red social que busca recuperar la estética, la esencia y, en medio de una disputa legal, hasta el nombre de aquel Twitter. Pero la apuesta va más allá de la nostalgia. Su propuesta promete un feed sin algoritmos agresivos, mayor transparencia y Vera, una herramienta de verificación de datos en tiempo real para combatir la desinformación. En un Internet cada vez más dominado por la Big Tech, una nueva plataforma intenta devolver al usuario parte del control sobre lo que ve y comparte. Competir por atención, moderar contenidos y verificar información sigue implicando poder sobre el debate público. Twitter.now quiere rescatar al pájaro azul. La pregunta es si puede hacerlo sin repetir las mismas lógicas de poder que pretende cuestionar. Burkina Faso quiere marcar un límite. Impulsa una regulación que prohíbe fotografiar o grabar a personas en situación de vulnerabilidad mientras reciben donaciones, cuando esas imágenes se utilizan para monetizar o generar contenido en redes sociales. La medida busca frenar lo que se conoce como pornografía de la pobreza, una práctica que puede transformar la necesidad y el sufrimiento en una herramienta de marketing para creadores, organizaciones o campañas digitales. Pero Burkina Faso no se queda en la imagen. La regulación también exige acreditaciones para las labores humanitarias, fomenta la compra de insumos locales y contempla multas y hasta la expulsión de quienes incumplan. El objetivo es claro, que la ayuda fortalezca a las comunidades y no la visibilidad de quien la entrega. El desafío estará en encontrar el equilibrio, proteger la dignidad de las personas, impulsar la economía local y garantizar transparencia, sin obstaculizar la acción humanitaria. Burkina Faso pone así sobre la mesa una pregunta incómoda para la era de las redes. ¿Ayudamos para transformar realidades o para mostrar que ayudamos? El debate sobre el impacto ambiental de la inteligencia artificial ha encendido las redes sociales. Por un lado, activistas y comunidades locales advierten sobre la amenaza que representan los centros de datos para el suministro de agua y energía, con estimaciones que calculan un consumo global de hasta 765 mil millones de litros de agua para 2025. Por el otro, gigantes de la industria como Sam Altman, CEO de OpenAI, restan importancia al asunto, calificándolo como un meme sin fundamento y asegurando que estas instalaciones consumen lo mismo que un edificio de oficinas promedio. A esta controversia se suma la desinformación en las plataformas digitales y la preocupación de la ciudadanía parece ir más allá de la desinformación. Estudios de opinión señalan que hasta un 71% de la población se opone a la instalación de esta infraestructura a sus localidades, mientras defensores del desarrollo económico y activistas ambientales confrontan sus posturas, la conversación digital se concentra en una interrogante clave. ¿Cuánta agua cuesta realmente cada consulta que hacemos a la IA? En redes sociales pasamos horas scrolleando entre fotos de cuerpos supuestamente perfectos, poses en alfombras rojas súper ensayadas y rutinas para conseguir el cuerpo de los artistas del momento. Pero lo que creemos es simplemente entretenimiento inofensivo. Tiene una factura invisible pero muy costosa para la salud mental. Por eso te pregunto, ¿cuál es el verdadero impacto psicológico de consumir contenido que idealiza la extrema delgadez? A. Te dan ganas automáticas de estudiar nutrición. B. Tu teléfono consume el doble de batería. C. Aumenta el riesgo de desarrollar dismorfia corporal y trastornos alimentarios. Y D. Te vuelve un deportista de alto rendimiento. Quédate en Enredados para conocer la respuesta.

0: cualquiera comprende que el objetivo fundamental de las Naciones Unidas en el siglo apremiante que comienza es el de salvar al mundo no solo de la guerra, sino también del subdesarrollo, el hambre, las enfermedades, la pobreza y la destrucción de los medios naturales indispensables para la existencia humana, y debe hacerlo con premura antes de que sea demasiado tarde. Fidel Castro.
1: 6 de septiembre de 2000. Discurso pronunciado en la Cumbre del Milenio, celebrada en la sede de la Organización de las Naciones Unidas, ONU, Nueva York, Estados Unidos.

0: Si echamos un vistazo a la historia de la humanidad, el concepto de cuerpo perfecto ha cambiado más de opinión que un algoritmo de redes sociales. Lo que hoy consideramos estético hace un par de siglos atrás habría sido visto como síntoma de enfermedad y viceversa. Para entender por qué hoy nos alarma el regreso de la extrema delgadez a las pantallas, hay que analizar cómo la moda, los medios y la cultura pop construyeron este canon paso a paso. Durante siglos, las curvas prominentes y la tez clara eran símbolo de estatus social, riqueza y fertilidad. Estar delgado simplemente significaba escasez. No fue sino hasta el entrado del siglo XX cuando la balanza empezó a inclinarse en la dirección opuesta.
1: Años 1920, las flappers. Tras la Primera Guerra Mundial y la gripe española, las mujeres silenciaron las formas pronunciadas. Triunfó la silueta androginia, recta y sin curvas prominentes, impulsada por la moda de vestidos sueltos y el deseo de liberación. Años 1950, la era de oro de Hollywood. Tras la Gran Depresión y la Segunda Guerra Mundial, la escasez volvió a asociar la extrema delgadez con penuria. La televisión y el cine consagraron la silueta de reloj de arena con figuras como Marilyn Monroe. 1960, la revolución de Twiggy. La consolidación de la delgadez extrema como pilar de la moda nació aquí. La modelo británica Twiggy irrumpió en las revistas con una figura infantil ultra delgada y recta, marcando por primera vez una separación tajante entre la salud promedio y el ideal de alta costura. Años 1990, el Hero Chic. Apoyado en campañas publicitarias icónicas de firmas reconocidas y liderado por supermodelos como Famélicas, los medios masivos comercializaron una apariencia pálida, demacrada y angustiante que vinculó la delgadez extrema

0: los estándares corporales responden de forma cíclica a tres factores clave: el valor de la escasez y la exclusividad, la nostalgia, ciclos de moda, ya que las tendencias estéticas suelen reciclarse cada dos décadas, y avances tecnológicos y médicos. En conclusión, la historia demuestra que el cuerpo ideal no es una realidad biológica, sino una construcción cultural en constante cambio. Recordar esto es la mejor herramienta para no caer en las trampas de los ciclos mediáticos. En el universo digital, los algoritmos y las tendencias se mueven a una velocidad increíble, y con ellos la forma en que nombramos las cosas. Aunque las políticas de uso en las plataformas buscan frenar el contenido peligroso, la cultura de la delgadez extrema ha encontrado atajos para camuflarse. Detrás de palabras en inglés, etiquetas estéticas o conceptos de estilo de vida, se esconden dinámicas que romantizan conductas nocivas bajo la fachada de inspiración o disciplina. Por ello, hoy en Detrás del Algoritmo, tu diccionario digital, te ayudaremos a identificar este vocabulario codificado.
1: Skinny Talk. Esta es una etiqueta en TikTok que agrupa publicaciones que idealizan la delgadez extrema, normalizando hábitos restrictivos como si fueran simples rutinas de bienestar. Thinspo, Thinspiration, acrónimo de Thin, delgado, e Inspiration, inspiración. Es contenido diseñado explícitamente para motivar la pérdida de peso drástica mediante imágenes o frases contundentes. Ana y Mía. Estos son nombres claves utilizados históricamente en comunidades digitales para referirse en código a la anorexia, Ana, y la bulimia, Mía. Cuidado con esto. Clean Eating, con restricción severa. Ocurre cuando el concepto de comida limpia se distorsiona para justificar la eliminación extrema de grupos alimenticios bajo ideas de pureza o perfección. Thinspiration o Thinspo. Aunque nació para promover el ejercicio y la vida saludable, a menudo deriva en la obsesión por la masa muscular o la baja grasa corporal, detonando comparación constante. Y el Body Checks, donde mediante videos o fotos la persona examina, mide o muestra repetidamente partes de su cuerpo frente al espejo para comprobar su tamaño o nivel de delgadez.
0: Es importante saber que no todo el contenido sobre ejercicio o nutrición que ves en tu feed es dañino. La clave es desarrollar un ojo crítico para identificar cuando el bienestar deja de ser el objetivo real y la imagen corporal se transforma en una obsesión. Nos vamos a una pausa, pero no te vayas porque aún queda mucho más que desenredar en Enredados.

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0: El debate sobre la imagen corporal ha cobrado una intensidad inédita en la cultura pop. Lo que antes quedaba confinado a las páginas de la prensa rosa, hoy explota en miles de hilos de discusión, videos de análisis en TikTok y coberturas mediáticas que analizan cada cambio físico al milímetro. La transformación de las celebridades ya no se percibe como una elección aislada, sino como el reflejo de las presiones de una industria en constante mutación.
1: El cambio de la era de Kim Kardashian. Tras años de liderar el estándar de la silueta en forma de reloj de arena con curvas pronunciadas, la empresaria sorprendió al mundo al someterse a una pérdida de peso express para lucir el emblemático vestido de Marilyn Monroe en la Met Gala de 2022. Su posterior estética, visiblemente más esbelta, marcó el inicio del declive de la era del BBL.

Brazilian Bootlift y el regreso del minimalismo corporal a la cultura mainstream. Ariana Grande y la confrontación directa. La cantante y actriz se convirtió en centro de especulaciones masivas en redes sociales debido a su delgadez durante la producción de la película Wicked. Ante la ola de comentarios, la artista publicó un video directo en TikTok donde abordó el tema sin rodeos, recordando a la audiencia que el cuerpo con el que la estaban comparando, su versión anterior, era en realidad la etapa más insalubre de su vida, e instó al público a dejar de opinar sobre la salud ajena basándose únicamente en la apariencia. Demi Moore, la exigencia de la eterna juventud. A lo largo de su aclamada trayectoria y especialmente con el impacto de producciones recientes como La Sustancia, película que satiriza los estándares de belleza en Hollywood, la actriz ha sido objeto de titulares para mantener una figura sumamente estilizada. Su caso es emblemático porque refleja la doble presión que sufren las actrices mayores de 50 años. La obligación de evitar el envejecimiento natural mientras cumplen con las siluetas ultra delgadas que exige a la alta costura en las entregas de premios. Troye Sivan y la estética twink en la cultura joven. El cantante y actor australiano ha estado en el foco de la conversación tras el lanzamiento de sus últimos proyectos visuales y musicales, donde se enlaza una silueta extremadamente esbelta y fibrada. Su estética reavivó el debate sobre cómo los estándares de delgadez no solo afectan a las mujeres, sino que dentro de la cultura pop masculina y la comunidad LGBTQ+, existe una presión renovada por mantener apariencias juveniles y magras sin margen para la diversidad corporal. La triste realidad es que, como estos casos sumamente famosos, hay muchos más. Detrás de la iluminación de una alfombra roja o del filtro de una pantalla, la mayoría de las veces no hay un estándar natural de la salud, sino una compleja estructura de presión industrial, edición digital, atajos farmacológicos e intereses económicos que convierten la inseguridad corporal en un mercado rentable. Ha llegado el momento de responder a la pregunta de la semana, pero antes vamos a recordarla. ¿Cuál es el verdadero impacto psicológico de consumir contenido que idealiza la extrema delgadez? Si tu respuesta fue la opción C, aumenta el riesgo de desarrollar dismorfia corporal y trastornos alimentarios, estás en lo correcto y te voy a explicar por qué. A primera vista podríamos pensar que cruzarnos con este tipo de contenido en nuestro feed es solo un instante pasajero mientras hacemos scroll. Sin embargo, la psicología y la neurociencia nos demuestran que lo que la pantalla nos muestra repetidamente no se queda ahí. Se filtra silenciosamente en nuestra forma de pensar, de sentir y de percibir nuestro propio cuerpo. No estamos hablando de una simple preferencia estética o de una moda inofensiva. Estamos ante una dinámica que impacta directamente la química de nuestra salud mental. De hecho, múltiples estudios demuestran que este fenómeno actúa en nuestro cerebro a través de tres mecanismos principales. Primero, la comparación constante. Si solo ves cuerpos con extrema delgadez, tu cerebro asume que ese es el único estándar válido. Es lo que la psicología llama interiorizar el ideal delgado. La idea fija de que si no encajas ahí, estás mal. Segundo, la alteración de la realidad. Entre poses estratégicas, luz de estudio y retoques, pierdes el parámetro de lo que es un cuerpo real. Esto abre la puerta a la dismorfia corporal, donde literalmente te miras al espejo y ves tu cuerpo distorsionado. Y tercero, la burbuja del algoritmo. Las redes sociales notan dónde te detienes. Si miras contenido de dietas extremas, te enviarán más y más. Este bucle constante es un detonante directo para pensamientos obsesivos y trastornos alimentarios como la anorexia o la bulimia. El resumen, idealizar la extrema delgadez no es una moda inofensiva, es un riesgo para la estabilidad emocional. Por eso, elegir a quienes sigues es literalmente defender tu salud mental. Que la extrema delgadez vuelva a ser tendencia en redes sociales por culpa del algoritmo o por nostalgia noventera no significa que tengamos que comprar la idea. Tu cuerpo no es una moda que cambia cada temporada.
así que vamos a tomar el control de nuestro fit y de la paz mental con estos pasos prácticos. Haz una limpieza de primavera en tu fit. Revisa a quién sigues sin culpa. Si una cuenta te hace dudar de tu cuerpo, te genera ansiedad o te invita a compararte, deja de seguir o silencia. Tu algoritmo lo entrenas tú. No te creas todo lo que ves. Ángulos estudiados, luz perfecta, poses de 10 segundos y 1000 filtros. Recuerda que nadie se ve así en la vida real. Las redes sociales son un resumen con edición, no la realidad. Tu salud no se mide en la báscula. Estar bien va mucho más allá de una talla o un número. Tu energía, que tan bien duermes, tu fuerza y tu tranquilidad valen mil veces más que encajar en una estética del momento. Ojo con los expertos de internet. Huye de las dietas milagro y de los consejos extremos. Si buscas tips de nutrición o entrenamiento, asegúrate de que vengan de profesionales de verdad con credenciales. Escucha tus propias alertas. Si sientes que la comida o la preocupación por tu cuerpo te están quitando la paz o afectando tu día a día, no lo pases por alto. Háblalo con un profesional de la salud lo más pronto posible. Cuida tu comunidad. Si ves contenido que promueva conductas peligrosas o desórdenes alimentarios, denúncialo. Entre todos hacemos un espacio de internet más seguro y sano. Y recuerda, las modas van y vienen rapidísimo, pero tu salud y tu tranquilidad son para siempre. No las negocies por ningún trend. Este tema nos deja algo claro. El cuerpo no es una prenda de vestir que se cambia cada temporada ni un objeto de consumo que deba amoldarse a los caprichos de un algoritmo. Permitir que la valía personal o la salud física dependan de tendencias pasajeras solo genera una desconexión profunda con uno mismo y alimenta ciclos inagotables de insatisfacción. La salud, la diversidad y el bienestar real nunca van a acabar en la estética rígida de una moda digital. Ser fiel a ti mismo siempre debe ser la única lección sostenible. Pero la conversación no termina aquí. Queremos saber qué piensas tú. Recuerda seguirnos en redes y contarnos tu experiencia. Siempre estamos disponibles para leerte. A diferencia de cualquier moda tóxica, aquí venimos a sumar con la verdad y muchas sonrisas. Por eso los dejamos con los bloopers de hoy. Porque reírse de uno mismo a veces es la mejor medicina. Yo que te lo digo. Nos vemos en el próximo episodio. Chao, chao. Hay una maquinaria imparable y para la duda. Sí. El cuerpo ideal no es una realidad. Y hoy en Detrás del Algoritmo. ¿Qué había dicho mal? De percibir nuestros propios. ¿Cómo es que? Y de percibir nuestro piopio. ¿Será que mi cabello es hormonal? ¿Qué quieres decir?

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0: Bienvenidas y bienvenidos, soy Aisa García y hoy en Sanamente vamos a hablar de un tema que mueve emociones, sueños y muchas veces silencios. Vamos a hablar de la fertilidad, porque detrás de cada pareja que busca un embarazo y no lo logra fácilmente, hay preguntas, miedo, frustración. También hay esperanza. Hoy vamos a romper mitos, aclarar dudas y conocer cuáles son las alternativas médicas que están cambiando la vida de miles de personas que desean convertirse en mamá y papá. Y para conversar sobre este tema tan relevante, nos acompaña un experto, bueno, un especialista con amplia experiencia en reproducción asistida. Es el doctor Jorge Rodríguez Purata, quien es ginecólogo obstetra y director científico de la Clínica de Reproducción del Hospital ABC de México. Toda una eminencia. ¿Cómo está, doctor? Sea bienvenido a Sanamente.
1: Gracias, Aisa, por la invitación y gracias por darle visibilidad a esto de la fertilidad y la infertilidad, que es súper importante, como dices, que rompamos tabús.
0: Sí, rompamos tabúes, porque este es un tema que a cualquiera le puede despertar interés. Lamentablemente hay muchas personas en el mundo que no pueden concebir de forma rápida y natural, y ustedes tienen la genialidad y las herramientas para que quienes no puedan lo logren.
1: Y sobre todo que hay mucha información, pero luego está muy desorganizada y las parejas no saben por dónde empezar. Entonces, por eso esto es un foro padrísimo.
0: ¿Cómo empieza todo? ¿Y por qué hay tantas parejas que no pueden concebir a sus bebés?
1: Es una gran pregunta, porque en realidad la respuesta es que no sabemos, pero sí vemos que, pues, por un lado, todo el mundo queremos tener una pareja estable en algún momento, queremos tener estabilidad económica, queremos tener nuestro desarrollo profesional, y pues todo esto nos va retrasando un poco el momento en el que empezamos a buscar y tener la idea de ser papás, y esto definitivamente nos afecta. Las personas estamos listos para ser papás, o biológicamente el mejor momento es antes de los 30 años. Y ahora, en este momento, ¿quién se quiere embarazar antes de los 30 años?
0: Muy poquitas mujeres, definitivamente, porque estamos pensando más en el desarrollo profesional. ¿Qué pasa, doctor, en el útero de la mujer que se dificulta a veces, o tantas veces, lograr un embarazo?
1: Pues sí, el problema es que se nos olvida que, como decía, estamos listos para ser papás antes de los 30, y a partir de ahí nuestro cuerpo envejece. Todo el cuerpo envejece y el aparato reproductor envejece también. Y parte de lo que tenemos que buscar es cómo hacer que el útero, los ovarios, las trompas y en el lado masculino también, todo envejezca de una mejor manera, para que cuando llegue ese momento de ser papás estemos en una posición adecuada y una biología adecuada para lograrlo. Entonces, pues en el útero pueden pasar muchas cosas, ¿no? Desde pólipos, miomas, simplemente afectaciones del endometrio. Pero lo que más nos afecta, la calidad de los óvulos y la calidad de los espermas. Eso es lo que primero se empieza a afectar.
0: ¿Qué hace que la calidad de óvulos y espermatozoides disminuya?
1: Claro, pues lo que pasa es que en el óvulo y la esperma viene ahí la información genética que nos va a definir como personas. Vienen los genes y vienen los cromosomas. Y eso es lo que se afecta. Los cromosomas, cuando un óvulo y un esperma se juntan, en lugar de juntarse bien, normal, y tener los cromosomas completos y los genes completos, hay una alteración. Y se puede ir un cromosoma de más o un cromosoma de menos, y esto genera un embrión anormal y ya no tiene capacidad de terminar siendo un bebé sano. Entonces, si el espermatozoide está alterado de sus cromosomas, o si el óvulo está alterado de sus cromosomas, pues suceden los problemas genéticos de los embarazos.
0: ¿Qué relación hay, doctor, entre abortos espontáneos y la genética, los problemas genéticos que tenemos?
1: Es la causa número uno de abortos espontáneos, correcto. 7 de cada 10 pérdidas están explicadas por un problema genético en óvulo o en esperma.
0: Hoy en día se habla mucho de infertilidad, pero también de esterilidad. ¿Cuál es la diferencia entre uno y otro?
1: De manera académica, digamos, esterilidad es el hecho de nunca conseguir un embarazo, y infertilidad es que te embarazas pero lo pierdes. Pero entonces, en realidad, el término infertilidad lo usamos ya de manera más moderna, porque involucra un poco todo, es más inclusivo, no suena tan tajante, entonces suena que puede haber una solución y que en la mayoría de los casos, afortunadamente, hay una solución.
0: Además de los genes, o sea, la parte genética que todos traemos, esa información genética de la cual no nos podemos zafar, ¿hay estilos de vida que conllevan a que la fertilidad disminuya?
1: Sí lo hay, lo que pasa es que es un tema súper duro porque no tenemos tanta información. O sea, a ver, llevamos unos cuantos años sabiendo que existen los disruptores hormonales, que sí que existen los microplásticos, que sí que existe todo esto que nos afecta, y por supuesto que nos afecta, pero no está tan fácil medirlo. No puedo yo ir a medir la cantidad de microplásticos que hay en un óvulo, entonces tampoco tenemos el impacto específico que tiene. Entonces, de que nos afecta, en 5 años vamos a saber ahora sí con cierta certeza en dónde estamos parados.
0: ¿Pero por qué en 5 años?
1: Pues porque ahora ya hay muchos estudios ahorita que están haciendo grandes universidades de
0: Esa
1: Estados Unidos.
0: Es una excelente noticia.
1: Sí, sí, la verdad es que sí. O alarmante también, porque nos vamos a dar cuenta todo el desastre que hacemos, ¿no? O sea, de los perfumes, el maquillaje, los vasos de plástico, todo esto sabemos que no es nada bueno.
0: Pues ojalá esos estudios lleguen antes, porque hay muchas personas que tendrían solucionado su problema, doctor Rodríguez. ¿Y qué tan cierto es que la edad sí afecta la fertilidad?
1: Totalmente cierto. La realidad es que el reloj biológico de nosotros, hombres y mujeres, lo tenemos. El reloj biológico en las mujeres va más rápido, el tic-tac es más rápido, en los hombres va un poco más lento, pero a todos nos afecta la edad. Entre más mayores somos, menos posibilidades de poder lograr un embarazo fácil. Porque al final del día, gracias a las técnicas de reproducción asistida, lo vamos a lograr. Pero nos metemos en un camino, en un journey que pues, ojalá que no todo mundo lo tuviera que pasar, ¿no? Eso es lo que queremos.
0: La reproducción asistida es la solución para las parejas que no pueden concebir de manera natural.
1: Es correcto, esa.
0: ¿Qué formas existen de reproducción asistida? Y más de una, ¿cuáles son?
1: Sí, hay varias como estrategias, digamos, depende la situación de cada pareja, de la mujer y del hombre. Vemos en el escalón donde tenemos que empezar, ¿no? Hay parejas que simplemente cambiando hábitos consiguen el embarazo y están muy contentas.
0: Poder descansar bien, tener sueños profundos, ¿es vital en este tema?
1: Dormir bien, dormir 8 horas, pero se nos olvida a veces lo que es el jet lag social. O sea, no es lo mismo dormirte 8 horas todos los días, pero de lunes a viernes de 11 a 7 y el sábado a veces a las 11, a veces a las 12, a veces a la 1, eso nos afecta mucho. La desalineación circadiana, al final del día, el reloj interno nos va a afectar todo lo que conlleva tiempos. La implantación conlleva tiempos, la ovulación conlleva tiempos, y si nuestro reloj interno está alterado, nos va a afectar muchísimo.
0: ¿Cómo podemos distinguir un tipo de reproducción asistida del otro?
1: Claro, no, mira, está muy sencillo. Nosotros tenemos como 3 grandes opciones de tratamiento que luego obviamente las personalizamos para cada pareja, ¿no? Porque obviamente aquí lo que queremos es medicina personalizada, pero siempre caemos en 3 opciones, que es la inducción de la ovulación, la inseminación intrauterina y la fertilización in vitro. Esas son las 3 opciones que tenemos disponibles.
0: ¿Es verdadero o falso que para llegar a una de las opciones de reproducción asistida hay que ser lo que se conoce como paciente sano?
1: Se nos olvida que el embarazo no empieza en el embarazo, empieza meses antes. Los hábitos diarios, la alimentación, el ejercicio regular, o sea, tener hábitos estructurados, eso nos va a hacer tener un cuerpo sano, y esa es la proyección que le vamos a dar a nuestros hijos. El esperma en los hombres tiene la información de salud que el hombre tiene en los últimos meses, y el óvulo y el útero tienen la información de salud de cómo se ha comportado esa mamá en los últimos meses.
0: Y en estos procesos, estos sitios especializados pueden aportar espermatozoides u óvulos, ¿cierto?
1: Hay casos en los que por X, Y o Z ya no hay esperma, ya no hay óvulos.
0: Ya no los congelaron a tiempo.
1: Exacto. Y por eso es bien importante la congelación de óvulos, porque cuando ya no hay óvulos, pues recurrimos a una donación de óvulos. Y cuando congelamos óvulos jóvenes, pues básicamente eres tu propia donante de óvulos. Entonces resuelve muchos problemas, pero sí.
0: Entonces es recomendable, sobre todo en las mujeres que andamos siempre corriendo, súper ocupadas, es muy recomendable congelar los óvulos. a tiempo.
1: Y en las que no hay una planeación cerca de la fertilidad pronto, lo mejor es congelar óvulos. Y los hombres también, los hombres también, insisto, tenemos un reloj biológico que afecta y que tenemos que congelar esperma si no hay un plan pronto.
0: ¿Cuáles son los primeros pasos para lograr la reproducción asistida?
1: Correcto. O sea, lo primero es ver dónde estamos parados, ¿no? ¿Dónde, cómo está la mujer, cómo está el hombre? En la mujer son tres pruebas básicas, que es reserva de óvulos, si las trompas están permeables para que cuando esa mujer tenga relaciones, óvulos y esperma se puedan encontrar. Y tres, cómo está el útero, donde se va a implantar el embrión. Esos son tres estudios que pedimos que son súper básicos. Y en el hombre, pues los hombres somos más fáciles y tenemos menos estudios, una prueba de semen, un análisis de semen, estudiamos movilidad, morfología y cantidad, y con eso podemos ver que puede haber un embarazo natural.
0: ¿Qué problemas o qué obstáculos o qué pasa entre el hombre y la mujer o en el cuerpo del hombre y la mujer cuando no logramos un embarazo natural?
1: Pues la respuesta ya tiene muchos, o sea, la pregunta tiene muchas respuestas, pero si es un problema del lado de la mujer, pues puede ser que las trompas estén obstruidas, entonces que físicamente no te puedan encontrar. O que la mujer no ovule por sí sola, entonces por más que tenga relaciones y los espermas estén ahí, el óvulo no sale. En el lado del hombre sí es problemas de movilidad, sobre todo, pero en el hombre, en una eyaculación se producen tantas células espermáticas, se producen millones de células espermáticas, que la mayoría no se forma bien, tiene formas anormales. Entonces a veces son tan poquitas las formas normales que eso pudiera llegar a ser un problema. Entonces justo lo estudiamos exactamente cómo está él y buscar mejorar esa movilidad y morfología de los espermas.
0: ¿Qué tiempo dura este proceso?
1: Entre 1 y 3 meses, depende.
0: Es rápido.
1: Sí, no, la verdad es que podemos encontrar dónde están y cómo el plan y solucionarlo en 2 o 3 meses a más tardar.
0: Doctor Rodríguez Purata, le propongo hacer una breve pausa en Sanamente, pero al regreso quiero que hablemos sobre los riesgos y límites que tenemos mujeres y hombres para someternos a un proceso de reproducción asistida. Ya volvemos, sigan atentos a esta plática sobre reproducción asistida con el especialista, el ginecólogo, doctor Rodríguez Purata. Atentos.

0: nuestro mundo reina el caos dentro y fuera de las fronteras. Leyes ciegas son presentadas como normas divinas que traerán la paz, el orden, el bienestar y la seguridad que tanto necesita nuestro planeta. Eso quieren hacernos creer. Fidel Castro.
1: 6 de septiembre de 2000. Discurso pronunciado en la Cumbre del Milenio, celebrada en la sede de la Organización de las Naciones Unidas, ONU, Nueva York, Estados Unidos.

0: Estamos de vuelta hoy en Sanamente y la plática gira en torno a la fertilidad y las herramientas que existen para lograr la reproducción asistida. Nuestro invitado es el doctor Rodrigo Espurata, a quien nuevamente le damos la bienvenida. Usted es ginecólogo obstetra y es experto en reproducción asistida. Bueno, doctor, cuéntenos, ¿qué hay en cuanto a la edad? ¿La edad es un límite, es un obstáculo?
1: No, la paternidad se despierta cuando se despierta. La realidad es que la medicina reproductiva puede ayudar a todo mundo. Y así como no hay límites en ningún sentido, ¿no? O sea, la definición de fertilidad incluye modelos familiares que hace 30 años no se consideraban, ¿no? Mujeres sin pareja, pareja de mujeres, pareja de hombres, parejas convencionales, heterosexuales, todo. A quien quiera ser papá o mamá, le podemos ayudar.
0: Hoy en día, afortunadamente, existen muchísimas herramientas para ser mamá o papá. O sea que sí se puede, si uno no lo logra de forma natural. La respuesta la encierran dos palabras, y es reproducción asistida.
1: Y que busquen ayuda. Pues es uno de los grandes tabús que existe en la reproducción asistida, que es muy caro, y tiene una respuesta que... Yo les diría que al final del día nosotros tenemos responsabilidad de... Pues estamos tratando futuras personas. Esos embriones, esos espermas van a ser futuras personas. Entonces nuestros laboratorios son como la NASA. Cuidamos todo, o sea, cuidamos la luz, el aire, los compuestos orgánicos volátiles, los medios de cultivo. Entonces eso definitivamente no es barato. Pero lo que más sale caro en reproducción es caer en lugares donde tienes que hacer más de dos o tres tratamientos para conseguir un bebé. Tienen que hacer su buena investigación para ir a las clínicas con buena reputación para que en un tratamiento consigan su bebé y no les salga caro porque tengan que hacer dos o tres.
0: Ahora tengo una duda, ¿por qué a veces se conciben dos bebés en lugar de uno? ¿A qué le apuestan los médicos?
1: Pues ya no deberían de salir de bebés, porque antes no teníamos la habilidad de seleccionar el mejor embrión y poníamos más de uno para ver cuál implantaba. Ahora, con los avances modernos que hay en la medicina reproductiva y la reproducción asistida, es súper, súper fácil escoger al embrión que va a implantar en la mayoría de las veces y escoger a uno. Pero ahí también entramos con temas más psicológicos. Una pareja que lleva muchos años buscando y quiere asegurar el embarazo y nos presionan y nos presionamos, nosotros también como doctores, de dar un buen resultado y ponemos más de uno y suceden los embarazos gemelares.
0: Y eso que dicen de que si estás obsesionado con el tema, de que tienes mucha ansiedad al respecto, pues es verdad que así en esa situación es difícil que te embaraces, ¿o esto es un mito?
1: Yo creo que hay que obsesionarse de una manera resolutiva, constructiva. Está bien obsesionarse, pero hay que buscar soluciones. No nada más obsesionarme y quedarme con el problema, porque ahí eso es lo que no resuelve absolutamente nada. Hay que obsesionarse, informarse, porque hay que llegar informados al doctor y luego resolverlo.
0: ¿Es lo mismo inseminación artificial que fertilización in vitro?
1: En la inseminación artificial lo que hacemos es, en las pacientes que tienen problemas leves de infertilidad, usamos la inseminación. Y entonces lo que hacemos es ayudar un poco al óvulo, ayudamos un poco al esperma y los ponemos más cerca, ¿no? En una inseminación lo que hacemos es poner los espermas, en lugar de ser depositados al fondo de la vagina, como es el término de la relación sexual, lo ponemos al fondo del útero, entonces tienen menos camino por recorrer, están más cerca y eso nos aumenta las posibilidades. Pero el resto de los pasos siguen siendo naturales, que se encuentren o no y que se implanten o no, sigue siendo natural. En una fertilización in vitro, lo que significa es que controlamos absolutamente todos los pasos, desde la producción de los óvulos, producción de los espermas, los juntamos en el laboratorio, por eso se llama in vitro, vemos que en el laboratorio se desarrollan los embriones y ya cuando están listos, que les falte una hora para implantarse, es cuando lo ponemos.
0: ¿Alguno de ellos es doloroso?
1: Va a ser injusto de mi parte decir que no hay una inseminación, pero hay que poner un espejo vaginal. Nunca me han puesto uno, pero seguramente no es nada agradable.
0: Es bastante.
1: Sí, exactamente. Entonces, sí. No me podría decir, yo creo que sí es incómodo, pero doloroso no me atrevería a decirlo.
0: ¿Se trata de un procedimiento rápido o demora mucho?
1: Nada, es rapidísimo. Una inseminación nos tardamos 30 segundos y un in vitro son muchas fases. En un in vitro son varias fases, pero cada fase tiene diferente duración. Poner un embrión es llegar el día a la clínica, estar preparada, obviamente con todas las hormonas y todo lo necesario que esa pareja o esa mujer necesita, pero poner el embrión es muy rápido.
0: ¿Hay riesgos, complicaciones en la fertilización in vitro?
1: Como todo, si no se hace bien, sí hay. pero bien hecha, bien cuidada, bien planeada, bien estrategizada, no hay riesgos.
0: ¿Cuáles serían los riesgos en caso de que no fuera bien planificada?
1: Por ejemplo, cuando una paciente no se estudia bien y no se da las dosis correctas de medicamento, puede hiperresponder y tener un problema de muchos óvulos, y eso también es un problema, o hiperresponder, subresponder y no tener óvulos y cancelar el tratamiento y tener que volver a empezar. Uh-huh. Y esto es un error de planeación. O por ejemplo, también no estudiar el útero adecuadamente y resulta que había que corregir algo y estamos poniendo el embrión y resulta que nunca se iba a implantar. Entonces, la fase de diagnóstico en el mundo de la reproducción es esencial, es crítica.
0: Y cuéntenos, ¿hay efectos secundarios?
1: Efectos secundarios como tal, no. O sea, no hay nada mediano o largo plazo que quede afectado. Bueno, el único, a lo mejor, porque luego no me vayan a regañar si hay alguien aquí viendo, en casos específicos, por ejemplo, alguien que tiene antecedentes de cáncer en la familia, pues sí hay que estudiarla para que estos tratamientos no los lleven a más. Pero como a todo mundo hay que estudiar bien.
0: Definitivamente.
1: No hay un riesgo en particular.
0: Y cuando hay endometriosis, ¿es muy difícil lograr el embarazo?
1: La endometriosis lo que significa es que el endometrio, la capa más interna del útero donde se implanta el embrión, por una razón que todavía no descubrimos por qué, se va del útero, se viene a las trompas y se va a la pelvis. Entonces genera mucha inflamación. Entonces cambia, altera las trompas, altera los ovarios y no permite el poderse embarazar natural. La solución es un in vitro.
0: ¿Cómo se elige el mejor tratamiento para cada pareja? ¿Cómo usted lo puede definir?
1: Cuando platicamos con los pacientes, vemos exactamente, yo creo que es una decisión en conjunto, ¿no? Una cosa es lo que nos digan las pruebas, y con las pruebas diagnósticas vamos a ver a partir de dónde, ¿no? A una paciente que la tiene las trompas tapadas, no le podemos pedir que haga inseminación, ¿no? Nunca se va a solucionar.
0: Claro.
1: Entonces, el primer paso es ver con qué pruebas salen bien o no, y a partir de ese punto, decidir con los pacientes que están de acuerdo en qué hacer, porque hay, aún así sigue siendo un tabú y hay mucha gente que no le gusta hacer infertilidad. Yo creo que a nadie nos gusta tener que hacer un tratamiento médico,
0: ¿no? Mejor todo natural.
1: Exactamente, pero a veces que es necesario.
0: ¿Qué hace que usted se decida por la inseminación o por la fertilización in vitro? ¿Qué lo define?
1: Justo iba a decir, los dos factores pronósticos y que por lo tanto nos mueven la balanza para un lado o para otro es la edad de la mujer y la cantidad de óvulos, o sea, la calidad de los óvulos y la cantidad de los óvulos. La realidad es que las causas de infertilidad son variadas y es bien importante decir que tanto hombres como mujeres pueden ser la causa de infertilidad, y tenemos que decir que los hombres también tenemos problemas de fertilidad, es importante que lo aceptemos, pero desafortunadamente la responsabilidad sigue cayendo más en los óvulos, cantidad y calidad de óvulos.
0: ¿Y cuál es la responsabilidad del hombre en este tema de la reproducción asistida? ¿Es complejo?
1: Pues hasta un 40%, entre 40 y 45% de las veces, de las pacientes que se sientan en mi consulta, 4 y 5 de cada 10 veces es el hombre, ¿eh? O sea, no hay que voltear a ver, embarazarnos es de dos.
0: A ver, si ya lo intentó 3 veces y no lo logró, ¿hay posibilidades reales de seguir intentándolo y lograrlo?
1: Yo creo que les diría, si alguien está en esa situación, 2 veces. Denle la oportunidad a un doctor o una clínica 2 veces, y si no se ha conseguido, hay que pedir una segunda opinión. Hay que ver la información con ojos fríos, con una mente fría, con que alguien más decida si el camino que se está llevando es el correcto, y pueden regresar con su doctor o su clínica, pero evaluar la situación antes de seguir a un tercer, un cuarto, un quinto intento.
0: Hay muchísimos mitos alrededor del tema de la reproducción asistida, ¿cierto?
1: Yo creo que diría, lo primero es que si estamos tomando anticonceptivos, no te vas a embarazar cuando los dejes, y es un mito. Tan pronto como dejemos los anticonceptivos, el siguiente mes, las mujeres son completamente fértiles. Yo creo que también diría que a cualquier edad nos podemos embarazar fácil. Luego salen en la tele noticias de que una famosa se embarazó a los 53 años, y sí es verdad que se embarazó, pero no dicen cómo, cuánto le costó, cuánto tiempo tomó. Entonces no es tan fácil como decía, ya se embarazó rápido. Es entender que pueden llegar a haber problemas con el paso de la edad. Yo creo que esos serían dos grandes mitos.
0: Si nos está viendo en estos momentos una pareja que quiere intentar la reproducción asistida, usted, Rodríguez Purata, ¿qué consejo le daría?
1: Lo más importante es decidir empezaré inclusive un poquito antes. Hay que planear cuándo queremos embarazarnos. Yo estoy seguro que si le preguntamos a alguien qué es la planeación de la fertilidad, van a decir evitar embarazo. Y eso no es. Planear la fertilidad es a tener una estrategia para cuándo nos queremos embarazar, cómo nos queremos embarazar, cuántos hijos queremos tener. Y esto, hacer un plan. Eso es hacer una estrategia. Medirse la reserva ovárica. Si yo les pudiera decir algo a tu audiencia, es que todas las mujeres, así como existen pruebas tan fácil para medirse el colesterol y saber el riesgo de un problema de colesterol, existe una prueba en sangre que se llama hormona antimuleriana, y con esa podemos predecir la capacidad de embarazarse de una mujer. Es una prueba que se puede hacer en cualquier laboratorio, en cualquier día del ciclo menstrual, en cualquier momento, y con eso vamos a poder saber si esa mujer está en un buen momento para retrasar la maternidad o debería de tomar acciones para no tener problemas en el futuro.
0: Muchas gracias, doctor Rodríguez Purata, por darnos su punto de vista y también por aportar esperanza a tantas personas que hoy se preguntan si pueden en algún momento ser mamá o papá. Este es un tema que ha sido muy solicitado por la audiencia de Sanamente y bueno, usted nos ha dado las respuestas. Sí se puede. Gracias, gracias.
1: Es un gran tema, muchas cosas que hablar. Muchísimas gracias por la invitación.
0: Y bueno, también a usted, gracias por estar hoy con nosotros en Sanamente. Por experiencia propia, sé que detrás de cada tratamiento de reproducción asistida hay mucho más que medicina. Hay ilusiones, ansiedad, una enorme valentía y también amor. La buena noticia es que hoy existen más herramientas, más conocimiento y más esperanza que nunca. También es fundamental entender que cada proceso es diferente y que caminarlo con acompañamiento profesional, información correcta y paciencia puede hacer la diferencia. Bueno, gracias por abrirnos hoy las puertas de su hogar y también de su corazón. Esto fue Sanamente, soy Aisa García y los espero la próxima semana. Hasta entonces.

0: Desde Jamaica, Bolívar soñaba con un continente libre y unido, donde la verdadera grandeza reside en la libertad y la justicia.
1: Yo deseo, más que otro alguno, ver formar en América la más grande nación del mundo, menos por su extensión y riquezas que por su libertad y gloria. Aunque aspiro a la perfección del gobierno de mi patria, no puedo persuadirme que el nuevo mundo sea, por el momento, regido por una gran república. Como es imposible, no me atrevo a desearlo, y menos deseo aún una monarquía universal de América, porque este proyecto, sin ser útil, es también imposible.
0: 6 de septiembre de 1815, Simón Bolívar escribe la Carta de Jamaica. 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

Esto es masa de nixtamal quebradas. Estas nosotros les decimos gordas largas. No tiene nada de largo, pero bueno. Ya se ha quedado así como que en el olvido las cosas que deberíamos de transmitirle a nuestras nietas, a nuestros hijos.

0: cada vez, cada viaje, cada nuevo platillo, cada nueva persona que conoces, cada nuevo ingrediente, es aprendizaje toda la vida.
1: Guaraches, mire nada más, bien bonito los largos, las largas.
2: Yo siempre pienso que todo lo que se hace en la cocina, el toque especial y secreto es el amor.
1: Atrás, tranquilo.
3: En el diario de mi abuela se guardan muchos secretos y recetas provenientes de lo más hondo de nuestra tierra. Hay días en que se preparan las que son ácidas, otros días las picosas, otros las saladas y otros como hoy, las que son dulces así como la vida.

Las ánimas bailaron el día que mi abuela y mi abuelo se reencontraron debajo de los floridos balcones de San Miguel de Allende. Allí, entre los muros de las casonas, todavía se oye la voz del insurgente Ignacio Allende fraguando la guerra de independencia contra los españoles. Sí, de vez en vez, a mí también me gusta pasear por sus privilegiados comercios y contemplar el donaire, el garbo y la postura de estos. Y me intrigo tanto viendo a los visitantes del extranjero que llegan como aves migratorias a recorrer sus empedradas calles. Pero a San Miguel han llegado personas de ultramar desde hace muchos años. Mi abuela llegó allí a los 33. Ella todavía trabajaba en Ocampo y había conocido a mi abuelo, quien venía del viejo mundo un año antes en la sierra, pero se dejaron de ver. Eso ya te lo platicaré después. Por trabajo, mi abue fue a San Miguel y se reencontraron. Ese mismo día, él la invitó a salir y la llevó a la repostería de un gran amigo suyo, Pascal. Abuelo decía que como él, no había dos. Era un joven descendiente de migrantes franceses que llegaron después de la Revolución. Inmediatamente, mi abuela reconoció en Pascal el don de la sazón. Ella describe que nunca había visto postres como los suyos. Eran como joyas llenas de piedras preciosas, y uno se podía pasar horas viéndolos, navegando en la superficie de los panes, escalándolos con la mirada cual montañas. Pascal era especial, alma joven y vieja a la vez desde niño. Sus alimentos destilaban amor y desataron todavía más la alquimia entre mis abuelos.

San Miguel conviven hombro con hombro, presente y pasado. En sus venas más profundas vibra la sangre de los ancestros que erigieron pirámides con las que solían descifrar los mensajes de los astros y los ciclos de la naturaleza. Estas raíces viven. En los fogones de las mujeres como Leopolda y Marcela, dos hermanas que se hicieron amigas de mis abuelos durante las celebraciones del Señor de la Columna. No conocías esa fiesta. Cerca de San Miguel está el santuario de Jesús Nazareno de Atotonilco, castillo sacro donde las pinturas hablan y narran historias en polifonía. Cada cuaresma, el Señor de la Columna sale de allí y visita San Miguel. Muchas mujeres ofertan banquetes sin fin en los alrededores y sirven un platillo tan dulce como especial, los taquitos de piloncillo. Marcela le enseñó a mi abue cómo prepararlos justo cuando ella tenía el corazón más endulzado que nunca.

Ah, bueno, pues los taquitos de Ciudad de la Columna es un platillo, es un postre, se pudiera llamar, muy típico de San Miguel, nada más cada año. Es un platillo dulce, está hecho a base de masa, chile y piloncillo, una combinación rara, pero es una delicia. Y esto nada más se hace cada año cuando viene el Señor de la Columna, antes de la Semana Santa, como 15 días antes de la Semana Santa. Medio pueblo va por él, sale a las 12 de la noche del santuario de Atotonilco, y después la siguiente semana después de Semana Santa lo llevan de regreso un miércoles en la noche. No está tan fundamentada la fecha, pero es un aproximado de 200 años viniendo. El Señor de la Columna está en Atotonilco, en el santuario de Atotonilco, que es la iglesia de nuestro Padre Jesús Nazareno. Y él está en uno de los laterales, el Señor de la Columna. Es un santo muy venerado, muy milagroso, muy respetado. Él es patrono de todos los celadores de todo el barrio de Atotonilco, de las cercanías de Atotonilco y de lugares aledaños a San Miguel de Allende. Ese día que van a traerlo, vienen muchos camiones de fuera.

toda la gente les dice taquitos de piloncillo. Yo les puse el nombre del Señor de la Columna porque nada más son para esa fecha. Y pues bueno, yo he visto cómo los están haciendo ahí y un día dije, bueno, ¿y por qué no hacerlo yo? Y bueno, pues con este platillo yo concursé en cocineras tradicionales y lo puse como receta de rescate. ¿Por qué de rescate? Porque cada año lo hacen en San Miguel y no se imaginan cuántas señoras lo hacen. Yo doy todo el reconocimiento a estas personas porque sí es una gran herencia culinaria para San Miguel, ¿no?

0: Esto es picante, picante y agrio. Esto es poconosle con chile, cilantro, ajo, cebolla, pero esto se come así. O sea, no se come esto solo. Yo me enseñé cuando llegué aquí. Yo venía de la ciudad y yo no sabía hacer esto. Yo, llegando aquí, me enseñé con mi suegra, pero antes esto lo molíamos en el metate. Así hacía yo. Nuestros antepasados vivían muchos años, pero porque comían naturalmente, no comían tanta grasa como se come ahora. Estos son garbanzos, papas, nopales, guisados con chile rojo y lo espesito se le hace con masa. Esto lo acostumbraban cuando ya daban mole. Este era su platillo de bodas. Tristemente, la cultura se ha perdido del buen comer. Ah, porque en la cocina ya no tenemos un fogón adecuado. Ya no son como una cocina bonita de antes, ¿no? Ya, es muy diferente las cocinas de ahora. Ya, pues esto es un postre, esto es ya como para rematar, porque esto es muy dulce y muy sabroso.
1: Entonces creo que con ese, con choconostles, nopales y maíz y frijoles, creo que tenían una cocina súper balanceada, súper nutritiva, un chorro de cosas que son muy de aquí. Y aquí las ves realmente en las casas de las comunidades, porque ni siquiera es que las vieras en un restaurante y que dijeras, ay, cocina tradicional de San Miguel, eso no lo ves.
2: Creo que hay que hacer un rescate de la cocina de San Miguel de Allende.
1: Como ese rescate de recetas de antes, que te puede decir una señora del mercado, oiga, ¿cómo le hago aquí? Que así es como he aprendido muchas cosas. Son cosas que ya existen.
2: El Petit Four es una empresa mexicana que iniciamos Norma Guerrero y Paco Cárdenas. Fuimos la primer pastelería, vamos a decirlo, con este perfil, con postres, con aires europeos. Así que fuimos el primer lugar en San Miguel cuando abrimos el 15 de abril de 1998, con la cocina a la vista. Entonces, de verdad, eso hace una conexión muy padre con el cliente. Y de veras es bien emocionante, para mí al menos, estar aquí y ver cuando llega la gente y se le hace agua a la boca de ver qué va a escoger, ¿no? Entonces, está padre, me gusta mucho eso.
1: La repostería francesa me gusta mucho, me gustó siempre. Y creo que fue una influencia muy grande que tuvimos. Aprendimos con un chef francés a hacer todo esto cuando trabajamos en la Ciudad de México, Norma y yo, en el Hotel JW Marriott. Entonces ahí yo creo que fue el punto en donde tuvimos esa gran conexión con la repostería francesa realmente y con un chef francés. Sí.

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0: Marcela y Leopolda eran muy cotorras, decía mi abue. A la primera le decían de cariño, Mulita. Y además, excelente cocinera, era bien mitotera. En sus tiempos mozos fue generala de la Revolución y siempre anduvo involucrada en la política. Cuando a José Vasconcelos le arrebataron la elección de 1929, Marcela hizo una huelga de hambre que duró 200 días para protestar. Esa vez, hasta los huertos del pueblo se unieron al paro y dejaron de producir alimento. A Leopolda le decían Polita y vivía cerca de donde se fundó San Miguel. Ella mostró a mis abuelos los secretos de la comida de rancho, herencia de los ancestros y bendición de los espíritus otomís.
1: La historia y todo cuenta que aquí es lo inició en donde la capilla, llegaron ahí los que venían conquistando.

0: pero al no encontrar suficiente agua, se trasladaron a lo que ahora es el Chor. Y nos dejaron un panto olvidado. Estas están bien sabrosas, porque quedan bien doraditas. Espero que a ustedes les gusten las tortillas.
1: O sea, esto puede ser la cocina original de
0: San original Miguel. Original de San Miguel Viejo, digamos, entre otras, porque hay tantas cosas aquí que se han perdido. Esto nosotros le decimos capón. Esto lleva jóconosle, ajo, cebolla, cilantro, y a veces hay gente que le pone papas. Así se hacían los tamales más antes aquí en esta comunidad. Estos tamales son tamales de queso. Bueno, esto es chile con queso. Ajá, es el chile con queso. Y este tamal dura más de 8 días sin meterlo al refrigerador. Ajá, esto es un tamal. Digamos, en el 78, aquí no había luz eléctrica. No teníamos refrigeradores, lógico. Esto yo lo debería de estar haciendo en el suelo, hincada. Porque el metate se pone en el suelo y yo debería de estar hincada en el suelo. Pero, pues, es más práctico, va buscando una de las comodidades, ¿no? Desde el principio había que cocinar para todos y hay que darles, pues, como uno puede. Ponías tu agua con ajo y cebolla y sal, te quesquite, pones tus quelites, los escurres y en el molcajete con chile. Excelente comida para nosotros del rancho, que había que sobrevivir con toda la familia. Pues así es como crecimos y llegamos hasta donde ahora estamos. Yo siempre he sido así, que siempre con alegría, con gusto, todo está mejor. Y deberíamos estar orgullosos. Yo me siento orgullosa, aunque yo no soy nativa de aquí, nacida aquí, no. Yo me casé y llegué aquí, pero aún que yo llegué aquí, me siento que es mío y que lo que hay me pertenece y es nuestro.
2: Lo que yo hago, aparte del petit four, lo que hago aquí es una manera de enseñarle a la gente y de

0: a decir, tal vez se oye un poquito exagerado, pero de educar un poquito a la gente que está interesada en aprender un poco más de la cultura, de ir al mercado y cocinar cosas frescas en tu casa. Un gran objetivo del tour del mercado que hago es enseñarle a la gente que todavía existe eso y que rescatemos y que preservemos esa parte. Lo padre de la clase es que se inscribe gente que le interesa aprender sobre una cultura nueva. Y creo que es una parte muy importante ver todo esto para preservarlo y mientras ayudarlas a las que lo siguen haciendo, que la gran mayoría son mujeres.
1: ¿Canela de nuez?
2: Sí.
1: ¿O puros en pasas? ¿Tiene nuez?
2: Sí, estos.
1: ¿Los dos? Sí, y estos dos.
2: ¿También? ¿Mango o de kiwi?
1: No, de durazno.
0: El amor que le saqué a la cocina fue sin querer y fue poco a poco que se fue dando al día a día, como te decía, de acompañar a mi mamá al mercado o acompañar a mi abuelita. O mi abuelita hacía las cazuelas de mole porque iba a hacer cumpleaños de alguien. Y sin querer, empecé a aprender eso, a ayudar por el interés de estar con ella. Y creo que de ahí, solito, día a día, me fui pegando a lo que me gustaba y probando cosas. Yo creo que me gusta y es una manera de compartir. Porque me gusta hacerlo y me gusta hacerlo para más gente. Y creo que la honestidad con que lo compartas y el amor que le pongas a la cocinada, al platillo, creo que eso es más importante, que es lo que eres, eres lo que comes.
3: Mi abuelo era español, entonces le gustaba mucho la paella. Yo me acuerdo cuando mi abuelita hacía paella, era como una ceremonia, ¿no? Porque es con su cazuela. Y desde chica me encantó verla, ¿no? Yo creo que de ahí empecé mucho con el cariño a la cocina y después aprendí mucho con una tía mía, hermana de mi mamá, mi tía Musita, mi adorada tía Musita. De ella aprendí también mucho y he recibido mucho apoyo. Y aparte, pues me encanta estar inventando, ¿no?
4: Gorditas, garbanzos, jícamas.
3: Desde que yo nací, en el momento en que nací, me bautizaron con el nombre de Bola. Mi mamá era muy chiquita, tenía 15 años cuando yo nací. Y cuando nací, mi mamá preguntó, ¿qué es? Y el doctor me vio y le enseñó y le dijo, es una bolita. Y se quedó una bolita y bolita y bolita y bola y bola y bola y hasta la fecha soy Bola. Tengo mi empresa de banquetes Marcela desde hace 29 años. Mi fuerte es la comida mexicana. Nos dedicamos a toda la comida internacional también. Como en mi vida diaria, como la loca, correr y correr y correr. Y los martes me los reservo para la familia. Y tengo un apoyo tremendo en mi gente. Tengo a Chelo, que tiene muchos años conmigo, en Medina muchos años conmigo, Sarita igual.
5: Ya somos parte de la familia.
6: Lloramos, nos peleamos, nos reímos.
5: Sí. Todo el tiempo nos estamos peleando en la cocina, ¿eh?
6: Nos escapamos.
5: Sí, no se meta con mi cazuela, no se meta con la mía.
6: No nos va a bañar ropa,
5: sí. ¿Sabe qué?
3: Y en la política, bueno, pues también, ¿no? También se me dio.
6: Miren, aquí estoy con Cárdenas en San Luis de la Paz. Aquí estoy en la huelga de hambre. Le puse una de las mejores experiencias de mi vida en la huelga de hambre, es que sí fue una experiencia. Aquí estoy haciendo mi primera comunión, eso no tiene nada que ver con la política, no sé qué está haciendo ahí.
3: Y fue, es una lucha muy interesante, ¿eh? Y aparte pues se da uno cuenta de tanta cosa, ¿no?
6: Hace mucho tiempo que no veía a este alguien, ¿eh? ¿Cómo ven?
3: Después ya me decidí a ya no participar más porque dije, me dedico a lo mío y aquí estoy.
1: ¿Qué va a preparar?
6: Un tapón, un caldo tapón y unos chiles de la hacienda. El tapón está hecho a base de joconostle. El joconostle es una de las tunas, de la variedad de tunas, pero es una tuna agria. Es muy versátil esta, porque se puede hacer tanto salada como dulce. Este es una comida completamente prehispánica. Es que es importante incitar a la gente a probar nuestra comida. Todo lo que es mexicano les encanta, ¿eh? Tanto los, al turismo mexicano como al turismo extranjero. Tenemos un turismo muy fuerte, de todos lados. Estamos ricos en arquitectura. Tenemos la Cañada de la Virgen. Tenemos la ruta de Capilla de Indios. Hay muchísimas cosas de que enorgullecernos. Todo eso hay que visitarlo, hay que conocerlo.
7: Los taquitos de piloncillo se han de preparar con cariño cada cuaresma, ya que endulzan el camino doloroso del Señor de la Columna. Primero hay que asar un par de chiles guajillos para que no se amarguen. Basta con una pasadita en el comal, pues los chiles se enojan con el calor. Por lo cual, después hay que dejar que se refresquen 5 minutos en agua con algo de anís. Luego se muele todo junto en el molcajete y posteriormente se cuela la pasta. De allí sale una tintura roja como la sangre que se vierte en la masa de maíz ya dispuesta para ese entonces. Con la mezcla colorada se hacen tortillas pequeñas y pispiretas que abrazarán las porciones de piloncillo. Los taquitos se echan al aceite caliente, se doran y se escurren. Al final se comparten. Estos endulzarán la vida de los peregrinos o de los amorosos, como mi abuela y mi abuelo. Esa ocasión ellos dejaron San Miguel durante el ocaso. Ante las ánimas sellaron la promesa de verse otra vez. Así empezó a florecer ese amor que se regó con los años. A veces con aguas un poquito amargas, otras veces con aguas un tanto picosas y ardientes, pero siempre con dulzura. Como la de los postres de Pascal, la comida de Leopolda y los taquitos de Marcela.
6: Pero ¿qué es cocinar para mí? Es lo mejor del mundo. Lo mejor que me pudo haber pasado.

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0: Hola, bienvenidos y bienvenidas a Guía Tu Cuerpo. Soy Arely Flores y les acompaño una vez más en este espacio dedicado a su bienestar. En el programa de hoy abordaremos una frontera fascinante, el transhumanismo en la salud. Esta corriente que busca usar la tecnología no solo para curar, sino para superar los límites biológicos del cuerpo humano. A través de la genética, la inteligencia artificial y la cibernética, exploraremos el futuro de la medicina y los desafíos éticos sobre la equidad y el acceso a estas innovaciones. Antes de profundizar en este debate, vayamos a las noticias más destacadas de la semana en el ámbito de la salud.
1: Una técnica de estimulación de la médula espinal mostró resultados prometedores para mejorar la fuerza y el control de los brazos en personas que han sobrevivido a un accidente cerebrovascular. El estudio, realizado con 7 pacientes, utilizó electrodos implantados en la zona cervical para enviar impulsos eléctricos a la médula espinal. Tras el tratamiento, los participantes mostraron mejoras en el control motor y la fuerza de sus extremidades superiores. La estimulación medular ya se emplea en el tratamiento del dolor crónico y esta nueva línea de investigación explora su potencial para la rehabilitación neurológica. Aunque serán necesarios estudios más amplios, la técnica podría abrir nuevas opciones para recuperar autonomía en la vida cotidiana después de un ACV. El envejecimiento cerebral no depende solo de la edad. Dos investigaciones ponen el foco en factores sociales que pueden acelerarlo o frenarlo. Un estudio de University College London vinculó la exposición prolongada a dificultades económicas con peor memoria, menor velocidad mental y la reducción del volumen cerebral en la madurez. En contraste, investigadores de la Universidad de Pittsburgh encontraron que una mayor participación social se asocia con un deterioro más lento de funciones clave como pensar, planificar y organizar. Los hallazgos recuerdan que cuidar el cerebro también implica atender las condiciones de vida. Reducir el estrés de la precariedad y fortalecer los vínculos sociales también es prevención.
0: Cuando hablamos de transhumanismo, el diagnóstico médico cambia de paradigma. Pasamos de reaccionar a la enfermedad a predecirla en tiempo real. La ciencia ya no espera a que aparezca el síntoma. Hoy, biosensores subcutáneos y nanochips se conectan a la inteligencia artificial para crear un gemelo digital, una réplica computacional de nuestra fisiología donde se simulan enfermedades y tratamientos antes de aplicarlos en el cuerpo real. Así reducimos el error humano y convertimos la prevención en una actualización constante de nuestra salud.
1: En el transhumanismo, el diagnóstico ya no espera a que aparezcan los síntomas. El objetivo es anticiparse a la enfermedad mediante un monitoreo continuo del cuerpo para prevenir riesgos y optimizar la salud. Biosensores, implantes y nuevas herramientas genéticas buscan detectar en tiempo real cambios hormonales, metabólicos y neuronales. A continuación, la inteligencia artificial analiza estos datos para identificar cambios moleculares. Finalmente, el proceso puede culminar en un gemelo digital, un modelo virtual del paciente donde se estimulan tratamientos y respuestas biológicas para orientar terapias más personalizadas y precisas.
0: Como cada semana, acompáñanos a descubrir los hitos que nos acercaron a un futuro más saludable y que marcaron un antes y un después en la historia de la medicina.
1: 1 de septiembre, Día Mundial de la Leucemia Linfocítica Crónica. Visibiliza esta enfermedad y promover su detección temprana y el acceso equitativo a tratamientos. 3 de septiembre, Día Mundial de la Higiene. Incentiva el lavado de manos, el saneamiento y la correcta manipulación de alimentos para prevenir infecciones y enfermedades. 4 de septiembre, Día Mundial de la Salud Sexual. Promueve el bienestar físico, emocional y social, la educación sexual, la prevención y el resto de los derechos sexuales. 5 de septiembre, Día Mundial del Mieloma Múltiple. Visibiliza este cáncer de la médula ósea, propicia su detección temprana y sensibiliza sobre las necesidades de pacientes y cuidadores. 5 de septiembre, Día Internacional de la Beneficencia. Reconoce la labor del voluntariado y la filantropía en la atención de emergencias y el apoyo a comunidades vulnerables.
0: Al integrar hardware y biotecnología en nuestra fisiología, la noción tradicional de la salud se reconfigura. El envejecimiento o el deterioro cognitivo ya no se asumen como inevitables, sino como desafíos técnicos para corregir. Al volver de la pausa, más de nuestro tema transhumanismo y salud. No se aparten.

0: Mi esperanza es que la gente vuelva a su casa. Yo creo que esa es la respuesta.
1: En su conjunto, todos estos programas buscan acompañar a las personas que perdieron su vivienda y que sepan que no están solas, que estamos trabajando para que puedan volver a tener un hogar.
0: Atención, llego directa, llego rápida, ya tenemos los materiales ahí y ya se está construyendo a través de las cuadrillas generadas por el Pueblo Popular.
1: Los campamentos transitorios y vivienda y la Comisión Presidencial hacemos seguimiento diario de la evolución de los proyectos, donde estamos haciendo 8 terrazas que van a albergar 2.100 campamentos unifamiliares transitorios. Lo importante de este campamento transitorio es que va a estar una familia en un espacio separado. Y estamos también evaluando algunos terrenos aquí en Ciudad Caribe para la construcción de nuevas viviendas.
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0: Estamos de regreso en Guía a tu Cuerpo. El debate sobre el transhumanismo no es solo científico, es profundamente social y geopolítico. La brecha entre quienes pueden acceder a la mejora tecnológica y quienes luchan por la salud básica plantea nuevos retos para nuestras sociedades. Veamos cómo la ética y la soberanía se unen para ponderar el futuro de nuestro cuerpo.
1: Mientras millones de personas aún luchan por acceder a la salud, el transhumanismo propone algo más ambicioso: rediseñar al propio ser humano. La tecnología podría ampliar las capacidades, pero si ese poder queda en manos de unos pocos, el futuro podría atraer una nueva fractura, no solo entre ricos y pobres, sino entre quienes puedan mejorar su cuerpo y quienes no.
2: Y lo que pretende en última instancia es utilizar las tecnologías, fundamentalmente las nuevas tecnologías, para el mejoramiento humano. Y cuando hablamos de mejoramiento, queremos decir mejoramiento físico, pero también mejoramiento intelectual, mejoramiento moral, mejoramiento emocional. Cualquier faceta de la vida humana podría ser susceptible de mejora mediante medios tecnológicos, según el defensor del transhumanismo.
1: Esa idea ya comienza a tomar forma en tecnologías que hasta hace poco parecían ciencia ficción. Interfaces cerebro-computadora permiten a personas con parálisis controlar dispositivos con el pensamiento, prótesis biónicas, neuroimplantes y sistemas de inteligencia artificial. Abren nuevas posibilidades para recuperar funciones y tratar enfermedades. Pero aquí aparece una frontera decisiva. Una cosa es utilizar la tecnología para restaurar una capacidad perdida y otra, muy distinta, emplearla para superar las capacidades humanas habituales. Es en esa transición donde el transhumanismo plantea su mayor desafío.
3: Allá de las promesas, entre los logros reales, cabe destacar el de las prótesis biónicas que detectan señales eléctricas, el marcapasos, los implantes de retina, la posibilidad de mover el brazo con el pensamiento. También existen los neuroimplantes, es decir, electrodos que pueden modificar la actividad cerebral y por tanto controlar síntomas en algunas enfermedades cuando están en una fase grave, por ejemplo, el Parkinson o la epilepsia. Y en relación a la depresión, se viene utilizando ya desde 1997.
2: Lo que pretenden es que la investigación biotecnológica vaya consiguiendo encontrar los mecanismos del envejecimiento, de manera que puedan repararse los daños causados por ese envejecimiento. Ellos consideran que el envejecimiento es una enfermedad como cualquier otra y que puede curarse si descubrimos cuáles son los mecanismos biológicos que la producen. Para que ese objetivo de conseguir la inmortalidad es quizás lo que nos une a todas estas corrientes y es también lo que le está dando mucha repercusión a los medios de comunicación, porque claro, es una promesa muy espectacular.
1: Para algunas corrientes del transhumanismo, el envejecimiento, el deterioro cognitivo e incluso algunas limitaciones biológicas podrían dejar de considerarse destinos inevitables para convertirse en problemas susceptibles de intervención tecnológica. El cuerpo comienza así a ser pensado no solo como una realidad biológica, sino como un espacio donde podrían integrarse sensores, softwares, implantes e intervenciones genéticas. La pregunta ya no es únicamente qué puede hacer la medicina, sino hasta dónde debería llegar la transformación tecnológica del ser humano.
3: Con el transhumanismo se fantasea con que podamos volvernos inmunes a las enfermedades virales o bacterianas, entre otros muchos logros de la tecnología. Eso es innegable. Hay sistemas de inteligencia artificial que pueden hacer diagnósticos con una enorme precisión. Para temas más específicos se avanzó considerablemente, pero de ahí a conectar el cerebro a una máquina y que la máquina pueda hacer todo lo que hace un cerebro, había un salto inmenso.
1: Pero esta promesa de superar los límites humanos plantea una pregunta más terrenal. ¿Quién podrá acceder a esta nueva medicina? En un mundo donde millones de personas todavía enfrentan dificultades para acceder a servicios de salud o medicamentos esenciales, la posibilidad de convertir la longevidad, el mejoramiento físico o el aumento cognitivo en productos de alto costo podría profundizar las desigualdades existentes. El riesgo es que la brecha brecha ya no se exprese solamente en los ingresos o el acceso a la educación y la salud, sino también en las propias capacidades biológicas. Una sociedad dividida entre quienes pueden pagar por mejorar su cuerpo y quienes apenas pueden acceder a la atención médica básica.
4: Lo que esperan los transhumanistas, es decir, librar al ser humano de las leyes de la física para poder dirigirla con la voluntad, ¿no? Es decir, que ya no estemos sujetos a la, no solo a la física, sino también a la biología, y transformar radicalmente toda la biología con nuestra cultura. A fin de cuentas, yo creo que podemos resumir el transhumanismo de esta manera.
1: Cuando el cuerpo se conecta a plataformas digitales, software o dispositivos controlados por empresas, surge una nueva dimensión de la dependencia tecnológica. ¿Qué ocurre cuando una parte de la salud depende de una licencia, una actualización de software o de una corporación que controla los datos generados por los propios cuerpos? Para los países del sur global, el desafío también es de soberanía. Si las tecnologías que podrían transformar la salud del futuro se concentran en unas pocas corporaciones y potencias tecnológicas, la dependencia ya no sería solamente digital o económica. Podría extenderse al propio cuerpo humano. Por ello, el debate sobre el transhumanismo no debería reducirse a preguntar qué tan lejos puede llegar la tecnología. La pregunta central es quién la controla, quién puede acceder a ella y al servicio de quién se transforma el ser humano.
0: El universo de la neurotecnología y la biología sintética está lleno de hallazgos asombrosos que desafían nuestra comprensión de la naturaleza humana. Veamos en estos datos cómo la integración humano-máquina está reescribiendo las capacidades del cuerpo.
1: Respirocitos, glóbulos rojos del futuro, nanorobots hipotéticos que buscan llevar el oxígeno al cuerpo de forma mucho más eficiente. La bioimpresión de órganos con células del paciente podría reducir el rechazo y eliminar las listas de espera y transformar el futuro de los trasplantes. Neuralink y otras empresas desarrollan implantes para traducir señales cerebrales en órdenes. Pero la carrera ya no es solo estadounidense. China avanza con sus propias interfaces cerebro-computadora. La medicina busca restaurar funciones. El transhumanismo plantea ir más allá, mejorar capacidades como la visión, la memoria o la resistencia física, avance médico o una nueva frontera ética. El envejecimiento no tiene por qué ser inevitable. La biotecnología podría intervenir en sus mecanismos. Más años de vida o una nueva frontera ética.
0: El acceso a la salud y la soberanía sobre nuestro cuerpo son pilares de nuestra sociedad. En un mundo donde la tecnología se mercantiliza, la regulación bioética y el conocimiento deben ser para todos y no para unos pocos. Ya regresamos con más de Guía a tu Cuerpo.

0: esperanza renace. 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
1: Soy Marcia Romero, bueno, jubilada de la administración pública muchos años. Estoy aquí en el municipio de Chacao, Altamira, Altamira Sur. Estaba primero en rojo, pero después en amarillo, y ahora está ya en reparación. En este edificio, en la avenida Luis Roche, el siguiente día recibí la respuesta. Agradecidísima.

0: nuestro mundo reina el caos dentro y fuera de las fronteras. Leyes ciegas son presentadas como normas divinas que traerán la paz, el orden, el bienestar y la seguridad que tanto necesita nuestro planeta. Eso quieren hacernos creer. Fidel Castro.
1: 6 de septiembre de 2000. Discurso pronunciado en la Cumbre del Milenio, celebrada en la sede de la Organización de las Naciones Unidas, ONU, Nueva York, Estados Unidos.

0: Hoy en nuestra nota positiva destacamos los implantes intracraneales, una esperanza real para la rehabilitación y la inclusión médica. Hoy las interfaces cerebro-computadora permiten a pacientes con lesiones medulares o ELA recuperar la movilidad y comunicarse a través de sintetizadores de voz activados por impulsos neuronales. El reto es garantizar que esta neurotecnología sea una herramienta de dignidad humana al alcance de todos y no un privilegio exclusivo.
1: Controlar una computadora, escribir un mensaje o mover un dispositivo con la actividad cerebral ya no pertenece solo a la ciencia ficción. Las interfaces cerebro-computadora comienzan a abrir nuevas posibilidades para personas que han perdido movilidad o capacidad de comunicación. Mediante electrodos implantados en el cerebro, estos sistemas registran señales neuronales que, con apoyo de algoritmos, pueden traducirse en órdenes digitales. Así, la intención de moverse o comunicarse puede convertirse en acciones sobre una computadora o un dispositivo de asistencia. Su mayor promesa, por ahora, está en la medicina restaurativa. Personas con parálisis, lesiones medulares o enfermedades neurológicas han logrado controlar interfaces digitales y, en algunos casos, recuperar formas de comunicación a partir de sus señales cerebrales. La investigación también busca desarrollar sistemas capaces no solo de leer señales cerebrales, sino de enviar información de regreso al sistema nervioso, con el objetivo de recuperar sensaciones como el tacto. Pero cuanto más profunda sea la conexión entre el cerebro y las plataformas digitales, mayor será el debate sobre quién controla esta tecnología y los datos que genera, por lo que surgen nuevas preguntas sobre privacidad, acceso y soberanía tecnológica. El desafío será garantizar que esos avances no conviertan el cerebro en una nueva fuente de dependencia tecnológica o un privilegio al que solo unos pocos puedan acceder.
0: Mientras la ciencia avanza hacia la integración cibernética y lo sintético, la soberanía y la base de nuestra salud siguen fundamentadas en la biología. Recordemos que antes de pensar en optimizar el cuerpo con tecnología, debemos nutrir sus fundamentos biológicos. Es el rescate de la botánica ancestral como la verdadera biotecnología de la Tierra para mantener un cuerpo fuerte, equilibrado y autónomo.
1: Vivir más ya no es solo la única ambición. El nuevo desafío es llegar a esos años con salud, autonomía y calidad de vida. Mientras el transhumanismo propone utilizar la tecnología para superar algunos límites biológicos, la ciencia de la longevidad también investiga cómo proteger y comprender los mecanismos naturales que mantienen en funcionamiento al organismo. El envejecimiento involucra procesos complejos, cambios celulares, inflamación, alteraciones metabólicas y acumulación de daños a lo largo del tiempo. Por ello, la investigación busca entender cómo la alimentación, la actividad física, el descanso y nuevas terapias pueden influir en estos procesos y contribuir a una vida más saludable. Algunos compuestos presentes en plantas y alimentos, como el resveratrol, la quercetina y la curcumina, son estudiados por su posible relación con mecanismos vinculados a la inflamación y el envejecimiento celular. Pero la ciencia aún busca determinar hasta qué punto estos hallazgos pueden traducirse en beneficios clínicos reales para las personas. El futuro de la longevidad podría combinar prevención, conocimiento de la biología y nuevas tecnologías, pero el debate va más allá de la posibilidad de vivir más. En un mundo donde el acceso a la salud sigue siendo desigual, la pregunta también es quién podrá beneficiarse de las nuevas terapias que prometen modificar el proceso de envejecer. El reto no es solo añadir años a la vida, es garantizar que los avances para vivir mejor no se conviertan en un privilegio para unos pocos.
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0: es un combo. Yo creo que viene de ellos y de ellas todo el tiempo, porque hay necesidades genuinas de ambas partes y hay cultura que favorece el machismo. Pero en esta contracultura, cultura nueva, llega el feminismo.
1: El futuro de la medicina no solo se mide por su avance tecnológico, sino por su capacidad de ser justo, inclusivo y humano. Con esta reflexión los dejamos. Recuerden seguirnos en redes sociales, Instagram, @guiatucuerpo_telesur, en X, @guiatucuerpo_TLS y @geraniflores_TLSUR. O enviarnos sus dudas y comentarios al correo guiatucuerpo@telesurtv.net. Nuestras emisiones anteriores las consigue en YouTube. Nos vemos la próxima semana. Qué gusto encontrarnos.

0: cualquiera comprende que el objetivo fundamental de las Naciones Unidas en el siglo apremiante que comienza es el de salvar al mundo no solo de la guerra sino también del subdesarrollo, el hambre, las enfermedades, la pobreza y la destrucción de los medios naturales indispensables para la existencia humana, y debe hacerlo con premura antes de que sea demasiado tarde. Fidel Castro.
1: 6 de septiembre de 2000. Discurso pronunciado en la Cumbre del Milenio, celebrada en la sede de la Organización de las Naciones Unidas, ONU, Nueva York, Estados Unidos.
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0: Desde el Bioparque San Antonio, en la Ciudad de México, les saluda Antonio Aranda. Bienvenidos a su destino verde en el corazón del Caribe. San Vicente y las Granadinas nos invita a mirar más allá de sus postales entre volcanes, bosques, playas y comunidades con una profunda historia de resistencia. Este archipiélago enfrenta un desafío que hoy compartimos con ustedes. ¿Cómo aprovechar la riqueza natural sin convertirla en una víctima del turismo? En esta nueva travesía conoceremos experiencias donde las propias comunidades buscan participar en la gestión de sus recursos, proteger sus ecosistemas y convertir el viaje en una oportunidad para el desarrollo local. Acompáñenos a descubrir el Caribe desde otra mirada en esta nueva aventura de Destino Verde.
1: En cada continente, la sangre en nuestros corazones nos mueve a un destino de nuestra gran madre, la Tierra, que extiende sus brazos por océanos, montañas, llanuras y glaciares, todos llenos de vida, regalando momentos conmovedores. La naturaleza en todo su esplendor nos llama a cuidar y proteger esta maravillosa herencia.
0: Cada semana en Destino Verde descubrimos los lugares donde la naturaleza, el turismo sustentable y la conservación inspiran nuevas formas de conocer el mundo. 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Ahora sí, acompáñanos a conocer las noticias turísticas y ecológicas que marcan la actualidad.
2: Después de años de ausencia, el mezcalpique, pez endémico de México y en peligro de extinción, ha regresado en abundancia al lago de Texcoco como resultado de los trabajos de restauración del ecosistema. Su presencia ya se extiende por más de 1.200 hectáreas y es un indicador de la mejora en las condiciones del agua y del entorno natural. Su recuperación también favorece a otras especies. Cerca de 290.000 aves migratorias han sido registradas en la zona. Tras décadas de desecación y transformación del lago, el regreso del mezcalpique evidencia que restaurar un ecosistema también significa devolverle espacio a su biodiversidad. Las olas de calor ya no solo representan un riesgo para la salud, también están transformando los destinos turísticos y sus economías. En España, los episodios de temperaturas extremas comienzan a acortar estancias y a impulsar la búsqueda de lugares más frescos. Galicia y la cordillera cantábrica ganan atractivo como refugios climáticos, mientras el Mediterráneo enfrenta mayor presión por el calor, la sequía y los incendios. Este cambio de patrones puede redistribuir los ingresos turísticos, pero también trasladar la presión sobre el agua, las infraestructuras y los ecosistemas de nuevos destinos. Los extremos climáticos también sorprenden en otros rincones del planeta. El desierto de Atacama, una de las zonas más áridas del mundo, quedó cubierto de nieve tras intensos temporales. Señales que obligan a repensar el turismo, no solo donde se viaja, sino que territorios pueden sostener estos nuevos flujos humanos.
0: Entre la imponencia del volcán La Soufrière en la isla principal y la serenidad marina de las Granadinas, este archipiélago nos recuerda que es un territorio, no solo un destino. Es historia, memoria, identidad y vida. Su herencia demuestra que defender la naturaleza también es honrar las raíces y reconocer el papel de las comunidades en el cuidado de los espacios que habitan. La pregunta es, ¿qué huella queremos dejar? Así que activa tu mapa SIC Curioso y despierta tu espíritu explorador. Acompáñanos a recorrer uno de los rincones más fascinantes de San Vicente y las Granadinas.
2: San Vicente y las Granadinas está formado por 32 islas e islotes. Este archipiélago de las Antillas Menores, ubicado entre Santa Lucía y Granada, tiene apenas 389 kilómetros cuadrados de superficie y 99.200 habitantes. Su principal isla, San Vicente, es de origen volcánico y alberga uno de sus grandes tesoros naturales, la Soufrière, un volcán activo que se eleva a 1.234 metros sobre el nivel del mar. Pero su riqueza no está solo en sus paisajes, el territorio también conserva una profunda herencia africana, presente en una población mayoritariamente descendiente de africanos traídos al Caribe durante la colonización europea. El dato curioso es que sus playas no tienen todas el mismo color. En San Vicente predominan las arenas negras, mientras en varias islas de las Granadinas destacan las arenas blancas.

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0: En San Vicente y las Granadinas, el volcán Soufrière tuvo la última erupción en 2021, provocando la evacuación de unas 22.000 personas. Hoy, el volcán se encuentra en alerta verde y es vigilado mediante redes sísmicas, GPS y monitoreo de gases y deformación del terreno. Pero la calma no significa olvidar. Representa aprender a vivir con prevención y respeto, claves del turismo de autogestión ecológica. Por ello, las comunidades son parte de la solución. En este viaje recorreremos San Vicente y las Granadinas desde esta mirada, un Caribe que aprende de sus cicatrices para construir un futuro más sostenible.
1: En el corazón del Caribe hay un paraíso que enfrenta una ecuación compleja. Mientras más visitantes recibe, mayores son sus ingresos, pero también crece la presión sobre el ecosistema que los atrae. Tobago Cays, en San Vicente y las Granadinas, ha convertido esta contradicción en una forma de gestión. Quien disfruta del parque también contribuye a financiar su protección. Tarifas de conservación, vigilancia y restricciones buscan que el turismo no termine destruyendo la principal riqueza de este pequeño estado insular del Caribe. Para entender este modelo, hay que mirar más allá del agua turquesa. Mairau es la puerta habitada hacia Tobago Cays y un ejemplo de cómo las comunidades locales buscan vincular su futuro a la salud del mar. Sus arrecifes, praderas marinas y especies tropicales sostienen una economía turística que depende directamente de la conservación. Por eso, iniciativas comunitarias como los viveros de coral convierten al visitante en algo más que un espectador. Le permiten conocer cómo se restauran los arrecifes afectados por tormentas y la crisis climática. Pero ningún modelo de conservación se sostiene solo con barreras y prohibiciones. Detrás de este paisaje hay comunidades, pescadores, guías, navegantes y pequeños emprendimientos, cuya actividad también dependen de la salud del mar. El reto está en conseguir que el turismo no solo genere divisas, sino que también fortalezca las economías locales y la capacidad de los lugareños para participar en las decisiones sobre su propio territorio. Entre Petit Bremeux y Petit Bateau, el paisaje revela una decisión fundamental. No todo destino debe llenarse de hoteles, muelles y comercios para ser turísticamente valioso. Aquí, la ausencia de infraestructura permanente forma parte del modelo. Las zonas de fondeo, los desembarcos y las actividades están regulados para reducir el impacto sobre los arrecifes y la fauna. El mensaje es claro. La experiencia turística no consiste en transformar el territorio, sino en aprender a recorrerlo sin alterarlo. Para quien llega, el recorrido también tiene reglas. Respetar las zonas de fondeo, no tocar los corales, mantener distancia de la fauna y evitar dejar residuos. Aquí, viajar de forma responsable no es una recomendación decorativa. Es parte de las condiciones que permiten que el parque siga recibiendo visitantes. Baradal Beach demuestra que una playa no es solo un escenario para el turismo. Las praderas marinas alimentan a las tortugas verdes y sostienen una parte esencial del equilibrio del parque. Aquí, observar la fauna implica también respetar sus distancias y sus rutinas. Porque cuando la naturaleza se convierte en atracción turística, la conservación deja de ser un complemento, se convierte en la condición para que el destino pueda seguir existiendo. Pero este equilibrio no está garantizado. Basta una temporada de turismo descontrolado, una tormenta más intensa o el deterioro de un arrecife para alterar una cadena de la que dependen la fauna, la colectiva y la economía local. En Hammersby, la experiencia también está definida por sus límites. No hay hoteles, muelles ni comercios permanentes. El fondeo se restringe a zonas designadas para evitar daños sobre el fondo marino. Son reglas que cambian la forma de viajar. El visitante no llega a un espacio disponible para cualquier intervención, sino a un área protegida que impone condiciones para poder recibirlo. Más alejado y expuesto a los vientos, Petit Tabac muestra la otra cara del paraíso caribeño, la vulnerabilidad de los pequeños territorios insulares frente a la erosión, las marejadas y los eventos climáticos extremos. Sus playas y su vegetación no solo construyen una imagen de postal, también son parte de un ecosistema que debe adaptarse a una crisis climática generada, en gran medida, fuera de estas islas. Tobago Cays propone una lección que va más allá del Caribe. Para los pequeños territorios del sur global, El turismo puede ser una fuente de ingresos, pero también una amenaza si el territorio queda reducido a una mercancía. El desafío está en quién decide, administra y recibe los beneficios de esta riqueza, porque conservar no significa

0: Entonces, más de dos siglos y medio después, este espacio tropical continúa activo como un verdadero patrimonio vivo, un lugar donde la historia, la biodiversidad y la conservación se encuentran, porque a veces, para entender el futuro de un territorio, también hay que caminar entre las huellas vivas de su pasado.
1: Más que una parada turística, el Jardín Botánico de San Vicente invita a recorrer más de dos siglos de historia entre senderos, árboles y especies tropicales. Aquí, uno de los espacios naturales más antiguos del hemisferio occidental. Descubrir su biodiversidad y conocer cómo un jardín nacido en tiempos coloniales se transformó en un patrimonio vivo para la conservación. La visita también puede conectarse con un recorrido por Kingstown y otros hitos de la isla. Una experiencia para quienes buscan entender un destino más allá de sus playas, caminando entre la naturaleza, la historia y las huellas vivas de su pasado.
0: ¿Y si los árboles pudieran ayudarse para sobrevivir a un huracán? En las selvas húmedas de las Antillas crece el tabonuco, un árbol de gran valor cultural para los pueblos indígenas del Caribe. Bajo tierra, sus raíces pueden entrelazarse y formar una red que refuerza el bosque, un saber recogido en sus leyendas. Así, frente a los huracanes pueden resistir mejor, porque en la naturaleza, sobrevivir no siempre es ser el más fuerte, a veces es estar conectado. Ya volvemos con más de Destino Verde.

0: cualquiera comprende que el objetivo fundamental de las Naciones Unidas en el siglo apremiante que comienza es el de salvar al mundo no solo de la guerra sino también del subdesarrollo, el hambre, las enfermedades, la pobreza y la destrucción de los medios naturales indispensables para la existencia humana, y debe hacerlo con premura antes de que sea demasiado tarde. Fidel Castro.
1: 6 de septiembre de 2000. Discurso pronunciado en la Cumbre del Milenio, celebrada en la sede de la Organización de las Naciones Unidas, ONU, Nueva York, Estados Unidos.

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En las selvas de las Antillas, el tabunuco guarda una estrategia natural de resiliencia. Sus raíces pueden entrelazarse con las de otros árboles y formar una red invisible que resguarda el bosque, una relación que también forma parte del conocimiento aborigen. Así, este gigante tropical no solo sobrevive a los embates de la naturaleza, nos recuerda

0: que en un bosque la fuerza también puede nacer de la conexión, porque a veces para resistir no hay que estar solo.
1: El gomier, o Dacryorias excelsa, es uno de los grandes habitantes de los bosques húmedos de montaña de San Vicente y las Granadinas. Puede superar los 30 metros de altura y se reconoce por su imponente tronco y sus grandes contrafuertes, que parecen sostener el bosque desde sus raíces. Cuando su corteza es herida, libera una resina transparente y aromática que, al entrar en contacto con el aire, se endurece y adquiere un tono blanquecino. Sus frutos forman parte de la alimentación de aves nativas. Su resina se utilizó como incienso, para iluminación con fines tradicionales y para sellar embarcaciones, mientras su madera fue empleada en la construcción de barcos artesanales.
0: El oro de San Vicente, Amazona Guldinguiay, llegó a enfrentar una fuerte reducción de su población por la deforestación, el tráfico ilegal de sus ejemplares y desastres naturales, como la erupción de la Soufrière en 1979. Pero la historia no terminó ahí. Programas de protección y conservación permitieron recuperar sus poblaciones y convertir a esta ave endémica de San Vicente y las Granadinas en un emblema de resiliencia ecológica. Una historia que demuestra que proteger una especie no es solo evitar su desaparición, es preservar el equilibrio de todo un ecosistema.
1: En los bosques de San Vicente y las Granadinas vuela un símbolo que va mucho más allá de su colorido, el loro de San Vicente, especie endémica y emblema nacional, presente incluso en el escudo del país. Con su llamativa mezcla de azules, verdes, amarillos y violetas, esta ave puede alcanzar más de 40 centímetros y su peso oscila entre 580 y 700 gramos en estado adulto. Suele recorrer el dosel en parejas o pequeños grupos, haciendo sentir su potente llamado entre la vegetación. Pero su belleza también revela una alerta. Es una especie amenazada y su supervivencia depende de la protección de los bosques húmedos que le proporcionan alimento y refugio. Conservar al loro de San Vicente, entonces, no es solo proteger una especie, es defender una identidad, un ecosistema y parte del patrimonio natural de todo un pueblo. Hay especies que han tenido que aprender a sobrevivir a la propia historia de su isla. El loro de San Vicente es una de ellas. Su territorio se redujo por la pérdida de bosques y el tráfico ilegal de mascotas, pero la naturaleza también le impuso otra prueba, las erupciones del volcán La Soufrière, que arrasaron parte de la vegetación de la que dependía. Aún así, la especie resistió. Programas de conservación y refugios permitieron mantener poblaciones en distintas zonas de la isla, mientras su dieta, basada en frutos, semillas, flores y nueces, la conecta directamente con la recuperación del bosque. Cuando un ecosistema se recupera, también se abre una oportunidad para que regresen las otras especies que dependen de él.
0: Puede aparecer entre las ramas cuando cae la noche y a primera vista imponer respeto, pero esta serpiente no tiene veneno, es la boa cuc. Corallus cuquiae, una especie endémica de San Vicente y uno de los reptiles más representativos de las Antillas Menores. Habita en bosques, selvas húmedas y zonas de densa vegetación, y su apariencia llamativa y sus hábitos nocturnos la convirtieron durante generaciones en protagonista de relatos y supersticiones rurales sobre los guardianes del bosque.
1: Serpiente voladora. En San Vicente y las Granadinas, la boa de cuc ha sido víctima de mitos que han alimentado su persecución, pero la realidad es mucho más interesante. Este reptil arborícola, conocido localmente como tetchen, se desplaza con gran agilidad entre las copas de los árboles y puede lanzarse de una rama a otra, un comportamiento que probablemente alimentó la leyenda de que podía volar. Su nombre científico, Corallus cuqui, rinde homenaje al pintor marítimo británico Edward William Cook, pero más allá de su historia y de los mitos que la rodean, esta boa cumple una función esencial. Ayuda a regular las poblaciones de pequeñas presas y mantiene el equilibrio del ecosistema insular. Conocerla también es una forma de aprender a protegerla.
0: Así llegamos al final de este recorrido por San Vicente y las Granadinas. Aquí El mar, los bosques y su extraordinaria biodiversidad nos recuerdan que el verdadero lujo del Caribe no está solo en sus aguas turquesas, sino en la vida que habita abajo y sobre ellas. Este viaje nos demostró que se puede disfrutar sin destruir y desarrollarse sin darle la espalda a la naturaleza. Se despide Antonio Aranda desde el Bioparque San Antonio. Nos encontramos en la próxima ruta de Destino Verde para seguir descubriendo territorios que nos invitan a viajar de una manera diferente. Porque conocer el planeta es un privilegio, pero protegerlo es una responsabilidad. Hasta pronto, viajeros.

0: Hay que acabar de plantear con toda firmeza que el principio de la soberanía no puede ser sacrificado en aras de un orden explotador e injusto en el que, apoyada en el poder y su fuerza, una superpotencia hegemónica pretende decidirlo todo. Eso Cuba no lo aceptará jamás. Fidel Castro.
1: 6 de septiembre de 2000. Discurso pronunciado en la Cumbre del Milenio, celebrada en la sede de la Organización de las Naciones Unidas, ONU, Nueva York, Estados Unidos.

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1: 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Desde Jamaica, Bolívar soñaba con un continente libre y unido, donde la verdadera grandeza reside en la libertad y la justicia.
2: Yo deseo, más que otro alguno, ver formar en América la más grande nación del mundo, menos por su extensión y riquezas que por su libertad y gloria. Aunque aspiro a la perfección del gobierno de mi patria, no puedo persuadirme que el nuevo mundo sea, por el momento, regido por una gran república. Como es imposible, no me atrevo a desearlo, y menos deseo aún una monarquía universal de América, porque este proyecto, sin ser útil, es también imposible.
1: 6 de septiembre de 1815, Simón Bolívar escribe la Carta de Jamaica.

Arrancamos con las noticias. Bienvenidos. Titulares a continuación. Romería multitudinaria conmemora 53 años del golpe de Estado en Chile. Níger acusa al gobierno francés de liderar una red para desestabilizar la nación. Familias palestinas se reunieron en el cementerio de los mártires de la Franja de Gaza para dar el último adiós a 100 cuerpos encontrados bajo los escombros.

0: el Cementerio General de Santiago de Chile se realizan los actos conmemorativos. Se encuentran personas no identificadas en ese lugar tras el golpe de Estado del 73. Paula Dragnik con la información.
1: Buenas tardes, ¿cómo están? Un gusto saludarles. Así es, nosotros continuamos aquí en el Cementerio General en Santiago de Chile. Continúan los homenajes en los distintos puntos de interés dentro de este cementerio. Y aquí a mis espaldas, uno probablemente de los más dolorosos, el conocido como Patio 29. Aquí fueron exhumados de manera ilegal cientos de cuerpos de personas sin identificar que murieron producto de las torturas que oficiaron los agentes de la dictadura de Augusto Pinochet, pero también con la complicidad de civiles. De hecho, el Cementerio General tiraba los cuerpos en estas fosas sin identificar, y han sido décadas las que se han trabajado para poder lograr encontrar una identidad de quienes fueron inhumados de manera ilegal en este lugar. El colectivo Patio 29 realiza también un homenaje en este lugar porque varias personas han podido ser identificadas, pero no todas. Como veíamos en el memorial de los ejecutados políticos, en el memorial de los detenidos desaparecidos, también hay lápidas en blanco de cientos de nombres de chilenas y chilenos que desaparecieron. Son sus victimarios los que hoy día podrían ser indultados por el gobierno del pinochetista José Antonio Kast. Por eso esta romería es especial. No solo se cumplen 53 años de este fatídico golpe que acabó con la vida democrática de Chile. Hay que recordar que el presidente Salvador Allende fue elegido democráticamente un 4 de septiembre. Y es entonces por eso las palabras del presidente argentino Javier Milei que hacen tanto daño, revictimizan no solo a las personas que sobrevivieron, a sus familiares, sino también a las nuevas generaciones que vienen a esta romería, que recorren el cementerio, cada punto de interés, cada tumba, cada lugar, cada memorial, tratando de resistir a este intento por borrar la memoria. Los sitios de memoria en Chile se están quedando sin financiamiento a solo 6 meses del gobierno de José Antonio Kast. Un domingo que transcurre tranquilamente, a pesar de que en las entradas del Cementerio General ya se registran focos de represión de carabineros. Esto va a continuar durante la tarde porque la gente está aquí, incluso haciendo una olla común, compartiendo un plato de sopa, es decir, tratando de permanecer, de honrar la memoria de quienes fueron brutalmente asesinados durante la dictadura de Augusto Pinochet.
0: Gracias, Paula. La Armada de Ecuador localizó a 8 pescadores que estaban desaparecidos desde el 2 de septiembre tras una intervención marítima de las fuerzas de Estados Unidos en alta mar. Las autoridades reportaron una unidad guardacosta localizó este sábado a los tripulantes de la embarcación Conquista 2. La Capitanía de Manta coordinó el traslado inmediato a Puerto Seguro. El rescate ocurrió en medio de cuestionamientos por las intervenciones marítimas estadounidenses, una situación que preocupa a las autoridades porque solo 9 de 17 pescadores arribaron a la embarcación bajo custodia policial. En entrevista exclusiva para Telesur, el vicepresidente de PDVSA explicó que la reciente reforma a la Ley Orgánica de Hidrocarburos ha logrado maximizar inversión petrolera. Giovanni Martínez aseguró que el Estado garantizará que los acuerdos con inversionistas extranjeros se cumplan y se mantengan en vigencia en beneficio de la nación. Sobre las recientes negociaciones con Estados Unidos, explicó que su país dará campo petrolero, mientras que la otra parte invertirá en el sector para impulsar producción petrolera.
2: El precio del barril de crudo tiene un valor. En el caso nuestro se referencia contra un crudo internacional, el Brent. Porque es un crudo que tiene unas calidades, el nuestro se compara con ese y ahí hay un descuento natural. Sobre esa base, entonces empezamos a decir qué. A decirle, quítale el CAPEX, quítale el OPEX, quítale las utilidades y ¿qué queda? La utilidad. Por eso es que la gente dice, mira, pero es que yo vendí en $65 el barril, en 60, ¿y por qué recibimos 19? Ah, pero es que eso es gratis, eso sale de la nada. ¿Quién compra la tubería? ¿Quién invierte? No lo invierte PDVSA, no lo invierte el Estado venezolano, y esta es la gran ganancia. El inversionista viene a meter su dinero. Nosotros no estamos colocando un centavo, estamos colocando las reservas que son las que necesitan, y ojo, no es que la necesitan gratis, la necesitan y tienen que producirla. tienen que trabajarla, y nosotros sin hacer nada, literalmente sin hacer nada, solamente en el acompañamiento y colocándole condiciones claras del acuerdo, nos estamos ganando los impuestos y nos estamos ganando $19 por barril.
0: Adicionales, o sea, a las regalías.
2: Adicionales, por supuesto, por supuesto. Entonces es un gran negocio, es un gran acuerdo. Y aquí meto la palabra negocio porque se trata de eso. El inversionista viene a colocar dinero para ganar dinero. Nosotros estamos colocando las reservas para ganar dinero para el Estado venezolano.
0: La presidenta encargada de Venezuela lideró la firma con el Centro Rescate y Rehabilitación de acuerdos que potenciarán rehabilitación y creación de zoológicos públicos en el país, un acuerdo que establece un marco de cooperación técnica y científica para conservar, proteger y rehabilitar fauna silvestre y doméstica. Los representantes del Centro Indio recorrieron estos parques venezolanos en Caricuao, por ejemplo, zona metropolitana de Caracas, en Caraballeda, La Guaira, previo a firmar este convenio de cooperación. Hablamos también que desde Ecosocialismo en Venezuela se trabaja y mucho para que este acuerdo también permita, contemple la construcción de una infraestructura integral para atender a las especies animales de La Guaira.
3: Yo quiero anunciar que parte del acuerdo implica incorporar en el plan maestro para la recuperación del estado de La Guaira un acuario, un centro de conservación de fauna silvestre, un centro veterinario y un hospital para fauna silvestre igualmente. Queremos dar lo mejor de nosotros para La Guaira, recuperarla para su pueblo y para el pueblo de Venezuela. Y yo digo que no hay paso más extraordinario que un acuerdo que contemple asistencia técnica para preservación, conservación, rehabilitación de fauna y que también contempla la recuperación de los zoológicos del país, empezando por el zoológico del Pinar y el zoológico de Caricuao, que puedan tener asistencia técnica y que puedan nuestros profesionales que atienden a la fauna silvestre puedan también asistir a cursos en la India, asistir a apoyo técnico, formación, capacitación para lo que será el trabajo en Venezuela. Este acuerdo es muy importante.
0: Venezuela e India, recuerden quienes participaron de la firma de esos acuerdos. Esto dijo el representante de la empresa india.
4: Es un verdadero honor para todos nosotros en Ankara acompañar a Venezuela en la protección de su extraordinaria y vibrante fauna silvestre. Esta iniciativa está dedicada exclusivamente al cuidado y la protección de los animales en territorio venezolano. Cada esfuerzo de conservación, cada recurso que invirtamos y cada infraestructura que desarrollemos permanecerán en Venezuela para la fauna silvestre venezolana, de modo que no habrá necesidad de reubicar estos animales en ningún otro lugar.
0: En Venezuela también, comunas y circuitos comunales siguen consolidando proyectos socioproductivos para fortalecer la economía local. Desde el Estado Miranda, Michelle Ramírez con la información.
5: La comuna A Vivir La Limonera, ubicada en el estado Miranda, inauguró su proyecto agroindustrial titulado Alimentaria La Limonera. La iniciativa contempla un abasto para la venta de alimentos, víveres y productos de primera necesidad.
6: Este emprendimiento comunal es muy bueno porque la comunidad tiene estos espacios cerca. Tiene cerca, si aquí en La Limonera tenemos 1.096 familias y tenemos un aproximado de 6.500 personas. Hasta pues, te puedes ver que estos cinco consejos comunales tenemos bastante afluencia de gente, entonces no tienen necesidad de ir a Baruta, sino que vienen aquí, compran sus productos, la camionetica pasa por aquí, lo deja allá abajo, los que van subiendo lo deja allá arriba, o sea, es mejorándole la calidad de vida a nuestros vecinos.
5: La carnicería y el área de desposte forman parte de este nuevo local comercial impulsado por el Poder Popular.
7: Esta es la carnicería donde aquí vendemos todos los cortes a los mejores precios de todo el municipio de Guaruta. Estamos acá para darle y brindarle esta oportunidad a todas las familias de nuestra comunidad a que vengan a ver los precios que tenemos acá y a consumir, por supuesto.
5: La comunidad podrá contar con una potabilizadora para abastecer a sus más de 1,000 familias.
8: Para el proyecto como tal de esta embotelladora, abarca a lo que es 1,096 familias de esta comunidad, igualmente también para prestar el servicio a aquellos fuera de las zonas aledañas. Nos lleva un proceso muy, muy, muy familiarizado, porque pasa por lo que es el almacenamiento del agua, va a lo que son los filtros purificadores y el producto final, que es la entrega del botellón como tal. Pero con la comunidad obviamente es un apoyo muchísimo más grande y avanzado para poder surtir a cada familia dentro de la comunidad de La Limonera.
5: Este plan fue ejecutado gracias al financiamiento del Estado venezolano y a la administración y organización de los voceros comunales como parte del modelo de autogobierno.
9: Y de verdad estoy encantada por todos los logros que se han hecho aquí en el urbanismo. Me parece excelente este abasto,
10: ya que nos queda más cerca de las ciudades y con lo del tema del terremoto y de los que nos da miedo salir a la iglesia. Lo tenemos cerca de la casa.
9: Espectacular la carnicería, precios totalmente accesibles. Ya yo he comprado, ya compré, gracias a Dios. Y bueno, que nos sirva de mucho de aquí en adelante para que podamos avanzar mucho más.
5: La comuna A Vivir La Limonera pone de manifiesto el modelo de la economía comunal en Venezuela, un modelo socioproductivo donde el poder popular gestiona de manera directa la producción, el intercambio y el consumo de bienes y servicios básicos. En la cámara de Yoneiker Salazar y Marcos da Silva, Michelle Ramírez desde Miranda, Venezuela, para Telesur.
0: Pausa rápida y regresamos.

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0: En México, al menos 9 personas fallecieron y 20 quedaron heridas tras una explosión de pirotecnia en una iglesia. El hecho ocurrió durante las fiestas patronales de la comunidad Santa María de Canchesdá. Provocó el derrumbe de una parte de la iglesia. Protección Civil informa que continúan con las tareas de operativo de búsqueda luego del estallido que dejó a personas atrapadas entre los escombros. Heridos ya están trasladados a hospitales cercanos y reciben atención médica. Cientos de españoles se movilizan en Ceuta para exigir que se garanticen los derechos de los niños que viven en la localidad en el marco de esta ola masiva de migrantes desde Marruecos. La organización llamada Ciudadano de Ayuda a Ceuta y Melilla convocó una movilización en búsqueda de garantizar los derechos de los más pequeños, protección, bienestar de la infancia en Ceuta ante la presencia en las calles de miles de migrantes. Menores migrantes puestos a disposición del gobierno de Ceuta por parte de la Policía Nacional ascienden a 1.500, hoy están en centros habilitados por la crisis migratoria. Movimientos sociales también ponen en ejecución marchas en distintos estados para pedir al Ejecutivo acciones ante esta crisis migratoria que sigue sin resolverse. En Reino Unido, activistas exigen cancelar el yacimiento de gas de Jackdaw tras dictamen judicial. Decenas de activistas climáticos se manifestaron frente al Parlamento, exigieron la paralización definitiva de estas obras. La protesta ocurre mientras el gobierno decide si avanza o no ese proyecto. Las declaraciones de ilegalidad por parte de tribunales ya están realizadas. Economistas y líderes ecologistas desmienten que la extracción de gas baje el costo de la factura doméstica.
1: Acabamos de vivir un verano sin precedentes en el Reino Unido. Los agricultores han sufrido las peores pérdidas de cosechas de su historia. Hemos presenciado el deshielo de glaciares en Nepal, donde cientos de personas han perdido la vida. Miles siguen desaparecidas. Hemos sufrido incendios forestales como nunca antes en el Reino Unido. Es muy sencillo. Las soluciones son realmente sencillas. No necesitamos más petróleo ni gas.
0: Níger acusó al gobierno francés de liderar una red para desestabilizar la nación tras el intento de insurrección del 28 y 29 de agosto en Niamey, liderado por el Batallón de Inteligencia Especial del Mando de Operaciones Especiales. El Ejecutivo aseguró que cuentan con documentación sustancial que implica al gobierno de Macron en estos intentos desestabilizadores. Ya a esta hora, con la recuperación del control también de soberanía y recursos, aparecen las denuncias. El papel de algunos países africanos tras servir como puentes para las acciones desestabilizadoras. Al respecto, el Consejo de Ministros advirtió que Níger se reserva el derecho de presentar acciones ante la justicia internacional. En Cabo Verde, un accidente de autobús dejó al menos 25 fallecidos, en su mayoría niños y adolescentes que volvían al colegio tras una excursión. El hecho ocurrió en la isla del Fogo. El autobús se salió de la carretera y cayó a un profundo barranco tras regresar de este viaje al cráter volcánico de Pico do Fogo. Autoridades dijeron que 32 personas iban a bordo. Además de las víctimas mortales, hay que decir que distintas personas quedaron heridas de gravedad. A través de un comunicado oficial, el presidente Pereira Neves calificó el accidente de gran catástrofe. El general de Ejército de Cuba, Raúl Castro, y el presidente Díaz-Canel encabezaron el acto político-cultural por el 65º aniversario de la integración de la Dirección de Seguridad Personal. El ministro de Interior leyó la carta de felicitación de Raúl Castro a los combatientes de este organismo creado en septiembre del 61. Raúl Castro recibió un reconocimiento como jefe fundador junto a Fidel de este organismo que depende del Ministerio del Interior. Fueron distinguidos 5 fundadores que consagraron sus vidas a proteger a los líderes de la revolución. Esto fue un acto que reafirmó el compromiso de los combatientes con la seguridad y la defensa de la soberanía de Cuba en el contexto del bloqueo criminal de Estados Unidos.

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Familias, digo, palestinas dan sepultura a unos 100 cuerpos de víctimas recuperadas entre los escombros durante los ataques de Israel en Gaza. Así de doloroso. Decenas de valientes se reunieron en el barrio de Zeitún, Gaza, en torno a los cuerpos de las víctimas, cubiertas, como ven, con banderas palestinas, antes que los residentes las lleven al entierro. Autoridades de defensa civil califican la escena como un evento trágico, resaltan que los cuerpos no pueden ser recuperados de la manera adecuada por falta de equipos eficientes e impedimentos por los ataques y el bloqueo de Israel. Los cuerpos hacen parte de una operación de defensa civil que busca recuperar a las víctimas para darle acompañamiento y tranquilidad a las familias que siguen en vela por quienes aún están bajo los escombros.

gobierno de Ecuador preparó 1.429 infraestructuras de alojamientos temporales ante la llegada del próximo fenómeno climático llamado El Niño. La Secretaría de Gestión de Riesgos decretó alerta roja a través del plan de acción. Se hacen labores para evitar que unas 145.523 personas estén afectadas. Según las mismas autoridades, las instalaciones tienen capacidad para 49.313 familias. Las provincias de Guayas, Manabí y Esmeraldas han sido identificadas como territorios de máxima prioridad. Equipos de emergencia están desplegados en el territorio. El huracán Lawler avanza hacia el norte de las islas de Hawái y mantiene condiciones potencialmente mortales por el riesgo de fuerte oleaje. El Centro Nacional de Huracanes de Estados Unidos detalla que el ciclón mantiene deslizamientos de tierra y ráfagas intensas en varias zonas del estado. Lowell se alimenta de las aguas cálidas asociadas al fenómeno El Niño. Alcanzó categoría 5, vientos entre 200 y 250 kilómetros por hora. Autoridades de Hawái afirman estar tomando la situación con extrema seriedad al asegurar puertos y mantener vigilancia con equipos de emergencia. Kenia se prepara también para la llegada de las lluvias. La Organización de Naciones Unidas advierte que el fenómeno El Niño continuará, que se intensificará de manera acelerada los próximos meses, o sea que esto recién empieza. Hay proyecciones meteorológicas que indican que se podría alcanzar una fuerza excepcional hacia fines del 2026, con alta probabilidad de persistir hasta febrero 2027. Autoridades kenianas emiten alerta advirtiendo que más de 2 millones de personas podrían resultar afectadas por las inundaciones, abarcando 46 de los 47 condados del país. También alertan que más de 162 millones de niños en África Oriental y Meridional están expuestos a consecuencias severas como desnutrición, falta de agua, brotes epidémicos y desplazamientos forzados, impactos negativos relacionados con el clima. El volcán Semuru en Java Oriental erupcionó este domingo. Miren esta columna de cenizas de unos 1.000 metros de altura. Autoridades provinciales ya dictaron alerta 3 por la actividad, acompañada de un sismo de 23 milímetros y una duración de 102 segundos. Agencia de Desastres de Java Oriental indicó que las actividades son frecuentes y normales, sin embargo advierten de los peligros en caso de entrar en erupción. Recomendaron a la población evitar las zonas vulnerables. Un trabajador chino fue rescatado de un túnel hidroeléctrico en Nepal. Estuvo 11 días atrapado por las fuertes inundaciones. ¿Se acuerdan la riada que afectó Nepal? Él es un obrero, Lu Haitao, fue hallado durante una operación de rescate del ejército de Nepal con un equipo de búsqueda surcoreano. Lu estaba dentro del túnel de 225 metros, estaba trabajando un proyecto hidroeléctrico en el distrito de Rasugua, donde también se reportó la desaparición de 9 obreros surcoreanos. Se siguen levantando operativos, buscan a 900 trabajadores desaparecidos y a unos 500 que se cree están atrapados en 12 proyectos de centrales hidroeléctricas. Que siga teniendo un bonito domingo. Hasta luego.

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0: de nuestros pueblos se cuenta a través de arte y sus diferentes expresiones, tales como la literatura, la danza, la fotografía, el teatro y el cine. Bienvenidos a una nueva edición de Prisma, la cultura que nos ilumina, una coproducción de Telesur y CGTN en español. Durante los próximos 30 minutos recorremos juntos la milenaria cultura de China y la rica diversidad cultural de América Latina. Soy Pan Qingqing y desde nuestro estudio en Beijing nos contaremos con nuestra colega Yerani Flores, quien se encuentra en Caracas, Venezuela. Hola Yerani, un gusto saludarte. ¿Cómo estás?
1: Hola Jinjin, un gusto coincidir en este espacio. Reciban nuestro afecto desde la sede de Telesur en Caracas y con un saludo para la prosperidad común. Damos la bienvenida a quienes nos ven y acompañan en este nuevo viaje de exploración por el quehacer cultural de China y América Latina.
0: Gracias Yerani por compartir con nosotros las creaciones y tradiciones desde América Latina y el Caribe. Tras un proceso sistemático de conservación, restauración y mejora, la Torre de la Puerta de Zhengyangmen, situada en el eje central de Beijing, ha reabierto sus puertas al público tras 6 años de cierre. Esta reapertura supone la primera vez que este monumento histórico de las dinastías Ming y Qing vuelve a estar totalmente accesible al público. Yerani, cuéntanos qué iniciativas culturales veremos en esta entrega desde América Latina.
1: Gracias, Jinjin, en esta nueva entrega. Como siempre, les traemos información cultural de América Latina y el Caribe. Y en Nicaragua se realizó el 12º Festival Internacional de las Artes, Culturas y Gastronomías de Nuestros Pueblos. El encuentro contó con la participación de 40 países y 12 organismos internacionales, destacando la diversidad cultural a través de la gastronomía, danzas, música y vestimenta tradicional de los participantes. El evento organizado por el Instituto Nicaragüense de Turismo buscó fomentar la unión y la hermandad entre los pueblos.
0: A continuación, descubramos los detalles en los siguientes reportajes.
2: Desde que hace 2 años el eje central de Beijing pasó a formar parte de la lista del Patrimonio Mundial de la UNESCO, un número cada vez mayor de sus lugares emblemáticos han reabierto sus puertas al público. La Torre de la Puerta de Zhengyangmen, situada entre la Plaza de Tiananmen, se construyó en el año 1419, durante la dinastía Ming. Durante los periodos Ming y Qing, formaba parte de un complejo de puertas que desempeñaba funciones tanto defensivas como ceremoniales. Junto con su inauguración, se abrirá al público la exposición permanente El Majestuoso Zhengyang. Para facilitar la visita a los turistas y locales, se han presentado 10 rutas temáticas a lo largo del eje central de Beijing. Cada vez son más las personas de todo el mundo que descubren las maravillas que aguardan en Beijing.
3: El 22 de agosto, el concierto Sights and Sounds of Amazon se celebró en Beijing. Como parte del Año Cultural China-Brasil 2026, músicos de la Orquesta del Centro Nacional de Artes Escénicas de China, la Orquesta Sinfónica del Estado de San Paulo de Brasil y el coro de la Asociación de Músicos de Beijing se unieron en el escenario para presentar una propuesta que combinó música sinfónica e imágenes de la selva amazónica. Aunque hablan idiomas diferentes, todos encontraron en la música un lenguaje común. En este proyecto participaron artistas de China, Brasil y otros países. En el marco del Año Cultural China-Brasil 2026, las dos orquestas han establecido un proyecto de presentaciones recíprocas a través de la plataforma de la Alianza Mundial de Teatros.
4: A medida que las gafas con IA fabricadas en China se expanden a los mercados internacionales, este nuevo producto de exportación está despertando un creciente interés en el mercado de dispositivos de realidad aumentada y realidad extendida. China exportó 2,46 millones de gafas inteligentes en 2025, un 87% más que el año anterior. Las marcas chinas representaron el 23% de los envíos mundiales y dominaron el segmento de realidad aumentada y realidad extendida con una cuota del 87%. Empresas como Reineo y XREAL están ampliando su presencia en Europa y Estados Unidos, mientras que Xiaomi, Rocket, Inmo y Qianwen, el modelo de IA de Alibaba, aceleran su expansión internacional. El auge de la inteligencia artificial multimodal está dando un nuevo impulso a esta categoría. Estos dispositivos se están convirtiendo en herramientas para la traducción, la navegación, la toma de notas, la fotografía y el entretenimiento, e incluso la asistencia en tiempo real. Además, en los escenarios que requieren una experiencia visual más inmersiva, las gafas de realidad aumentada impulsadas por IA se están transformando en una plataforma para el trabajo, el ocio, la comunicación y la computación espacial. La industria china de las gafas inteligentes ha construido una sólida base de hardware, con diseños cada vez más ligeros y la inteligencia artificial ya integrada como una característica estándar. El siguiente paso consiste en encontrar aplicaciones realmente útiles y transformar el interés de los consumidores en ventas. La confianza que inspiren estos dispositivos, la comodidad al llevarlos puestos y la capacidad de los usuarios para integrarlos en su vida cotidiana serán factores decisivos para determinar su disposición a comprarlos. Los analistas del sector señalan que las exportaciones chinas relacionadas con la inteligencia artificial abarcan ya una amplia gama de capacidades digitales, a medida que las gafas con IA alcanzan niveles de comodidad similares a los de unas gafas convencionales. La mejora de la óptica, unas funciones de IA cada vez más potentes y una mayor aceptación por parte de los consumidores están ayudando a las marcas chinas a pasar del interés inicial a una adopción más generalizada.
5: Nicaragua celebró el 12º Festival Internacional de las Artes, Culturas y Gastronomía de Nuestros Pueblos. El encuentro contó con expresiones artísticas, culturales, artesanales y gastronómicas, con la participación de 40 países y 12 organismos internacionales, entre ellos Cuba, quien mostró su rica tradición artesanal, con un espacio especial dedicado al comandante en jefe, Fidel Castro Ruz, en conmemoración del centenario de su natalicio, destacando su legado histórico y su vínculo con la identidad y la cultura del pueblo cubano. Mientras que Venezuela ambientó su stand con artesanía, contenido audiovisual y paisajes venezolanos. Además ofreció una variada muestra de talento musical y danzas tradicionales. El festival constituye un espacio para fortalecer los lazos de amistad, solidaridad y cooperación, promoviendo el intercambio cultural y el reconocimiento de la diversidad de nuestras identidades latinoamericanas, caribeñas y del mundo.

0: Saludos, ya estamos de regreso. Ahora conozcamos a nuestro personaje Prisma de este episodio. Para esta entrega, el equipo de producción de Telesur entrevistó a Francesca Casariego, una artista visual uruguaya que desde su vivencia plasma en su obra la memoria colectiva del país. Yerani, cuéntanos un poco más.
1: Así es, Jin Jin, en esta ocasión les queremos presentar a Francesca Casariego, una artista visual uruguaya reconocida por utilizar las prácticas textiles como herramienta para disputar la historia oficial y sanar las memorias familiares. Fue galardonada con el Premio Nacional de Artes Visuales en 2024 por su obra interactiva e instalación titulada Envueltos.

fue por el arte, ¿no? Y di muchas vueltas, cuando era adolescente y una es muy joven y tiene que decidir qué va a hacer en la vida. Yo elegí humanidades porque quería hacer la EMAD, porque quería hacer teatro. Me acuerdo de una visita al teatro de niña que quedé totalmente fascinada y enamorada 100% del teatro, y entonces dije, quiero hacer teatro. Hice durante 3 años, desde los 16 a los 19 años, hice en paralelo al liceo, hice una escuela de teatro. Después del liceo hice ayudante de arquitecto porque quería ser maquetista, porque me encantaba la escala y había hecho unas cosas no sé qué, y se me había antojado que quería ser maquetista. Trabajé como maquetista con una profesional que trabajaba para arquitectos muy famosos, y ahí me di cuenta que no me gustaba ser maquetista, que era muy aburrido, que no tenía nada de la creatividad que a mí me, no sé, que yo había imaginado que tenía la maqueta. Y ahí fue donde entré a la Escuela de Bellas Artes,

Yo parto la primera exposición individual que hago, que es en 2023, que es aunque no lo recuerde. Justamente me paro desde ese lugar, del lugar de la ausencia de mi memoria. Y entonces intento empezar a reconstruir la historia por lo que otros han dicho y han hablado sobre mi historia. Y empecé a decir, bueno, no me importa, yo no la recuerdo, pero la viví. Pero también estuve ahí, también estuve secuestrada, entonces la voy a contar de todas maneras. Hago un primer trabajo que es un video donde rescato pedazos de películas, o sea, saco el audio de algunas películas, y en una de ellas está el corto, un corto que se hace en TV Ciudad por los 40, en el marco de los 40 años del golpe, donde nos hacen una entrevista de Gonzalo Orijón, nos hacen una entrevista a mí y a Camilo, y él ahí en esa entrevista cuenta que si bien no se acuerda como esos días que estamos secuestrados, qué pasa con nosotros, lo que recuerda es que cada vez que nos movían, nos envolvían en alfombras. Cada vez que nos iban a llevar, que nos movieron un par de veces, como dos o tres veces, dice él, de un lugar a otro, y que para trasladarnos en el momento de salir de una ubicación a otra, para llevarnos a la camioneta, nos envolvían en alfombras para trasladarnos. Entonces, nada, fue como una imagen súper potente, ¿no? Teníamos 3 y 7 años y medio, dos niños envueltos en alfombras para ser trasladados como objetos. Y bueno, y es como que a partir de esa imagen que me pareció súper fuerte y me quedó así como dando vueltas a la cabeza, cómo había sido posible, es que surge el trabajar con las alfombras y de alguna manera transformar las alfombras en contenedores de mis memorias. Es una obra de arte contemporáneo donde, bueno, donde ahí hay como un entrecruce de lenguajes y, ¿no? El premio, bueno, surge de una obra anterior, pero la obra con la que gané el premio es una instalación de alfombras transitables. Es una obra autorreferencial porque hace justamente referencia a esta historia que hablábamos en los inicios sobre mi vida personal, cómo me atravesó el terrorismo Estado. Yo me quedé con una visita de una niña, ¿no? La imagen de una niña que la primera vez que antes del premio, ¿no? en la instalación en 2023, hay un corredor, era en la sala 6 del EAC, que hay un corredor antes de entrar, y ella venía trayendo de la mano a su padre, que se ve que, no sé, que le quería mostrar, y lo traía como trayendo, ¿no? Y le dice, vení papá, vení, son alfombras que te cuentan historias, y era eso, y son eso, en realidad son micro relatos que de alguna manera te van como, buscan como trasladarte un poco, o mostrarte un poco el universo de situaciones micros que vivía una niña durante ese periodo, ¿no? Entonces, buscan no caer como en algo así como súper dramático o como una situación así extrema de violencia, sino que son microviolencias, pero que dan, algunas más fuertes que otras, pero que dan la dimensión de como del universo de afectación. Y en una pregunta inicial que tenía que ver con qué hizo mi generación, qué ha producido discursivamente mi generación, es que me doy cuenta que yo tengo como una experiencia que tampoco he transmitido, ¿no? Que hay algo ahí, hay una experiencia que tiene que ver con las vivencias de las infancias durante el terrorismo Estado, que ha sido poco explorada en Uruguay. Sin embargo, hay algo.

quien me vulneró mis derechos, que cruzó fronteras para secuestrarnos, que violentó todos nuestros derechos como niños, hoy me reconoce mi producción, que habla de esto, de esa vulneración, que, de esa violación, ¿no?, que hicieron. Entonces, sí, hay algo ahí reparador, ¿no? Estoy trabajando con Fabiana Puentes, que es curadora, y va a hacer una exposición en el EAC, que en el marco de los 40 años de democracia. Y bueno, y ahí estoy trabajando, pero todavía sin tener muchas certezas de por dónde va a ir. Pero bueno, también voy a trabajar sobre, o sea, la idea es trabajar sobre las huellas que ha dejado la dictadura y el terrorismo de Estado.

El Museo Capital de Beijing inauguró recientemente la gran exposición Maya, Ceiba y Cosmos, cuyo número de piezas que llegan por primera vez a la ciudad alcanza el 90%. Con el maíz y el símbolo de jaguar como hilo conductor, la muestra recrea a través de escenas inmersivas las creencias cosmológicas de los mayas. A continuación, acompañemos a nuestra reportera para descubrir juntos el fascinante mundo de la civilización maya.

0: Este reportaje logra tender puentes entre dos civilizaciones a través de un relato ágil y bien documentado. La conducción natural y las comparaciones con la cultura china, como el dios Chak y el rey dragón, hacen que el público se sienta parte de la historia, no solo como espectador. Una pieza que informa, emociona y acerca mundos. Después de ver este reportaje, ¿qué opinas, Yerani?
1: Sí, Jinjin, me ha parecido un reportaje muy didáctico y cercano. Las preguntas sencillas guían al espectador desde la curiosidad hasta el conocimiento y las explicaciones del curador son claras y llenas de paralelismos con nuestra cultura. Además, las opiniones de los visitantes reflejan el verdadero impacto de esta exposición, una experiencia que conecta pasado y presente.
0: Gracias, Yerani, por tus comentarios sobre esta exposición. Con esto llegamos a final de esta edición de Prisma, un espacio donde compartimos historias y reflejamos la vasta diversidad cultural de dos continentes. Yerani.
1: Gracias, Jinjin, a ti y a todo tu equipo en Beijing por tender una vez más el puente cultural que habla de lo mejor de nuestras tierras y su gente. Desde los estudios de Telesur en Caracas, Venezuela, llegue nuestro abrazo a ustedes. Gracias por compartir una entrega más de Prisma, la cultura que nos ilumina. Hasta pronto.
0: Se despide Pan Jinjin desde Beijing. Síganos en las cuentas oficiales de Telesur y CGTN en español en las principales redes sociales. Hasta la próxima.

0: Buenas tardes, sean bienvenidas y bienvenidos a una nueva entrega de Telesur Noticias este domingo 6 de septiembre del 2026. Soy Andra Romero, les estaré acompañando y a continuación vamos a conocer los titulares. Romería multitudinaria conmemora 53 años del golpe de Estado en Chile. Níger acusa al gobierno francés de liderar una red para desestabilizar a la nación. Familias palestinas se reunieron en el cementerio de los mártires de la Franja de Gaza para dar el último adiós a 100 cuerpos encontrados bajo los escombros. El pueblo de Chile conmemora los 53 años del golpe de Estado de 1973 contra Salvador Allende y la instauración de la dictadura liderada por Augusto Pinochet. La tradicional romería al Cementerio General de Santiago de Chile fue organizada por agrupaciones de derechos humanos y toldas políticas como el Partido Comunista y el Frente Amplio para rendir homenaje a las víctimas y detenidos desaparecidos durante la dictadura militar. Durante la actividad que exige verdad, justicia y reparación a las familias por daños, se realizó una ofrenda floral a las víctimas que lograron ser identificadas, mientras que más de 1000 nombres de desaparecidos, cuyos restos en su gran mayoría aún no han sido encontrados, se encuentran representados en el monumento. La jornada forma parte de las actividades previas a una nueva conmemoración del golpe de Estado del 11 de septiembre de 1973 que puso fin al gobierno del presidente Salvador Allende y que dio inicio a la dictadura de Augusto Pinochet que se extendió hasta 1990.
1: Estamos seguros, estamos convencidos, estas alianzas, estos acuerdos, están orientados a eso.
2: Es algo tan extenso que ojalá resulte, ojalá tenga buen término. Eso. Pero siempre vamos a estar con la duda. Mientras no aparezcan nuestros familiares, no podemos tener descanso.
3: Eso. Bueno, hoy día domingo, previo al 11, como todos los domingos, previo a septiembre, se hace la romería al Cementerio General, relevando efectivamente a los crímenes de la dictadura y a nuestros caídos, detenidos, desaparecidos y ejecutados políticos. Pero además esta marcha tiene un signo bien especial, es no el indulto, y por lo tanto marchamos por nuestros caídos, pero también por la no impunidad.
0: La Armada de Ecuador localizó a 8 pescadores que se encontraban desaparecidos desde el 2 de septiembre tras una intervención marítima de las fuerzas estadounidenses en alta mar. Las autoridades reportaron que la unidad guardacostas localizó este sábado a los tripulantes de la embarcación Conquista 2. La Capitanía de Manta coordinó su traslado inmediato a un puerto seguro, ya que el rescate ocurrió en medio de cuestionamientos por las intervenciones marítimas de Estados Unidos. La situación generó preocupación a las autoridades debido a que solo 9 de los 17 pescadores arribaron a la embarcación bajo custodia policial. En una entrevista exclusiva para Telesur, el vicepresidente de Petróleos de Venezuela, Giovanni Martínez, explicó que la reciente reforma a la Ley Orgánica de Hidrocarburos ha logrado maximizar la inversión extranjera. Giovanni Martínez aseguró que el Estado garantizará que los acuerdos con inversionistas extranjeros se cumplan y se mantengan en vigencia en beneficio de la nación. Sobre las recientes negociaciones con Estados Unidos, explicó que Venezuela proporcionará el campo petrolero, mientras que la otra parte invertirá en el sector, a fin de impulsar la producción petrolera, inversión por el cual el país obtendrá $19 por barril, aparte de las regalías establecidas en un 16% en el acuerdo de hidrocarburos. El vicepresidente de PDVSA enfatizó el papel de las empresas extranjeras en los proyectos de explotación de yacimientos y cómo su aporte monetario contribuirá al desarrollo de la industria venezolana y su papel en el mercado internacional.
1: El precio del barril de crudo tiene un valor. En el caso nuestro se referencia contra un crudo internacional, el Brent. Porque es un crudo que tiene unas calidades, el nuestro se compara con ese y ahí hay un descuento natural. Sobre esa base, entonces empezamos a decirle, quítale el CAPEX, quítale el OPEX, quítale las utilidades, ¿y qué queda? La utilidad. Por eso es que la gente dice, mira, pero es que yo vendí en $65 el barril, en 60, ¿y por qué recibimos 19? Ah, pero es que eso es gratis, eso sale de la nada. ¿Quién compra la tubería? ¿Quién invierte? No lo invierte PDVSA, no lo invierte el Estado venezolano, y esta es la gran ganancia. El inversionista viene a meter su dinero. Nosotros no estamos colocando un centavo, estamos colocando las reservas que son las que necesitan, y ojo, no es que la necesitan gratis, la necesitan y tienen que producirla, tienen que trabajarla, y nosotros sin hacer nada, literalmente sin hacer nada, solamente en el acompañamiento y colocándole condiciones claras del acuerdo, nos estamos ganando los impuestos y nos estamos ganando $19 por barril.
4: Adicionales a las regalías.
1: Adicionales, por supuesto, por supuesto. Entonces es un gran negocio, es un gran acuerdo. Y aquí meto la palabra negocio porque se trata de eso. El inversionista viene a colocar dinero para ganar dinero. Nosotros estamos colocando las reservas para ganar dinero para el Estado venezolano.
0: En Venezuela, la presidenta encargada, Delcy Rodríguez, lideró la firma del acuerdo con el Centro Rescate y Rehabilitación Greens, con sede en India, para proyectar proyectos para la rehabilitación y creación de zoológicos públicos en el país. Este acuerdo establece un marco de cooperación técnica y científica, orientado a la conservación, protección y rehabilitación de fauna silvestre y doméstica en la nación suramericana. Los representantes del Centro Indio recorrieron el Parque El Pinar y el Zoológico de Caricuao en el área metropolitana de Caracas, así como zonas del municipio Caraballeda en el estado de La Guaira, previo a firmar el convenio de cooperación junto al Ministerio del Poder Popular para el Ecosocialismo de Venezuela. Durante su intervención, la mandataria encargada venezolana puntualizó que el pacto contempla la construcción de una infraestructura integral para la atención de especies animales en el estado de La Guaira.
5: Yo quiero anunciar que parte del acuerdo implica incorporar en el plan maestro para la recuperación del estado de La Guaira un acuario, un centro de conservación de fauna silvestre, un centro veterinario y un hospital para fauna silvestre igualmente. Queremos dar lo mejor de nosotros para La Guaira, recuperarla para su pueblo y para el pueblo de Venezuela. Y yo digo que no hay paso más extraordinario que un acuerdo que contemple asistencia técnica para preservación, conservación, rehabilitación de fauna y que también contempla la recuperación de los zoológicos del país, empezando por el Zoológico del Pinar y el Zoológico de Caricuao, que puedan tener asistencia técnica y que puedan nuestros profesionales que atienden a la fauna silvestre puedan también asistir a cursos en la India, asistir a apoyo técnico, formación, capacitación para lo que será el trabajo en Venezuela. Este acuerdo es muy importante.
0: El representante de la empresa india Vantara, Sachin Patil, aseguró que cada esfuerzo que se realice en territorio venezolano será para beneficio de la fauna silvestre del país.
6: Es un verdadero honor para todos nosotros en Vantara acompañar a Venezuela en la protección de su extraordinaria y vibrante fauna silvestre. Esta iniciativa está dedicada exclusivamente al cuidado y la protección de los animales en territorio venezolano. Cada esfuerzo de conservación, cada recurso que invirtamos y cada infraestructura que desarrollemos permanecerán en Venezuela para la fauna silvestre venezolana, de modo que no habrá necesidad de reubicar estos animales en ningún otro lugar.
0: Seguimos en Venezuela, donde las comunas y circuitos comunales continúan consolidando proyectos socioproductivos para fortalecer la economía local. Desde el estado Miranda, nuestra compañera Michelle Ramírez nos cuenta los detalles.
7: La comuna A Vivir La Limonera, ubicada en el estado Miranda, inauguró su proyecto agroindustrial titulado Alimentaria La Limonera. La iniciativa contempla un abasto para la venta de alimentos, víveres y productos de primera necesidad.
8: Este emprendimiento comunal es muy bueno porque la comunidad tiene estos espacios cerca. tiene cerca, si la, cualquier, aquí en La Limonera tenemos 1.096 familias y tenemos un aproximado de 6.500 personas. Hasta te puedes ver que estos cinco consejos comunales tenemos bastante afluencia de gente, entonces no tienen necesidad de ir a Guaruta, sino que vienen aquí, compran sus productos, la camionetica pasa por aquí, lo deja allá abajo, los que van subiendo lo deja allá arriba, o sea, es mejorándole la calidad de vida a nuestros vecinos.
7: La carnicería y el área de desposte forman parte de este nuevo local comercial impulsado por el Poder Popular.
4: Esta es la carnicería, donde aquí vendemos todos los cortes a los mejores precios de todo el municipio de Guaruta. Estamos acá para darle y brindarle esta oportunidad a todas las familias de nuestra comunidad a que vengan a ver los precios que tenemos acá y a consumir, por supuesto.
7: La comunidad podrá contar con una potabilizadora para abastecer a sus más de 1.000 familias.
9: Para el proyecto como tal de esta embotelladora abarca a lo que es 1.096 familias de esta comunidad, igualmente también para prestar el servicio a aquellos fuera de las zonas aledañas. Nos lleva un proceso muy, muy, muy familiarizado, porque pasa por lo que es el almacenamiento del agua, va a lo que son los filtros purificadores y el producto final, que es la entrega del botellón como tal. Pero con la comunidad obviamente es un apoyo muchísimo más grande y avanzado para poder surtir a cada familia dentro de la comunidad de La Limonera.
7: Este plan fue ejecutado gracias al financiamiento del Estado venezolano y a la administración y organización de los voceros comunales como parte del modelo de autogobierno.
10: Y de verdad estoy encantada por todos los logros que se han hecho aquí en el urbanismo. Me parece excelente este abasto,
11: ya que nos queda más cerca de los hogares y con lo del tema del terremoto y de los sismos que nos da miedo salir a la iglesia. Lo tenemos cerca de la casa.
10: Espectacular la carnicería, precios totalmente accesibles. Ya yo he comprado, ya compré, gracias a Dios. Y bueno, que nos sirva de mucho de aquí en adelante para que podamos avanzar mucho más.
7: La comuna A Vivir La Limonera pone de manifiesto el modelo de la economía comunal en Venezuela, un modelo socioproductivo donde el poder popular gestiona de manera directa la producción, el intercambio y el consumo de bienes y servicios básicos. En la cámara de Yoneiker Salazar y Marcos da Silva, Michelle Ramírez desde Miranda, Venezuela, para Telesur.
0: El general de ejército Raúl Castro Ruz y el presidente de Cuba, Miguel Díaz-Canel, encabezaron el acto político-cultural por el 65º aniversario de la integración de la Dirección de Seguridad Personal. El ministro del Interior, Lázaro Alberto Álvarez Casas, leyó la carta de felicitación de Raúl a los combatientes del órgano creado el 6 de septiembre de 1961. Raúl Castro recibió un reconocimiento como jefe fundador junto a Fidel de este prestigioso órgano del Ministerio del Interior. Fueron distinguidos 5 fundadores que consagraron sus vidas a la protección de los líderes de la revolución. El acto reafirmó el compromiso de los combatientes con la seguridad y la defensa de la soberanía de Cuba en el contexto del bloqueo criminal de Estados Unidos.
12: Las luchas por la independencia y luego en la Guerra de Liberación Nacional liderada por Fidel.
13: ¡Viva Raúl!
0: El presidente de Cuba, Miguel Díaz-Canel, publicó desde su cuenta en Telegram lo siguiente: un honor participar con el general de ejército en el acto por el aniversario número 65 de la Dirección de Seguridad Personal, que tuvo sus orígenes mucho antes del 6 de septiembre de 1961, desde los tiempos de la lucha revolucionaria liderada por el comandante en jefe. Compartir junto a Raúl, uno de sus jefes fundadores, y con veteranos y jóvenes, ratificó la inmensa confianza y el reconocimiento de la dirección del país para las mujeres y hombres que, sin un solo fallo, como dijo Fidel, han cumplido con heroísmo y lealtad su deber. En México, al menos 9 personas fallecieron y otras 20 resultaron heridas tras una explosión de pirotecnia en una iglesia. El incidente pirotécnico tuvo lugar durante las fiestas patronales de la comunidad Santa María de Canchesdá, provocando el derrumbe de una parte de la iglesia. Autoridades de Protección Civil del Estado de México informaron de la continuidad de los operativos de búsqueda luego que el estallido dejara personas atrapadas entre los escombros, mientras que las personas heridas han sido trasladadas a hospitales cercanos para recibir atención médica.
14: Ahí va a andar, por favor.
15: ¡Viva!
0: Hacemos una pausa y ya regresamos con más de Telesur Noticias. Quédese con nosotros.

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0: Estamos de vuelta con más de Telesur Noticias. Cientos de españoles se movilizan en la ciudad de Ceuta para exigir que se garanticen los derechos de los niños que residen en la localidad en el marco de la ola masiva de migrantes desde Marruecos. La organización Ciudadano de Ayuda a Ceuta y Melilla convocaron una movilización bajo el lema Por los niños de Ceuta, en búsqueda de garantizar los derechos, la protección y el bienestar de la infancia en Ceuta ante la presencia en las calles de miles de migrantes. Según informes, menores migrantes puestos a disposición del gobierno de Ceuta por parte de la Policía Nacional ascendió a 1.500 y actualmente se encuentran en centros habilitados por la crisis migratoria. En simultáneo, movimientos sociales han desarrollado marchas en distintos estados para solicitarle al Ejecutivo tomar acciones ante la crisis migratoria que continúa sin resolver. En Reino Unido, activistas exigen cancelar el yacimiento de gas de Jackdaw tras dictamen judicial. Decenas de activistas climáticos se manifestaron frente al Parlamento británico para exigir la paralización definitiva del yacimiento de gas de Jackdaw en el Mar Norte. La protesta ocurre mientras el gobierno evalúa la continuidad del proyecto luego que los tribunales declararan ilegales las autorizaciones previas concedidas por la administración en 2022. Economistas y líderes ecologistas desmintieron que la extracción de gas reduzca las facturas domésticas, urgiendo una apuesta por las energías renovables y la meta de emisiones netas cero.
1: Acabamos de vivir un verano sin precedentes en el Reino Unido. Los agricultores han sufrido las peores pérdidas de cosechas de su historia. Hemos presenciado el deshielo de glaciares en Nepal, donde cientos de personas han perdido la vida. Miles siguen desaparecidas. Hemos sufrido incendios forestales como nunca antes en el Reino Unido. Es muy sencillo. Las soluciones son realmente sencillas. No necesitamos más petróleo ni gas.
0: Níger acusó al gobierno francés de liderar una red para desestabilizar a la nación africana tras el intento de insurrección registrado el 28 y 29 de agosto en Niamey, liderado por el Batallón de Inteligencia Especial del Mando de Operaciones Especiales. El Ejecutivo aseguró que cuentan con documentación sustancial para implicar al gobierno de Emmanuel Macron en los intentos de desestabilización como parte de un plan para violar su soberanía y recuperar el control de recursos nigerinos. Denunciaron el papel de algunos países africanos tras servir como puentes para las acciones desestabilizadoras dirigidas desde el extranjero. Al respecto, el Consejo de Ministros advirtió que Níger se reserva el derecho de presentar acciones ante la justicia internacional. Un accidente de autobús en Cabo Verde dejó un saldo de al menos 25 fallecidos, en su mayoría niños y adolescentes, que regresaban al colegio tras una excursión educativa. El siniestro tuvo lugar en la Isla del Fuego, donde el autobús se salió de la carretera y cayó a un profundo barranco tras regresar de un viaje al cráter volcánico de Pico do Fogo. Autoridades informaron que 32 personas viajaban a bordo del vehículo y detallaron que además de las víctimas mortales, diversas personas resultaron heridas de gravedad. A través de un comunicado oficial, el presidente caboverdiano José María Pereira Neves calificó el accidente de gran catástrofe, por lo que se espera que el mandatario acuda a la isla para visitar a los familiares de los fallecidos.

Familias palestinas dan sepultura a unos 100 cuerpos de víctimas recuperadas entre los escombros durante los ataques israelíes en la Franja de Gaza. Decenas de dolientes se reunieron en el barrio de Zeitún, en la ciudad de Gaza, en torno a los cuerpos de las víctimas cubiertas con banderas palestinas, antes que los residentes las lleven para su entierro. Autoridades de defensa civil califican la escena como un evento trágico, en el que resaltan que los cuerpos no pueden ser recuperados de la manera adecuada por la falta de equipos eficientes e impedimentos por los ataques y el bloqueo israelí. Los cuerpos recuperados forman parte de una operación de la Defensa Civil que busca recuperar a las víctimas para la tranquilidad de cientos de familias que siguen en vela por quienes aún están bajo los escombros. Ocho países árabes e islámicos condenaron los planes de desplazamiento forzado que impone Israel contra los palestinos en la Franja de Gaza. Egipto, Qatar, Jordania, los Emiratos Árabes Unidos, Indonesia, Pakistán, Turquía y Arabia Saudita afirmaron que el desplazamiento de los gazatíes representa una violación a los principios del derecho internacional. Las naciones rechazan cualquier intento destinado a desplazar a los gazatíes fuera o dentro del territorio palestino y resaltan que pese al alto al fuego, Israel mantiene una política genocida en el enclave. Esto tras las declaraciones del ministro israelí de Seguridad Nacional y el ministro de Guerra, quienes abiertamente informaron de sus planes para expulsar a palestinos a través de la violencia. La Guardia Revolucionaria de Irán confirmó la destrucción de un globo espía de Estados Unidos como parte de su sistema de defensa en la región. Este domingo, la defensa detalló que el dispositivo tenía capacidad para operar durante semanas como una plataforma estacionaria de vigilancia aérea en la zona. El artefacto, con equipos de inteligencia electrónica, sistema de retransmisión de comunicaciones y herramientas de guerra electrónica, se encontraba monitoreando el territorio. A propósito, Irán advirtió que las recientes represalias contra bases estadounidenses han sido solo el principio de una nueva etapa de respuestas a las agresiones de Washington.

0: entramos con informaciones en materia climática. El gobierno de Ecuador preparó 1.429 infraestructuras de alojamientos temporales ante la llegada del próximo fenómeno El Niño. La Secretaría Nacional de Gestión de Riesgos decretó alerta roja ante la llegada del fenómeno climático, donde a través del plan de acción se realizan labores para evitar que unas 145.523 personas se vean afectadas tras el transcurso del evento. Según las autoridades, las instalaciones tienen una capacidad para albergar a 49.313 familias de manera temporal. Informes indicaron que las provincias de Guayas, Manabí y Esmeraldas han sido identificadas como los territorios de máxima prioridad por la tempestad, por lo que equipos de emergencia se encuentran desplegados en el territorio. El huracán Lowell avanza hacia el norte de las islas de Hawái, manteniendo condiciones potencialmente mortales por el riesgo de fuerte oleaje. El Centro Nacional de Huracanes de Estados Unidos detalló que el ciclón mantiene deslizamientos de tierra y ráfagas intensas en varias zonas del estado. Lowell, además de ser alimentado por las aguas cálidas asociadas al fenómeno de El Niño, también alcanzó categoría 5, con vientos de entre 209 y 251 kilómetros por hora. Las autoridades hawaianas afirman estar tomando la situación meteorológica con extrema seriedad, al asegurar puertos y mantener vigilancia con equipos de emergencia. Un trabajador chino fue rescatado de un túnel hidroeléctrico en Nepal después de pasar 11 días atrapado por las fuertes inundaciones que azotaron la frontera con China. El obrero, de nacionalidad china, identificado como Lu Haitao, fue hallado durante una operación de rescate del ejército nepalí en conjunto con un equipo de búsqueda surcoreano. Autoridades detallaron que Lu se encontraba dentro de un túnel de 25 metros para un proyecto hidroeléctrico en el distrito de Rusrasuwa, donde también se reportó la desaparición de 9 obreros surcoreanos. Actualmente se realizan operativos para encontrar al menos a 900 trabajadores desaparecidos y a unos 500 que se cree están atrapados en 12 proyectos de centrales hidroeléctricas.
1: 前两天去进去救援吹哨，你当时听到了吗？我喊了很多声，没救，我看见他。
0: Entramos en materia deportiva. El seleccionado nacional de baloncesto 3x3 para sordos conquistó el tercer lugar en su primera participación en una Copa Mundial de la disciplina justa que se disputó en Serbia. Venezuela superó 16-15 a Polonia en un emocionante duelo por el tercer lugar que se decidió en los últimos segundos. Desde el salto inicial, Venezuela dejó claro que estaba dispuesta a pelear por el podio cuando Brian Katari abrió la cuenta criolla, mientras que Félix Perdomo también aportaba para mantener a la selección en carrera. Polonia recortó la brecha rápidamente con tiros de larga distancia. El encuentro se convirtió en un auténtico intercambio de choques fuertes, mientras el conjunto venezolano se repartió la responsabilidad ofensiva y los europeos aprovechaban su efectividad desde el perímetro para mantenerse pegados en el marcador. El capitán venezolano Félix Perdomo recibió el reconocimiento como el tercer jugador más destacado de la Copa Mundial, un premio que llega como recompensa a su extraordinario desempeño después de haber sido elegido figura del partido en cada uno de los encuentros disputados por Venezuela. El piloto paraguayo Joshua Derksen lideró el histórico podio latinoamericano del Gran Premio de Italia en Fórmula 2. El Autódromo Nacional de Monza fue testigo del memorable doblete del paraguayo luego que este ganara este sábado la carrera sprint con una gran remontada desde la séptima posición y completó este domingo un inolvidable fin de semana dominando con éxito la carrera larga del Gran Premio de Italia que representa la décima del campeonato. Derksen se convierte en el segundo piloto que logra un doblete en esta temporada y es el cuarto en conseguirlo en la historia de la Fórmula 2 desde que adoptó el nombre en 2017. Con este triunfo, el paraguayo se ubica en la octava posición del Mundial con 78 puntos, siendo 36 ganados este domingo en Monza. Ningún piloto ha registrado tanto en una misma fecha de este año. Además, por primera vez en la historia del podio fue totalmente latino, teniendo en el segundo lugar al brasileño Rafael Camara, quien es segundo en la lucha por el título, superado por solo 11 puntos por el búlgaro Nicolás Lofov en la clasificación. El podio de Monza lo completó el mexicano Noel León. Así finalizamos nuestro recorrido informativo. Gracias por acompañarnos. Será hasta una próxima entrega.

¿qué tal? ¿Cómo están? Soy Cardiali Ramírez. Esto es Mundo Podcast, el espacio donde convergen los mejores podcasts de la multiplataforma Telesur. Hoy nos centramos en las disputas por el poder, la injerencia y las nuevas formas de operar en el escenario político latinoamericano y caribeño. En la otra voz, Sacia Alejandre analiza los señalamientos en torno a Fernando Cerimedo y su presunta articulación con intereses estadounidenses, el lobby sionista y grupos anticubanos. Además, nos adentramos en el mundo según Ramonet junto al periodista Ignacio Ramonet y escuchamos el comentario de Monedero. Tres miradas para entender la realidad que atraviesa hoy la política internacional. Acompáñenme. Mientras los medios convencionales callan sobre el caso, la trama Cerimedo destapa toda la cloaca que yace debajo del crecimiento estrepitoso de la extrema derecha en nuestro continente. Redes de poder en Washington, el lobby cubano terrorista en Miami, los empresarios petroleros en Texas, el lobby israelí, el narcotráfico en América Latina, el feminicidio como forma sistemática de eliminar mujeres incómodas a sus intereses, granjas de bots, fraude electoral y tanto más. En esta primera parte del video hablaremos del caso Cerimedo. Y vamos a poner el foco no solo en ese asesor individual y su trabajo puntual atentando sobre nuestras democracias, sino en las amplias redes de poder que impulsaron a un personaje como este. Yo soy Stasia Alejandre, bienvenidos y bienvenidas a La Otra Voz.

Tras el fallido asesinato de su pareja embarazada, su intento de escape de Bolivia y su arresto, el asesor argentino Fernando Cerimedo sufre de una muerte política que muchos dicen podría presagiar la caída de las ultraderechas que él ha ayudado a construir. Pero antes de todo, ¿quién es Cerimedo? Hablamos de un operador político argentino que, aunque empieza asesorando campañas a lo largo del espectro político, es en 2018 que inicia su recorrido a ser el principal operador de la derecha latinoamericana. Su primer gran paso fue la creación de La Derecha Diario, la máxima cloaca de la extrema derecha actual, hoy en manos del español Javier Negre, quien terminó de comprarle el 100% de la plataforma justo en los días de la resala, afirmando ahora no conocerlo de nada. Pero volvamos a esos 2018-2019. Entre el estallido social en Chile y la derrota electoral de Macri en Argentina, la derecha estaba desesperada y encuentran en Cerimedo la solución. Su carta de presentación, La Derecha Diario. Su producto, manipulación mediática y batalla cultural, siempre dispuesta a hacer el trabajo sucio. Así, su primer encargo fue Chile 2020, cuando el gobierno derechista de Sebastián Piñera, ansioso por sofocar al estallido, lanzó el plebiscito constitucional, pero no sin antes preparar su campaña sucia. Pero fracasan. El apruebo a una nueva constitución arrasa en el plebiscito. Aunque la derecha chilena vuelve a ampliar a Cerimedo para, ahora sí, frenar el cambio constitucional en el plebiscito definitivo en 2022, ya en el gobierno de Gabriel Boric. Esta sería la campaña prototipo para el modus operandi Cerimedo. Encuestas falsas, mensajes de WhatsApp segmentados y, claro, bots para crear la sensación de un apoyo abrumador al rechazo, difundiendo no largos textos, sino gráficos simples y videos para una campaña de miedo que alegaba se buscaba abolir la propiedad privada en el nuevo texto. Pero para ese momento Cerimedo ya venía cocinando a su proyecto estrella, Javier Milei, manejando su primera campaña política a diputado por la Ciudad de Buenos Aires 2021. Cerimedo debía trasladar el personaje Milei de los platós de televisión a lo electoral. Ahí empezando el movimiento Milei, pasando de ser el que grita en la tele a ser el canalizador de la frustración de la juventud argentina. En lo técnico no gastaron en afiches ni en publicidad televisiva, sino en saturar el entorno digital, usando a sus bots y a La Derecha Diario, claro está. Así, para la campaña presidencial, el fenómeno inesperado Milei se venía construyendo ya por debajo. Su motosierra, sus bases de apoyo digitales, sus palabras clásicas, zurdos, la casta, todas creadas algorítmicamente y potenciadas con bots. Y así, como autonombrado creador del fenómeno Milei, es que Cerimedo se vuelve atractivo para Estados Unidos, con el fin de masificar la fórmula en toda la región. Así, ese mismo año, Cerimedo registra su consultora, Numen, en la Florida. Su socio, Damián Merlo, dueño de la firma Latin American Advisory Group. Un personaje posicionadísimo entre las élites golpistas de la Florida, sobre todo el lobby cubano golpista en Miami, y mediante el cual Cerimedo entra en contacto con María Elvira Salazar, con Mauricio Claver Carón, con Ted Cruz, es decir, el ala Marco Rubio. Y no solo, el propio Cerimedo reconocería en discursos la ayuda de otro personaje. Hablamos de la mente tras la campaña digital de Trump 2020. Y no solo, sino uno de los empleados del lobby israelí en Estados Unidos, encargado de coordinar influencers pagados y manipular plataformas de IA para el sionismo. Y finalmente, Cerimedo contacta con Tim Dunn, para quien hoy trabaja también Parscale, un millonario petrolero de Texas y amplio manipulador electoral, incluso dentro del propio Estados Unidos, más recientemente para la elección del estado de Michigan. No hablamos de genialidad individual, sino de los intereses del imperio en nuestra región, que siempre buscarán peones para usarlos y luego sacrificarlos. Esta vez le tocó a Cerimedo. No se pierdan la parte 2 de este episodio la próxima semana, donde ahondamos sobre las nuevas revelaciones sobre los entramados de corrupción y narcotráfico en todo este caso.

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0: Y continuamos en el segundo segmento de Mundo Podcast. El Ártico se derrite, pero mientras el hielo retrocede, crece la disputa por el poder. La crisis climática está transformando este extremo del planeta y haciendo cada vez más accesibles nuevas rutas marítimas entre Asia y Europa, en lo que algunos analistas ya denominan la ruta de la seda polar. Pero detrás del deshielo hay mucho más que una transformación ambiental. El Ártico se convierte en un tablero estratégico donde Rusia, China y Estados Unidos reconfiguran sus intereses comerciales, económicos y geopolíticos. En esta edición, el periodista Ignacio Ramonet nos ayuda a entender qué hay detrás de esta nueva hegemonía por los recursos y por la influencia en el Ártico.
1: Hola, ¿qué tal? Pues vamos a hablar hoy del Ártico, ¿verdad? Estamos hablando del Ártico, primero porque el Ártico está interesando muchísimo desde el punto de vista geopolítico desde hace tiempo, ¿verdad? El presidente Trump varias veces ha mostrado su interés por Groenlandia, su interés por Canadá y el norte de Canadá, y por consiguiente también hay toda una preocupación geopolítica en torno al Ártico. ¿Por qué razón? Algunas razones son esencialmente geopolíticas, pero otras también son económicas o geoeconómicas. Y aquí, en este caso, vamos a hablar de esta nueva ruta marítima que se abre en el Ártico, lo que los chinos llaman la nueva ruta de la seda polar. Como sabemos, el presidente Xi Jinping tiene un proyecto general de relaciones comerciales con muchos países que se llama el proyecto de la ruta y la seda, ¿verdad? Y entonces un aspecto de ese gran proyecto internacional de la ruta y la seda consiste en abrir una ruta marítima por el norte de Rusia, ¿verdad? El norte de Siberia. De eso queremos hablar hoy. ¿Por qué razón? Bueno, esencialmente hay tres razones. La primera es el cambio climático. Entre otros lugares, pero el lugar en el mundo que más se descongela y donde la temperatura sube más es paradójicamente el Ártico, el Polo Norte. Los hielos han ido retrocediendo año tras año y sobre todo en verano. Y se calcula que dentro de 10 años, estamos hablando de 10 años, quizá menos, dicen algunos glaciólogos, el Ártico no tendrá hielo en verano. El verano en el Ártico va de junio a octubre, digamos, 4 meses. Y no tendrá hielo, por consiguiente será navegable. Entonces, la primera razón de esta preocupación en torno a la nueva vía marítima del Ártico está en que esa vía marítima está despejada actualmente. Hace apenas 10 años, incluso en verano, para pasar por esa ruta del norte se necesitaban rompehielos, o por lo menos ir acompañado de rompehielos. Bueno, la segunda razón es que la ruta alternativa para ir de China o de Japón o de Corea del Sur a Europa es la ruta del sur, la ruta que pasa por el estrecho de Malaca y que luego llega al Golfo Pérsico o que llega al Canal de Suez y por el Mediterráneo. Esa ruta hoy día, por razones geopolíticas, en particular de conflicto, el conflicto entre Estados Unidos, Israel e Irán, el cierre del estrecho de Hormuz, por donde pasa el 20 o el 30% del petróleo y el gas del mundo, y por otra parte la actitud hostil de los grupos hutíes en Yemen contra cierto número de barcos que se dirigen hacia el Canal de Suez, eso ha reducido enormemente esa vía. La tercera razón, bueno, la tercera razón está también en que es un alivio económico, evidentemente, porque cuesta mucho menos que lo que podía costar hasta ahora con ese viaje tan largo. Entonces, todas estas razones hacen que muchas navieras están estudiando la posibilidad de pasar por el norte. Y en particular, China quiere empezar a lanzar barcos de tipo rompehielo para precisamente establecerse en esa región, pasar por esa región. China es un país que ahora se define como un estado casi del Ártico, o un estado cercano al Ártico, o sea que China integra la dimensión Ártico. Para Rusia es extremadamente importante, porque esa vía le da una importancia colosal. Para pasar por esa vía hay que pedir autorización rusa. No es una vía internacional, es una vía costera. A lo largo están las aguas jurisdiccionales rusas. Hay que pedir permiso, hay que pagar un derecho para pasar por el estrecho de Suez, para el canal de Suez. Y también quería decir que hay otra dimensión, y es que el propio canal de Panamá, en este momento por la sequía debido al fenómeno del Niño, también está reduciendo el número de barcos que pueden pasar al día.

preocuparse por los minerales o por las reservas de petróleo, en el caso de Canadá, pero también de controlar el Ártico. No cabe duda que el Ártico es hoy una zona geopolítica fundamental y por eso quería atraer la atención de ustedes sobre este fenómeno. Hasta

0: nuestro mundo reina el caos dentro y fuera de las fronteras. Leyes ciegas son presentadas como normas divinas que traerán la paz, el orden, el bienestar y la seguridad que tanto necesita nuestro planeta. Eso quieren hacernos creer. Fidel Castro.
1: 6 de septiembre de 2000. Discurso pronunciado en la Cumbre del Milenio, celebrada en la sede de la Organización de las Naciones Unidas, ONU, Nueva York, Estados Unidos.
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0: para cerrar esta edición de Mundo Podcast, ponemos el foco en Venezuela. El politólogo Juan Carlos Monedero explora el nuevo escenario abierto tras el acuerdo petrolero con Estados Unidos y sus implicaciones para la soberanía venezolana. Pero también aborda el caso de Cerimedo y las redes de influencia política que, según su análisis, conectan intereses regionales con Washington. La investigación pone sobre la mesa el papel de Donald Trump, los intereses en juego y los desafíos que enfrenta la izquierda latinoamericana ante un escenario regional cada vez más complejo.
1: Maduro. Decía Lenin que hay que hacer análisis concretos en situaciones concretas. Y a Venezuela la han invadido sin invadirla, de manera que ni siquiera la retórica de que si los gringos entraban en el país iba a haber un segundo Vietnam se ha producido. Eso no significa que a Trump le salgan bien las cosas. De hecho, algunos errores tácticos, como bombardear Irán para acompañar el delirio del genocida Netanyahu, debilitan poderosamente a Estados Unidos, lo que lleva a que cada vez más se recupere la idea del declive norteamericano, de Wallerstein y otros autores. No es extraño tampoco que esté habiendo un desencuentro entre lo que está esperando la América Latina progresista respecto de los Estados Unidos, que es la desaparición de Donald Trump, o cuando menos su debilitamiento en las elecciones de noviembre, y también podremos entender que Venezuela, en una dirección u otra, empezaba a entrar en algo que podemos llamar la Sexta República. Es indudable que el acuerdo entre Venezuela y Estados Unidos, que tiene aún muchos pendientes, como quizá una ratificación obligatoria de la Asamblea, aunque eso va a formar parte de discusiones más legalistas que políticas, ha llamado la atención porque parece haber consumado el objetivo de los Estados Unidos desde que Hugo Chávez llegó al poder en 1999, controlar el petróleo venezolano. La retórica sobre la democracia, el cártel de los soles, el tren de Aragua, todo se ha disuelto en el aire cuando Trump ha anunciado con la bravuconería que le caracteriza que van a duplicar las reservas de petróleo de Estados Unidos, que van a controlar el petróleo de Venezuela, algo que prohíbe la Constitución Bolivariana, que van a abaratar la gasolina que está golpeando a la clase trabajadora norteamericana, que volverán a ser el actor más relevante en el mantenimiento del mundo de las energías fósiles, y todo eso sin coste alguno a los contribuyentes. Bravo.

0: lo conocemos bien. En paralelo a esta íntima relación entre Venezuela y los Estados Unidos de Trump, ha estallado el caso Cerinero. Una historia que demuestra que el 100% de los argumentos de la derecha contra la izquierda no forman parte de ningún compromiso real. Esa derecha de las Preya, de Kass, de Milei, de Bolsonaro, de Machado, de Paz, de Fujimori, de Bukele, de Salinas Pliego, de Novoa, defienden con gran alaraca a la familia cristiana, y resulta que su asesor principal, el que les hizo ganar las elecciones con trampas cibernéticas, ayudado por otros personajes tan oscuros como él, como Javier Negro, yo digo, el citado Fernando Cerinero, casado, con hijos, deja embarazada a otra mujer, a la que además después manda a balear con sicarios, porque al parecer iba a denunciar sus fechorías. Gran defensor de la familia cristiana. Por supuesto, todos los presidentes a los cuales Cerinero ayudó y a los que acompañó no han dicho nada. La derecha que habla de recuperar la soberanía, pues resulta que Cerinero es un agente con sólidas relaciones con la CIA y con el gobierno norteamericano, y buscaba invariablemente que los países latinoamericanos se subordinaran a los intereses de los Estados Unidos, incluso poniendo en el gobierno a personas que también tengan la nacionalidad norteamericana, así para que sean de plena obediencia. Esos gobiernos de la derecha, que han hecho de la lucha contra las drogas el argumento central de su ataque a los narcogobiernos de México, de Colombia, y resulta que ahora se sabe que Cerinero, con la ayuda del responsable de inteligencia de Bolivia, tenía toda una red de tráfico de... Muy hipócrita, ¿no? Roban, mienten, asesinan, trafican. Y no es extraño que el Trump de la isla de Epstein, o el que indultó al narcopresidente hondureño Juan Orlando Hernández, sea el vértice en el cual desembocan todos estos disparates. En este mundo al revés, que diría Eduardo Galeano, Cerinero no era un consultor cualquiera, era, según sus propias relaciones políticas, bastante más que eso, asesor de Rodrigo Paz, hombre con acceso privilegiado al poder boliviano, al chileno, al argentino, hasta que les quiso robar más que lo que estaban robando los propios, y entonces lo echaban. En vano aparece fotografiado junto a Rodrigo Paz, a Marco Rubio y tantas autoridades norteamericanas y latinoamericanas, tantas como millones ha robado. Es que lo hemos visto en las reuniones con el escudo de las Américas. Y ya sabemos cómo funciona la nueva libertad de expresión libertaria. Si resulta que Nadia Beller, la novia, habla, es que es una loca. Si denuncia, es que miente. Que la balean es un autoatentado. Pero claro, cuando aparecen fotos, ¡ay!, tienen problemas. Porque Beller, que parece fotógrafa de bodas, ha publicado fotografías menos imaginativas. Rodrigo Paz y Cerinero junto a Mario Díaz-Balart, que es el presidente ni más ni menos que del Consejo de Seguridad de Estados Unidos. Luego está el asunto sentimental, que se explica por qué algunas verdades tienen tantas versiones, ¿no? Que escriba a Nadia Beller, le dice mi amor, al día siguiente, el 10 de febrero, cuando recibe el premio en Mar-a-Lago, le dice, ay, Natalia, mi amor, luego vuelve a tener amor con la Beller, no sé, en fin. Tuvo una relación desde diciembre de 2025, embarazo de 5 semanas, y hasta le acompañó a una ecografía el día antes del atentado que ella sufrió. Durante esos meses, además, Beller hizo públicos decenas de mensajes en los que Cerinero le decía que era la mujer de su vida, que la amaba. Estos personajes sin escrúpulos, que mandan balear a su novia embarazada, con la que engañan a su mujer. Solo están venido diciendo que fueran otros personajes como ellos, por ejemplo de la Estrella, presidentes de algunos países. La cuestión realmente interesante no es este culebrón, es la política. Porque Cerinero aparece señalado en investigaciones por presuntos vínculos con una estructura de protección al narcotráfico. Y al mismo tiempo se presenta como interlocutor del gobierno boliviano ante figuras centrales del establishment republicano estadounidense. Claro, y aquí aparece una pregunta incómoda, incómoda para ellos. Si Washington decide quiénes son los narcotraficantes a los que hay que perseguir, pero resulta que algunos personajes relacionados con esas mismas estructuras son quienes se mueven con extraordinaria soltura por los salones del poder estadounidense, ¿qué hacen los países latinoamericanos entregando a Estados Unidos la decisión de decidir quién es realmente narcotraficante y quién es un respetable aliado geopolítico? Porque el problema no es quién trafica con droga, sino que quién trafica con influencias, quién pone las etiquetas, quién lava el dinero y quién tiene la llave de la puerta de entrada a Washington. La guerra contra el narcotráfico, ya se sabe, tiene categorías muy precisas. Algunos los persiguen porque deciden perseguirlos, otros se hacen las fotos, aunque resulta que los de la foto, los Cerinero y compañía, pues parece que van a terminar todos en la cárcel porque no puedes engañar a todos todo el tiempo. Novoa y las relaciones familiares con con la droga en las bananas de la Estrella, defendiendo como abogado a narcos. Rodrigo de Paz en una estructura vinculada al narcotráfico. Juan Orlando Hernández indultado, pese a la condena en Estados Unidos por tráfico de drogas. Decir tráfico de drogas es hablar de los Estados Unidos. Son tiempos de enorme turbulencia, donde hace falta mirada larga, cabeza fría, rumbo firme. Cuando secuestraron a Nicolás Maduro y Silvia Flores el 3 de enero, cayó un jarro de agua fría sobre todos los demócratas decentes del mundo. Aquel día algunos sabíamos que la revolución bolivariana, que llevaba años en fase de resistencia, había sido derrotada y que tocaba empezar a pensar en la reconstrucción, quizá empezar una sexta república. Había sido derrotada por sinvergüenzas poderosísimos como el Trump de la isla de Epstein, el Cerimero que balea a su novia embarazada, o el Netanyahu que dirige un holocausto en pleno siglo XXI. El mundo puede estar en vísperas de una tercera guerra mundial. Necesitamos muchos aliados para evitar la guerra. Venezuela tiene que estar en el lado correcto de la historia. Es momento de ganar tiempo, de discutir escenarios con libertad y sinceridad. Venezuela tiene que abrir mil espacios populares de debate, incluso con mucha gente a la que en su día no dejaron hablar con libertad. Es un momento de entender los errores, de perfilar un rumbo emancipador, de dejar de lado las palabras gruesas y de entender que el mundo, Venezuela, Europa, Asia, África, está otra vez en la tesitura de escoger entre socialismo o barbarie.
1: Y así llegamos al final de Mundo Podcast, el espacio donde los podcasts saltan a la pantalla. Recuerden enviarnos sus comentarios y sus sugerencias a través de las redes, en Instagram y en X, @TelesurTV, y nuestro canal de YouTube, Mundo Podcast Telesur, donde también van a poder encontrar los episodios anteriores. Soy Carmen Ramírez, gracias por acompañarnos, nos vemos en la próxima entrega. Hasta entonces.

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0: Buenas tardes, iniciamos un nuevo recorrido informativo a través de la pantalla de Telesur. Soy Andra Romero y a continuación nuestros titulares. Chile conmemoró con la tradicional romería los 53 años del golpe de Estado de 1973 contra Salvador Allende y la instauración de la dictadura de Augusto Pinochet. En México, al menos 9 personas fallecieron y otras 20 resultaron heridas tras una explosión de pirotecnia en una iglesia. Níger acusa al gobierno francés de liderar una red para desestabilizar a la nación. Como lo adelantamos en los titulares, el pueblo de Chile conmemora los 53 años del golpe de Estado de 1973 contra Salvador Allende y la instauración de la dictadura liderada por Augusto Pinochet. La tradicional romería al Cementerio General de Santiago de Chile fue organizada por agrupaciones de derechos humanos y toldas políticas como el Partido Comunista y el Frente Amplio para rendir homenaje a las víctimas y detenidos desaparecidos durante la dictadura militar. En la actividad que exige verdad, justicia y reparación a las familias por daños, se realizó una ofrenda floral a las víctimas que lograron ser identificadas, mientras que más de 1,000 nombres de desaparecidos, cuyos restos en su gran mayoría aún no han sido encontrados, se encuentran representados en el monumento. La jornada forma parte de las actividades previas a una nueva conmemoración del golpe de Estado del 11 de septiembre de 1973, que puso fin al gobierno del presidente Salvador Allende y que dio inicio a la dictadura de Augusto Pinochet, que se extendió hasta 1990.
1: Es algo tan extenso que ojalá resulte, ojalá tenga buen término. Eso. Pero siempre vamos a estar con la duda. Mientras no aparezcan nuestros familiares, no podemos tener descanso.
2: Bueno, hoy día domingo, previo al 11, como todos los domingos previo a septiembre, se hace la romería al Cementerio General, relevando efectivamente a los crímenes de la dictadura y a nuestros caídos, detenidos, desaparecidos y ejecutados políticos. Pero además esta marcha tiene un signo bien especial, es no lo indulto, y por lo tanto marchamos por nuestros caídos, pero también por la no impunidad en Chile.
0: La Armada de Ecuador localizó a 8 pescadores que se encontraban desaparecidos desde el 2 de septiembre tras una intervención marítima de las fuerzas estadounidenses en alta mar. Las autoridades reportaron que una unidad guardacostas localizó este sábado a los tripulantes de la embarcación Conquista 2. La Capitanía de Manta coordinó su traslado inmediato a un puerto seguro, ya que el rescate ocurrió en medio de cuestionamientos por las intervenciones marítimas de Estados Unidos. La situación generó preocupación a las autoridades, debido a que solo 9 de los 17 pescadores arribaron a la embarcación bajo custodia policial. En una entrevista exclusiva para Telesur, el vicepresidente de Petróleos de Venezuela, Giovanni Martínez, explicó que la reciente reforma a la Ley Orgánica de Hidrocarburos ha logrado maximizar la inversión extranjera. Giovanni Martínez aseguró que el Estado garantizará que los acuerdos con inversionistas extranjeros se cumplan y se mantengan en vigencia en beneficio de la nación. Sobre las recientes negociaciones con Estados Unidos, explicó que Venezuela proporcionará el campo petrolero, mientras que la otra parte invertirá en el sector a fin de impulsar la inversión petrolera, inversión por el cual el país obtendrá $19 por barril, aparte de las regalías establecidas en un 16% en el acuerdo de hidrocarburos. El vicepresidente de PDVSA enfatizó el papel de empresas extranjeras en los proyectos de explotación de yacimientos y cómo su aporte monetario contribuirá al desarrollo de la industria venezolana y su papel en el mercado internacional.
3: El precio del barril de crudo tiene un valor. En el caso nuestro se referencia contra un crudo internacional, el Brent. Porque es un crudo que tiene unas calidades, el nuestro se compara con ese y ahí hay un descuento natural. Sobre esa base, entonces empezamos a decir qué, a decirle quítale el CAPEX, quítale el OPEX, quítale las utilidades, ¿y qué queda? La utilidad. Por eso es que la gente dice, mira, pero es que yo vendí en $65 el barril, en 60, ¿y por qué recibimos 19? Ah, pero es que eso es gratis, eso sale de la nada. ¿Quién compra la tubería? ¿Quién invierte? No lo invierte PDVSA, no lo invierte el Estado venezolano, y esta es la gran ganancia. El inversionista viene a meter su dinero. Nosotros no estamos colocando un centavo, estamos colocando las reservas que son las que necesitan, y ojo, no es que la necesitan gratis, la necesitan y tienen que producirla, tienen que trabajarla, y nosotros sin hacer nada, literalmente sin hacer nada, solamente en el acompañamiento y colocándole condiciones claras del acuerdo, nos estamos ganando los impuestos y nos estamos ganando $19 por barril
4: adicional, son a las reales.
3: Adicionales, por supuesto, por supuesto. Entonces es un gran negocio, es un gran acuerdo. Y aquí meto la palabra negocio porque se trata de eso. El inversionista viene a colocar dinero para ganar dinero. Nosotros estamos colocando las reservas para ganar dinero para el Estado venezolano.
0: En Venezuela, la presidenta encargada, Delcy Rodríguez, lideró la firma del acuerdo con el Centro Rescate y Rehabilitación Greens, con sede en India, para potenciar proyectos para la rehabilitación y creación de zoológicos públicos en el país. Este acuerdo establece un marco de cooperación técnica y científica, orientado a la conservación, protección y rehabilitación de fauna silvestre y doméstica en la nación suramericana. Los representantes del Centro Indio recorrieron el Parque El Pinar y el Zoológico de Caricuao en el área metropolitana de Caracas, así como zonas del municipio Caraballeda, en el estado La Guaira, previo a firmar el convenio de cooperación junto al Ministerio del Poder Popular para el Ecosocialismo de Venezuela. Durante su intervención, la mandataria encargada venezolana puntualizó que el pacto contempla la construcción de una infraestructura integral para la atención de especies animales en el estado de La Guaira.
5: Yo quiero anunciar que parte del acuerdo implica incorporar en el plan maestro para la recuperación del estado de La Guaira un acuario, un centro de conservación de fauna silvestre, un centro veterinario y un hospital para fauna silvestre igualmente. Queremos dar lo mejor de nosotros para La Guaira, recuperarla para su pueblo y para el pueblo de Venezuela. Y yo digo que no hay paso más extraordinario que un acuerdo que contemple asistencia técnica para preservación, conservación, rehabilitación de fauna y que también contempla la recuperación de los zoológicos del país, empezando por el zoológico del Pinar y el zoológico de Caricuao, que puedan tener asistencia técnica y que puedan nuestros profesionales que atienden a la fauna silvestre puedan también asistir a cursos en la India, asistir a apoyo técnico, formación, capacitación para lo que será el trabajo en Venezuela. Este acuerdo es muy importante.
0: El representante de la empresa india Pantara, Sachin Patil, aseguró que cada esfuerzo que se realice en territorio venezolano será para beneficio de la fauna silvestre del país.
6: Es un verdadero honor para todos nosotros en Pantara acompañar a Venezuela en la protección de su extraordinaria y vibrante fauna silvestre. Esta iniciativa está dedicada exclusivamente al cuidado y la protección de los animales en territorio venezolano. Cada esfuerzo de conservación, cada recurso que invirtamos y cada infraestructura que desarrollemos permanecerán en Venezuela para la fauna silvestre venezolana, de modo que no habrá necesidad de reubicar estos animales en ningún otro lugar.
0: También en Venezuela, las comunas y circuitos comunales continúan consolidando proyectos socioproductivos para fortalecer la economía local. Desde el estado Miranda, nuestra compañera Michelle Ramírez nos cuenta los detalles.
7: La comuna A Vivir La Limonera, ubicada en el estado Miranda, inauguró su proyecto agroindustrial titulado Alimentaria La Limonera. La iniciativa contempla un abasto para la venta de alimentos, víveres y productos de primera necesidad.
4: Este emprendimiento comunal es muy bueno porque la comunidad tiene estos espacios cerca. Tiene cerca, si la, cualquier, aquí en La Limonera tenemos 1.096 familias y tenemos un aproximado de 6.500 personas. Hasta te puedes ver que estos cinco consejos comunales tenemos bastante afluencia de gente, entonces no tienen necesidad de ir a Baruta, sino que vienen aquí, compran sus productos, la camionetica pasa por aquí, lo deja allá abajo, los que van subiendo lo deja allá arriba, o sea, es mejorándole la calidad de vida a nuestros vecinos.
7: La carnicería y el área de desposte forman parte de este nuevo local comercial impulsado por el Poder Popular.
8: Esta es la carnicería, donde aquí vendemos todos los cortes a los mejores precios de todo el municipio de Baruta. Estamos acá para darle y brindarle esta oportunidad a todas las familias de nuestra comunidad a que vengan a ver los precios que tenemos acá y a consumir, por supuesto.
7: La comunidad podrá contar con una potabilizadora para abastecer a sus más de 1.000 familias.
9: Para el proyecto como tal de esta embotelladora, abarca a lo que es 1.096 familias de esta comunidad, igualmente también para prestar el servicio a aquellos fuera de las zonas aledañas. Nos lleva un proceso muy, muy, muy familiarizado, porque pasa por lo que es el almacenamiento del agua, va a lo que son los filtros purificadores y el producto final, que es la entrega del botellón como tal. Pero con la comunidad obviamente es un apoyo muchísimo más grande y avanzado para poder surtir a cada familia dentro de la comunidad de La Limonera.
7: Este plan fue ejecutado gracias al financiamiento del Estado venezolano y a la administración y organización de los voceros comunales como parte del modelo de autogobierno.
10: Y de verdad estoy encantada por todos los logros que se han hecho aquí en el urbanismo. Me parece excelente este abasto,
11: ya que nos queda más cerca de los hogares y con lo del tema del terremoto y de los sismos que nos da miedo salir a la iglesia. Lo tenemos cerca de la casa.
10: Espectacular la carnicería, precios totalmente accesibles. Ya yo he comprado, ya compré, gracias a Dios. Y bueno, que nos sirva de mucho de aquí en adelante para que podamos avanzar mucho más.
7: La comuna A Vivir La Limonera pone de manifiesto el modelo de la economía comunal en Venezuela. Un modelo socioproductivo donde el Poder Popular gestiona de manera directa la producción, el intercambio y el consumo de bienes y servicios básicos. En la cámara de Yoneiker Salazar y Marcos da Silva, Michelle Ramírez desde Miranda, Venezuela, para Telesur.
0: Nos vamos hasta Bolivia, donde el número de fallecidos aumenta a 6 tras las explosiones que se registraron en el cuartel militar de Ciudad de Viacha, al suroeste de La Paz, sede del gobierno del país. El último reporte de las Fuerzas Armadas de Bolivia también contabilizó 11 desaparecidos. Según detalló el Ministerio de Defensa, el primer estallido habría sido por pólvora negra almacenada, mientras que una segunda detonación de mayor fuerza se encuentra en investigación. Los hechos ocurrieron en el centro de mantenimiento del Regimiento de Artillería Bolívar y se esperan pericias para esclarecer lo sucedido.
12: Y es muy peligroso, hay gente que se ha acercado, creo que fue alcanzado por la explosión. Continúa explotando, miren ahí está la...
0: En Cuba, el general de ejército Raúl Castro Ruz y el presidente Miguel Díaz-Canel encabezaron el acto político-cultural por el 65º aniversario de la integración de la Dirección de Seguridad Personal. El ministro del Interior, Lázaro Alberto Álvarez Casas, leyó la carta de felicitación de Raúl a los combatientes del órgano creado el 6 de septiembre de 1961. Raúl Castro recibió un reconocimiento como jefe fundador junto a Fidel de este prestigioso órgano del Ministerio del Interior. Fueron distinguidos 5 fundadores que consagraron sus vidas a la protección de los líderes de la revolución. El acto reafirmó el compromiso de los combatientes con la seguridad y la defensa de la soberanía de Cuba en el contexto del bloqueo criminal de Estados Unidos.
13: ¡Viva Raúl! ¡Servimos a la revolución socialista! ¡Patria o muerte!
0: El presidente de Cuba, Miguel Díaz-Canel, publicó desde su cuenta en Telegram el siguiente mensaje: un honor participar con el general de ejército en el acto por el aniversario número 65 de la Dirección de Seguridad Personal, que tuvo sus orígenes mucho antes del 6 de septiembre de 1961, desde los tiempos de la lucha revolucionaria liderada por el comandante en jefe. Compartir junto a Raúl, uno de sus jefes fundadores, y con veteranos y jóvenes, ratificó la inmensa confianza y reconocimiento de la dirección del país para las mujeres y hombres que, sin un solo fallo, como dijo Fidel, han cumplido con heroísmo y lealtad su deber. En México, al menos 9 personas fallecieron y otras 20 resultaron heridas tras una explosión de pirotecnia en una iglesia. El incidente pirotécnico tuvo lugar durante las fiestas patronales de la comunidad Santa María de Canchestá, provocando el derrumbe de una parte de la iglesia. Autoridades de Protección Civil del Estado de México informaron que la continuidad de los operativos de búsqueda luego que el estallido dejara personas atrapadas entre los escombros. Mientras que las personas heridas han sido trasladadas a hospitales cercanos para recibir atención médica.
14: ¡Ay, por favor! Si pueden llamar a ambulancias porque pasó una...
0: Hacemos una pausa y ya volvemos con más de Telesur Noticias.

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0: Gracias por continuar con nosotros. Avanzamos con más de Telesur Noticias. Un avión de carga provocó una emergencia en el Aeropuerto Internacional de Miami, en Estados Unidos, al salirse de la pista tras aterrizar y comenzar a incendiarse. La aeronave, que cubría la ruta desde Puerto Rico, terminó fuera del área de operaciones y en cuestión de minutos se desató un incendio. La Administración Federal de Aviación confirmó el incidente y aplicó restricciones temporales en el tráfico aéreo, mientras los equipos de emergencia acudieron al lugar para controlar el fuego. Hasta el momento, las autoridades no han reportado víctimas fatales ni heridos, aunque se desconocen las causas del siniestro, que ya es investigado por la Administración Federal de Aviación. En Reino Unido, activistas exigen cancelar el yacimiento de gas de Jadwa tras dictamen judicial. Decenas de activistas climáticos se manifestaron frente al Parlamento británico para exigir la paralización definitiva del yacimiento de gas de Jadwa en el Mar Norte. La protesta ocurre mientras el gobierno evalúa la continuidad del proyecto, luego que los tribunales declararan ilegales las autorizaciones previas concedidas por la administración en 2022. Economistas y líderes ecologistas desmintieron que la extracción de gas reduzca las facturas domésticas, urgiendo una apuesta por las energías renovables y la meta de emisiones netas cero.
1: Acabamos de vivir un verano sin precedentes en el Reino Unido. Los agricultores han sufrido las peores pérdidas de cosechas de su historia. Hemos presenciado el deshielo de glaciares en Nepal, donde cientos de personas han perdido la vida. Miles siguen desaparecidas. Hemos sufrido incendios forestales como nunca antes en el Reino Unido. Es muy sencillo. Las soluciones son realmente sencillas. No necesitamos más petróleo ni gas.
0: En Alemania, el partido ultraderechista Alternativa para Alemania ganó las elecciones regionales en Sajonia-Anhalt con un resultado amplio que supera el 44% de los votos. Sondeos oficiales a pie de urna señalan que la formación, vigilada por los servicios secretos alemanes como extremista de derechas, superó ampliamente a la Unión Demócrata Cristiana de Alemania del primer ministro regional. Con este resultado, el partido se sitúa a las puertas de la mayoría absoluta, con un número de diputados que podría llegar a ser de hasta 43 en una Cámara de 83 representantes. Asimismo, la participación alcanzó una cifra récord del 76.5%, la más alta desde 1998, en una jornada que podría significar el primer gobierno regional ultraderechista en la Alemania de posguerra. Níger acusó al gobierno francés de liderar una red para desestabilizar a la nación africana tras el intento de insurrección registrado el 28 y 29 de agosto en Niamey, liderado por el Batallón de Inteligencia Especial del Mando de Operaciones Especiales. El Ejecutivo aseguró que cuentan con documentación sustancial para implicar al gobierno de Emmanuel Macron en los intentos de desestabilización como parte de un plan para violar su soberanía y recuperar el control de recursos nigerinos. Denunciaron el papel de algunos países africanos tras servir como puentes para las acciones desestabilizadoras dirigidas desde el extranjero. Al respecto, el Consejo de Ministros advirtió que Níger se reserva el derecho de presentar acciones ante la justicia internacional. Un accidente de autobús en Cabo Verde dejó un saldo de al menos 25 fallecidos, en su mayoría niños y adolescentes que regresaban al colegio tras una excursión educativa. El siniestro tuvo lugar en la Isla del Fuego, donde el autobús se salió de la carretera y cayó a un profundo barranco tras regresar de un viaje al cráter volcánico de Pico do Fogo. Autoridades informaron que 32 personas viajaban a bordo del vehículo y detallaron que, además de las víctimas mortales, diversas personas resultaron heridas de gravedad. A través de un comunicado oficial, el presidente caboverdiano José María Pereira Neves calificó el accidente de gran catástrofe, por lo que se espera que el mandatario acuda a la isla para visitar a los familiares de los fallecidos.

Familias palestinas dan sepultura a unos 100 cuerpos de víctimas recuperadas entre los escombros durante los ataques israelíes en la Franja de Gaza. Decenas de dolientes se reunieron en el barrio de Zitun, en la ciudad de Gaza, en torno a los cuerpos de las víctimas cubiertas con banderas palestinas antes que los residentes las llevaran a su entierro. Autoridades de Defensa Civil califican la escena como un evento trágico, en el que resaltan que los cuerpos no pueden ser recuperados de la manera adecuada por la falta de equipos eficientes e impedimentos por los ataques y el bloqueo israelí. Los cuerpos recuperados forman parte de una operación de la Defensa Civil que busca recuperar a las víctimas para la tranquilidad de cientos de familias que siguen en vela por quienes aún están bajo los escombros. Ocho países árabes e islámicos condenaron los planes de desplazamiento forzado que impone Israel contra los palestinos en la Franja de Gaza. Egipto, Qatar, Jordania, los Emiratos Árabes Unidos, Indonesia, Pakistán, Turquía y Arabia Saudita afirmaron que el desplazamiento de los gazatíes representa una violación a los principios del derecho internacional. Las naciones rechazan cualquier intento destinado a desplazar a los gazatíes fuera o dentro del territorio palestino y resaltan que pese al alto al fuego, Israel mantiene una política genocida en el enclave. Esto tras las declaraciones del ministro israelí de Seguridad Nacional y el ministro de Guerra, quienes abiertamente informaron de sus planes para expulsar a palestinos a través de la violencia. La Guardia Revolucionaria de Irán confirmó la destrucción de un globo espía de Estados Unidos como parte de su sistema de defensa en la región. Este domingo, la defensa detalló que el dispositivo tenía capacidad para operar durante semanas como una plataforma estacionaria de vigilancia aérea en la zona. El artefacto, con equipos de inteligencia electrónica, sistema de retransmisión de comunicaciones y herramientas de guerra electrónica, se encontraba monitoreando el territorio. A propósito, Irán advirtió que las recientes represalias contra bases estadounidenses han sido solo el principio de una nueva etapa de respuestas a las agresiones de Washington.

0: entramos en materia climática, en Colombia, la alcaldía de Cundinamarca informó que este fin de semana se mantienen activos 5 incendios forestales con una afectación estimada de cerca de 7 hectáreas. Los cuerpos de bomberos oficiales y voluntarios, junto con la comunidad, trabajan en la contención de las llamas para evitar su propagación. Las autoridades han relacionado el incremento de emergencias con la temporada seca, las altas temperaturas y las condiciones del fenómeno El Niño, lo que ha mantenido la alerta en el departamento. En lo que va del año, el departamento de Cundinamarca ha atendido 760 incendios forestales que han afectado aproximadamente 2.765 hectáreas en 75 municipios de 12 provincias. El gobierno de Ecuador preparó 1.429 infraestructuras de alojamientos temporales ante la llegada del fenómeno El Niño. La Secretaría Nacional de Gestión de Riesgos decretó alerta roja ante la llegada del fenómeno climático, donde a través del plan de acción se realizan labores para evitar que unas 145.523 personas se vean afectadas tras el transcurso del evento. Según las autoridades, las instalaciones tienen capacidad para albergar a 49.313 familias de manera temporal. Informes indicaron que las provincias de Guayas, Manabí y Esmeraldas han sido identificadas como los territorios de máxima prioridad por la tempestad, por lo que equipos de emergencia se encuentran desplegados en el territorio. El huracán Lowell avanza hacia el norte de las islas de Hawái, manteniendo condiciones potencialmente mortales por el riesgo de fuerte oleaje. El Centro Nacional de Huracanes de Estados Unidos detalló que el ciclón mantiene deslizamientos de tierra y ráfagas intensas en varias zonas del estado. Lowell, además de ser alimentado por las aguas cálidas asociadas al fenómeno El Niño, también alcanzó categoría 5, con vientos de entre 209 y 251 kilómetros por hora. Las autoridades hawaianas afirman estar tomando la situación meteorológica con extrema seriedad al asegurar puertos y mantener vigilancia con equipos de emergencia. Kenia se prepara para la llegada de las lluvias, mientras la Organización de las Naciones Unidas advierte que el fenómeno de El Niño continuará intensificándose de manera acelerada durante los próximos meses. Mediante proyecciones oficiales de la Organización Meteorológica Mundial, se podría alcanzar una fuerza excepcional hacia finales del 2026, con alta probabilidad de persistir hasta febrero del 2027. Las autoridades kenianas emitieron una alerta advirtiendo que más de 2 millones de personas podrían resultar afectadas por las inundaciones, abarcando 46 de los 47 condados del país. También alertaron que más de 162 millones de niños en África Oriental y Meridional se encuentran expuestos a consecuencias severas como desnutrición, falta de agua, brotes epidémicos y desplazamientos forzados debido al impacto climático.
1: Su punto máximo a finales de año, pero el calentamiento era atmósfera.
0: Así ponemos punto final a la presente entrega de Telesur Noticias e invitaciones a que se mantenga en sintonía de nuestra multiplataforma. Será hasta la próxima.

0: Hola, ¿qué tal? Qué gusto saludarles desde La Habana, Cuba, específicamente desde el Parque John Lennon en La Habana, donde se encuentra la escultura del músico John Lennon, creada por Villa Soberón. Hoy les presentamos un programa sobre el policíaco cubano desde el sur global. Primero comencemos con el acontecer informativo. ¡Veamos!
1: El proyecto de cine móvil en Cuba se revitaliza con la entrega de un módulo de proyección cinematográfico. La destacada cineasta y documentalista Gloria Rolando Casamayor fue la encargada de recibir el equipo en la barriada de Colón, en Centro Habana, de manos del ministro de Cultura de la Ínsula, Alpidio Alonso Grau. Estos equipos fueron empleados durante la reciente jornada del programa Verano con mi gente y tienen el propósito de llevar producciones audiovisuales a diversos puntos de la geografía nacional y facilitar el acceso a la cultura en las comunidades. La nueva serie documental, titulada Mi Guerra, de la creadora, está estructurada en dos capítulos y concebida con recursos propios de la ficción. Recrea la vida y participación de los soldados negros integrantes del 10º Batallón de los conocidos como Búfalos, quienes intervinieron en la guerra hispano-cubano-norteamericana de 1898 en Santiago de Cuba. El proyecto, por su relevancia histórica, logró mantener el respaldo del ICAIC hasta su total culminación, reconociendo con esto la trayectoria de la realizadora y su permanente vocación como promotora cultural y su arraigado vínculo con las comunidades. Para consolidar la organización de la 47ª edición del Festival Internacional del Nuevo Cine Latinoamericano, programada del 3 al 13 de diciembre de 2026 en la capital cubana, especialistas, técnicos y trabajadores de la Casa del Festival sostuvieron un encuentro de trabajo estratégico. Durante la sesión, la directora del evento, Tania Delgado Fernández, expuso los principales ejes de planificación y avances logísticos de esta nueva convocatoria, diseñada para reafirmar el posicionamiento del evento como uno de los espacios culturales más emblemáticos de la región, pese al recrudecimiento del bloqueo estadounidense contra la isla y sus amigos. El comité organizador ratificó el compromiso histórico del certamen de ofrecer una muestra rigurosa, plural y actualizada de la producción cinematográfica de América Latina y el Caribe. Paralelamente, el programa incluirá un panorama representativo del cine contemporáneo de otras latitudes, con el propósito de fomentar el intercambio estético y cultural entre creadores, críticos y el público asistente. Iniciaron proceso de postproducción 8 cortometrajes de ficción que serán reunidos en una película coral llamada Las Etapas Transitadas. El anuncio lo dio a conocer el presidente del ICAIC, Alexis Triana, a través de una publicación en redes sociales. Los proyectos y sus realizadores fueron seleccionados mediante una convocatoria pública de guiones. Los ganadores llevaron a cabo su respectivo rodaje de manera independiente bajo la dirección general de Inti Herrera Núñez. Esta propuesta forma parte de las estrategias institucionales de promoción del cine nacional cubano y destaca el esfuerzo conjunto de producción en la recta final hacia su pronto estreno. Con casi 300 obras postuladas, inició este septiembre la 21ª edición del Festival de Cine sobre Diversidad Sexual y de Género en Montevideo, que se extenderá hasta el 30 del referido mes. La programación llegará a una veintena de salas en 9 departamentos, con una importante propuesta virtual para ampliar su alcance. El director del festival, Cote Romero, explicó que las identidades trans serán el eje central de esta edición, que también tendrá como invitada internacional a la artista, música y activista brasileña Linda Quebrada. Además de participar en las actividades del foro, ofrecerá un concierto gratuito en el Montevideo Music Box. Parte de la programación podrá disfrutarse gratuitamente a través de la plataforma Más Cinemateca, una alternativa que busca llevar el festival más allá de la capital. La virtualidad permitirá a la población LGBTI+, mostrarse y participar públicamente sin exponerles a estigmatización.
0: Y después de este repaso informativo vamos a conocer sobre el detrás de cámaras de una producción que nuestro equipo les tiene preparado. Nos vamos a nuestra sección En el Set.
1: ¿Cómo se convierte un episodio reciente y doloroso de la historia en una película capaz de sobrevivir al paso del tiempo? Esta fue parte de la apuesta de Manuel Pérez Paredes con El Hombre de Maicinicu, estrenada en 1973 por el ICAIC. El film recreó uno de los episodios más complejos de la guerra encubierta contra la Revolución Cubana, en un contexto marcado por operaciones de la CIA, infiltraciones, sabotajes y el apoyo a grupos. Con Pérez Paredes llevó el rodaje hasta las montañas del Escambray, en los escenarios naturales donde habían ocurrido los hechos. El lodo, las largas caminatas, el clima y las condiciones de la serranía no fueron un obstáculo. Se convirtieron en parte del lenguaje de la película. Allí, el actor Sergio Corrieri construyó a Alberto Delgado desde la contención y el silencio, mientras la participación de campesinos de la zona aportó una textura realista que acercó la ficción al registro documental. También la fotografía contribuyó a esa sensación de aislamiento y tensión. Con el aprovechamiento de la luz natural, los contrastes y las sombras de la cordillera. Más que recrear un episodio histórico, El Hombre de Maicinicu convirtió el cine en un ejercicio de memoria. Una obra donde la historia, la ficción y el paisaje se encuentran para contar un conflicto todavía presente en la memoria cubana.
0: Y después de nuestra sección El Set, nos vamos ahora a nuestra primera pausa. Usted continúe con nosotros en este episodio dedicado al policiaco cubano. Volvemos enseguida con más de Sala

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0: Ya estamos de regreso con más de Sala A para la señal de Telesur. A continuación hacemos un repaso por los orígenes del policíaco cubano. Dentro de sus primeras producciones se encuentran El hombre de Mycine Q, La tierra y el cielo y la influencia del cine negro norteamericano adaptado al contexto cubano. Se destaca cómo el género sirvió como vehículo de crítica social y de construcción de identidades. ¡Bravo!
1: Desde la creación del ICAIC en 1959, el cine cubano ha potenciado una obra de autor con alto compromiso social. Sin embargo, el género policiaco ha tenido una tradición intermitente. Antes de la Revolución, títulos como La Serpiente Roja, 1937, primer largometraje de ficción sonoro cubano, y Siete Muertes a Plazo Fijo, 1950, ya bebían del cine negro norteamericano. Con el ICAIC, lo policiaco se fusionó con casos reales. Clásicos como El hombre de Mycine Q, realizada en 1973 por Manuel Pérez, narra la infiltración de un agente de la seguridad del Estado en bandas contrarrevolucionarias del Escambray. Por su parte, La tierra y el cielo, película dirigida por Manuel Octavio Gómez en el año de 1976, nos muestra el drama de Pedro, un joven afrodescendiente, hijo de emigrados haitianos y cortadores de caña en Cuba, quien regresa a su pueblo y recuerda su paso por la guerrilla de la Sierra Maestra junto a su amigo Aristón, quien mantiene firmes sus tradiciones y creencias mágicas haitianas, lo que pone en riesgo al grupo y lleva a Pedro a debatir entre dos mundos, el real y el mágico. La influencia del cine negro estadounidense fue asumida y adaptada al contexto cubano, tras un periodo de resistencia a los géneros de consumo masivo. El nuevo siglo trajo títulos como Omerta, 2008, Los dioses rotos, 2008, y Nido de Mantis, 2018. Estas producciones exploran el crimen y la marginalidad con estéticas contemporáneas. El legado del cine policiaco cubano ha influido en la región, demostrando que el género de entretenimiento puede ser un poderoso instrumento de reflexión social. El cine policiaco y noir en América Latina trasciende la mera imitación hollywoodense para convertirse en un espejo crítico de lo que blanquea esta industria estadounidense. Mientras, en Estados Unidos se forjó el arquetipo del detective cínico y la femme fatale, los directores latinoamericanos transformaron esos códigos para retratar la corrupción institucional, la violencia urbana y la desigualdad social, producto de la aplicación de modelos de corte capitalistas financieros, consolidando un género con un profundo rol de denuncia y justicia por la verdad. En México, la época de oro, 1940-1950, fue el esplendor del noir. Figuras como Roberto Gabaldón con films como La otra y la noche avanza, junto a Juan Bustillo Oro y su adaptación de El hombre sin rostro, importaron la estética de claroscuros para explorar la psicología de antihéroes en una urbe en transformación. Contemporáneamente, títulos como Los minutos negros actualizan el género en el contexto del narcotráfico y la violencia estatal de manos de gobiernos neoliberales. Argentina posee la tradición más robusta de Sudamérica. En los años 40 y 50, Carlos Hugo Christensen, La muerte camina en la lluvia, y Román Viñoly Barreto, El vampiro negro, reinterpretación criolla de M, moldearon un noir de tensión psicológica. Su legado perdura en el thriller con películas fundamentales como El secreto de sus ojos, realizada en 2009 por Juan José Campanella, que entrelaza una investigación criminal. En Venezuela, el género floreció en los 70 y 80 como cine de denuncia social. Román Chalbaud dejó un importante legado con sus obras El pez que fuma y la secuela de Cangrejo, y Clemente de la Cerda con Soy un delincuente, fueron los principales creadores quienes, con sus films, retrataron la crónica roja y la marginalidad. Un hito es Macu, la mujer del policía, realizada en 1987 por Solveig Holstein. expone los abusos de poder en un entorno de barriada y consecuencias del pacto punto fijista que gobernó por décadas en el país sudamericano. Colombia ha utilizado el neonegro para canalizar el conflicto y el narcotráfico. Perder es cuestión de método, de Sergio Cabrera, estrenada en 2004, revela una red de corrupción en Bogotá. Mientras que Satanás y Matar a Jesús exploran la psicología criminal y los dilemas éticos.
0: Continúa con nosotros en este episodio dedicado al audiovisual policíaco cubano. Continúa con nosotros por La Señal de Telesur.

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0: Y estamos de regreso con más de Sala A. Muchas gracias por continuar con nosotros. Nuestra primera recomendación es Tras la Huella, un seriado cubano que sin duda alguna ha cobrado relevancia en los últimos años. Sobre Tras la Huella, veamos el siguiente material.
1: ¿Cómo se investiga un crimen real y cuánto tiempo debe pasar para verlo recreado en televisión? Desde 2005, Tras la Huella convirtió estas preguntas en uno de los sellos de la televisión cubana. Producida por los estudios del Ministerio del Interior de Cuba, esta serie policiaca recrea casos reales en capítulos unitarios y sigue paso a paso el trabajo de los equipos de investigación. Agentes de la Policía Nacional Revolucionaria, peritos y especialistas del Departamento Técnico Investigativo se enfrentan a cada expediente, desde la escena del crimen hasta la obtención de las pruebas que permiten reconstruir los hechos. Pero hay un elemento que distingue a la serie. Muchos de los casos son llevados a la pantalla pocos meses después de haber ocurrido. Esta cercanía con los hechos convierte a Tras la Huella en una propuesta que va más allá del suspenso. Acerca al espectador a los métodos de la criminalística y a la compleja tarea de descifrar las evidencias hasta llegar a la verdad. Julito el Pescador construye un relato que también es un retrato de la vida en el litoral habanero. Su protagonista es un humilde pescador cuya cotidianidad cambia cuando se encuentra con secretos del pasado. Pero el misterio no es el único protagonista. El salitre, la escasez, el ingenio popular y las relaciones de barrio dan forma a una historia donde la realidad social avanza al mismo ritmo que la investigación. La serie apuesta por el costumbrismo y por personajes que reflejan tensiones como la lealtad, la corrupción y la lucha por sobrevivir en el día a día. Con actuaciones sobrias y una fotografía que convierte la costa habanera en parte de la narración, Julito el Pescador utiliza el suspenso para mirar más allá del crimen, hacia las personas, sus conflictos y las realidades que se esconden detrás de cada historia.
0: Y ahora vamos a ver.

0: enfocaremos en el formato del largometraje cubano contemporáneo, Vientos de La Habana, del director Félix Vizcarret, una película que combina la intriga, atmósfera y una profunda lectura de la realidad cubana. Vamos a ver más en el siguiente material.
1: Vientos de La Habana, coproducción hispano-cubana, dirigida por Félix Vizcarret, te sumerge en La Habana de los años 90. Adaptada de Vientos de Cuaresma, de Leonardo Padura, la historia sigue al teniente Mario Conde, interpretado por Jorge Perugorría, durante la investigación del asesinato de una profesora. Pero mientras Conde sigue las pistas, la ciudad va revelando sus propias contradicciones. La corrupción, el fraude y las huellas de una época difícil aparecen entre calles, edificios y paisajes donde la belleza y el desgaste conviven. La fotografía convierte a La Habana en algo más que un escenario, mientras el protagonista también se enfrenta a los fantasmas de su propio pasado. Vientos de La Habana utiliza el género policiaco para ir más allá del misterio. Es una mirada a la ciudad, a una época y a los personajes que intentan sobrevivir entre sus sombras.
0: Y después de conocer detalles de la producción Vientos de La Habana, nos vamos a nuestra sección Banda Sonora. Aquí estaremos conociendo sobre el diseño de sonoro de esta producción. Veamos.

0: En Vientos de la Habana, la música y el diseño sonoro no son un simple acompañamiento, construyen la atmósfera y también cuentan la historia. En esta adaptación, el compositor Michael Salas Zamora combina códigos del thriller con influencias del jazz afrocubano y el bolero, creando una paleta sonora que acompaña el misterio y los conflictos del protagonista. Pero la ciudad también tiene su propia banda sonora, el mar frente al malecón, los pasos en las calles y la estética de las radios antiguas construyen un mapa acústico de La Habana. Y cuando todo este estruendo desaparece, el silencio se convierte en parte del suspenso. Así que cada ruido, pausa y nota aporta en contar el conflicto. Una Habana que no solo se mira en pantalla, también se escucha.
1: Y esto es todo por hoy. Muchas gracias por sintonizarnos. Nosotros nos volveremos a encontrar la próxima semana con más historias del cine, de la vida y algo más. Confiamos en que nos volveremos a ver. Síganos en redes sociales. Estamos en YouTube, también en X e Instagram. Ahí podemos conversar sobre futuros invitados. Yo soy Brian Pabú y esto fue Sala Hoteles.

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Iniciamos una nueva entrega de Telesur Noticias. Soy Andrea Romero y vamos con los titulares. Chile conmemoró con la tradicional romería los 53 años del golpe de Estado de 1973 contra Salvador Allende y la instauración de la dictadura de Augusto Pinochet. En México, al menos 9 personas fallecieron y otras 20 resultaron heridas tras una explosión de pirotecnia en una iglesia. Níger acusa al gobierno francés de liderar una red para desestabilizar a la nación.

0: Como lo adelantamos en los titulares, el pueblo de Chile conmemora los 53 años del golpe de Estado de 1973 contra Salvador Allende y la instauración de la dictadura liderada por Augusto Pinochet. La tradicional romería al Cementerio General de Santiago de Chile fue organizada por agrupaciones de derechos humanos y toldas políticas, como el Partido Comunista y el Frente Amplio, para rendir homenaje a las víctimas y detenidos desaparecidos durante la dictadura militar. En la actividad, que exige verdad, justicia y reparación a las familias por daños, se realizó una ofrenda floral a la que las víctimas, que lograron ser identificadas, mientras que más de 1,000 nombres de desaparecidos, cuyos restos en su gran mayoría aún no han sido encontrados, se encuentran representados en el monumento. La jornada forma parte de las actividades previas a una nueva conmemoración del golpe de Estado del 11 de septiembre de 1973, que puso fin al gobierno del presidente Salvador Allende y que dio inicio a la dictadura de Augusto Pinochet, que se extendió hasta 1990.
1: Es algo tan extenso que ojalá resulte, ojalá tenga buen término. Eso. Pero siempre vamos a estar con la duda. Mientras no aparezcan nuestros familiares, no podemos tener descanso. Eso.
2: Bueno, hoy día domingo, previo al 11, como todos los domingos previo al 11 de septiembre, se hace la romería al Cementerio General, relevando efectivamente a los crímenes de la dictadura y a nuestros caídos, detenidos, desaparecidos y ejecutados políticos. Pero además esta marcha tiene un signo bien especial, es no lo indulto, y por lo tanto marchamos por nuestros caídos, pero también por la no impunidad en Chile.
0: La Armada de Ecuador localizó a 8 pescadores que se encontraban desaparecidos desde el 2 de septiembre tras una intervención marítima de las fuerzas estadounidenses en alta mar. Las autoridades reportaron que una unidad de guardacostas localizó este sábado a los tripulantes de la embarcación Conquista 2. La Capitanía de Manta coordinó su traslado inmediato a un puerto seguro, ya que el rescate ocurrió en medio de cuestionamientos por las intervenciones marítimas de Estados Unidos. La situación generó preocupación a las autoridades, debido a que solo 9 de los 17 pescadores arribaron a la embarcación bajo custodia policial. En una entrevista exclusiva para Telesur, el vicepresidente de Petróleos de Venezuela, Giovanni Martínez, explicó que la reciente reforma a la Ley Orgánica de Hidrocarburos ha logrado maximizar la inversión extranjera. Giovanni Martínez aseguró que el Estado garantizará que los acuerdos con inversionistas extranjeros se cumplan y se mantengan en vigencia en beneficio de la nación. Sobre las recientes negociaciones con Estados Unidos, explicó que Venezuela proporcionará el campo petrolero, mientras que la otra parte invertirá en el sector a fin de impulsar la producción petrolera, inversión por el cual el país obtendrá $19 por barril, aparte de las regalías establecidas en un 16% en el acuerdo de hidrocarburos. El vicepresidente de PDVSA enfatizó el papel de empresas extranjeras en los proyectos de explotación de yacimientos y cómo su aporte monetario contribuirá al desarrollo de la industria venezolana y su papel en el mercado internacional.
3: El barril de crudo tiene un valor. En el caso nuestro se referencia contra un crudo internacional, el Brent. Porque es un crudo que tiene unas calidades, el nuestro se compara con ese y ahí hay un descuento natural. Sobre esa base, entonces empezamos a decir qué. A decirle, quítale el CAPEX, quítale el OPEX, quítale las utilidades y qué queda, la utilidad. Por eso es que la gente dice, mira, pero es que yo vendí en $65 el barril en 60, ¿y por qué recibimos 19? Ah, pero es que eso es gratis, eso sale de la nada. ¿Quién compra la tubería? ¿Quién invierte? No lo invierte PDVSA, no lo invierte el Estado venezolano, y esta es la gran ganancia. El inversionista viene a meter su dinero, nosotros no estamos colocando un centavo, estamos colocando las reservas que son las que necesitan, y ojo, no es que la necesitan gratis, la necesitan y tienen que producirla, tienen que trabajarla, y nosotros sin hacer nada, literalmente sin hacer nada, solamente en el acompañamiento y colocándole condiciones claras del acuerdo, nos estamos ganando los impuestos y nos estamos ganando $19 por barril.
0: Adicionales, o sea, a las
3: regalías. Adicionales, por supuesto, por supuesto. Entonces es un gran negocio, es un gran acuerdo. Y aquí meto la palabra negocio porque se trata de eso. El inversionista viene a colocar dinero para ganar dinero. Nosotros estamos colocando las reservas para ganar dinero para el Estado venezolano.
0: La presidenta encargada de Venezuela, Delcy Rodríguez, lideró la firma del acuerdo con el Centro de Rescate y Rehabilitación Greens, con sede en India, para potenciar proyectos para la rehabilitación y creación de zoológicos públicos en el país. Este acuerdo establece un marco de cooperación técnica y científica orientado a la conservación, protección y rehabilitación de fauna silvestre y doméstica en la nación suramericana. Los representantes del Centro Indio recorrieron el Parque El Pinar y el Zoológico de Caricuao en el área metropolitana de Caracas, así como zonas del municipio Caraballeda en el estado La Guaira, previo a firmar el convenio de cooperación junto al Ministerio del Poder Popular para el Ecosocialismo de Venezuela. Durante su intervención, la mandataria encargada venezolana puntualizó que el pacto contempla la construcción de una infraestructura integral para la atención de especies animales en el estado La Guaira.
4: Yo quiero anunciar que parte del acuerdo implica incorporar en el plan maestro para la recuperación del estado La Guaira un acuario, un centro de conservación de fauna silvestre, un centro veterinario y un hospital para fauna silvestre igualmente. Queremos dar lo mejor de nosotros para La Guaira, recuperarla para su pueblo y para el pueblo de Venezuela. Y yo digo que no hay paso más extraordinario que un acuerdo que contemple asistencia técnica para preservación, conservación, rehabilitación de fauna y que también contempla la recuperación de los zoológicos del país, empezando por el Zoológico del Pinar y el Zoológico de Caricuao, que puedan tener asistencia técnica y que puedan nuestros profesionales que atienden a la fauna silvestre puedan también asistir a cursos en la India, asistir a apoyo técnico, formación, capacitación para lo que será el trabajo en Venezuela. Este acuerdo es muy importante.
0: El representante de la empresa india Vantara, Sachin Patil, aseguró que cada esfuerzo que se realice en el territorio venezolano será para beneficio de la fauna silvestre del país.
5: Es un verdadero lugar para todos nosotros en Vantara acompañar a Venezuela en la protección de su extraordinaria y vibrante fauna silvestre. Esta iniciativa está dedicada exclusivamente al cuidado y la protección de los animales en territorio venezolano. Cada esfuerzo de conservación, cada recurso que invirtamos y cada infraestructura que desarrollemos permanecerán en Venezuela para la fauna silvestre venezolana. De modo que no habrá necesidad de reubicar estos animales en ningún otro lugar.
0: En Venezuela, las comunas y circuitos comunales continúan consolidando proyectos socioproductivos para fortalecer la economía local. Desde el estado Miranda, nuestra compañera Michelle Ramírez nos cuenta los detalles.
6: La comuna A Vivir La Limonera, ubicada en el estado Miranda, inauguró su proyecto agroindustrial titulado Alimentaria La Limonera. La iniciativa contempla un abasto para la venta de alimentos, víveres y productos de primera necesidad.
7: Este emprendimiento comunal es muy bueno porque la comunidad tiene estos espacios cerca. Tiene cerca, si la, cualquier, aquí en La Limonera tenemos 1.096 familias y tenemos un aproximado de 6.500 personas. Hasta te puedes ver que estos cinco consejos comunales tenemos bastante afluencia de gente, entonces no tienen necesidad de ir a Baruta, sino que vienen aquí, compran sus productos, la camionetica pasa por aquí, lo deja allá abajo, los que van subiendo lo deja allá arriba, o sea, es mejorándole la calidad de vida a nuestros vecinos.
6: La carnicería y el área de desposte forman parte de este nuevo local comercial impulsado por el Poder Popular.
8: Esta es la carnicería donde aquí vendemos todos los cortes a los mejores precios de todo el municipio de Baruta. Estamos acá para darle y brindarle esta oportunidad a todas las familias de nuestra comunidad a que vengan a ver los precios que tenemos acá y a consumir, por supuesto.
6: La comunidad podrá contar con una potabilizadora para abastecer a sus más de 1.000 familias.
9: Para el proyecto como tal de esta embotelladora abarca a lo que es 1.096 familias de esta comunidad, igualmente también para prestar el servicio a aquellos fuera de las zonas aledañas. Nos lleva un proceso muy, muy, muy familiarizado, porque pasa por lo que es el almacenamiento del agua, va a lo que son los filtros purificadores y el producto final, que es la entrega del botellón como tal. Pero con la comunidad obviamente es un apoyo muchísimo más grande y avanzado para poder surtir a cada familia dentro de la comunidad de La Limonera.
6: Este plan fue ejecutado gracias al financiamiento del Estado venezolano y a la administración y organización de los voceros comunales como parte del modelo de autogobierno.
10: Y de verdad estoy encantada por todos los logros que se han hecho aquí en el urbanismo. Me parece excelente este abasto,
11: ya que nos queda más cerca de los hogares, y con lo del tema del terremoto y de los que nos da miedo salir a la iglesia, lo tenemos cerca de la casa.
10: Espectacular la carnicería, precios totalmente accesibles. Ya yo he comprado, ya compré, gracias a Dios. Y bueno, que nos sirva de mucho de aquí en adelante para que podamos avanzar mucho más.
6: La comuna A Vivir La Limonera pone de manifiesto el modelo de la economía comunal en Venezuela, un modelo socioproductivo donde el poder popular gestiona de manera directa la producción, el intercambio y el consumo de bienes y servicios básicos. En la cámara de Yoneikel Salazar y Marcos da Silva, Michelle Ramírez desde Miranda, Venezuela, para Telesur.
0: El presidente Nicolás Maduro comparte reflexiones sobre identidad y dignidad del pueblo venezolano. A través de sus redes sociales, el presidente Nicolás Maduro compartió el siguiente mensaje: los días que transcurren son de grandes reflexiones. A la luz de las lecturas que de manera simultánea hacemos y compartimos Silvia y yo en los libros que nos llegan gracias a ustedes y a la familia, nos preguntamos incesantemente, ¿quién soy? ¿Quiénes somos? También transmite lo siguiente: ¿qué historia tan grandiosa nos pertenece? ¿Qué historia tan grandiosa nos fundó? Ese es el ADN de nuestra identidad como pueblo, más allá de todos los tiempos. La dignidad, la libertad, la unión y la emancipación son valores que nos unen como país y como familias, valores que vienen de lejos y que son nuestra fortaleza perpetua. Finalmente, el texto concluye con lo siguiente: Silvia y yo estamos con ustedes siempre, agradecidos por tanto apoyo y acompañamiento. Dios está con nosotros. Buena lectura, buenas reflexiones, buenos resultados, gracias, abrazos. Dios siempre proveerá. Cambiamos de tema. En Bolivia, el número de fallecidos aumenta a 6 tras las explosiones que se registraron en el cuartel militar de Ciudad de Viacha, al suroeste de La Paz, sede de gobierno del país. El último reporte de las Fuerzas Armadas de Bolivia también contabilizó 11 desaparecidos. Según detalló el Ministerio de Defensa, el primer estallido habría sido por pólvora negra almacenada, mientras que una segunda detonación de mayor fuerza se encuentra en investigación. Los hechos ocurrieron en el centro de mantenimiento del Regimiento de Artillería Bolívar y se esperan pericias para esclarecer lo sucedido.
12: Fuertísimo y es muy peligroso. Hay gente que se ha acercado, creo que fue alcanzado.
13: Nos han cortado.
0: En Cuba, el general de ejército Raúl Castro Ruz y el presidente Miguel Díaz-Canel encabezaron el acto político-cultural por el 65º aniversario de la integración de la Dirección de Seguridad Personal. El ministro del Interior, Lázaro Alberto Álvarez Casas, leyó la carta de felicitación de Raúl a los combatientes del órgano creado el 6 de septiembre de 1961. Raúl Castro recibió un reconocimiento como jefe fundador junto a Fidel de este prestigioso órgano del Ministerio del Interior. Fueron distinguidos 5 fundadores que consagraron sus vidas a la protección de los líderes de la revolución. El acto reafirmó el compromiso de los combatientes con la seguridad y la defensa de la soberanía de Cuba en el contexto del bloqueo criminal de Estados Unidos contra la mayor de las Antillas.
14: Por Fidel. ¡Viva Raúl! ¡Servimos a la revolución socialista!
0: Y el presidente de Cuba, Miguel Díaz-Canel, publicó desde su cuenta en Telegram lo siguiente: un honor participar con el general de ejército en el acto por el aniversario número 65 de la Dirección de Seguridad Personal, que tuvo sus orígenes mucho antes del 6 de septiembre de 1961, desde los tiempos de la lucha revolucionaria liderada por el comandante en jefe. compartir junto a Raúl, uno de los jefes fundadores, y con veteranos y jóvenes, ratificó la inmensa confianza y el reconocimiento de la dirección del país para las mujeres y hombres que, sin un solo fallo, como dijo Fidel, han cumplido con heroísmo y lealtad su deber. En México, al menos 9 personas fallecieron y otras 20 resultaron heridas tras una explosión de pirotecnia en una iglesia. El incidente pirotécnico tuvo lugar durante las fiestas patronales de la comunidad Santa María de Canchesdá, provocando el derrumbe de una parte de la iglesia. Autoridades de Protección Civil del Estado de México informaron de la continuidad de los operativos de búsqueda luego que el estallido dejara personas atrapadas entre los escombros, mientras que las personas heridas han sido trasladadas a hospitales cercanos para recibir atención médica. Un avión de carga provocó una emergencia en el Aeropuerto Internacional de Miami, en Estados Unidos, al salirse de la pista tras aterrizar y comenzar a incendiarse. La aeronave, que cubría la ruta desde Puerto Rico, terminó fuera del área de operaciones y en cuestión de minutos se desató un incendio. La Administración Federal de Aviación confirmó el incidente y aplicó restricciones temporales en el tráfico aéreo, mientras los equipos de emergencia acudieron al lugar para controlar el fuego. Hasta el momento, las autoridades no han reportado víctimas fatales ni heridos, aunque se desconocen las causas del siniestro, que ya es investigado por la Administración Federal de Aviación. En Estados Unidos, la crisis institucional en el Pentágono se agrava tras una serie de dimisiones y destituciones en la cúpula militar estadounidense. La incertidumbre militar corresponde a la reciente renuncia del secretario del Ejército, Dan Driscoll, la remoción del jefe del Estado Mayor del Ejército, Randy George, y a la suspensión de al menos 40 procesos de promoción para oficiales superiores en medio de una reconfiguración de altos mandos militares impulsada por el secretario de Defensa, Pete Hegseth. El Comité de Servicios Armados del Senado, con mayoría republicana, ha solicitado explicaciones formales al Departamento de Defensa sobre los criterios utilizados para estos cambios. Por su parte, el Pentágono ha emitido un comunicado en el que asegura que los cambios buscan alinear el liderazgo con los objetivos estratégicos del Comando Norte. En Alemania, el partido ultraderechista Alternativa para Alemania ganó las elecciones regionales en Sajonia-Anhalt con un resultado amplio que supera el 44% de los votos. Sondeos oficiales a pie de urna señalan que la formación, vigilada por los servicios secretos alemanes como extremistas de derechas, superó ampliamente a la Unión Democrática Cristiana de Alemania del primer ministro regional. Con este resultado, el partido se sitúa a las puertas de la mayoría absoluta, con un número de diputados que podría llegar a ser de hasta 43 en una Cámara de 83 representantes. Asimismo, la participación alcanzó una cifra récord del 76.5%, la más alta desde 1998, en una jornada que podría significar el primer gobierno regional ultraderechista en la Alemania de posguerra. Níger acusó al gobierno francés de liderar una red para desestabilizar a la nación africana tras el intento de insurrección registrado el 28 y el 29 de agosto en Niamey, liderado por el Batallón de Inteligencia Especial del Mando de Operaciones Especiales. El Ejecutivo aseguró que cuentan con documentación sustancial para implicar al gobierno de Emmanuel Macron en los intentos de desestabilización como parte de un plan para violar su soberanía y recuperar el control de recursos nigerinos. Denunciaron el papel de algunos países africanos tras servir como puentes para las acciones desestabilizadoras dirigidas desde el extranjero. Al respecto, el Consejo de Ministros advirtió que Níger se reserva el derecho de presentar presentar acciones ante la justicia internacional.

8 países árabes e islámicos condenaron los planes de desplazamiento forzado que impone Israel contra los palestinos en la Franja de Gaza. Egipto, Qatar, Jordania, los Emiratos Árabes Unidos, Indonesia, Pakistán, Turquía y Arabia Saudita afirmaron que el desplazamiento de los gazatíes representa una violación a los principios del derecho internacional. Las naciones rechazan cualquier intento destinado a desplazar a los gazatíes fuera o dentro del territorio palestino y resaltan que pese al alto al fuego, Israel mantiene una política genocida en el enclave. Esto tras las declaraciones del ministro israelí de Seguridad Nacional y el ministro de Guerra, quienes abiertamente informaron de sus planes para expulsar a palestinos a través de la violencia. La Guardia Revolucionaria de Irán confirmó la destrucción de un globo espía de Estados Unidos como parte de su sistema de defensa en la región. Este domingo, la defensa detalló que el dispositivo tenía capacidad para operar durante semanas como una plataforma estacionaria de vigilancia aérea en la zona. El artefacto, con equipos de inteligencia electrónica, sistema de retransmisión de comunicaciones y herramientas de guerra electrónica, se encontraba monitoreando el territorio. A propósito, Irán advirtió que las recientes represalias contra bases estadounidenses han sido solo el principio de una nueva etapa de respuestas a las agresiones de Washington. Familias palestinas dan sepultura a unos 100 cuerpos de víctimas recuperadas entre los escombros durante los ataques israelíes en la Franja de Gaza. Decenas de dolientes se reunieron en el barrio de Zitún, en la ciudad de Gaza, en torno a los cuerpos de las víctimas cubiertas con banderas palestinas antes que los residentes las lleven para su entierro. Autoridades de defensa civil califican la escena como un evento trágico en el que resaltan que los cuerpos no pueden ser recuperados de la manera adecuada por la falta de equipos eficientes e impedimentos por los ataques, así como el bloqueo israelí. Los cuerpos recuperados forman parte de una operación de la defensa civil que busca recuperar a las víctimas para la tranquilidad de cientos de familias que siguen en vela por quienes aún están bajo los escombros. El movimiento Ansarullah en Yemen informó sobre el derribo de un dron de exploración perteneciente a las fuerzas saudíes en el espacio aéreo del suroeste del país. Según el comunicado emitido por el portavoz militar, el aparato no tripulado, identificado como un modelo Wing Long 2, fue interceptado en las proximidades de Makbana, en la gobernación de Taiz, el cual fue abatido cuando realizaba maniobras hostiles contra la soberanía yemení. La operación se enmarca en las acciones militares que las fuerzas yemeníes desarrollan en el contexto del conflicto armado que enfrentan ambos países desde 2015. Hasta el momento, la coalición liderada por Arabia Saudita no ha emitido una confirmación oficial sobre este incidente.

En Colombia, la alcaldía de Cundinamarca informó que este fin de semana se mantienen activos 5 incendios forestales con una afectación estimada de cerca de 7 hectáreas. Los cuerpos de bomberos oficiales y comunitarios, voluntarios junto con la comunidad, trabajan en la contención de las llamas para evitar su propagación. Las autoridades han relacionado el incremento de emergencias con la temporada seca, las altas temperaturas y las condiciones del fenómeno El Niño, lo que ha mantenido la alerta en el departamento. En lo que va del 2026, el departamento de Cundinamarca ha atendido 760 incendios forestales que han afectado aproximadamente 2.765 hectáreas en 75 municipios de 12 provincias. El gobierno de Ecuador preparó 1.429 infraestructuras de alojamientos temporales ante la llegada del próximo fenómeno El Niño. La Secretaría Nacional de Gestión de Riesgos decretó alerta roja ante la llegada del fenómeno climático, donde a través del plan de acción se realizan labores para evitar que unas 145.523 personas se vean afectadas tras el transcurso del evento climatológico. Según las autoridades, las instalaciones tienen una capacidad para albergar a 49.313 familias de manera temporal. Informes indicaron que las provincias de Guayas, Manabí y Esmeraldas han sido identificadas como los territorios de máxima prioridad por la tempestad, por lo que equipos de emergencia se encuentran desplegados en el territorio.

finalizamos esta edición, pero antes les contamos que Argentina rompe el récord con un alfajor de más de 3 toneladas. El país latinoamericano hace historia en el ámbito de la repostería al elaborar el alfajor más grande del mundo. Según medios, la gigantesca pieza alcanzó un peso de 3.112 kilos y fue catalogada oficialmente en el libro Guinness de los récords, superando el récord que hasta ahora ostentaba Uruguay. Así finalizamos, veamos.

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0: Hola, hola, damas y caballeros, sean todos bienvenidas, bienvenidos. Un gusto, como siempre, reencontrarnos cada fin de semana. Quien tiene el placer de hablar para todos ustedes, Luis Fernando Villasmil Gómez. Y por acá estamos prestos y listos para compartir la media hora del apasionante mundo del fútbol y el béisbol en un solo programa. Fútbol. Iniciando, repasamos la carrera de Lionel Messi. Así que vamos a adentrarnos en una dimensión estadística sin precedentes. Así que vamos a repasar los récords y marcas más impresionantes del futbolista más laureado en la historia del balompié mundial.
1: Hablar de Lionel Messi implica repasar una dimensión estadística sin precedentes que ha reescrito la historia del fútbol mundial. Su legado no se midió únicamente en la belleza de su juego, sino en una colección de récords globales que abarcan casi dos décadas de regularidad en el más alto nivel. El rosarino ostenta la marca absoluta como el futbolista más laureado de todos los tiempos, habiendo conquistado 46 títulos oficiales a lo largo de su carrera, entre el Fútbol Club Barcelona, el Paris Saint-Germain, el Inter Miami y las distintas categorías de la selección argentina. Este palmarés colectivo incluye la Copa del Mundo de la FIFA, la Finalísima, dos Copas América, cuatro Champions League y una medalla de oro olímpica, consolidando una vitrina irrepetible. En el plano individual, Messi ha establecido estándares que parecen inalcanzables para las futuras generaciones. Es el máximo ganador del Balón de Oro en la historia del deporte, habiendo recibido este galardón en 8 ocasiones, además de haber obtenido 6 botas de oro como el mayor goleador de las ligas europeas. Entre sus hazañas más impresionantes, destaca lo sucedido en el año 2012, cuando inscribió su nombre en el libro de récords Guinness al anotar 91 goles en 90 partidos oficiales durante un único año calendario, superando la histórica marca que pertenecía al alemán Gerd Müller desde 1972. Su dominio del gol se extiende a las competiciones más exigentes del planeta. Es el máximo goleador histórico de la Liga Española, con 474 anotaciones en 520 partidos, así como el jugador con más goles registrados en una sola temporada de Liga, con 50 tantos en el curso 2011-2012. Asimismo, posee el récord de más goles anotados para un mismo club, tras registrar 672 conquistas con la camiseta del Barcelona. A nivel continental, es el futbolista con más goles en las 5 grandes ligas de Europa y el jugador que a más rivales diferentes ha marcado en la historia de la UEFA Champions League. Sin embargo, el impacto de Messi trasciende la definición goleadora. El argentino es reconocido como el máximo asistidor en la historia del fútbol profesional, con más de 400 pases de gol contabilizados en partidos oficiales. Su versatilidad para crear juego se refleja también en los trofeos de mayor envergadura. Es el jugador con más partidos disputados en la historia de los mundiales de fútbol y el mayor asistidor de dicho torneo, habiendo conseguido además el Balón de Oro de la Copa del Mundo en 2 ediciones distintas. Con más de 800 goles en su carrera profesional, sus marcas lo consagran como el atleta más completo y determinante en la historia del balompié.
0: Repasar la carrera de Lionel Andrés Messi Cucitini es adentrarse en una dimensión estadística sin precedentes. Así que vamos a revisar los récords y marcas más impresionantes del futbolista más laureado en la historia del balompié mundial.
1: La historia de Lionel Messi con la selección argentina comenzó el 17 de agosto de 2005 en Budapest, cuando ingresó en el segundo tiempo de un amistoso ante Hungría, siendo expulsado del partido 45 segundos después. Ese episodio, que pudo haber marcado un inicio traumático, terminó convirtiéndose en el primer latido de una epopeya deportiva que se extendió durante más de 2 décadas. Antes de ese debut, Messi ya había dejado una huella profunda en las juveniles, especialmente en el Mundial Sub-20 de 2005 en Países Bajos, donde fue campeón, goleador y mejor jugador del torneo. Ese logro abrió el camino hacia la mayor, consolidando su figura como la promesa más luminosa del fútbol argentino. Su recorrido con la selección de mayores avanzó entre desafíos, finales perdidas y una maduración futbolística que lo transformó en líder. En Alemania 2006 se convirtió en el argentino más joven en marcar en un mundial. Luego llegaron las finales de la Copa América 2007, 2015 y 2016, además de la final del Mundial de 2014, etapas que fortalecieron su carácter y su vínculo con el equipo. En 2008 obtuvo la medalla de oro olímpica en Pekín, un hito que anticipó su rol decisivo en los años siguientes. La llegada de Lionel Scaloni en 2018 abrió paso a una era distinta. Messi condujo a Argentina al título de la Copa América en 2021 en el Maracaná, a la finalísima en 2022 en Wembley y al título mundial en Qatar 2022, donde marcó 2 goles en una final inolvidable ante Francia. En 2024 sumó otra Copa América y alcanzó cifras históricas como 125 goles, 207 presencias y 4 títulos mayores. Pero su legado trasciende las canchas al ser un referente mundial para varias generaciones. La demostración de talento, trabajo, humildad y resiliencia dentro y fuera del terreno lo ha llevado a convertirse en un ícono como pocos. Por ello, al anunciarse su retiro definitivo del seleccionado, enmarca su trayectoria como una obra irrepetible que une talento, constancia y una devoción absoluta por la camiseta argentina. Un retiro que escribió a puño y letra 2 días después de la final de la Copa del Mundo ante España. Una carta que describe el vacío competitivo que perdió con el mismo sentido de despedida el día que su papá falleció. Jorge Messi era su principal motor dentro de la cancha.
0: Y ahora llegó nuestro acostumbrado.
2: Sillón de los perfiles.
0: Y en nuestro sillón de los perfiles, la trayectoria de Lionel Messi en clubes redefine la historia del fútbol moderno a través de un recorrido brillante, marcado por la hegemonía y la reinvención.
1: La historia de Lionel Messi a nivel de clubes es el relato de una evolución constante que transformó para siempre el fútbol moderno. Todo comenzó en las categorías inferiores de Newell's Old Boys en Rosario, Argentina. Pero su verdadera travesía profesional dio inicio en el FC Barcelona, institución que apostó por él cuando apenas era un niño que necesitaba un tratamiento de crecimiento. Transformarse en la Masía, debutó de manera oficial con el primer equipo en octubre de 2004 frente al Español. En el conjunto catalán, Messi no solo se consolidó como titular, sino que se convirtió en la piedra angular del equipo más dominante en la era contemporánea. Bajo la dirección de técnicos como Pep Guardiola, el astro argentino mutó de ser un extremo veloz a un falso 9 letal y posteriormente a un creador de juego total. Durante sus 19 temporadas en el Camp Nou, el atacante pulverizó prácticamente todos los registros colectivos e individuales, lideró al club blaugrana en la conquista de 10 títulos de la Liga, 7 Copas del Rey, 8 Supercopas de España, 4 Champions League, 3 Supercopas de Europa y 3 Mundiales de Clubes. En este glorioso proyecto dejó cifras astronómicas difícilmente alcanzables, registrando 672 goles y 269 asistencias en 778 partidos oficiales, destacando en el año 2012, cuando alcanzó el récord mundial de 91 tantos en un único año calendario. Además, fue en su etapa barcelonista donde obtuvo la inmensa mayoría de sus balones de oro y botas de oro, sellando la era más laureada en la historia del cuadro catalán. En agosto de 2021, debido a severas complicaciones financieras del Barcelona y normativas de la Liga Española, su vínculo con el club de toda su vida llegó a un abrupto final. Este evento desencadenó su traspaso al Paris Saint-Germain, lo que significó su primera experiencia profesional fuera del fútbol español. En el fútbol francés, compartió ataque con figuras internacionales. Disputó 2 temporadas en las que adaptó su estilo de juego hacia una función más organizadora. Con la camisa parisina completó 75 compromisos, anotando 32 goles y repartiendo 34 asistencias. Su paso por la capital gala sumó a su palmarés 2 títulos de la Ligue 1 y una Supercopa de Francia, sirviendo además como el escenario donde conquistó su 7º Balón de Oro tras su consagración internacional. En el verano de 2023, buscando un nuevo entorno deportivo y familiar, cruzó el Atlántico para incorporarse al Inter Miami de la Major League Soccer estadounidense. Su llegada provocó una revolución sociocultural y mediática sin precedentes en el deporte norteamericano. Desde sus primeros encuentros, impactó de forma inmediata en el rendimiento del equipo, guiándolo a la obtención de la Leagues Cup 2023, el primer trofeo oficial en la historia de la franquicia. Posteriormente, encabezó la consecución del Supporters Shield y la MLS Cup, consolidando su legado goleador al superar las 90 anotaciones con el equipo de Florida y elevando su cuenta global a más de 790 goles en clubes.
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3: Arroba Conmebol Torneos. Paraguay campeón de la Conmebol Sub-20 de fútbol playa. Arroba MLB en español. 200 jonrones en la MLB para Gary Sánchez.
0: Y de esta manera, damas y caballeros, vamos a hacer nuestra primera pausa, pero ya vamos a regresar con mucha más información acá en Goles al Bate.

0: Hay que acabar de plantear con toda firmeza que el principio de la soberanía no puede ser sacrificado en aras de un orden explotador e injusto en el que, apoyada en el poder y su fuerza, una superpotencia hegemónica pretende decidirlo todo. Eso, Cuba no lo aceptará jamás. Fidel Castro.
1: 6 de septiembre de 2000. Discurso pronunciado en la Cumbre del Milenio, celebrada en la sede de la Organización de las Naciones Unidas, ONU, Nueva York, Estados Unidos.
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0: béisbol. Y ya estamos casi, pero casi que en la recta final de la temporada regular 2026 de la Gran Carpa. Y tenemos un panorama bastante interesante con figuras, grandes sorpresas y algunas curiosidades. Y en el terreno de juego, así que veamos.
1: El béisbol moderno está viviendo una de las transformaciones más impactantes de su historia. Y el epicentro de ese fenómeno tiene nombre propio, Shohei Ohtani. La superestrella de los Dodgers de Los Ángeles continúa desafiando los límites de lo que se creía posible en el deporte profesional, consolidándose como un ícono global que atrae las miradas de millones de fanáticos en todo el mundo. Tras firmar el contrato más grande en la historia de la disciplina, el astro japonés mantiene una encarnecida lucha por el premio al jugador más valioso, demostrando que su impacto va mucho más allá de los números tradicionales en las hojas de anotación. Sin embargo, la actual temporada de las Grandes Ligas no se reduce a una sola figura. El panorama competitivo ha dado un vuelco radical con el surgimiento de nuevas potencias inesperadas. Los Medias Blancas de Chicago han protagonizado una de las historias de redención más asombrosas de las últimas décadas, pasando de un año históricamente perdedor a pelear directamente por la cima de su división. Al mismo tiempo, en la Liga Nacional, jóvenes talentos como Pete Crow Armstrong de los Cachorros de Chicago están irrumpiendo con tanta fuerza que amenazan con arrebatarle el protagonismo a las superestrellas consolidadas, encendiendo el debate sobre el recambio generacional. Esta evolución del juego coincide con una profunda reestructuración en el mercado de peloteros. La reciente fecha límite de cambios reconfiguró por completo las aspiraciones de las franquicias más poderosas. Movimientos de alto perfil, como la llegada del estelar lanzador Tarik Skubal a la rotación de los Dodgers, o el impactante traspaso del campeón de bateo Luis Arraez a los Phillies de Filadelfia, han transformado la recta final de la temporada regular en una auténtica batalla estratégica donde nadie tiene el puesto asegurado. Mientras figuras consagradas atraviesan baches inesperados en su rendimiento, el juego exige una adaptación inmediata debido a las nuevas reglas y a la velocidad del pitcheo moderno. Con la postemporada a la vuelta de la esquina, el béisbol hoy demuestra que no es un deporte

0: cerca de lograr el objetivo de avanzar a postemporada.
1: La temporada 2026 de los Medias Blancas de Chicago se ha convertido en uno de los vuelcos más drásticos en la historia moderna de las Grandes Ligas. Luego de encadenar tres campañas consecutivas con más de 100 derrotas, incluyendo la marca histórica de 121 partidos perdidos, hace apenas dos años, la organización del sur de Chicago avanzó por encima de todas las proyecciones. Bajo la gestión del manager Bill Venable, el equipo registra actualmente una marca de 72 victorias y 63 derrotas, manteniéndose firmes en el primer lugar de la división central de la Liga Americana, con un colchón de ventaja sobre sus perseguidores más cercanos. Este balance no solo sepulta la racha perdedora, sino que les otorga una posibilidad superior al 98% para clasificar a la postemporada, rompiendo así una sequía de 40 años sin jugar en octubre. El rendimiento deportivo del equipo se fundamenta en un diferencial de carreras positivo, impulsado por modificaciones drásticas en el roster. A nivel ofensivo, la producción cuenta con los siguientes pilares estadísticos. Munekata Murakami, el antesalista japonés, lidera el poder del equipo con 29 cuadrangulares en 100 compromisos disputados. Chase Madroff comanda el promedio de bateo colectivo con un registro de 271 y suma 131 imparables a lo largo de la campaña. Colson Montgomery, el campo corto, se consolida como el principal remolcador de la franquicia al registrar 76 carreras impulsadas. Miguel Vargas y Tristan Peters. Vargas lidera los departamentos internos junto a Montgomery, aportando solidez en las esquinas, mientras que Peters promedia 279 cubriendo el jardín central. En el cuerpo de lanzadores, la rotación abridora asimiló bajas médicas considerables en su relevo y se reestructuró con la consolidación de brazos como el de Anthony Kay. A esto se suma el aporte en el montículo del estelar derecho Jordan Hicks y del lanzador abridor Eric Fede. El bullpen, por su parte, se vio reforzado por las incorporaciones estratégicas del cerrador Ser Antonio Domínguez y el zurdo Sean Newcomb. A pocas semanas de concluir el calendario regular, los Medias Blancas iniciarán series cruciales en condición de visitante. El panorama inmediato de la novena de Chicago exige sostener la regularidad frente a sus rivales directos de división, los Guardianes de Cleveland y los Mellizos de Minnesota, para asegurar de manera matemática el campeonato de la división y un boleto directo a la serie divisional.
0: Y ahora llegó nuestro acostumbrado
2: Sillón de los Perfiles.
0: Y en nuestro Sillón de los Perfiles, la Major League Baseball está siendo testigo de la consolidación de un fenómeno sobre el terreno, con una ofensiva que tomó por sorpresa a la gran carpa y a franquicia de los Cachorros de Chicago. Hablamos de Pete Crow Armstrong.
1: El béisbol de las Grandes Ligas está siendo testigo de la consolidación de un nuevo fenómeno sobre el terreno de juego, que combina una velocidad electrizante, una defensa digna de múltiples guantes de oro y un despertar ofensivo que ha tomado por sorpresa a toda la industria. Se trata de Pete Crow Armstrong, el joven jardinero central de los Cachorros de Chicago, quien ha dejado de ser una simple promesa de las sucursales menores para transformarse en uno de los peloteros más determinantes, espectaculares y completos de toda la Liga Nacional en la actual campaña. Crow Armstrong llegó al profesionalismo con la etiqueta de ser un defensor generacional. Sin embargo, su evolución en la caja de bateo durante este año es lo que ha alterado por completo los mapas de competencia, registrando un porcentaje de slugging que roza los 570 puntos y un OPS que supera la barrera de los 940. El patrullero se ha codeado en los lideratos ofensivos con nombres de la talla de Jordan Álvarez y Shohei Ohtani, inyectando una dosis de agresividad y juventud que el conjunto de Chicago necesitaba con urgencia. Las claves detrás de su meteórico ascenso radican en el desarrollo de su poder hacia las bandas y su impecable velocidad en las almohadillas, acumulando más de 30 cuadrangulares y convirtiéndose en una amenaza constante cada vez que logra envasarse. A este despliegue con el madero se le suma su mayor virtud, la cobertura de los jardines. Su capacidad para leer los batazos desde el impacto, junto con rutas perfectas y lances espectaculares contra las bardas, le han permitido registrar métricas defensivas superlativas que salvan carreras de manera constante para un cuerpo de lanzadores. Con apenas 24 años de edad, Pete Crow Armstrong no solo representa el presente

0: el futuro de una franquicia histórica como Los Cachorros, sino también el molde del pelotero moderno ideal, versátil, carismático y capaz de alterar el rumbo de un juego con un solo swing o con una atrapada acrobática. En una campaña repleta de historias imprevistas, su irrupción como una superestrella de la liga es un recordatorio de que la nueva era del béisbol pertenece a aquellos jugadores que juegan con intensidad, desafían las estadísticas tradicionales y convierten cada compromiso en un espectáculo imperdible.
1: Bien, Goles Salvate, tenemos también aquellas expresiones que transmiten una idea. Es momento de...
2: La frase.
1: Es ese conjunto de palabras que forman parte del lenguaje universal para darle sentido o una idea a algo. Incluso son tomadas como una línea de expresión que casi siempre quedan inmortalizadas.
2: Sigue siendo el mejor. Casemiro sobre Messi. Sé cuándo se cae una pelota y cuándo no. Sé que hice la atrapada. Zedane Rafael.
1: Y bueno, damas y caballeros, hemos llegado al final de esta media hora de Goles al Bate, junto a un equipo técnico y de producción. Tengo el placer de despedirme. Mi nombre es Luis Fernando Villasmil Gómez y recuerden que el fútbol y el béisbol siempre tiene grandes cosas interesantes más allá de una pelota. Y aquí en Goles al Bate te lo contamos.

0: Desde Jamaica, Bolívar soñaba con un continente libre y unido, donde la verdadera grandeza reside en la libertad y la justicia.
1: Yo deseo, más que otro alguno, ver formar en América la más grande nación del mundo, menos por su extensión y riquezas que por su libertad y gloria. Aunque aspiro a la perfección del gobierno de mi patria, no puedo persuadirme que el nuevo mundo sea, por el momento, regido por una gran república. Como es imposible, no me atrevo a desearlo, y menos deseo aún una monarquía universal de América, porque este proyecto, sin ser útil, es también imposible.
0: 6 de septiembre de 1815, Simón Bolívar escribe la Carta de Jamaica.
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0: 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Saludos viajeros y viajeras del saber, bienvenidos a la cabina de mando de Atomoon, la terminal intergaláctica donde la ciencia, la tecnología y la innovación se conectan con los pueblos de la patria grande. Antes de liberar el flujo masivo de datos, los invito a hackear el algoritmo e integrarse a la comunidad digital. En Facebook nos encuentran como Atomoon Telesur. En X estamos activos en arroba Atomoon Telesur y arroba Jack Telesur, y calibren su punto visual en Instagram, arroba Atomoon-Telesur, sin perder un nanosegundo. Comenzamos enseguida, veamos. Viajeros y viajeras del saber, la forma de hacer ciencia cambió para siempre. La inteligencia artificial ya no es un juguete para buscar datos rápidos. Hoy es el motor de una revolución en los laboratorios del mundo. Herramientas de Deep Research procesan y conectan décadas de literatura científica en minutos, generando hipótesis autónomas y reportes de precisión absoluta. No estamos ante una simple evolución de software, estamos presenciando el nacimiento del copiloto definitivo para la mente humana. Antes de sumergirnos en la IA para la investigación científica, en la bitácora cognitiva, revisemos cómo se mueve la dinámica innovadora de esta semana.
1: Microsoft ha anunciado para Xbox Series y Xbox One un programa en pruebas que permite a los jugadores convertir determinados discos físicos en licencias digitales sin coste adicional. La dinámica es simple: el usuario inserta un juego compatible, la consola reconoce la copia y se asocia el derecho digital a su cuenta. Así, podría volver a jugar sin necesidad de mantener el disco insertado, e incluso acceder al título desde otros dispositivos compatibles con el ecosistema Xbox. La función comienza a ser probada por miembros de Xbox Insider y se suma a la apuesta de Microsoft por la retrocompatibilidad y la ampliación de su catálogo más allá de la consola. La propuesta cobra especial interés en un momento en que la industria avanza hacia un modelo cada vez más digital. Sony, por ejemplo, ha planteado el fin de la fabricación de discos físicos para sus consolas PlayStation a partir de 2028. El debate de fondo ya no es solo cómo jugar, sino qué ocurre con los juegos que se compran cuando el formato físico desaparece. Meta prueba robots para reducir la intervención humana en sus centros de datos, una automatización que podría sustituir hasta el 80% del trabajo manual. La compañía evalúa brazos robóticos como el Kinova Gen 3 para reiniciar servidores, cambiar cableado y ajustar componentes, en medio de la creciente demanda de infraestructura para inteligencia artificial. Pero la estrategia se produce mientras Meta también enfrenta demandas y crecientes cuestionamientos por el impacto de sus centros de datos. Aunque la empresa no ha confirmado públicamente estos prototipos, sostiene que existe escasez de personal calificado y mantiene programas de formación técnica. Sin embargo, surge una contradicción. Si estas mega infraestructuras prometen empleo local, ¿qué ocurre cuando los puestos pueden ser reemplazados por máquinas? A esto se suman las críticas por su consumo de agua y energía, ruido e impacto ambiental. La inteligencia artificial crece a toda velocidad, pero la pregunta es quién asume el costo de la infraestructura que le hace posible. En el G20, Elon Musk y Mark Zuckerberg defendieron acelerar la infraestructura que sostiene la IA, más centros de datos, electricidad y trabajadores especializados. Zuckerberg advierte que harán falta cientos de miles, incluso millones, de técnicos, mientras Musk indica que el consumo energético podría provocar un déficit eléctrico en el corto plazo. El argumento es que más infraestructura significa más innovación, productividad y competitividad, pero la contradicción también crece. La IA puede multiplicar la desinformación, facilitar la manipulación de la conversación pública y otorgar mayor autonomía a sistemas difíciles de supervisar. El reto entonces no es solo construir más centros de datos, sino definir hasta dónde puede llegar esta tecnología y quién responde cuando falla y por los costos. Esto ocurre mientras Musk pide menos regulación para no frenar la innovación y Europa defiende mayores controles sobre la IA.
0: 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Iniciamos una escala técnica en los servidores para optimizar el ancho de banda y recalibrar el espectro de nuestra señal. Pero antes de hacer nuestro primer corte, elevamos la potencia al 100% y encendemos motores del espacio gamer para desafiar sus destrezas en un universo inmersivo de puros beats. Mantenga la conexión, que ya regresamos con más de

¿Qué pasa cuando la nostalgia por los grandes plataformeros se encuentra con un mundo de relojes y mecanismos? Así nace Dusk Fate, una aventura en 3D del estudio español Wer Beluga, que recupera el espíritu de los clásicos de plataformas con una estética clockpunk. Su protagonista, Sirian, empuña la espada Minútero y junto a Cuco, un ave mecánica, se lanza al rescate de su hermana Alira, atrapada en una misteriosa torre de reloj. Una historia de aventura que también se adentra en temas como el duelo y la pérdida. Para avanzar, el juego combina plataformas, raíles, ganchos y combates cuerpo a cuerpo, pero no todo funciona a la misma velocidad. La cámara puede volverse caótica en los enfrentamientos y los jefes recurren a mecánicas que terminan resultando repetitivas. Aún así, Dusk Fate convierte la nostalgia en una aventura visualmente atractiva, con personalidad propia y un mensaje que va más allá del combate.

0: cualquiera comprende que el objetivo fundamental de las Naciones Unidas en el siglo apremiante que comienza es el de salvar al mundo no solo de la guerra sino también del subdesarrollo, el hambre, las enfermedades, la pobreza y la destrucción de los medios naturales indispensables para la existencia humana, y debe hacerlo con premura antes de que sea demasiado tarde. Fidel Castro.
1: 6 de septiembre de 2000. Discurso pronunciado en la Cumbre del Milenio, celebrada en la sede de la Organización de las Naciones Unidas, ONU, Nueva York, Estados Unidos.

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0: Avanzamos con más de la ciencia, tecnología e innovación al servicio de nuestros pueblos del sur global. Esto es Atomoon. Las herramientas de Deep Research permiten a los investigadores chatear directamente con repositorios masivos de PDFs mediante plataformas como Notebook LM o SciSpace para extraer metodologías y fórmulas ocultas en segundos. Al mismo tiempo, sistemas como ResearchRabbit mapean redes interconectadas que revelan enlaces conceptuales que al ojo humano le tomaría años detectar, convirtiéndose a la IA en el copiloto definitivo de la mente científica. Sobre los alcances de la IA en el campo de la investigación científica, centramos la bitácora cognitiva de la semana. Acá el material, viajeros y viajeras del saber.
1: Hoy, los algoritmos pueden procesar en minutos volúmenes de información que a un equipo humano le tomaría años examinar. Plataformas como ResearchRabbit o Notebook LM permiten conectar investigaciones, detectar patrones y encontrar relaciones que pueden pasar desapercibidas entre miles de documentos. Pero más velocidad no significa, por sí sola, más ciencia. La inteligencia artificial puede ayudar a explorar el conocimiento, pero también puede reproducir errores, sesgos o conclusiones mal interpretadas. Por ello, el desafío no es reemplazar la curiosidad humana, sino amplificarla, preguntar mejor, contrastar al algoritmo y decidir qué significan realmente sus hallazgos. En la era de la inteligencia artificial, el científico ya no será quien procese más datos, sino quien sepa hacer las preguntas correctas y cuestionar las respuestas de la máquina. La IA está transformando la investigación al combinar análisis predictivo y modelos generativos capaces de explorar enormes volúmenes de información, detectar patrones y proponer nuevas hipótesis. Pero la velocidad no garantiza la verdad. El reto está en contrastar, interpretar y dar sentido a lo que el algoritmo descubre.
2: Es así, la inteligencia artificial está muy programada para dar respuestas que encima llevan el discurso de gente muy inteligente, así que no son inteligentes. Están las palabras de Einstein, están las palabras de Newton, están las palabras de Martin Luther King. Sin embargo, la inteligencia artificial lo que no hace es inferir reglas, encontrar los patrones.
1: La investigación científica entra en una nueva etapa. El laboratorio, entonces, ya no es solo un espacio físico, también es un entorno digital de co-creación, donde científicos y sistemas de IA exploran hipótesis a una escala antes impensable. Pero esta revolución plantea una pregunta clave: ¿quién conduce el descubrimiento? Si el algoritmo procesa los datos, encuentra patrones y sugiere respuestas, el papel humano pasa a ser aún más decisivo: cuestionar, contrastar y determinar qué significa cada hallazgo, porque el mayor riesgo no es que la máquina piense por los humanos, sino que los humanos dejen de pensar qué preguntarle. Si en 2022 los grandes modelos de lenguaje llegaron al gran público como una novedad tecnológica, entre 2024 y 2025 surgieron sistemas capaces de razonar en varios pasos y afrontar tareas cada vez más complejas. Para la ciencia, el cambio es significativo. La IA ya puede analizar grandes volúmenes de información, formular hipótesis y acelerar procesos que antes se requerían horas o jornadas de trabajo. Pero su valor no está solo en la velocidad. Hoy las herramientas se evalúan por su capacidad de razonamiento, precisión y manejo de contextos complejos. ¿Cuáles son y para qué sirve cada una? Revisemos algunas de sus aplicaciones en la investigación científica. OpenAI 0103. Referentes para tareas que requieren pasos lógicos, como derivar fórmulas o analizar sistemas complejos. Cloud 3.5 Sonnet. Procesa libros, bases de datos o grandes repositorios de código. Ofrece una redacción más natural y menos mecánica. DeepSeek R1. Gana terreno por su razonamiento abierto y eficiencia en matemáticas y programación científica. ResearchRabbit. Mapea redes de citas, encuentra artículos similares y visualiza conexiones bibliográficas que Google Scholar no muestra. Notebook LM. Permite cargar PDFs, sitios web y notas de investigación para crear un asistente que responde basándose en esas fuentes, facilitando el análisis documental y reduciendo el riesgo de alucinaciones. Elicit utiliza agentes de IA para revisar cientos de documentos, extraer y sintetizar hallazgos y comparar metodologías o resultados. Cursor, editor de código con IA que permite crear scripts en Python o mediante lenguaje natural, facilitando la limpieza de grandes datasets y la automatización del análisis estadístico. Perplexity AI, buscador con IA que consulta con fuentes en tiempo real, incluido Arxiv, y facilita la elaboración rápida y verificable de estados del arte. Para el investigador contemporáneo, los sistemas de razonamiento autónomo ya no son solo una herramienta, plantean un nuevo desafío: cómo incorporarlo sin comprometer la integridad de los datos ni la ética del descubrimiento. Porque la ciencia del futuro no solo necesitará algoritmos más potentes, sino investigadores capaces de saber cuándo confiar en ellos y cuándo cuestionarlos. Hoy se tiene más información que nunca, pero eso no significa tener más conocimiento. Entre una respuesta generada y una evidencia científica, existe un paso irrenunciable: verificarla, contrastarla y entenderla. Por eso el futuro de la ciencia no dependerá solo de máquinas capaces de pensar más rápido, sino de humanos capaces de seguir pensando críticamente. La inteligencia artificial ha hecho más accesible la escritura científica, pero también plantea un nuevo problema. Una redacción impecable no garantiza una investigación de calidad. Los algoritmos pueden ayudar a organizar, resumir y redactar artículos en menos tiempo, pero si la producción crece sin el mismo rigor en la validación, la ciencia corre el riesgo de quedar sepultada entre información difícil de filtrar, porque en la ciencia una frase perfectamente escrita no demuestra una verdad, la evidencia sí.
0: El verdadero cuello de botella de la ciencia ha sido hackeado. En la era del Big Data, los científicos ya no tienen que perder meses depurando códigos o diseñando gráficos a mano. Hoy, entornos avanzados como Cursor o GitHub Copilot generan análisis estadísticos y visualizaciones dinámicas en cuestión de segundos. Al delegar la carpintería programática a la inteligencia artificial, los investigadores recuperan su rol más humano y disruptivo: encender el pensamiento crítico, interpretar la data y conceptualizar el futuro. Momento de una nueva pausa en Atomun, pero antes les invito a viajar en la data.
1: La soberanía del juicio humano es el derecho y la responsabilidad de mantener el control sobre las decisiones, incluso cuando intervienen sistemas automatizados. La inteligencia artificial puede procesar datos a una velocidad inédita, detectar patrones y proponer respuestas, pero no puede convertirse en el árbitro final de la verdad. Por ello, el investigador del futuro no será un simple usuario de la IA. Deberá saber preguntar, contrastar y cuestionar lo que la máquina produce. El reto no es competir con la velocidad de los algoritmos, sino conservar la capacidad humana de darle contexto, sentido y propósito a los datos, porque cuando la inteligencia artificial propone, el juicio humano todavía debe decidir.

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0: 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Estamos fuera de órbita.
1: A casi 20 horas de distancia, la Voyager 2 recibe una nueva oportunidad para seguir explorando el espacio interestelar. Ingenieros del Laboratorio de Propulsión a Chorro de la NASA ajustaron de forma remota el sistema de consumo eléctrico de la sonda y lograron liberar potencia suficiente para mantener activos sus tres instrumentos científicos durante al menos un año más. Lanzada en 1977, la Voyager 2 lleva casi 5 décadas operando en el espacio y estudia junto a la Voyager 1 el entorno más allá de la heliosfera. El desafío es energético. Sus generadores termoeléctricos de radioisótopos pierden cerca de 4 vatios de potencia cada año a medida que se degrada el material radiactivo que los alimenta. Sin esta intervención, la sonda habría tenido que apagar otro instrumento antes de finales de 2026. Ahora, el equipo prepara una operación similar para la Voyager 1, y cuando algún día las sondas ya no puedan comunicarse con la Tierra, continuarán su viaje por la Vía Láctea. A bordo llevan el legendario disco de oro, con imágenes, sonidos y mensajes de la Tierra.
0: ¿Alguna vez te has preguntado cuánto combustible quema un avión para llevarte de vacaciones? La aviación es uno de los sectores más difíciles de descarbonizar. No puedes ponerle una batería gigante a un Boeing 777 y esperar que cruce el Atlántico. Pero la solución a este dilema no salió de un reactor nuclear ni de un laboratorio en Silicon Valley. Brotó directamente de los suelos fértiles de Brasil. Acompáñanos a descubrir esta historia de biotecnología, agricultura sostenible e independencia energética que está a punto de revolucionar los cielos. Abróchate el cinturón, despegamos hacia el futuro de los biocombustibles en el difícil de creer de esta semana.
1: ¿Una palma tropical podría ayudar a mover los aviones del futuro? En Brasil, más de 200 científicos e ingenieros trabajan para hacerlo posible. El proyecto, impulsado por Acelen Renovabase, prevé construir en Bahía una biorefinería a gran escala para producir combustible de aviación sostenible, conocidos como SAF, a partir del aceite de la macaúba, una palma tropical nativa. Mientras los cultivos alcanzan su madurez, la planta utilizará aceite de soja y aceites de cocina usados. Su capacidad comercial ya tiene comprometido cerca del 90% y el objetivo final es llegar a 20.000 barriles diarios de SAF. Porque está puesta, la aviación busca nuevas fuentes de materia prima ante el creciente consumo de SAF y la escasez de algunos aceites y grasas utilizados actualmente en Brasil. Además, las nuevas exigencias para reducir las emisiones del transporte aéreo impulsarán la demanda de estos combustibles a partir de 2027. Así, una palma que crece en los paisajes brasileños podría convertirse en una pieza de la carrera global por descarbonizar la aviación.
0: La IA ya no es un accesorio, es el entorno natural de la investigación. Como dice Denis Hassabis, Premio Nobel de Química 2024, la inteligencia artificial no va a reemplazar a los científicos, va a amplificar sus mentes de una forma nunca antes vista, convirtiéndose en el multiplicador de fuerza definitivo para el descubrimiento y la creatividad humana. Completamos nuestra misión. Sigan hackeando el algoritmo y únanse a la comunidad digital de Atomon que aprecian en sus pantallas. Mantenga la conexión. Nos vemos en la próxima transmisión. Hasta pronto, viajeros y viajeras del saber.

0: Desde Jamaica, Bolívar soñaba con un continente libre y unido, donde la verdadera grandeza reside en la libertad y la justicia.
1: Yo deseo, más que otro alguno, ver formar en América la más grande nación del mundo, menos por su extensión y riquezas que por su libertad y gloria. Aunque aspiro a la perfección del gobierno de mi patria, no puedo persuadirme que el nuevo mundo sea, por el momento, regido por una gran república. Como es imposible, no me atrevo a desearlo, y menos deseo aún una monarquía universal de América, porque este proyecto, sin ser útil, es también imposible.
0: 6 de septiembre de 1815, Simón Bolívar escribe la Carta de Jamaica.
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0: Momento de hablar de la cultura. Sean bienvenidas y bienvenidos a una nueva edición de Vidas, la revista cultural de Telesur. Soy Isa García y hoy tengo el privilegio, el gusto, el honor de saludarles desde el Museo del Palacio de Bellas Artes en la Ciudad de México, en el Centro Histórico, para ser más precisos. Y vamos a conocer una exposición que invita a mirar el muralismo mexicano desde otra perspectiva. Roberto Montenegro, ¿han oído hablar de él? Bueno, imagínense qué talentoso, que el título de la exposición es Muralismo fuera de la norma. Esta muestra que hoy conoceremos está dedicada a recuperar la trayectoria de uno de los grandes creadores de su tiempo y, bueno, a devolverle un lugar fundamental dentro de la historia del arte mexicano. Roberto Montenegro construyó una voz propia, abierta a distintas influencias y a nuevas normas de imaginar la modernidad artística, porque la historia del arte también se transforma cuando volvemos la mirada hacia quienes quedaron fuera del encuadre, ¿o no? Yo le invito a acompañarme en este recorrido por la obra, las ideas y el universo creativo de Roberto Montenegro. Van a disfrutar de esta exposición, pero antes conozcamos las novedades culturales más relevantes de la semana.
1: La ciudad mexicana de Zapopan se llena de color con la Willy Values Experience, una instalación inspirada en el nuevo universo de Charlie y la fábrica de chocolate, que reúne exactamente 945.321 globos con los que estableció un nuevo récord Guinness. Más de 200 artistas y especialistas de distintos países participaron en esta creación que transforma el pabellón cultural universitario de la Universidad de Guadalajara en un mundo de fantasía con 16 espacios inmersivos, túneles, figuras y estructuras de gran formato. La propuesta convierte un material cotidiano en una experiencia artística que combina diseño, color e imaginación, y tras su exhibición, los globos serán recuperados para su reutilización en nuevos productos, dando una segunda vida a esta monumental obra. En Bogotá se desarrolla la Semana del Bienestar, Cultura y Salud para Vivir Mejor, una iniciativa que reúne más de 100 actividades gratuitas para promover el bienestar físico y emocional a través del arte, la cultura y el encuentro ciudadano. Caminatas, meditaciones, charlas y una feria de emprendimiento integran una programación que cuenta con más de 90 expertos, ponentes y talleristas procedentes de Iberoamérica, Europa, África y Estados Unidos. Las actividades están desplegadas en distintos espacios de la capital, entre ellos el Centro Felicidad Chapinero, el Jardín Botánico, la Plaza Cultural, la Santa María y la Plaza de Mercado, la Concordia, acercando el arte y la cultura al público como herramientas para vivir mejor. Palestina se hace presente en la edición 83 del Festival Internacional de Cine de Venecia, donde este año dos producciones de este territorio forman parte de la selección oficial: Ciudadano Osama, de Ahmed Asouna, y Conversación con el Mar, de Mawjad Alayan. A la presencia del cine palestino se suma el llamado de Venice for Palestine, colectivo que agrupa a trabajadores del cine y la cultura, que solicita al festival adoptar medidas concretas de solidaridad con el pueblo palestino, entre ellas izar su bandera durante el encuentro. Con el cine como espacio de denuncia y memoria, Venecia vuelve a convertir la cultura en una plataforma para visibilizar la agresión contra Palestina, mientras artistas y creadores de distintas latitudes reivindican el arte como una voz frente a la violencia y en defensa de los derechos humanos.
0: Hablemos de libros y quiero preguntarles si aprender las letras y los números también pudiera ser una experiencia tierna, divertida y llena de imaginación. ¿Usted qué cree? ¿Es posible? ¿Por qué hace la propuesta de estos dos libros, el ABC de Kawaii, el 1, 2, 3 del Kawaii, de la ilustradora mexicana Vania Bachur, A través de su universo de Malvania, estos dos libros acercan a los más pequeños de la casa a sus primeras letras y números mediante ilustraciones adorables, hay que decirlo así, y actividades pensadas para aprender jugando. Vania Bachur es diseñadora gráfica, ilustradora autodidacta y se ha convertido en una de las creadoras mexicanas más reconocidas dentro de la estética kawaii. Lo interesante es que aquí el aprendizaje no busca sentirse como una obligación. La idea es despertar curiosidad, imaginación y un buen gusto por descubrir cosas nuevas. El ABC del kawaii, el 1, 2, 3 del kawaii, los dos son una buena opción para acompañar a los pequeños en sus primeros acercamientos a las letras, los números y sobre todo a los libros. Ambos son de la editorial Penguin, de Random House. Déjenme saber su opinión en @vidastelesur, es nuestra cuenta tanto en X como en Instagram.

0: Mi esperanza es que la gente vuelva a su casa. Yo creo que esa es la respuesta.
1: En su conjunto, todos estos programas buscan acompañar a las personas que perdieron su vivienda y que sepan que no están solas, que estamos trabajando para que puedan volver a tener un hogar.
0: Atención, llegó directa, llegó rápida, ya tenemos los materiales ahí y ya se está construyendo a través de las cuadrillas generadas por el Pueblo Popular.
1: Los campamentos transitorios y vivienda y la Comisión Presidencial hacemos seguimiento diario de la evolución de los proyectos, donde estamos haciendo 8 terrazas que van a albergar 2.100 campamentos unifamiliares transitorios. Lo importante de este campamento transitorio es que va a estar una familia en un espacio separado. Y estamos también evaluando algunos terrenos aquí en Ciudad Caribe para la construcción de nuevas viviendas.

0: Desde el Museo del Palacio de Bellas Artes en Ciudad de México, nos vamos hasta Venezuela, ya que ahí vamos a conocer a la bailarina y gestora Flor Márquez, quien con un lenguaje escénico reivindica la identidad latinoamericana y caribeña. Atentos, es la historia que sigue.
1: Flor Márquez Ugueto creció en una Caracas donde la vida se medía en ritmos del tambor y en el aroma de los dulces tradicionales que preparaba su abuela. Cada paso aprendido en los bailes era un diálogo con su herencia afrovenezolana, un legado que lleva en la sangre y en la memoria de su apellido.
2: Flor Márquez Ugueto, sobre todo Ugueto, es hoy día una mujer con muchas vivencias, con muchas cosas. Que ha hecho, que ha experimentado, que ha entregado a nivel humano, si se puede decir, ¿no? Vengo de una familia donde la mujer tiene un rol muy importante, como casi todas las familias en Venezuela. Mi abuela cocinera, mi madre, bueno, en el tema de la educación, mi padre también. Y sobre todo de bailadores y bailadoras, ¿no? Porque Venezuela tiene eso, al venezolano le gusta mucho bailar, al caraqueño le gusta mucho bailar. Entonces, bueno, vengo de una familia afro-venezolana, donde, bueno, construimos una manera de ver la vida desde ese espacio cultural, caraqueño-venezolano, pero afro. Y me crié entre danzas, mis tías bailarinas, mi padre le gustaba la poesía, entonces crecí en un mundo de arte, de libros, de movimiento, de mar. Mi familia es de la costa venezolana, de tradición, de cultura, de música. Eso es hoy, ese es Flor Márquez.
1: La casa de su abuela Auristela era un hervidero de creatividad, donde artistas, pintores y cultores encontraban refugio y alimento. Allí, la danza no era un espectáculo, sino un ritual cotidiano, una celebración de la vida que Flor absorbió. Su madre, al ver su inclinación por el movimiento, la encaminó hacia la disciplina del ballet, pero fue en Coreoarte donde encontró su verdadera voz.
2: Yo no conocí a mi abuela, pero mi madre me cuenta que la casa de ella era como una casa de vecindad. Ahí vino a parar todas las hermanas, vinieron a parar todas las hermanas desde el pueblo de La Sabana. Pero no solamente su familia, sino que era una casa habitada por artistas, por cultores, por pintores, por gente de la televisión. Esa era la gran casa de la mamá Auristela, porque además ella cocinaba muy bien. Entonces ese era un punto de encuentro, sobre todo para bailar. Era como, la danza era como la excusa perfecta, o la reunión era la excusa perfecta para bailar, ¿sí? Entonces yo crecí en ese ambiente donde una de mis tías, la directora de Coreoarte, venía de Retablo de Maravillas, que fue un proyecto bellísimo de empuje de arte y de cultura nacional. Ella venía de Retablo de Maravillas, de Danzas Venezuela. Entonces yo siempre iba a los ensayos a ver, moverse. Y mi mamá un día me dice, te voy a llevar a la escuela de la señora Lidija Franklin a hacer ballet clásico. Y me formé con el ballet clásico y de adolescente en el proyecto Coreoarte hasta hoy.
1: Recorriendo las parroquias de Caracas, bailando salsa, Flor descubrió que cada barrio poseía su propio dialecto corporal. Esa diversidad de estilos que reflejaba una misma esencia despertó en ella una curiosidad antropológica por el cuerpo humano y sus infinitas posibilidades expresivas.
2: Caracas es una ciudad de salsa, de bailar salsa, ¿no? Por lo menos en los años 70, 80, 90 nos reuníamos a bailar salsa. Y yo creo que eso me marcó mucho en entender lo popular, el barrio. Yo vengo también de San Agustín del Norte. Y cuando yo estudiaba en el Liceo Andrés Bello, ese fue mi liceo de mucha gente, artista también, yo recuerdo que bailábamos por toda la ciudad en lo que llamábamos los matinés. De ahí yo recorrí todas las parroquias de Caracas bailando salsa. Y me di cuenta de algo maravilloso, que cada espacio, cada parroquia tenía una manera de bailar. La salsa es diversa. Entonces, en San Agustín del Sur se bailaba de una manera, en el 23 de enero se bailaba de otra, en San José se bailaba de otra. Entonces, eso fue dándome esa curiosidad del trabajo del cuerpo, cómo el cuerpo es tan diverso, cómo el cuerpo es tan versátil, tan rítmico, ¿no? Entonces, mi familia, con el movimiento, me enseñó a curiosear, a investigar. Y eso es parte de mi trabajo como investigadora y como bailarina ahora, ¿no? Esa diversidad, todo lo que el cuerpo, con lo que el cuerpo puede hacer, hasta dónde puede llegar el cuerpo, ¿no?
1: Para Flor, subir al escenario siempre ha sido un acto sagrado de comunión con el universo. Esta filosofía de vida trasciende la técnica y la coreografía, convirtiendo cada presentación en una ofrenda a la vida y a su herencia cultural.
2: El escenario es un espacio único. Yo bailé muchos años. Ahorita no bailo, sino que doy clase, ¿no? De vez en cuando bailo a solas en mi espacio de vital, mi casa. Pero el escenario, la magia del escenario es como ese secreto entre ese espacio físico íntimo y el artista. Y ese escenario le da la licencia al artista de poder jugar con todo lo que quiera. En este caso el cuerpo es libre en ese espacio, independientemente que tenga una coreografía o ciertas pautas. El escenario tiene ese lugar para soñar, divertirse, alcanzar el infinito, jugar con los tiempos y el espacio, y es maravilloso. Yo cada vez que entraba a bailar, yo pedía permiso para ocupar ese lugar. Cada vez que Coreoarte bailaba, nos encerrábamos en un circo y terminábamos golpeando el piso para decirle a nuestros espíritus y a nuestras raíces que estamos ahí, vamos a utilizar ese espacio. Entonces yo creo que el cuerpo, el espacio del escenario, el compromiso de bailar, el compromiso de educar, el compromiso de cocinar, todo eso es lo que el ser humano decide hacer.
1: Flor aprendió que la danza es un vehículo de transformación social. Ella concibe el Premio Nacional de Cultura no como un trofeo personal, sino como un faro que ilumina su compromiso con las raíces afrovenezolanas.
2: El Premio Nacional de Cultura no debería encerrarse solamente en el hecho de que soy bailarina y por ser bailarina lo recibo. El Premio Nacional de Cultura te obliga a decirle al mundo que tú eres un ser humano empapado de una cultura maravillosa, en este caso la caraqueña venezolana, y desde allí la voz que nosotros queremos proyectar es toda la experiencia que tenemos como, en este caso, como mujer afrovenezolana que baila, pero que también hace dulcería tradicional afrovenezolana, que también tiene una familia, que nos sentamos a discutir las cosas importantes de la casa, de los amigos, de los hijos, donde estamos creando proyectos que nos conecten con la tierra, con el pueblo, con lo que somos.
1: Cada movimiento que enseña Flor Márquez Ugueto es una invitación a excavar en las propias raíces, a descubrir el tesoro que yace en la memoria colectiva de los afrovenezolanos. Su mayor obra no está en el escenario, sino en la semilla que planta en cada joven que, al moverse, redescubre su identidad.

exposición Roberto Montenegro, Muralismo fuera de la norma, revela también la profunda vocación humanista y pacifista del muralismo mexicano, visible en piezas como Hecatombe, Síntesis, Fusilamiento y todas estas que están aquí a mi alrededor.

0: Esperanza renace, Venezuela renace a cada momento.
1: Soy Marcia Romero, bueno, jubilada de la administración pública muchos años. Estoy aquí en el municipio de Chacao, Altamira, Altamira Sur. Estaba primero en rojo, pero después en amarillo, y ahora está ya en reparación. En este edificio, en la avenida Luis Roche, el siguiente día recibí la respuesta. Agradecidísima por la presidenta del Cerro de Lima.
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0: Quiero que sepan que el muralista mexicano Roberto Montenegro fue el primero que se atrevió a dibujar, a pintar el torso masculino. Aquí lo pueden apreciar, aunque toda su obra es majestuosa, quería que vieran esta en particular. Pues ahora vamos a hablar de teatro, porque nuestra historia siguiente es de la agrupación Amacá Colectiva, que propone una profunda reflexión y una reflexión crítica sobre las estructuras sociales y la violencia de género. Vaya tema, vamos a apreciarlo más y a profundizar en él en la historia que sigue.
1: Con 18 años de trayectoria, Amacá Colectiva ha consolidado un legado invaluable en la escena nacional. Su consistencia artística es un testimonio de disciplina y pasión. La colectiva ha logrado trascender el tiempo, demostrando que el arte de movimiento y poesía es un vehículo poderoso para la memoria y la transformación social en Venezuela.

0: estructura del cuerpo, como la hamaca, es la palabra indígena, o la raíz de la palabra indígena, que significa la envoltura del cuerpo, el resguardo. El enfoque principal de hamaca tiene que ver con esta idea de un teatro, una escena, un trabajo escénico necesario, donde podamos hablar de nuestras vulnerabilidades como sociedad, donde podamos cuestionarnos como sociedad en temáticas como la violencia, el feminismo, las formas de relacionarnos socialmente, cómo nos ubicamos como seres humanos en la sociedad.
1: Esta constancia no es fortuita, sino un resultado de un profundo compromiso con la exploración de lo humano. Hamaca ha tejido un lenguaje escénico propio, donde el cuerpo se convierte en territorio de memoria y resistencia. Su trayectoria invita a celebrar la potencia del arte colectivo como un espacio para el encuentro y la resistencia, nutriendo el alma cultural del país.
0: Ahora mismo estamos empezando una investigación sobre el amor y sobre las formas en las que hemos aprendido a amar en esta sociedad, ¿no? Entonces, un poco como desestructurarnos esa idea desde lo escénico también, como dejar el drama.

0: como aterrar ese sentimiento también, construirlo desde otro lugar. Ese es uno de los trabajos en los que andamos ahora.
1: Amaka utiliza el arte como una herramienta de denuncia y sanación. Su más reciente obra, El origen de las especies, aborda de forma crítica las estructuras de violencia en la familia y la sociedad. Al llevar estas narrativas a festivales, el colectivo demuestra que la expresión artística es fundamental para construir tejido social y promover la equidad y la justicia.
0: Creo que ese impacto justamente es la incomodidad, de las preguntas. ¿Sí? No, nosotras hacemos un trabajo escénico para cuestionar, nuestra existencia en esta sociedad y de qué manera podemos transformar ese mundo que habitamos, nuestro mundo, nuestros círculos cercanos. Entonces creo que generar esa incomodidad en el público es uno de nuestros puntos medulares, ¿no? Que la gente salga de la sala haciéndose preguntas, cuestionando, analizando estas formas que tenemos de habitar y de relacionarnos en la sociedad, ¿no?
1: La esencia de Amaka resiste en su metodología de creación colectiva, donde convergen danza, poesía, artes plásticas y música. Su investigación escénica invita a la reflexión sobre el movimiento y la identidad. Esta filosofía de trabajo colaborativo no solo enriquece sus montajes, sino que también siembra semillas de creación en la comunidad artística.
2: Estamos por concluir nuestro programa Vidas, y yo quiero agradecerle ante todo y como siempre por su fiel compañía. También, y muy importante, es agradecerle a Limba y a todo el personal del Museo del Palacio de Bellas Artes de Ciudad México por permitirnos presentar Vidas desde aquí y presentar a su vez la impresionante obra del muralista mexicano Roberto Montenegro. Ahora tome nota de nuestra pregunta de la semana. La pregunta es acerca de los muralistas. ¿Cuál es su favorito en el mundo? Puede ser de cualquier país y época. Yo espero su respuesta en @VidasTelesur y también en @AisaTelesur. Así nos ubica tanto en X como en Instagram. Les dejo con la canción Si te contara, del cantante cubano Ibrahim Ferrer, uno de mis favoritos, por cierto. Soy Aisa García y me despido deseándole que el arte y la buena cultura, también la curiosidad, le guíe, pero sobre todo que la sonrisa nunca se pierda. ¡Chao!
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0: Desde Jamaica, Bolívar soñaba con un continente libre y unido, donde la verdadera grandeza reside en la libertad y la justicia.
1: Yo deseo, más que otro alguno, ver formar en América la más grande nación del mundo, menos por su extensión y riquezas que por su libertad y gloria. Aunque aspiro a la perfección del gobierno de mi patria, no puedo persuadirme que el nuevo mundo sea, por el momento, regido por una gran república. Como es imposible, no me atrevo a desearlo, y menos deseo aún una monarquía universal de América, porque este proyecto, sin ser útil, es también imposible.
0: 6 de septiembre de 1815, Simón Bolívar escribe la Carta de Jamaica. 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

Buenas noches, bienvenidas y bienvenidos a una nueva entrega de Telesur Noticias, un recorrido informativo por lo que acontece en América Latina y el mundo. Soy Andrea Romero y vamos a conocer ahora nuestros titulares. Chile conmemoró con la tradicional romería los 53 años del golpe de Estado de 1973 contra Salvador Allende y la instauración de la dictadura de Augusto Pinochet. En Bolivia aumentan a 6 los fallecidos tras las explosiones que se registraron en el cuartel militar de Ciudad de Viacha, al suroeste de La Paz. En Colombia, la alcaldía de Cundinamarca informó que se mantienen activos 5 incendios forestales en la localidad con una afectación estimada de cerca de 7 hectáreas.

0: El pueblo de Chile conmemora los 53 años del golpe de Estado de 1973 contra Salvador Allende y la instauración de la dictadura liderada por Augusto Pinochet. La tradicional romería al Cementerio General de Santiago de Chile fue organizada por agrupaciones de derechos humanos y toldas políticas como el Partido Comunista y el Frente Amplio para rendir homenaje a las víctimas y detenidos desaparecidos durante la dictadura militar. La actividad, que exige verdad, justicia y reparación a las familias por daños, allí se realizó una ofrenda floral a las víctimas que lograron ser identificadas, mientras que más de 1,000 nombres de desaparecidos, cuyos restos, en su gran mayoría, aún no han sido encontrados, se encuentran representados en el monumento. La jornada forma parte de las actividades previas a una nueva conmemoración del golpe de Estado del 11 de septiembre de 1973, que puso fin al gobierno del presidente Salvador Allende y que dio inicio a la dictadura de Augusto Pinochet, que se extendió hasta 1990.
1: Es algo tan extenso que ojalá resulte, ojalá tenga buen término. Eso. Pero siempre vamos a estar con la duda. Mientras no aparezcan nuestros familiares, no podemos tener descanso.
2: Bueno, hoy día domingo, previo al 11, como todos los domingos previo a septiembre, se hace la romería al Cementerio General, relevando efectivamente a los crímenes de la dictadura y a nuestros caídos, detenidos, desaparecidos y ejecutados políticos. Pero además esta marcha tiene un signo bien especial, es no lo indulto, y por lo tanto marchamos por nuestros caídos, pero también por la no impunidad en Chile.
0: En Bolivia, el número de fallecidos aumenta a 6 tras las explosiones que se registraron en el cuartel militar de Ciudad de Riacha, al suroeste de La Paz, sede del gobierno del país. El último reporte de las Fuerzas Armadas de Bolivia también contabilizó 11 desaparecidos. Según detalló el Ministerio de Defensa, el primer estallido habría sido por pólvora negra almacenada, mientras que una segunda detonación de mayor fuerza se encuentra en investigación. Los hechos ocurrieron en el Centro de Mantenimiento del Regimiento de Artillería Bolívar y se esperan pericias para esclarecer lo sucedido.
3: Ha habido una explosión muy fuerte, totalmente fuertísimo, y es muy peligroso. Hay gente que se ha acercado. Creo que
0: la Armada de Ecuador localizó a 8 pescadores que se encontraban desaparecidos desde el 2 de septiembre tras una intervención marítima de las fuerzas estadounidenses en alta mar. Las autoridades reportaron que la unidad guardacostas localizó este sábado a los tripulantes de la embarcación Conquista 2. La Capitanía de Manta coordinó su traslado inmediato a un puerto seguro, ya que el rescate ocurrió en medio de cuestionamientos por las intervenciones marítimas de Estados Unidos. La situación generó preocupación a las autoridades debido a que solo 9 de los 17 pescadores arribaron a la embarcación bajo custodia policial.

0: Al menos 6 pasajeros resultaron heridos tras el descarrilamiento de una avioneta en el aeropuerto Seymour en la isla de Baltra, perteneciente al archipiélago ecuatoriano de Galápagos, según medios locales. El incidente ocurrió cuando la aeronave se salió de la pista durante las maniobras de aterrizaje o despegue, sin que hasta el momento las autoridades hayan precisado las causas del suceso. Los servicios de emergencia acudieron al lugar para atender a los afectados, cuyo estado de salud no ha sido detallado oficialmente. Como consecuencia del incidente, la Dirección de Aviación Civil indicó que las operaciones aéreas fueron suspendidas temporalmente. En Venezuela, la presidenta encargada, Delcy Rodríguez, lideró la firma del acuerdo con el Centro de Rescate y Rehabilitación Greens, con sede en India, para potenciar proyectos para la rehabilitación y creación de zoológicos públicos en el país. Este acuerdo establece un marco de cooperación técnica y científica, orientado a la conservación, protección y rehabilitación de fauna silvestre y doméstica en la nación suramericana. Los representantes del Centro Indio recorrieron el Parque El Pinar y el Zoológico de Caricuao en el área metropolitana de Caracas, así como zonas del municipio Caraballeda en el estado La Guaira, previa a firmar el convenio de cooperación junto al Ministerio del Poder Popular para el Ecosocialismo de Venezuela. Durante su intervención, la mandataria encargada venezolana puntualizó que el pacto contempla la construcción de una infraestructura integral para la atención de especies animales en el estado La Guaira. También en Venezuela, las comunas y circuitos comunales continúan consolidando proyectos socioproductivos para fortalecer la economía local. Desde el estado Miranda, nuestra compañera Michelle Ramírez nos cuenta los detalles.
1: La comuna A Vivir La Limonera, ubicada en el estado Miranda, inauguró su proyecto agroindustrial titulado Alimentaria La Limonera. La iniciativa contempla un abasto para la venta de alimentos, víveres y productos de primera necesidad.
2: Este emprendimiento comunal es muy bueno porque la comunidad tiene estos espacios cerca. Tiene cerca, si aquí en La Limonera tenemos 1.096 familias y tenemos un aproximado de 6.500 personas. Hasta te puedes ver que estos cinco consejos comunales tenemos bastante afluencia de gente, entonces no tienen necesidad de ir a Baruta, sino que vienen aquí, compran sus productos, la camionetica pasa por aquí, lo deja allá abajo, los que van subiendo lo deja allá arriba, o sea, es mejorándole la calidad de vida a nuestros vecinos.
1: La carnicería y el área de desposte forman parte de este nuevo local comercial impulsado por el Poder Popular.
3: Esta es la carnicería donde aquí vendemos todos los cortes a los mejores precios de todo el municipio de Baruta. Estamos acá para darle y brindarle esta oportunidad a todas las familias de nuestra comunidad a que vengan a ver los precios que tenemos acá y a consumir, por supuesto.
1: La comunidad podrá contar con una potabilizadora para abastecer a sus más de 1.000 familias.
4: Para el proyecto como tal de esta embotelladora abarca a lo que es 1.096 familias de esta comunidad, igualmente también para prestar el servicio a aquellos fuera de las zonas aledañas. Nos lleva un proceso muy, muy, muy familiarizado porque pasa por lo que es el almacenamiento del agua, va a lo que son los filtros purificadores y el producto final, que es la entrega del botellón como tal. Pero con la comunidad obviamente es un apoyo muchísimo más grande y avanzado para poder surtir a cada familia dentro de la comunidad de La Limonera.
1: Este plan fue ejecutado gracias al financiamiento del Estado venezolano y a la administración y organización de los voceros comunales como parte del modelo de autogobierno.
5: Y de verdad estoy encantada por todos los logros que se han hecho aquí en el urbanismo. Me parece excelente este abasto,
6: ya que nos queda más cerca de los hogares y con lo del tema del terremoto y de los que nos da miedo salir a la iglesia. Lo tenemos cerca de la casa.
5: Espectacular la carnicería, precios totalmente accesibles. Ya compré, gracias a Dios. Y bueno, que nos sirva de mucho de aquí en adelante para que podamos avanzar mucho más.
1: La comuna A Vivir La Limonera pone de manifiesto el modelo de la economía comunal en Venezuela, un modelo socioproductivo donde el poder popular gestiona de manera directa la producción, el intercambio y el consumo de bienes y servicios básicos. En la cámara de Yoneiker Salazar y Marcos da Silva, Michelle Ramírez desde Miranda, Venezuela, para Telesur.
0: El presidente Nicolás Maduro comparte reflexiones sobre identidad y dignidad del pueblo venezolano. A través de sus redes sociales, el presidente Nicolás Maduro compartió el siguiente mensaje: los días que transcurren son de grandes reflexiones. A la luz de las lecturas que de manera simultánea hacemos y compartimos, Silvia y yo, en los libros que nos llegan gracias a ustedes y a la familia, nos preguntamos incesantemente, ¿quién soy? ¿Quiénes somos? El mensaje también cita: ¿qué historia tan grandiosa nos pertenece? ¿Qué historia tan grandiosa nos fundó? Ese es el ADN de nuestra identidad como pueblo, más allá de todos los tiempos. La dignidad, la libertad, la unión y la emancipación. Son valores que nos unen como país y como familias. Valores que vienen de lejos y que son nuestra fortaleza perpetua. Finalmente el texto concluye: Silvia y yo estamos con ustedes siempre, agradecidos por tanto apoyo y acompañamiento. Dios está con nosotros. Buena lectura, buenas reflexiones, buenos resultados. Gracias, abrazos, Dios siempre proveerá. Seguimos en Venezuela. El Ministerio de Salud difundió un plan de recomendaciones frente al impacto del fenómeno El Niño. Las pautas enfatizan la necesidad de una hidratación constante, el uso de protector solar y la restricción de actividades al aire libre entre las 11 de la mañana y las 4 de la tarde, evitando además la permanencia de personas o mascotas dentro de vehículos. Las medidas priorizan la atención de sectores vulnerables como adultos mayores, infancias y trabajadores expuestos. Asimismo, el Instituto Nacional de Meteorología e Hidrología, INAMED, reportó déficit de precipitaciones y menor humedad. Aunado a esto, el Instituto Nacional de Meteorología e Hidrología de Venezuela emitió alertas por el paso de la onda tropical número 45. Este fenómeno se unió a los vientos cargados de humedad que cruzan el país, provocando lluvias de intensidad variable en gran parte del territorio venezolano. Las autoridades oficiales reportaron especial atención en los estados del occidente como Apure, Barinas, Mérida y Táchira, donde se registran chubascos con actividad eléctrica y ráfagas de viento. Para horas de la tarde y noche, se prevé mayor cobertura nubosa en la Guayana Esequiba, la región andina y el estado Zulia, mientras la población es exhortada a tomar previsiones. Hacemos una pausa y ya volvemos con más de Telesur Noticias. No se aparte.

0: nuestro mundo reina el caos dentro y fuera de las fronteras. Leyes ciegas son presentadas como normas divinas que traerán la paz, el orden, el bienestar y la seguridad que tanto necesita nuestro planeta. Eso quieren hacernos creer. Fidel Castro.
1: 6 de septiembre de 2000. Discurso pronunciado en la Cumbre del Milenio, celebrada en la sede de la Organización de las Naciones Unidas, ONU, Nueva York, Estados Unidos.

Estamos de vuelta con más de Telesur Noticias. Ahora vamos con información en materia climática. En Colombia, la alcaldía de Cundinamarca informó que este fin de semana se mantienen activos 5 incendios forestales con una afectación estimada de cerca de 7 hectáreas. Los cuerpos de bomberos oficiales y voluntarios, junto con la comunidad, trabajan en la contención de las llamas para evitar su propagación. Las autoridades han relacionado el incremento de emergencias con la temporada seca, las altas temperaturas y las condiciones del fenómeno El Niño, lo que ha mantenido la alerta en el departamento. En lo que va del 2026, el departamento de Cundinamarca ha atendido 760 incendios forestales que han afectado aproximadamente 2.765 hectáreas en 75 municipios de 12 provincias. El gobierno de Ecuador preparó 1.429 infraestructuras de alojamientos temporales ante la llegada del próximo fenómeno El Niño. La Secretaría Nacional de Gestión de Riesgos decretó alerta roja ante la llegada del fenómeno climático, donde a través del plan de acción se realizan labores para evitar que unas 145.523 personas se vean afectadas tras el transcurso del evento. Según las autoridades, las instalaciones tienen una capacidad para albergar a 49.313 familias de manera temporal. Informes indicaron que las provincias de Guayas, Manabí y Esmeraldas han sido identificadas como los territorios de máxima prioridad por la tempestad, lo que los equipos de emergencia se encuentran desplegados en el territorio.

huracán Lowell avanza hacia el norte de las islas de Hawái, manteniendo condiciones potencialmente mortales por el riesgo de fuerte oleaje. El Centro Nacional de Huracanes de Estados Unidos detalló que el ciclón mantiene deslizamientos de tierra y ráfagas intensas en varias zonas del estado. Lowell, además de ser alimentado por las aguas cálidas asociadas al fenómeno de El Niño, también alcanzó categoría 5, con vientos de entre 209 y 251 kilómetros por hora. Las autoridades hawaianas afirman estar tomando la situación meteorológica con extrema seriedad, al asegurar puertos y mantener vigilancia con equipos de emergencia. Un trabajador chino fue rescatado de un túnel hidroeléctrico en Nepal después de pasar 11 días atrapado por las fuertes inundaciones que azotaron la frontera con China. El obrero de nacionalidad china, identificado como Lu Haitao, fue hallado durante una operación de rescate del ejército nepalí en conjunto con un equipo de búsqueda surcoreano. Autoridades detallaron que Lu se encontraba dentro de un túnel de 225 metros para un proyecto hidroeléctrico en el distrito de Rasuwa, donde también se reportó la desaparición de 9 obreros surcoreanos. Actualmente se realizan operativos para encontrar al menos 900 trabajadores desaparecidos y unos 500 que se cree están atrapados en 12 proyectos de centrales hidroeléctricas. Cambiamos de tema. Un avión de carga se estrelló en el aeropuerto internacional de Miami, dejando un saldo de 5 personas fallecidas y 5 heridas. El vuelo, que cubría la ruta desde Puerto Rico, sobrepasó la pista diagonal del aeródromo y quedó inmovilizado en el extremo noroeste, envuelto en llamas. Más de 60 unidades del Cuerpo de Bomberos de Miami-Dade se movilizaron para controlar el incendio, mientras que las autoridades decidieron cerrar todas las pistas y suspender totalmente las operaciones aéreas. Las causas del siniestro aún son investigadas por las autoridades. En Alemania, el partido ultraderechista Alternativa para Alemania ganó las elecciones regionales en Sachsen-Anhalt con un resultado amplio que supera el 44% de los votos. Sondeos oficiales a pie de urna señalan que la formación, vigilada por los servicios secretos alemanes como extremista de derechas, superó ampliamente a la Unión Demócrata Cristiana de Alemania del primer ministro regional. Con este resultado, el partido se sitúa en las puertas de la mayoría absoluta con un número de diputados que podría llegar a ser de hasta 43 en una Cámara de 83 representantes. Asimismo, la participación alcanzó una cifra récord del 76.5%, la más alta desde 1998, en una jornada que podría significar el primer gobierno regional ultraderechista en la Alemania de posguerra. Una serie de erupciones del volcán Anak Krakatoa provocó el cierre temporal de al menos 8 aeropuertos en Indonesia. La dispersión de densas columnas de ceniza afectó a más de 370 vuelos, dejando cerca de 150.000 pasajeros varados. El fenómeno geológico incluso causó el cierre del terminal internacional de la capital, Yakarta. La Agencia Geológica de Indonesia descartó riesgos de tsunami, mientras que las autoridades de transporte mantienen la suspensión operacional bajo constante evaluación técnica para garantizar la seguridad de la navegación aérea. Aunado a esto, las escuelas de Yakarta permanecerán cerradas y las clases pasarán a impartirse hasta distancia hasta un próximo aviso.

28 países árabes e islámicos condenaron los planes de desplazamiento forzado que impone Israel contra los palestinos en la Franja de Gaza. Egipto, Qatar, Jordania, los Emiratos Árabes Unidos, Indonesia, Pakistán, Turquía y Arabia Saudita afirmaron que el desplazamiento de los gazatíes representa una violación a los principios del derecho internacional. Las Naciones Unidas rechazan cualquier intento destinado a desplazar a los gazatíes fuera o dentro del territorio palestino y resaltan que pese al alto al fuego, Israel mantiene una política genocida en el enclave. Esto tras las declaraciones del ministro israelí de Seguridad Nacional y el ministro de Guerra, quienes abiertamente informaron de sus planes para expulsar a palestinos a través de la violencia. La Guardia Revolucionaria de Irán confirmó la destrucción de un globo espía de Estados Unidos como parte de su sistema de defensa en la región. Este domingo, la defensa detalló que el dispositivo tenía capacidad para operar durante semanas como una plataforma estacionaria de vigilancia aérea en la zona. El artefacto, con equipos de inteligencia electrónica, sistema de retransmisión de comunicaciones y herramientas de guerra electrónica, se encontraba monitoreando el territorio. A propósito, Irán advirtió que las recientes represalias contra bases estadounidenses han sido solo el principio de una nueva etapa de respuestas a las agresiones de Washington. Familias palestinas dan sepultura a unos 100 cuerpos de víctimas recuperadas entre los escombros durante los ataques israelíes en la Franja de Gaza. Decenas de dolientes se reunieron en el barrio de Zitun, en la ciudad de Gaza, en torno a los cuerpos de las víctimas cubiertas con banderas palestinas antes que los residentes las lleven para su entierro. Autoridades de defensa civil califican la escena como un evento trágico en el que resaltan que los cuerpos no pueden ser recuperados de la manera adecuada por la falta de equipos eficientes e impedimentos por los ataques y el bloqueo israelí. Los cuerpos recuperados forman parte de una operación de la defensa civil que busca recuperar a las víctimas para la tranquilidad de cientos de familias que siguen en vela por quienes aún están bajo los escombros. El movimiento Ansarullah en Yemen informó sobre el derribo de un dron de exploración perteneciente a las fuerzas saudíes en el espacio aéreo del suroeste del país. Según el comunicado emitido por el portavoz militar, el aparato no tripulado, identificado como un modelo Wing Long 2, fue interceptado en las proximidades de Makbana, en la gobernación de Taiz, el cual fue abatido cuando realizaba maniobras hostiles contra la soberanía yemení. La operación se enmarca en las acciones militares que las fuerzas yemeníes desarrollan en el contexto del conflicto armado que enfrenta ambos países desde 2025. Hasta el momento, la coalición liderada por Arabia Saudita no ha emitido una confirmación oficial sobre este incidente. Irak enfrenta una grave escasez de gasolina debido a que el conflicto en Asia Occidental está interrumpiendo el suministro de combustible. A pesar de ocupar el segundo lugar en la Organización de Países Exportadores de Petróleo, el país depende de las importaciones de derivados, ya que sus refinerías no tienen la capacidad para cubrir la demanda interna. El conflicto en el Estrecho de Hormuz, la principal ruta de importación, ha provocado retrasos en la llegada de buques con gasolina. Esto ha generado largas filas en las gasolineras de Bagdad y otras provincias, con productores esperando horas para conseguir combustible. El ministro de Petróleo ha calificado la escasez como temporal y busca asegurar nuevos envíos. Al menos 26 personas fueron asesinadas en un ataque contra una base militar en el estado de Warab, en el Sudán del Sur, una región que atraviesa sequía y se encuentra bajo estado de emergencia humanitaria.
La gobernación del estado noroccidental informó que la base Akong Kong de las Fuerzas de Defensa del Pueblo fue asaltada por hombres armados, dejando como saldo 10 soldados, 6 policías y 4 civiles, entre ellos un niño y 6 agresores abatidos. Asimismo, las autoridades no han revelado la identidad ni la afiliación de los responsables, aunque ya se abrió una investigación para esclarecer los motivos del ataque. Warap es escenario frecuente de violencia armada, pero el gobierno estatal no ha vinculado este incidente con dichos conflictos. Sudán del Sur enfrenta crisis simultáneas de seguridad, económicas y humanitarias, mientras se prepara para las elecciones de diciembre, las primeras desde su independencia en 2011.

En deportes, el venezolano Ronald Acuña Jr. fue la bujía de los Bravos de Atlanta para su victoria 5-4, viniendo de atrás sobre los Phillies de Filadelfia y además llegando a los 1000 hits en su carrera en Grandes Ligas. Acuña terminó este domingo el juego de 3-2 con una anotada y 4 remolcadas, incluyendo un jonrón que no solo sirvió para igualar las acciones en ese momento, sino también para convertirlo en el venezolano número 45 con 1000 o más inatrapables en la gran carpa. Esto tras medirse al lanzador derecho Alex Marfenlein, a quien le batió una recta 100.5 millas por hora que devolvió a 414 pies por el jardín izquierdo para remolcar a Mike Yastrzemski y a Drake Baldwin. Cabe destacar que este significó el vuelcacercas 16 del venezolano en la temporada y el 202 de su carrera, por lo que ahora acumula en total 707 anotadas, 1000 hits, 202 jonrones, 504 impulsadas y 225 bases robadas de por vida. De esta manera finalizamos la presente entrega de Telesur Noticias. Gracias por acompañarnos. La invitación es a que se mantenga en sintonía de nuestra multiplataforma. Será hasta la próxima.

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